0: 1-0 ante Unión de Santa Fe. ¿Y quiere irse para el domingo, señor Almirón?
1: Me quiero ir para el domingo.
0: Porque mañana tenemos varios partidos. Algunos van a estar aquí en el aire de Fútbol Sala Nacional. Vamos por parte. 14:45, hay dos encuentros. Tigre Rosario Central, usted que hablaba de Jorge Almirón. Sí. En Victoria, al mismo horario, en el Eva Perón, en Sarmiento de Junín, de gran campaña con el Colo Saba.
1: Acá vamos a empezar, perdón,
0: Sarmiento con Belgrano de Córdoba.
1: Sí, Sarmiento de Junín con Belgrano de Córdoba. A las 2 de la tarde se viene Pasión Nacional.
0: Ah, claro, por supuesto.
1: El programa que lo va a conducir...
0: ¿A las 2 o a las 3?
1: A las 2. Nicolás Álvarez.
0: Ah, cierto.
1: El equipo deportivo de la radio. Pero después nos sumamos nosotros a las 3 de la tarde.
0: A las 3 de la tarde, claro.
1: A las 3 de la tarde empezamos con toda la previa de un clásico que merece una gran previa.
0: Sí.
1: A las 3 de la
0: ¿Quién
1: tarde...
0: ¿Quién es el local?
1: ¿Quién es el local?
0: Claro, el clásico. Ustedes me habló del clásico.
1: Independiente.
0: Partido que va a ir 19-15 ante San Lorenzo de Almagro.
1: Lo va a relatar Martín Perazo.
0: Sí.
1: Lo va a comentar Juan y Minotti.
0: Sí.
1: Y va a tener a Hernán Valdés y a Yuli Nataluti en los vestuarios.
0: Perfecto. ¿Usted con quién quiere ir primero? ¿Con la dama o con el caballero?
1: Vamos a ir con el local.
0: Con el local, o sea, Hernán Valdés.
1: Hernán Valdés, y vamos a ver qué tenemos de Independiente en este momento. Hernán Valdés, hoy, no sé cómo va a ser para llegar, porque sí. Estaba en Tucumán, usted lo sabe.
0: Sí.
1: No sé si le va a tomar un charter.
0: Usted sabe que la tecnología todo lo puede.
1: ¿Ah, sí?
0: Sí.
1: Usted dice que...
0: Si lo quiere escuchar a Hernán Valdés, usted me dice.
1: A ver, Hernancito.
0: A ver si está por ahí.
2: Hola, Rodri. Hola, Miguel. Buenas noches para todos.
1: Hola, amigo.
2: La verdad es más importante... Pensando en San Lorenzo, es el equipo titular que pondrá Jackson Viera. Será un cambio del 11 que viene de ganar el fin de semana pasado. Adentro Chimi Ávila, afuera Tempón el juvenil. En consecuencia el 11, Rey, Godoy, Fedorco, Arrayago y Zavala en el fondo. Maximeza, Marcone, Mateo Pérez, Cursi, Montiel, Abaldo y Chimi Ávila. El 11 de Independiente que tiene novedades. Porque he sabido que ya Maxi Gutiérrez debutó en el Dinamo de Moscú, 3,5 millones por el 50% de su ficha, es lo que recibió Independiente, afuera el chileno, afuera también Kevin Lomónaco, y otra pérdida es Joel Medina, rotura de ligamento para el juvenil, con contrato en primera, y que esto le abre un cupo a Independiente, que preguntó en Boca por Milton Jiménez. Desde la institución de la Rivera le dijeron, querés a Milton Jiménez, pero dámelo a Montiel, a Santiago Montiel, pero Independiente desistió de incorporar al 9 Geneise. Por eso sigue en la búsqueda de un 9 tras la salida también de Ábalos. Independiente buscará un centro delantero, tiene tiempo por 10 días de corrido para buscar una nueva incorporación. En la política se presentó dos listas, Daniel Bertoni de Auténtico Rojo y Luciano Nakis con lista roja son los dos primeros candidatos oficiales para las elecciones que se estarían desarrollando el próximo 13 de diciembre en Avellaneda.
0: Bueno, gracias Hernán querido por el informe. Hernán, que hace un ratito comentó la victoria de River ante Atlético Tucumán, me quedé pensando, Miguel, en lo que decía Hernán. Y es un llamado a la reflexión, ¿no? También todavía estamos en el mercado de pases.
1: Sí.
0: Estamos ya en la novena fecha casi. De hecho, se está desarrollando. Pero hay clubes que todavía siguen incorporando porque tienen un plazo, porque se le van futbolistas, ¿no? Por el mercado europeo, por la mar en coche, por las lesiones. Cuando ya está casi la mitad del campeonato jugado y hay equipos que todavía ni siquiera, o sea, se pueden armar. Es increíble, ¿no? La verdad que el fútbol argentino da para todo, desde los arbitrajes polémicos hasta de la conformación de los planteles. No pasa en otro lado, pasa solamente acá.
1: Bueno, vamos a leer algunos mensajes. Buenas noches, Radio Nacional, los escucho desde San Juan. Mi nombre es Claudio, saludos a mi papá Oscar, que es fiel oyente de ustedes. Aguante Radio Nacional, felicitaciones por la transmisión que hacen todos los días. Muchísimas gracias a la gente de San Juan que se hace presente con nosotros. Son Una maravilla, son los mejores, dice, no es un halago, es la verdad, nos dicen por acá. De todos lo que aprendemos de los mejores, saludos gigantes. Michelle Larbardón de San Juan, entonces, ahí están, ahí nos escuchan en Radio Nacional San Juan a través de LRA 23 101.9. ¿Cómo está la 101.9 en San Juan?
0: Es un parlante ahí, bueno.
1: Es un parlante.
0: Hernán Valdés, y del otro lado, ¿quién está?
1: Juli Nataluti.
0: Juli Nataluti, porque mañana...
3: ¿quién? Mírala, qué linda viene.
0: Ah, mirá.
3: Mírala, qué linda va.
1: Usted dice que el operador no habla.
3: De Boedo, que al ciclón viene a alentar.
1: ¡Juli! ¡Hola!
4: De Carrey, hola.
1: ¡Ay, bueno!
0: Ya viene Juli, ¿eh? Ya viene Juli.
1: Ya viene, ya viene.
0: Porque mañana San Lorenzo con el debut del gallego Rubén Darainsúa en su tercer ciclo. Julieta Nataluti nos va,
1: sí,
0: a hablar, por supuesto, de eso. De el partido entre San Lorenzo y el Rojo Avellaneda.
1: Ahí está, bueno, entonces Juli Nataluti con nosotros, que está con toda la banda de Boedo, ¿no? Y esperemos que pueda llegar a tener una solución, Juli Nataluti con nosotros. Qué grande.
5: Miguel, ¿cómo va? El placer enorme de saludarte con un San Lorenzo que se prepara para lo que será el clásico en el día de mañana ante Independiente desde las 19:15 en Avellaneda. Un encuentro crucial para lo que será la lucha de cara a los playoffs. San Lorenzo hoy está afuera de los 8 primeros, Independiente está quinto, así que será un duelo importante para ver si el ciclón puede empezar a encaminarse en esta recta final que queda del torneo local, pensando también en sumar para tal anual entrar a la Copa Sudamericana. El próximo año, un San Lorenzo que hoy abrió la práctica, donde Insúa mostró cuál será el 11 el día de mañana, que más allá de los cambios en los nombres, principalmente es en el esquema. Vuelve la línea de 5 con el gallego como DT, De Becky en el arco, Tripiquio, Arboleda, Corujo, la gran sorpresa, Amor y T. Rodríguez Pagano en la defensa, en el mediocampo, Insaurralde, Perruzzi y Farías, ¿no? Quien ya se ganó el lugar entre los 11 titulares, y la delantera, como ya la conocemos todos, Rodrigo Osmendi y Alexis Puello. Ese será el 11 que irá mañana en busca de los 3 puntos en Avellaneda, con transmisión, por supuesto, de Radio Nacional desde las 19:15. San Lorenzo que juega contra Independiente mañana y el próximo domingo tendrá otro clásico, pero de local, ante Boca, así que dos paradas difíciles que tendrá este nuevo San Lorenzo de Rubén Darío Insúa. Saludos para todos.
1: Saludos gigantes, Juli Nataluti. Bueno, Rubén Darío Insúa dijo esto en su presentación como nuevo entrenador de San Lorenzo. Lo escuchamos.
6: Mañana vamos a arrancar con De Becky, Arboleda, Corujo y Amor, Piquio, Russi, Saurralde y Pagano, Cuello, Aumendi y Farias. Nosotros pudimos completar 6 entrenamientos y el día a día lo que te va entrando. Una cosa es lo teórico, lo que uno ve desde afuera, y otra cosa es lo real. Pero bueno, creo que si no me equivoco, hay el equipo que arranca mañana, creo que si no me equivoco son 10 jugadores que jugaron el fin de semana pasado. Sin mayores dificultades hasta el final. Hubo un caso, ahí me lo comentaba Walter, que los cambios que hizo fueron por jugadores que se cansaron un poco, que quizás venían de no tener mucha continuidad, un tema de Farías, Insaurralde, no recuerdo alguno más, si no, no hubiese tocado nada. Así que, bien, ¿no? Llegamos en muy buenas condiciones para, digamos, soportar la intensidad del juego el día de mañana sin ningún problema hasta el final.
0: Cuando me tocó ingresar a esta radio, Miguel, allá en el 2004... el primer equipo que me tocó cubrir, el primer entrenamiento, fue el San Lorenzo Rubén Darío Insúa. Te estoy hablando, claro, hace bastantes años. Y siempre fue igual el gallego. El gallego es un tipo de barrio, vive ahí en la zona de Floresta, ahí en la avenida Rivadavia y Leopardi. Siempre vivió, no, nunca se fue. Es muy querido por la gente del barrio. Va a correr ahí a la Plaza Adelfo Cabrera, ahí en Juan B. Justo de Irigoyen. Hay una mini pista de atletismo y lo veo siempre ahí al gallego trotando despacito, sobre todo cuando no tenía club, y el tipo va a hacer deporte, y nunca tuvo misterios, ¿eh? Para un colega, Miguel, que cubre equipos, tener un día antes la formación de su equipo es maravilloso, o sea,
1: sí,
0: sin misterios, y el fútbol ya está todo inventado. O sea, vos podés tener prácticas a puertas cerradas, todo, pero que el mismo entrenador, salvo que tenga algún lesionado, todo, pero que ya te diga el equipo de un día para otro y que ya el entrenador rival sepa cuál va a ser el equipo.
1: Y sí.
0: ¿Me entendés? O sea, echa por tierra toda la farsa, a veces la venta de humo que hay en el fútbol argentino, ¿no? Que guardamos el equipo.
1: ¿Quién era el que daba el equipo antes? Creo que Ramón Díaz daba el equipo, ¿no?
0: No me acuerdo bien, pero el Gallego de Insúa siempre es igual. Desde que me tocó cubrir equipos a mí. Y Gallego desde ese año hasta acá nunca cambió. Ahora eso yo, te quiero decir.
1: Ahora yo no entiendo por qué no lo van a buscar a Gallego Insúa cuando San Lorenzo está bien y por qué lo van a buscar cuando está mal.
0: Y bueno, lo que pasa es que hay gente que te dice que no se ha ido bien de San Lorenzo en su última etapa, sobre todo en la presidencia de Moretti. Y hay mucha gente cuando se enteró que volvía Insúa, algunos, la gran mayoría, levantaron el pulgar, y hay otros que dijeron, viene Insúa, no se fue bien. Bueno.
1: ¿Y quién va a venir si no viene Insúa?
0: No, está bien, sí, más en este momento de incertidumbre de San Lorenzo, que si uno ve la tabla, Miguel, del fútbol argentino,
1: sí.
0: Repasa dónde está San Lorenzo ubicado, no está tan lejos de los que clasifican, está a 3 de Independiente en su zona, si uno ve la tabla de clausura, pero institucionalmente sí. No están bien las cosas. Y hace rato que San Lorenzo viene sufriendo con las malas dirigencias. Y bueno, es eso, ¿no? Deportivamente, el club con sus inferiores a veces te salva. De hecho, San Lorenzo ha sacado a algunos futbolistas en el último tiempo.
1: Claro.
0: Pero, por supuesto, un tipo como Insúa, coincido con vos, siempre tiene que ser bien recibido.
1: Bueno, saludo gigante a mi amigo Dante Sher, a Botija, que está ahí escuchando la radio en Jardín América Misiones, a Darío Olivera, a toda la gente de mi hermosa Misiones, ¿no? Que está en sintonía de Radio Nacional en este momento. Le mandamos un gran, gran saludo. Muchos mensajes, 11-3-870-74-85. Vamos a seguir repasando. Buenas noches, Nacional, desde la provincia de Catamarca, capital. Frío y lluvioso por aquí, dice. Saludos, Walter. ¿Cómo le va, Walter? Saludos a toda Catamarca. Impresionante. O sea que tenemos el mismo clima prácticamente acá.
0: Por supuesto. Sí, estuvo fresco hoy acá.
1: Pero la única diferencia es que no llovió tanto, ¿no?
0: Garúa un poquitito. Yo salía a hacer deporte a la mañana y apenas una garúa finita, pero muy muy finita. Y bueno, ya a partir de ahora, por supuesto, refrescó. Se viene un clima despejado a los que vivimos aquí en el AMBA, en la capital. Mañana todo despejado, día soleado, pero con la baja de temperatura, porque esta lluvia que vino con un frente frío ha traído eso, ¿no? La baja de la temperatura. Te voy a dar los resultados vivos hasta ahora.
1: Dale.
0: Tenemos 13 minutos en el Mario Alberto Kempes de Córdoba por la novena fecha de la Liga Profesional. Está ganando Talleres de Córdoba.
1: ¿Para que se viene el gol de Unión? ¡Ay, Dios mío!
0: ¿Qué pelota sacó el arquero de Talleres? Un Zain que siempre salva al Tallarín. Una tajada, 5 estrellas, diría mi amigo Damián Zárate, que le mando un gran abrazo. Un Zain ha salvado a Unión, que se viene por el empate, ¿no? Está ganando el equipo de Omar de Felipe 1-0. En la B Metropolitana,
1: dale.
0: Excursionistas, gol de Tellas, le está ganando 1-0 a Villa Dálmine. En el Brasileirao, Botafogo cae como local ante el Bragantino 1-0. Empate entre el Santos y el Cruzeiro. En la Liga Uruguaya, Cerro Largo y Centro Español empatan 0-0. Y si nos vamos a la MLS, el Inter de Miami, en 35 minutos con Messi de titular y Casemiro en una posición que a mí me sorprendió, querido Miguel Almirón, está empatando 1-1 ante el Nashville.
1: Bueno, saludo gigante entonces a la gente que sigue escribiendo. Hola, amigos de Radio Nacional desde San Rafael, esperando que mi querido Racing arranque mañana. Bueno, todos están esperando lo mismo, los hinchas de Racing, ¿eh? Tienen que esperar mañana, ¿no? Bueno, vamos a ver qué dijo Milito con respecto a Gustavo Costas. Tenemos ahí el audio que habían hablado de Gustavo Costas.
0: Sí.
1: ¿No? Diego Milito, sobre el contrato de Costas. ¿Qué dijo?
7: Fue un error porque, de verdad, lo que decís, en su momento estábamos convencidos de que Gustavo pueda acompañarnos los 3 años que tenemos por delante. Un poco porque veníamos de disputar una semifinal después de 28 años, porque veníamos de jugar una final del torneo y porque veíamos que había un equipo que estaba entregado con su entrenador, que literalmente se tiraban de cabeza. Entonces sentíamos que era fundamental que Gustavo siguiera con nosotros en aquel momento, en diciembre del año pasado. Es verdad que, bueno, cuando uno se pone a negociar el contrato, era un contrato que Gustavo nos exigía, que era bastante difícil difícil de poder alcanzar. No digo que no lo mereciera, todo lo contrario, pero decidimos tal vez prorratearlo en estos 3 años, entendiendo que él nos podía acompañar. Pero perdimos de vista el desgaste que llevaba también un plantel desde después de 2 años, lo que significa nuestro fútbol, llevar 2 años de gestión al mando de un plantel. Y bueno, lamentablemente fútbol, a los pocos meses realmente las cosas no salieron como esperábamos y bueno, la verdad que no es agradable. Dicho esto, creo que también el equipo, por otro lado, en estos últimos partidos también ha demostrado cosas. Creo que el equipo ha hecho buenos partidos y, para ser honesto, creo que sinceramente hemos merecido tal vez tener algún punto más de lo que tenemos.
1: Bueno, no sé si estoy tan de acuerdo con Diego Milito con respecto al equipo. O que tuvo algunas chances. Pero
0: eso,
1: una cosa.
0: Perdón, Miguel, te interrumpa. Ese audio que estamos escuchando fue antes del encuentro, sí, del otro día.
1: Sí, pero
0: que perdió.
1: Perdió, pero te digo una cosa. ¿Quién puede venir a salvar las papas en Racing si no es el propio Gustavo Costas? Te digo una cosa. Gustavo Costas es un técnico que se merece quedarse a vivir en Racing si es posible. Yo entiendo que Gustavo Costas no es el técnico que todos están esperando, viste, un Guardiola que es más táctico, más profesional, si se quiere decir, ¿no? Gustavo Costas es más de potrero.
0: No, tiene el ADN de Racing.
1: El vamos, vamos, viste.
0: Pero es un tipo de la casa, sí.
1: Te digo,
0: tienes agregado especial.
1: Gustavo Costas es más motivador.
0: Lo que pasa es que Gustavo Costas, con otra dirigencia, se hubiera quedado.
1: Y claro que
0: pero
1: sí.
0: Pero con Diego Milito... Hay incongruencia ahí.
1: Te digo una cosa,
0: no se llevan bien.
1: Lo utilizaron a Gustavo Costas para la campaña. Te lo voy a decir así, porque es la verdad. Lo utilizaron a Gustavo Costas. ¿Por qué lo utilizaron? Porque sabían que si no le daban continuidad a Gustavo Costas, no iban a ganar las elecciones.
0: Por supuesto.
1: El que levantaba la mano y decía, Gustavo Costas no va a seguir en Racing, no ganaba las elecciones en Racing.
0: Tal cual.
1: Ah, pero yo te digo, Gustavo Costas no recibió el respaldo que tenía que recibir de esta dirigencia. Y por eso las cosas en Racing están como están. Trajeron a Vojvoda, pero Vojvoda no le terminó de encontrar la vuelta al equipo. Y ahora también le queda poco.
0: Veremos mañana, ¿no? Mañana el posible equipo que nos pasa Luca de Jesús con Cambeses en el arco. Sí. Para mí, el punto más alto hoy de Racing. Canavo, otro de los jugadores que también no baja a veces de los 6 puntos. Matías Pérez, que el otro día le tocó debutar ante Atlético Tucumán, no lo hizo de la mejor manera. Marcos Rojo y Nacho Rodríguez. Leo Pérez, el ex Huracán. Matías Aracho, que se mete en el equipo. Hay que ver si juega Lodico, si juega Ortegoza, Lautaro Díaz y Maravilla Martínez. Me está faltando alguien ahí. Puede ser a ver, la inclusión. ¿A quién pondrías ahí?
1: ¿A quién?
0: Y puede ser la porque con Ekni el otro día fue bastante resistido con por la gente.
1: Pero pasa que con Ekni ya
0: para mí, ¿sabes quién va? ¿Quién debería jugar? Ekni, Duván, sí. Vergara, que arranca los segundos tiempos, pero siempre que entra Duván Vergara es movedizo, tiene ese famoso dribbling, se saca 2-3 tipos encima, tira buenos centros. Para mí Duván Vergara en este Racing se ganó la titularidad, al igual que Gato Lodico. Veremos si mañana lo utiliza desde el vamos Vojvoda para visitar el Tomás Adolfo Ducó ante Huracán. Transmisión bueno, de Fútbol Zona Nacional,
1: sí,
0: ¿no?
1: Por supuesto. Sí. Huracán Racing, entonces, va a tener la transmisión de Fútbol Show Nacional. Le mandamos el saludo gigante también a Alfredo Vázquez, escuchando la programación en Puerto León, y mi querido Puerto León, y allá en la provincia de Misiones. Saludos también a el gran amigo Ezequiel Suárez, un colega de Dolores que estaba prendido ayer a la transmisión, empezó a mandar videos. ¿Cómo se escucha la radio en
0: tremendo
1: Dolores? La 870. Usted imagínese por la calle de Dolores ahí, el amigo mandando un saludo gigante a toda la gente que estaban ayer, Luca de Jesús, estaba Nicolás Álvarez. Bueno, la verdad, terrible. Le mando un abrazo gigante entonces a Alfredo Vázquez y también Ezequiel Suárez, que están con nosotros en este momento. 21-21 en todo el
0: en
1: país.
0: En un ratito, 21-30, ¿qué se viene después de nosotros?
1: Historias de vida.
0: ¿Con quién?
1: Con Juan y Minotti.
0: Juan y Minotti.
1: El hombre de las mil historias.
0: El hombre de las mil historias.
1: Claro, sí. Que sí, pero no, esto no termina ahí, porque muchos dicen, no, pero termina Juan y Minotti, ya está, cerramos, no, porque... 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A partir de las 22 y hasta las medianoche,
0: invítame.
1: Mariano del Mazo te trae Flor Negra.
0: Flores Negras.
1: Una cosa impresionante. Cuando vos empezás a escuchar Flores Negras, te empezás a viajar por todo el país a través del rock nacional.
0: Perfecto.
1: Empezás a conocer distintas historias, ¿no? Es tremendo. Así que le invito a quedarse. 22 horas, hoy, después de Historias de Vida, se viene Flores Negras con Mariano del Mazo. Usted lo va a escuchar.
0: Por supuesto, yo me vuelvo en colectivo para mi casa y voy escuchando primero a Juan y Minotti y después a Mariano del Mazo con Flores Negras.
1: Ayer una historia de Juan y Minotti, que es tremenda, este jugador que se empezaba engañando a todo el mundo, ¿no?
0: Sí. Sí,
1: escuché. Eso no, tremendo. No voy a deschavar lo que tenemos para hoy, pero bueno.
0: No. Bueno, 20 minutos en el Mario Alberto Kempes, sigue ganando Talleres 1-0 Unión, lo que hasta ahora es la primera victoria de Omar De Felipe como técnico de la T ante el fallido paso de Jorge Sampaoli, ¿no? Que no ha tenido, no dio pie con bola en este Talleres.
1: ¿Qué está pasando? Le quiero preguntar.
0: Relate esta.
1: Se viene el tiro al arco, impresionante lo tuvo otra vez Talleres, impresionante lo tuvo Talleres de Córdoba, apareció para pegarle de Petri, pero finalmente salió lo que sería una salvación tremenda de Fagioli mandando la pelota al tiro de esquina de la T.
0: ¿Sabe quién es el árbitro, no?
1: ¿Quién?
0: Nazareno Araza.
1: ¡Ay, mamá querida!
0: Lo mandaron a Córdoba a dirigir una fecha en donde ya
1: por eso está vacío el estadio Kempes ahora.
0: Ya tuvimos a Gariano y el
1: bar. Centro al área, quedó bollando la pelota, atención, el penal.
0: ¿Y eso? ¡No! Levántese, le dijo. Bueno.
1: Déjese de joder.
0: ¿Usted, pero... ¿Usted fue penal esa?
1: Sí, claro, por lo menos lo tiene que revisar.
0: Usted dice, bueno, ahí le están diciendo. Pare, a ver. Viene el centro, córner. Van a disputar la pelota, rechaza un jugador de Unión y hay un jugador de Talleres que la está por recibir y es tomado desde atrás, bueno, por otro.
1: Te decía entonces, ahora está escuchando. Saludo gigante entonces para Ezequiel Suárez, que ayer estuvo mandando videos desde Dolores. Impresionante Ezequiel Suárez también reportándose con nosotros. Bueno, Talleres 1, Unión 0. Vamos a repasar la tabla de posiciones, saliendo de la parte baja de la tabla, ¿no? Talleres de Córdoba ahora dejó a Central Córdoba abajo,
0: sí,
1: en su grupo. Pasó a tener 8 puntos con esta victoria. Central Córdoba tiene 7. Esto es en la zona A. Volviendo al tema de Racing. Racing, si no empieza a ganar, se le termina, se les vence 70 puntos para el promedio del año que viene. Uh-huh. Y se empieza a complicar.
0: ¿Usted dice que estará pensando en eso? La gente de Racing no cree.
1: Se empieza a complicar. No, yo estoy diciendo datos.
0: Datos.
1: Hoy.
0: Datos, no opinión.
1: No, pero esos son datos. Uh-huh. Yo te digo, Racing va a perder 70 puntos ahora con el promedio.
0: Sí.
1: Y va a bajar. Porque tiene 70, después 53, 2025.
0: Sí.
1: Y ahora solamente tiene 26 puntos en la tabla anual. Por lo tanto, se empieza a complicar y empieza a bajar el promedio. Agarrate lo que se viene con Racing el año que viene si no remonta.
0: Sí, puede ser. Bueno, está bien, pero bueno, todavía falta, ¿no? Es muy prematuro, pero bueno. Veremos qué sucede, ¿no?
1: Mañana los relatos de Sergio Zarratea,
0: sí,
1: ¿no?
0: Por supuesto, el Vasco
1: Sergio Zarratea, que
0: estará contento, ¿no? Porque ganó Atlanta.
1: Sí, me imagino.
0: Estará contento. Algo que nos dijimos, Miguel, sí, que tiene que ver con el polideportivo, es en el vóley femenino, ¿sí? Es la cuarta presentación del torneo sudamericano. Las Panteras superaron hoy a Venezuela 3-0, parciales de 25-23, 25-20 y 25-21 para conseguir el premio doble. ¿Cuál es el premio doble? Plaza para el Panamericano, que se va a disputar el año próximo en Lima, en Perú, y el Mundial 2027 en Canadá y los Estados Unidos. Mañana van por el Sudamericano, enfrentan a una de las mejores selecciones, que son las brasileras.
1: Bueno.
0: Sí, eso será a las 12 del mediodía, así que estaremos atentos a la actuación de las Panteras en este sudamericano, en donde ya están haciendo las cosas muy bien.
1: Vamos a repasar entonces lo que sería la grilla. 19:15 mañana, ¿no? La primera transmisión de Radio Nacional con Martín Perazo y Juan y Minotti, cancha de Independiente San Lorenzo. 21:30, Sergio Zarratea y el poeta Agustín Domper, el poeta que a usted le gusta.
0: Mira,
1: cada frase.
0: Sí, usted.
1: Cada frase tira Agustín Domper. Le mando un abrazo gigante, allá en el Ducó, para lo que va a ser Huracán Racing. Y vamos a estar, por supuesto, con el programa, con el gran Nicolás Álvarez, a las 15 horas haciendo toda la previa de lo que tiene que ver con el clásico. 21:27, 24 minutos. Por ahora en Córdoba, 1-0 sigue ganando Talleres, ¿eh?
0: Sí, señor, está ganando el equipo de Omar De Felipe, que está consiguiendo por ahora.
1: ¿Tenemos los goles de Boca o no? ¿Tenemos? Vamos a escuchar el gol de Boca de ayer.
8: Pellegrino para Figal, de Figal jugando a la derecha para Dylan Gorosito, abriendo para Romero, Romero jugando para Gorosito, antes pasa con Belmonte, la pelota la entregaba a Alarcón para Pellegrino, Pellegrino controlando con su botín izquierdo, de Alarcón para Figal, otra vez el cambio de frente, buscando a Villa por la banda izquierda, buen cambio de frente de Figal, dominó Villa, va atacando por la banda izquierda Boca, Villa con la pelota, filtra el pase para Blanco, el centro para abajo, está el primero de Zeleiza. Aparece Ángel Romero para que los 5 minutos de este primer tiempo, con una definición sutil, con una caricia, con su botín izquierdo, la ponga contra el caño derecho del arco de Alan Aguirre, la fue construyendo con paciencia el Xeneize. Todo se rompió con el cambio de frente de Figal para Villa. Villa fue paciente, clarificó la jugada para Blanco, un centro como los que suele mandar Lautaro Blanco. Un centro preciso, definición de primera de Ángel Romero. Y en 5 minutos de la parte inicial, en la Bombonera, Boca 1, Central Córdoba 0.
1: El relato de Lucas de Jesús. Prepáreme un tema para el cierre, por favor, estimado operador. Ya nos vamos, ya nos vamos. 21-28 en todo el país. Lucas de Jesús con nosotros el día de ayer. En la Bombonera, muchísimas gracias por estar acá con nosotros, Rodrigo.
0: Por favor, Miguel, un placer y bueno, que tengan una linda noche de sábado. 27 ya en el Mario Alberto Kempes, con gol de Álvarez, el uruguayo, un golazo. El equipo de Omar De Felipe le está ganando 1-0 Unión de Santa Fe.
1: Bueno, se viene.
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1: Micaela, contanos un poco tu experiencia de hoy y qué fue lo que te llevas, lo que rescatás de ella.
2: Y a mí me gustó mucho porque, igual, además de gustarme, me dio mucho sentimiento saber todo lo que pasó al señor y al soldado, ¿no? Y me llevo los recuerdos también de lo que contó.
1: ¿Qué significó para vos la posibilidad de hacer la entrevista a un veterano de Malvinas y revivir un poco esa experiencia en una fecha tan importante?
2: Y significó mucho para mí porque, igual, veo que tienen mucho, sacan su tiempo para darnos a nosotros y contarnos la historia de las Malvinas.
1: Finalmente, ¿qué fue lo que más te llamó la atención de hacer radio y te gustaría continuar a futuro con esta experiencia?
2: Me gustaría seguir, la verdad que sí me gustó y la experiencia me gustó también, sí. ¿Cuál era la otra pregunta?
1: ¿Qué fue lo que te llevarías de esta experiencia?
2: Y me llevaría toda la información que nos otorgan y los recuerdos que deja.
1: ¿Era lo que esperabas? ¿Te habías imaginado que era así un programa de radio o fue diferente?
2: Y me esperaba un poco, sí, había algunas cosas que eran diferentes, pero me ayudé a acoplar un poco ahí con mis compañeros.
1: Bien, ¿algo más que quisieras agregar para por ahí algún chico que quiera hacer radio, que se quiera sumar? ¿Todavía no se animó? ¿No tuvo esta experiencia?
2: Y que se anime, porque la verdad parece difícil por los nervios, pero te acostumbras, te puedes relajar con el ambiente, ya te puedes acostumbrar y todo. Y va a ser fácil, solo hay que momento de soltarse y relajarse.
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1: Yo soy Antonella Troncoso, de Quinto B.
2: Antonella, contanos qué función cumplís acá en la radio de Los Balbayas.
1: Bueno, yo mayormente soy lo que es la locución y bueno, también ayudo a hacer los guiones, más que nada en la radio.
2: ¿Hace cuándo arrancaste en esa función y qué es lo que más te gusta?
1: Bueno, nosotros arrancamos en tercer año, creo que fue, en 2024. Y bueno, a mí me encanta venir a la radio, me encanta hablar. Entonces, bueno, me encanta lo que es la locución.
2: ¿Cuál es el aspecto que más te divierte o te entusiasma de tu función?
1: Y lo que es poderme comunicar, poderme expresar con la gente. Y bueno, más me encanta lo que es la interacción de lo que hay entre la radio y las personas. Lo que es estar atrás del micrófono, bueno, eso me encanta. Poder que me escuchen y yo escuchar.
2: Finalmente, ¿qué es lo que te llevas de tu experiencia acá en hacer radio?
1: Yo lo que más creo que me llevo es los recuerdos con mis compañeros, más que nada. Nosotros estamos con mi grupo de amigas, entonces como que me llevo muchísimos más recuerdos. Y bueno, un montón de experiencias igual. Bueno, recién pudimos entrevistar a un veterano de Malvinas, que eso es una re linda experiencia igual. Así que más que nada me llevo los lindos recuerdos y bueno, las experiencias.
2: ¿A futuro quisieras hacer algo que tuviera que ver con radio, con comunicación?
1: Sí, yo quiero estudiar comunicación social y bueno, periodismo. Espero que a la gente le guste y siga con lo que es la comunicación.
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3: El Consejo Provincial de Educación implementó el dispositivo pedagógico Escuelas de Verano de fortalecimiento y recuperación de contenidos. En este marco, el alumno Santiago del Colegio Secundario número 24 de Puerto Deseado comparte con nosotros su testimonio sobre estas actividades.
4: Buen día, me llamo Santiago. La verdad que esta escuela de verano estuvo muy bien. Saqué mucha materia, estuvo excelente. La verdad que muy bien y espero que en los otros años siga estando.
3: Escuchábamos a Santiago, alumno del Colegio Secundario número 24 de Puerto Deseado. Escuelas de Verano 2026.
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0: Hola, bienvenidos y bienvenidas a esta nueva edición de Frecuencia Educativa. Hoy vamos a contar con la presencia de estudiantes del Colegio Secundario número 11 de Río Gallegos. Ernesto Castillo, buenas tardes, quien me acompaña en la conducción, ¿no es cierto? Hoy estamos con invitados.
1: Hola Claudia, así es. Hoy estamos con invitados de lujo, como acostumbramos, en este caso con los estudiantes y docentes del Colegio Secundario número 11 de Río Gallegos. Vamos a estar charlando, entre otras cosas, de cómo se utilizan las herramientas audiovisuales para estudiar los contenidos que habitualmente se abordan dentro del aula, ¿no?
0: Así es.
1: Y bueno, vamos a estar entrevistándolos y dando un par de detalles de cómo es ese trabajo.
0: Así es, Ernesto. Te recordamos que Frecuencia Educativa es un espacio del programa provincial de radios socioeducativas en el que estudiantes de diferentes instituciones nos cuentan las diversas experiencias de aprendizaje que desarrollan en el colegio.

0: Y como te decíamos, hoy vamos a recibir a estudiantes del secundario 11, pero antes de eso, te contamos que este colegio, cuyo nombre oficial es Colegio Provincial de Educación Secundaria número 11, Julio Argentino Roca, funciona en la calle Bellavista 660 de la ciudad de Río Gallegos. Es una institución educativa ya con larga trayectoria.
1: En este caso, el secundario 11 tiene como parte de su oferta educativa la orientación economía y administración. Por eso, precisamente, es que vamos a estar hablando de ese tema. Ese va a ser uno de los temas que vamos a estar conversando con nuestros invitados hoy. Así que, bueno, nosotros ahora los vamos a dejar con una pausa musical. Vamos a escuchar un poquito de música y después vamos a entrevistar a los estudiantes del colegio que vinieron acompañados por la profesora Lorena Mancilla.

0: Estamos en el segundo bloque de Frecuencia Educativa y, como te contábamos, tenemos invitados, Ernesto. ¿De quién se trata?
1: Se trata de Lucas Pared, Damián Cabrera y Leonardo Ocampo. Ellos son estudiantes de quinto B del secundario 11 de la orientación de Economía. Primero que nada, vamos a saludarlos. Chicos, ¿cómo están? Bienvenidos.
2: Hola, buenas. Hola. Bien, un gusto.
1: Y vinieron con su profesora.
0: Claro.
1: Con la docente Lorena Mancilla, que bueno, ya es una conocida de nuestra frecuencia.
0: Así
1: y
0: es.
1: Tenemos el gusto de tenerla con nosotros. Y también hay que aprovechar para saludar a la vicerrectora de la institución, a la profesora Andrea Dos Santos, que bueno, nos está acompañando esta semana con la parte de cobertura.
0: Uh-huh, así es. Bueno, buenas tardes a todos. Bienvenidos. Y primero vamos a preguntarle a la profesora Lorena Mancilla sobre las características de la orientación, profe, Economía y Administración, que es uno de los rumbos del ciclo orientado de la educación secundaria de nuestra provincia de Santa Cruz.
3: Hola, buenas tardes. El secundario 11 no solamente tiene la orientación de economía, sino también naturales y educación física. Obvio que yo vengo en representación de economía. Vengo trabajando en el secundario 11 hace 10 años. Siempre trabajamos por proyectos a través de la Expo Contable, Finanza Inteligente para Todos, uh-huh. Moda Sustentable y el proyecto que presentamos el año pasado al Consejo de Educación, Aprender a Emprender. Entonces, desde ese proyecto enfocamos todo el resto.
0: ¿Y de quién surge la idea de hacer producciones audiovisuales con los contenidos de la materia, profe?
3: Bien, este año arrancamos con el proyecto Finanza Inteligente para Todos. En el primer cuatrimestre mis estudiantes tenían que investigar temas conocidos, por ejemplo, que es algo cotidiano, por ejemplo, presupuesto, gasto de hormiga, billeteras virtuales, criptomonedas, casinos virtuales. Bueno, todos esas palabras, esos temas que son cotidianos.
0: Sí.
3: Bueno, primer cuatrimestre lo que hicieron los estudiantes fue eso, salir a investigar, elaborar una infografía y después obvio que hay que defenderlo. Pero yo no quería que sea algo memorístico, que vayan y estudien y que sepan ese concepto y les quede una semana, dos días y después nos olvidamos, sino que quede reflejado para la comunidad educativa y también para la sociedad. Entonces les propuse a ellos elaborar un podcast que se dividió en grupo y bueno, y así surge Crónica Escolar.
0: Muy bien, me encantó el título, ¿eh?
1: Me encanta y aparte un tema, me parece fundamental, teniendo en cuenta además el contexto de cuando, obviamente, la orientación de la materia.
0: Sí.
1: Yo le quería preguntar, profesora, en ese sentido, ¿cómo se organizaron? ¿Cómo trabajaron? ¿Cómo fue la división de los grupos, etcétera?
3: Bien, quinto B consta de 25 estudiantes, en el cual se agruparon entre 5 y 6 grupos, y bueno, cada grupo tiene diferentes temas. Por ejemplo, el grupo de los chicos que están acá hoy presentes les tocó acciones, inversiones, casinos virtuales, bueno, y entre otros temas. Y los otros estudiantes también tienen gasto de hormiga, consumo inteligente, y bueno, cada grupo tenía que presentar su podcast de diferente manera. Ellos hicieron a través de una crónica escolar, después otros salieron a la calle a investigar sobre el tema del dólar, cuándo sube, cuándo baja y por qué sucede eso. El tema, cuando tenemos que hacer consumo consciente, uh-huh. De qué manera, entonces utilizaron diferentes herramientas para hacer su video.
0: ¿Han hecho una investigación previa específicamente para hacer estas producciones audiovisuales o simplemente se basaron en los contenidos que eran trabajados en el aula?
3: Sí, ellos tenían la elección del podcast que ellos podían utilizar la plataforma que ellos querían. Podían ser grabarse entre ellos, ellos utilizaron una crónica, la plataforma de Crónica TV, otros salieron a la calle, o sea, ellos tenían la opción de decidir cómo utilizarlo o cómo trabajarlo. Así que bueno, nada, primero tenían que ellos investigar qué significaba hacer este video, el podcast, para que ellos sepan qué herramienta era, de qué se trataba y cómo enfocar los contenidos dentro de esa herramienta.
0: Claro, bien.
1: A la hora de armar los guiones, ¿cómo fue el tema del guionado? ¿Cómo los hicieron? ¿Cómo los trabajaron? ¿Cómo fue esa experiencia?
3: Bien, cada grupo primero tenía, ellos armaban su guión y decían, mire, profe, nosotros vamos a hablar de este tema de esta forma. Obvio que fue controlado, de que no haya palabras
0: fuertes,
3: digamos, indebidas, sí, y que no tenga que ver que esté fuera de lo que nosotros estamos buscando, porque nosotros lo que buscamos es transmitir ese conocimiento con respecto a educación financiera, no solamente para ellos, sino para la sociedad en general. Y bueno, siempre se hizo de forma cuidadosa, claro, ver el contenido, si el concepto estaba, si el mensaje era claro. Así que bueno, siempre he estudiado todo.
0: ¿Y de filmar? ¿Quiénes se encargaron de filmar?
3: Bueno, eso fue sorpresa para mí, porque ellos fueron...
0: ¿Otra herramienta que apareció?
3: Exactamente,
0: ahí.
3: Porque me dice, usted, profe, relájese que nosotros vamos a trabajar. Bueno, yo me imaginé que era un videíto entre ellos, bueno, y que hablaban o que iban a leer. Y encima les dije, no me estudien de memoria porque la profe se va a dar cuenta si lo estudiaron de memoria. Claro. Pero fue fluido, no sé si ustedes pudieron ver los diferentes videos. Impecable.
0: Sí, sí.
3: Pero bueno, la verdad sí me sorprendieron, que yo quedé anonadada. Andaba yo con los videos de mis estudiantes mostrándole a mis directivos, así que no, felicitaciones.
1: ¿Quiénes se encargaron de la edición? Usted mencionaba recién el tema de filmar y eso. ¿Quiénes estuvieron encargados de todo lo que fue la parte, la cocina, digamos?
3: Entre ellos fueron los editores, productores, o sea, fueron ellos. Creo que ellos son los que les van a poder contar bien.
0: Este trabajo incluso apeló a... digamos, al pensamiento de ellos, a lo que sienten respecto a ese trabajo y bueno, y cómo proyectarlo de alguna manera bien.
3: Sí, y creo que en el Crónica Escolar va a quedar nomás en el secundario 11, porque son tan solidarios ellos que siempre están tratando de ver, colaborar, ayudar, porque por ejemplo hubieron algunos grupos que no llegaban y ellos trataron de solidarizarse con su compañero y decir, bueno, nosotros colaboramos, vamos a hacer de forma de noteros, noticiero, para claro, que toquemos ese tema y no sea tan invasivo para el otro, que le da vergüenza quizás salir en un video o hablar. De hecho, además, tuvimos una situación en la escuela con respecto a la violencia y bueno, y ellos van a colaborar para hacer una actividad.
0: Claro, esto los motiva.
3: Exactamente,
0: para
3: reparadora.
0: Expresarse a través de un audiovisual o de una grabación lo que sienten respecto a esa situación.
3: Así es.
0: Ah, bien, bien.
1: Hay mucho para preguntar. Ajá. Quizás el oyente no sabe tanto lo que es la orientación, el claro, tema de la orientación de economía. ¿En qué capacita a los estudiantes? ¿Cuáles son sus pilares?
3: Bien. Eso queremos. El eje fundamental de la orientación en economía y donde nosotros vamos encaminando a nuestros estudiantes en todo lo que tenga que ver con el emprendedurismo, el tema que ellos conozcan, educación financiera, el tema de lo si van a el día de mañana tengan que salir a la calle y dicen, bueno, no puedo ir a estudiar, pero tengo que salir a trabajar. Sabemos cómo está nuestra situación económica, entonces ellos salen del secundario con esa herramienta de decir, bueno, hoy no puedo encontrar un trabajo estable, pero sí puedo salir a emprender. Entonces ellos se van con toda esa herramienta de poder emprender, aplicar todo el tema de las estrategias empresariales, el tema de los costos, cómo atraer a mi cliente, las estrategias de las 4P, siempre digo yo, 4P, 4C. O sea, hay un montón de contenidos que yo siempre les digo, reniegan hoy, pero después, a futuro, van a decir, no, tenía razón la profe.
0: Son herramientas con conocimiento que les va a servir.
3: Sí, exactamente. Economía, la orientación de economía es un abanico de oportunidades, siempre digo lo mismo.
1: Aprovechamos a preguntar para el oyente, sí, ¿qué son las estrategias de 4P y 4C?
3: Son el modelo de Porter, que habla que todo empresario tiene que tener sus estrategias para diferenciarse de su competencia. Se puede diferenciar con el precio, con el producto, la plaza o la publicidad. Entonces ellos aplican eso en su microemprendimiento, porque nosotros todos los años presentamos la Expo Contable, donde ellos participan con su microemprendimiento real y se ponen a la venta lo que ellos producen. Entonces hay competencia, por ejemplo, uno que vende pancho y hoy otro microemprendimiento que también va a vender pancho. Entonces, ¿cómo vos te vas a diferenciar de tu competencia? ¿Cuál va a ser tu estrategia? ¿Por el precio, el producto, la publicidad, la plaza? Decida. Y con el tema del costo, que tiene que ver con el cliente, la conveniencia, la comunicación, cuáles van a ser mis costos.
0: Ah, bien, ahí están los 4C.
1: Ahí están los 4C, y aparte, hay que decirlo, tenemos ganas de cubrir eso. Que,
3: sí,
1: hay que...
3: sí, sí, sí. Y todos los años ellos, toda su teoría, sí o sí, para aprobar la orientación y las materias de economía, lo tienen que llevar a la práctica. Porque claro, yo siempre digo que el estudiante aprende más cuando puede plasmar esa teoría en la práctica. Y salir de lo que es el aula y nada, y palpar lo que están haciendo. Es lo que yo siempre digo.
0: Así es, así es. Bien.
1: Bueno, la verdad, muy interesante lo que nos...
0: Sí, súper interesante.
1: Contó la profesora Lorena, muy interesante. Uh-huh. Y ahora, en el próximo bloque, vamos a seguir abordando este tema, pero ya con los estudiantes.
0: Claro. Uh-huh. Pero que... podemos hacer un adelanto igual, ¿no? Entre bloque y bloque, escuchar una de las producciones.
1: Estaría muy bueno. Vamos a escuchar entonces el audio de uno de los trabajos que hicieron los alumnos.
0: Perfecto. Sí, sí, sí. Enseguida volvemos. Gracias.
4: Hola y buenas tardes. Bienvenidos a una nueva edición de Crónicas Escolares. Hoy nos presentamos desde el secundario número 11, de la mano de la profesora Lorena Mancilla, profesora de la orientación de Economía y Administración de Empresas. En el área de gestión financiera estamos haciendo un proyecto Finanzas Inteligentes para Todos, que lo que haremos hoy básicamente... En este podcast será ir a recorrer las calles para ver qué tanto sabe la gente de algunos temas económicos que se hablan recurrentemente. Chicos, chicos, ¿alguno sabe exactamente qué son los casinos virtuales?
5: Mío. ¿Todo bien?
6: ¿Qué pasó? Sí, todo bien.
5: Vengo de Crónica Escolar. Sí. Quería saber si querías responder unas preguntas para... ¿De casinos virtuales?
6: Sí. ¿Cuáles son las preguntas?
5: Pará. ¿Cómo es tu nombre primero?
6: Me llamo Mateo.
5: Bueno, la pregunta es, ¿qué son los casinos virtuales para vos?
6: Los casinos virtuales son las plataformas de internet que se usan la gente para apostar su dinero y usarlos desde su celular o computadora para no tener que ir a casinos físicos en sí, más que nada, para no moverse. Eso.
5: ¿Y para vos tiene algún riesgo esto de los casinos?
6: Y sí, bastante. Hay que investigar mucho, la verdad, para que no encontrarse en estafas o sitios ilegales que tenga por el gobierno o cosas así. Últimamente los casinos usan mucho la influencia de los jóvenes para poder, gastarle su dinero de una u otra forma. O sea, es algo muy adictivo para los chicos que no saben controlarlo, más que nada.
7: Bueno, y por último, ¿qué mensaje le dejarían ustedes a cada familia?
5: Y... ¿Le dejarías algún mensaje a la familia para que puedan resolver esos desventajas?
6: Y más que nada para la familia que es numerosa, con bastante gente joven, con tanta comunidad joven, y trate de no usar su dinero en esas cosas, porque si no, básicamente pierden dinero al pedo, porque dice que después lo controlan y al final no saben controlarlo, y es complicado, la verdad, para gente así. Malgastan su dinero, que la gente, la mayor, que sepa entender... y ayude con la ludopatía para los jóvenes, para que puedan invertir su dinero de otra mejor forma.
5: Bueno, muchas gracias. Muchas gracias. Un gusto, Mateo.
6: Crónica.
7: Sí, lo que me comentan está de 10, pero ¿tiene algún lado negativo?
6: No, acá en la ría de Gallegos hace un frío extremo, no saben lo... frío que está acá. Bueno, pero vamos a estar acá buscando gente a ver quién se encuentra y quién sabe de los casinos virtuales. Vamos a preguntarle a la primera persona que nos encontremos acá, por acá arriba. Ah, justamente, mirá, acá tenemos un chico.
8: No, sí. ¿Vos sos de Crónica Escolar?
6: Sí, exactamente, no, amigo. ¿Cómo? ¿Dónde nos sacaste?
8: Porque te reconozco la cara.
6: Ah, muchas gracias, amigo. Bueno, quería preguntarte acá con Crónica Escolar, te vamos a preguntar, ¿qué sabés la desventaja de los casinos virtuales?
5: Bueno, para mí una de las grandes ventajas que tienen, yo creo que es la ludopatía o la adicción al juego, porque mucha gente empieza con esto de la adicción al juego y poniendo pocas cantidades, diciendo que lo puede controlar, pero por la misma adicción no se dan cuenta que después pierden mucha cantidad de plata y afecta a la familia.
6: Claro, ahí va. Muchas gracias por tu opinión, la verdad, muchas te agradezco una banda, muy
8: gracioso. Soy su fan.
6: Dale. Después nos sacamos los fotos.

0: Como sabrán, en los últimos años se empezó a viralizar más esto de casinos virtuales. ¿Saben por qué se debe?
1: Justamente acá, encontramos una chocita a dos chicos. A ver si saben algo de los casinos virtuales. ¿Tu nombre, amigo?
2: Leo.
1: Leo, ahí está. Leo y... ¿cómo dijiste?
2: Lucas.
1: Lucas, acá nos van a responder. ¿Qué son los casinos virtuales? Mirá, en los últimos años se dio que se estuvo hablando mucho de los casinos virtuales. ¿A qué se debe?
3: Bueno, es porque durante la pandemia las personas al estar encerradas estuvieron más frecuentes a usar los dispositivos celulares.
1: Sí.
3: Y por eso se pusieron a jugar más a los casinos virtuales. Por eso, sí. Por estar más tiempo encerrado en sus casas.
1: Ahí va.
4: Claro. Y nada, yo creo que por lo que dijo Leo es que hay que apostar con responsabilidad y apostar en páginas habilitadas por el gobierno, tipo que no sean...
1: ilegales.
4: Ilegales.
1: Muchas gracias. Se la agradezco mucho, chico.
0: Y bueno, recuerden, esto ya es un consejo mío. No destinen a casinos virtuales o a apuestas dinero que van a utilizar para cubrir sus necesidades básicas, como puede ser el alquiler, el pago de servicios o el pago de alimentos. Ahora dándole un cierre a lo que sería casinos virtuales, vamos a un tema que está relacionado, que son las criptomonedas. ¿Alguien me puede explicar qué son las criptomonedas?
1: Mira, acá un chico de rojo se ve medio interesado. ¿Cómo estás? ¿Tu nombre, amigo?
5: Lucas, ¿todo bien?
1: Todo bien, ¿y vos? Quería preguntar acá, ¿qué sabes de las criptomonedas?
5: ¿Qué son las criptomonedas?
1: Sí, exactamente.
5: Y las criptomonedas son un activo digital que funciona a través de un sistema que se llama blockchain.
1: Sí.
5: ¿Sabes qué es lo que es?
1: No sé qué es un blockchain. ¿Qué es blockchain?
5: Un blockchain es como si fuera una cadena de computadoras que registra las transferencias en simultáneo.
1: Sí.
5: Como si fuera una bitácora digital, no sé si me
1: entiendo. Creo que sí, ahí va por más o menos lo entiendo. Pero sí, está bueno.
5: Bueno, y como la diferencia de la plata común, como si fuera el peso argentino o el dólar estadounidense,
1: sí.
5: No se rige ni por ningún banco o gobierno.
1: Claro.
5: Y depende de la oferta y la demanda, el valor de la moneda.
1: Ahí.
5: Los bitcoins,
1: sí.
5: Que tienen 21 millones de unidades límite. Son límites que tiene.
1: Claro.
5: Y nada, por eso, según la cantidad que tiene de unidades, es el valor que tiene la cripto.
1: Bueno, gracias, Lucas, por participar.
0: ¿Cuáles serían sus ventajas?
1: Chico acá, lindo de lentes, vamos a preguntarle qué sabe. ¿Cómo estás, amigo? ¿Cómo es tu nombre?
6: Valentino.
1: Valentino, ¿qué sabes de la criptomoneda y me puedes decir cuáles son sus ventajas?
6: Una de las ventajas que tiene es que puedes hacer transferencias internacionales de manera rápida y con costos mucho menores que algunos bancos tradicionales.
1: Sí.
6: Además, también tenés control directo sobre tu dinero sin necesidad de algún ente de por medio.
1: Ahí va. Muchas gracias, Valentino, por tu atención y por tu opinión. La verdad, te agradezco una banda.
0: Bueno, pero volvemos a lo mismo. ¿Tiene alguna desventaja esto?
7: Bueno, sí, Damián. Yo acá encontré una persona que está dispuesta a hablar sobre criptomonedas. ¿Todo bien? ¿Cómo te llamás, amigo?
8: Leonardo Campos.
7: Bien. Leo, te voy a preguntar, ¿qué riesgos para vos tiene el invertir en cripto?
8: ¿El invertir en cripto? Y para mí, uno de los riesgos sería la alta volatilidad que tiene, porque... ¿cómo decirlo? Los precios pueden subir o bajar mucho en un día. Y también tendrían que tener cuidado con las estafas y las falsas promesas que te hacen los que te proponen invertir en una moneda.
7: Claro, esa de ganancia fácil y toda la...
8: Claro, porque puede ser un porcentaje, pero después no te puede llegar nada.
7: Claro.
8: Por eso.
7: Bueno, ¿algo más? ¿Algún riesgo más que veas?
8: Y informarse bien, porque si elegís mal, te podés poner toda la plata en un solo movimiento.
7: Muchísimas gracias, Leo.
8: Gracias.
7: Nos vemos.
0: Bueno, ahí nos vamos con nuestro móvil. Mateo, ¿me podés decir más o menos algún consejo que le quieras dar a alguien que quiera empezar a invertir en las criptomonedas?
9: Sí, Damián, le podemos dar un consejo a los chicos que quieren empezar a invertir en las criptomonedas, que muestren en su plata, en, no sean gastos importantes en sí, que comiencen a invertir en varias opciones, que no, tampoco que se confíen que sean garantía esas inversiones, que traten de invertir en varias, fíjense en varios objetivos y no se queden con una sola porque es poco confiable o bueno, poca garantía de llegar a ganar un alto porcentaje de dinero.

0: Bueno, ahora nos encontramos en Marcos con
1: Joaquín.
0: Joaquín, pasando al tema de criptomonedas.
1: Sí.
0: ¿Me puedes explicar más o menos qué son las criptomonedas?
1: Criptomoneda, lo que nosotros entendemos, es una moneda digital, una moneda que abarca no solamente un plano de solo un país, es una moneda que abarca a un global. Es un concepto más general.
0: Claro. ¿Me podría decir algunas ventajas de las criptomonedas?
1: La criptomoneda es una moneda que se adapta a cualquier moneda corriente y a cualquier país. A grosso modo de entender, es una moneda que vos estás en Ushuaia o estás en Taiwán, vas y sirve de pago por cualquier medio.
0: ¿Sabe los riesgos que existen a través de la criptomoneda?
1: No, desconozco. Sí sé que existen muchos riesgos con el tema de los cursos. Eso sí conozco, el tema de llevar a los chicos, capaz, a los más jóvenes, a invertir en un mundo capaz muy, muy amplio, un abanico muy amplio. Eso sí, esos riesgos conozco. Después, más allá, no. Nada.
0: Bueno, y por último, ¿qué consejo le daría usted a alguien que quiere empezar a invertir en criptomonedas?
1: Mira, de todo lo que es tema criptomonedas en general, tengo poco conocimiento. Sí daría a la inversión a trabajar, la inversión a emprender, a que hagan sus cosas, sea lo que fuese, el sueño que tengan. Para mí, el gran activo que uno puede invertir es el sueño que uno tiene, ¿no? El trabajo, el estudiar. Cripto es, como les cuento, nosotros acá tenemos entendido que es un mundo muy amplio. Son corrientes que van llevando. Vos vas estudiando algo y te vas a tirar por un camino, te vas a tirar por otro. Capaz no sea la respuesta que esperaba.
0: No.
1: Pero sí, la gran inversión para mí, más allá de un cripto, creo que la gran inversión es estudiar y trabajar, emprender, no hay otro.
0: Bueno, perfecto.
1: Gracias.
0: Muchas gracias.
1: No, por favor.
2: Bueno, siguiendo con este hilo de criptomonedas, pasamos directamente a las inversiones. ¿Alguno sabe lo que significa realmente invertir?
3: La verdad, pero con poco viento, pero lindo para tomar unos mates con amigos, estar acá disfrutando de la vista, disfrutando de la noche. Pero bueno, hay que venir bien abrigado siempre acá en Gallego. Mirá, justamente, nos cruzamos con un chico que a ver qué sabe de las inversiones. ¿Cómo estás, amigo? ¿Cómo decís? ¿Cómo es tu nombre?
4: Valentino.
3: Valentino. Acá estamos de vuelta con Valentino. ¿Me decís qué son las inversiones, por favor?
4: Para mí, las inversiones son meter dinero ya sea en algún activo o en algún proyecto esperando que te dé una ganancia.
3: Sí.
4: Algunos tipos de inversiones que conozco son comprar dólares.
3: A plazos.
4: Claro, los bonos.
3: Ahí va.
4: ¿Qué más? Comprar muebles, por ejemplo. Plazo fijo.
3: Claro.
4: Y eso conozco.
3: Está bien. Muchas gracias, Valentín.
5: Sí, quería preguntar a la gente si cualquier persona puede invertir.
4: Sí, para mí sí. Hoy hay muchas plataformas que te permiten empezar a invertir con poca cantidad de dinero. Y plataformas digitales que te permiten empezar a invertir ya sea con montos realmente bajos o con lo que tengas mayormente.
3: Claro. Ahí va. Muchas gracias, Valentino, la verdad, te agradezco.
4: Muchas gracias.
3: Muchas gracias a vos, gracias por tu atención, gracias por... Acá estamos con Lucas Pared y Leonardo Campo. Le vamos a hacer un par de preguntas sobre inversiones y quiero ver qué onda, cómo están más o menos capacitados de esto. Quería preguntarte, Lucas Pared y Leonardo Campo, cómo, si cualquier persona puede invertir.
6: Y para mí hoy en día sí, porque hay muchos bancos, aplicaciones, también hay sitios web que te permiten empezar con bajas cantidades de plata para empezar a invertir.
7: ¿Vos? Bueno, yo quiero decir que se recomienda conocer sobre los riesgos que conlleva invertir, porque tenés que fijarte cuánto tiempo querés meter la plata y también ver cuánto tiempo te es rentable meter plata ahí a la inversión.
3: Claro.
7: A largo plazo.
6: No. Yo creo que también es importante no poner la plata en una sola inversión, sino en varias, tipo, porque si se te cae una inversión, tenés las demás para sustentar tus ahorros.
3: Claro.
7: Claro. Y además, el invertir puede proteger tu plata de la inflación, y hacer que tu capital crezca, nada más.
6: Sí. Y también el que vos ser consciente de que también puedes perder una parte de tu capital con las inversiones.
8: Eso sería todo, muchachos.
6: Sí.
8: La verdad, muchas gracias por su atención, gracias por su tiempo, por estar acá. Acá en Crónica Escolar se lo agradece una banda. Que tengan buena noche, que tengan un lindo día. Como
2: y bueno, relacionado al tema que estamos hablando, recién acaba de llegar al estudio un invitado especial, el cual es Mirta, que nos va a dar un consejo sobre las inversiones.
9: Buenas tardes, chicos, ¿cómo andan? Yo les aconsejaría por primera vez de que ustedes tendrían que averiguar qué banco podían invertir acá en Santa Cruz.
2: Y bueno, también lo que sería invertir con un objetivo claro, ¿no?
9: Claro, sí, es mejor.
2: Bueno, le damos muchas gracias a Mirta.
9: Y
2: ahí cerramos. Bueno, de la mano de lo que del consejo de Mirta, yo aconsejaría de que conozcan los riesgos de cada inversión y que no arriesguen todo su dinero invirtiendo en algo que no puede llegar a dar fruto.
10: Bueno, ahora estamos acá afuera de Fraga y estamos con
11: Lucas.
10: Bueno, Lucas, te voy a hacer unas preguntas sobre las inversiones. ¿Qué significa realmente invertir para usted?
11: Pensar en el futuro. Principalmente pensar en el futuro y buscar una estabilidad económica en más adelante a lo que estamos hoy.
10: Bueno, ¿usted piensa que cualquier persona puede invertir?
11: Sí, cualquiera. Cualquiera, no importa la edad que tenga. Siempre puedes invertir y puedes pensar en tu futuro.
10: ¿Qué consejo le daría usted a una persona que quiere empezar a invertir?
11: Que no se estanque, que no deje la plata quieta en ningún lado, que la plata que tenga para invertir, que la invierta y que en vez de gastarla en cualquier otra cosa que por ahí no te sirve tanto, siempre, lo que sea, sea acciones, sea en un negocio, sea en Bitcoin, sea en criptomonedas, en lo que sea, siempre se puede invertir en algo.
10: Bueno, buenísimo, cerramos con esa pregunta. Muchas gracias.
11: Muchas gracias a vos.
12: Bueno, con esto de las inversiones, hay un tema que se relaciona mucho, las acciones. ¿Hay algún móvil que me pueda decir qué son las acciones?
8: Actualmente, de la capacidad. Acá, justamente, ¿cómo estás, compañero? ¿Cómo andás?
13: Buenas, ¿bien?
8: ¿Cómo es tu nombre?
13: Valentino.
8: Valentino, te quiero preguntar, ¿qué son las acciones? ¿Sabés responderme eso?
13: Las acciones son cuando uno compra una pequeña parte de la empresa.
8: Sí.
13: Y cuando uno compra parte de esta, se convierte en propietario de esa pequeña parte.
8: Claro, yo compro una parte de la empresa y yo me hago como un dueño de esa pequeña parte, por así decirlo, ¿no?
13: Claro, depende cuántas acciones compres, tenés más o menos relevancia.
8: Claro, tipo, yo compro, no sé, un 10%, por así decirlo, de una empresa y gano como esa pequeña porcentaje que gana esa empresa.
13: Sí.
8: Ahí va. ¿Qué más?
13: No tengo mucha idea más.
8: Bueno, muchas gracias, Valentino, por tu tiempo, por tu atención.
6: Siguiendo con el tema de las acciones, ¿se puede saber cómo gana un accionista plata?
14: Sí. ¿Cómo? Un accionista puede ganar plata si vende a mayor precio las acciones que compró, o si la empresa reparte los dividendos a los accionistas.
15: Claro, también no existe ninguna garantía de que haya una ganancia constante, porque bueno, hay una devaluación de la moneda o también del país, dependiendo de la situación económica como estemos. Bueno, también de eso también se le comunica a la gente que comienza a investigar demasiado sobre los temas para tener en cuenta las decisiones que vayan a tomar al comprar acciones.
6: ¡Envido!
15: No, no, no.
16: yo tampoco, así que... Claro, y así no arriesgar todo el dinero.
15: Claro, así estar más seguro cuando vaya a investigar su caso, sus acciones para comprar esa pequeña parte de la empresa y estar más seguro a lo que va.
16: ¿Realmente las acciones?
17: Honestamente, no del todo, pero entiendo que las acciones es un porcentaje de la empresa que está representado por un valor económico, digamos, con respecto al valor de la empresa en sí. Entiendo que la acción como tal lo que pretende definir es el valor de la empresa y poder hacer que determine que cualquier persona que quiera ser parte de esa empresa o que quiera, por así decirlo, cooperar con esa empresa pueda comprar esas acciones con la esperanza de que a futuro esa empresa crezca.
10: Claro. ¿Me podría decir más o menos cómo obtiene ganancias un accionista?
17: Bien, entiendo que justamente va con esta idea de la posibilidad de que la empresa evolucione. Es decir, si yo compro bonos de Microsoft porque yo considero que Microsoft es una empresa que va a seguir creciendo, que va a seguir mejorando en el mercado, entiendo que la ganancia de aquellas personas que se dedican a esto es comprar bonos de empresas que ellos consideran que les van a dar un beneficio futuro porque van a crecer, y luego revendiéndolos o vendiéndolos, digamos, en el mercado nuevamente. Es decir, pago 100, pasa a valer 120, lo vendo a 120 y tengo una ganancia de 20.
10: Claro. Y bueno, como para ir cerrando con el tema,
17: sí.
10: ¿Qué consejo usted le podría dar a una persona que quiere empezar a comprar o invertir en acciones?
17: Si bien no invierto y la verdad es que no estoy muy metido, sí he leído bastante y he escuchado personas que realmente se dedican a invertir y demás, y creo que las principales cuestiones es siempre investigar y siempre saber dónde es más rentable o dónde es menos volátil la posibilidad de pérdida. Con volátil me refiero a que quizás estás jugando un 50-50 o un 70-30 a perder, digamos. Hay empresas a las que obviamente es más jugado poner plata porque es más probable que pierdas. Hay empresas que son mucho más estables y te permiten decir, bueno, yo sé que de acá quizás a 5 meses saco un 2 o un 3% de ganancia. Entonces yo creo que es investigar, y siempre se recomienda arrancar con una empresa que uno conozca y que le guste, para saber más o menos cómo va evolucionando, cómo se va moviendo. Si no sabes cómo se está moviendo el mercado, es más difícil. Así que la recomendación sería investigar.

0: ¿Hace cuánto que vivís acá?
1: Y hace alrededor de 2 meses que ya estoy conviviendo acá con los chicos del Carrefour y no, la verdad que es muy buen trato.
0: ¿Y por qué estás acá?
1: No, básicamente estoy acá porque mi mujer con mi hijo me echaron porque me volví muy adicto a los casinos virtuales y le metí mucha plata a la Dogecoin y lastimosamente salió mal.
0: ¿Y cómo es que te dejan estar acá?
1: Y la verdad que me hice muy buen amigo acá de los chicos, de Martita, la queremos mucho. Después de José, todos los chicos de limpieza me tratan bastante bien. Acá estoy hace como 2 meses. Y la verdad que sí, me tratan muy bien acá. Soy como uno más de la familia Carrefour.
0: ¿Y más o menos cuáles son tus actividades acá en el súper?
1: Y no, depende. Ahora que estamos toda esta situación del mundial, yo estuve ayudando mucho acá a reponer todo lo que son todos los fernet, todas esas cosas, yo repongo. Y bueno, no, la verdad que los chicos me tratan bastante bien acá, me dan comida, todo, así que no, yo repongo y si no duermo, ordeno acá mi espacio.

0: Bueno, y para cerrar este programa, vamos a hablar sobre los impuestos. Y para eso, la producción trajo a Leonardo Ocampo, un especialista en este área. Y contame, ¿qué son los impuestos?
1: Bueno, yo les aconsejaría que lo mejor sería conocer qué impuestos se pagan, guardar los comprobantes de compra y si se es monotributista, controlar la facturación para evitar inconvenientes con la categoría correspondiente.
2: Bueno, ahora nos encontramos en Calabrano Chilla y estamos con...
3: Lucas.
2: Bueno, Lucas. Cuando yo digo la palabra impuestos, ¿qué le viene a usted en la cabeza?
3: Impuestos es, si los pagamos es porque estamos vendiendo y eso es algo positivo, más allá de que a todos nos cuesta pagarlos, creemos que bueno, que es la base de sostenimiento de una economía en cualquier nación.
2: Bueno, ¿todos los impuestos son iguales?
3: No, hay diferentes tipos de impuestos, hay impuestos locales, municipales, impuestos provinciales, impuestos nacionales. Y después nosotros, en nuestro caso, que somos importadores, tenemos impuestos a la importación y a la exportación.
2: Bueno, ¿qué impuestos paga una familia cotidiana?
3: Una familia cotidiana, ya en el consumo de alimentos, por ejemplo, paga el IVA al 10,5 al 21%. Y si no me equivoco, también en algunos casos se paga lo que es ingresos brutos, que es el 3,5% provincial.
2: ¿Algún tipo de consejo que le quiera dar usted a alguien que empieza a trabajar o que quiere empezar un emprendimiento?
3: Que sí, que se animen. Que si esperan a estar cómodos en algún momento para hacerlo, ese momento no va a ser nunca. Que lo que importa es empezar como sea, con lo que tengan, y bueno, y ser perseverantes para que prospere y nada. Paralelamente a esa cuestión, así que es como muy personal. Que estudien lo que quieren desarrollar para que a la hora de ejecutarlo tengan mayores herramientas.
2: Bueno, buenísimo, muchas gracias.
3: Gracias.
2: Muchas gracias.
3: Gracias.
1: Bueno, y para dar cierre a este podcast, o bueno, a este capítulo del podcast, tenemos a un último invitado especial, el cual es Lucas Pared, el abanderado del secundario 11. Como vimos, los casinos virtuales pueden ser entretenidos, pero también peligrosos, especialmente si no se juegan con responsabilidad. También aprendimos que durante la pandemia crecieron muchos porque las personas pasaban más tiempo conectadas a internet. Además, entendimos que las criptomonedas ofrecen nuevas oportunidades de inversión, aunque tienen muchos riesgos y requieren una buena información antes de empezar a invertir. Bueno, también vimos que las inversiones pueden proteger al dinero de una posible inflación y hacer crecer el patrimonio cuando se realizan... con planificación y responsabilidad. Además, aprendimos que las acciones te hacen dueño de una pequeña parte de una empresa, pero como toda inversión, implica riesgos. Y por último, también conocimos que los impuestos pueden financiar hospitales, rutas, seguridad, escuelas y un gran número de servicios públicos. Bueno, y que todos los días una familia paga impuestos cuando compra distintos productos o contrata servicios. Esperamos nosotros que esta nota les haya servido para comprender mejor estos temas que forman parte del día a día en Argentina.
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0: Bien, y escuchamos una producción de los alumnos.
1: Estamos escuchando justamente el trabajo de los chicos y chicas del secundario 11, un trabajo que tenía que ver, como habíamos adelantado previamente, con la profesora Lorena, con todo lo que es la parte, bueno, del desempeño económico, billeteras virtuales, emprendimientos, y en este caso en particular, con Lucas, con Damián y con Leonardo, un trabajo bastante ambicioso que tiene que ver con aspectos muy actuales de la economía, vamos a decir,
0: claro,
1: ¿no?
0: Sí.
1: Como puede ser los las criptomonedas, las acciones, las inversiones, también el tema de casinos virtuales.
0: Sí.
1: Vamos a ver entonces cómo fue este trabajo que encararon los chicos nuevamente, Lucas, Damián y Leonardo. Bienvenidos nuevamente, un gusto por tenerlos con nosotros. ¿Cómo fue, primero que nada, qué sintieron al abordar estos temas? ¿Cómo fue el desafío? ¿Cómo se tomaron el desafío?
2: Yo, la verdad que al principio era como, no sabíamos por dónde agarrarlo bien. Teníamos muchas ideas, pero no sabíamos cómo llevarlas a cabo. Y intentamos probar varios formatos, como uno que era
3: La
2: mesaza de Mirta. Que nada, no nos salía bien, entonces probamos con electrónica para ver cómo salía. Y nos gustó. Y nada, y salió crónica escolar, lo dijo.
1: ¿Qué fue lo que más les gustó de ese formato? El formato tipo crónica, que es un formato más directo quizás.
3: Y yo creo que lo que más nos gustó fue el unirnos para todos trabajar a la vez. Porque como éramos entre varios, todos teníamos nuestras partes que estudiar. Y nos íbamos haciendo preguntas, íbamos rotando tanto de camarógrafo como de entrevistador. Y eso hacía un trabajo bastante cambiante y nos pareció bien.
2: Y dinámico también, porque claro. Lo que pasaba con la mesaza de Mirta era que como teníamos que estar todos en la mesa al mismo tiempo, no todos manejamos los mismos horarios, entonces no podíamos grabar todos los días. Y con el de crónica, sí, porque necesitábamos mínimo tres nomás, y en el grupo somos seis para grabar.
1: Claro. Bueno, aprovechemos para saludar también a los otros integrantes del grupo, ¿no? ¿Quiénes más serían además de ustedes?
3: Mateo Zúñiga,
2: Valentino Chávez y Santiago Gecosa.
0: Bien. Y bueno, y ya metiéndonos en el trabajo, ¿qué herramientas usaron, Leo? ¿Qué herramientas usaron para hacer este trabajo? ¿El celu, la PC? ¿Qué herramientas de edición utilizaron?
4: Primero empezamos grabando con un celular, tanto el audio como el video. Y después fuimos cambiando a lo que sería... Nunca cambiamos la cámara, siempre fue con el celular. Y el audio lo cambiamos con...
2: los micrófonos corbateros.
4: Claro, con los micrófonos corbateros.
0: Ah, sí.
4: Que se hacía más cómodo a la hora de... Bueno, lo poníamos en el traje o cuando caminábamos. También... a la hora de usarlo con el viento se sentía más cómodo porque lo tapábamos y claro, con el celu se hacía un poco tedioso. Además también hicimos la edición con la computadora en el programa de
2: Capcut.
0: Bueno, ¿cuánta información, ¿no?, les deja digamos este trabajo que emprendieron juntos? Y qué les gusta de esta experiencia, qué les parece esta experiencia.
2: Y a mí en lo personal, siempre desde chico me ha gustado siempre quise intentar grabar videos y así, y esto fue como poder realizar ese sueño, se podría decir.
0: Claro.
2: Y nada, muy divertido todo, solo capaz tedioso la parte de editar, porque tenés que sentarte muchas horas al frente de la compu.
0: Y hay que escuchar, y hay que pulir errores, y todo eso. Pero bueno, esta experiencia como es en equipo... Surgen otras cosas, ¿no? La solidaridad, el estar atento, a ver qué te falta, qué tengo yo, qué necesitas vos. Calculo que esta experiencia les deja también esas cosas extras, ¿no? Que son más para uno.
2: Claro, porque encima es divertido, porque como somos todo un grupo de amigos.
0: Claro.
2: Es muy. No sé, es divertido porque te reís todo el tiempo y estás.
3: Grabando tomas a cada rato, por ejemplo, sí.
2: No. O sea, salen 70 tomas, pero no es tedioso, tipo, no es aburrido porque sales, pero te divertís.
0: Claro. Damián, claro. ¿Qué te pareció esta experiencia? ¿Es la primera así en el cole, la primera vez que...?
3: Sí, sería la primera que grabamos videos. Uh-huh. Y no, a mí también en lo personal me pareció una muy buena idea de hacer un podcast, porque demuestra cómo nos vamos desarrollando también, cómo nos expresamos o cómo actuamos adelante de la cámara. Y nada, la verdad que sí, como dijo mi compañero, fue una experiencia bastante divertida. Cada vez que surgían errores los podíamos cubrir entre varios, o siempre uno quería meter la mano para ayudar, y eso se hace bastante lindo.
0: Enriquece el criterio de alguna manera, ¿no? Empezar a trabajar así. Leo, ¿qué te pareció la experiencia? ¿La primera?
4: Sí, fue la primera de todo el transcurso de la escuela. Y lo que me pareció fue que bastante divertido, porque le pudimos poner nuestra esencia. Aparte de informar, le pusimos chistes, videos, y en lo que íbamos grabando en la calle nos íbamos cagando de risa, y bueno, iban saliendo tomas bastante graciosas.
0: Ah, muy bien, muy bien. ¿Y sobre qué temas específicos realizaron el trabajo?
3: Y fueron 5 temas. Arrancamos con casinos virtuales, después criptomonedas, inversiones, acciones, y por último sería impuestos.
1: Bueno, ¿cuál de estos temas, de los 5 ejes que mencionaron, cuál es el...? Hay varios que son muy actuales. El tema, por ejemplo, de las criptomonedas y el tema de los casinos virtuales son 2 ejes que últimamente tienen mucho que ver en lo que es el emprendimiento y en lo que y llaman mucho la atención de la gente. ¿Qué pueden, por ejemplo, qué fue lo que se llama ustedes como aprendizaje y qué le pueden contar a la gente resumidamente de estos temas? ¿Por qué les parecieron importantes? ¿Por qué decidieron trabajar con ellos? ¿Y qué es lo más interesante que tienen?
3: Bueno, lo que sería criptomonedas y casinos virtuales va agarrado de la mano, porque pasamos de moneda billete a activos digitales, que bueno, eso nos va a servir mucho más a futuro, porque cada vez se ve menos plata circulando, lo que sería mucho más mercado pago o aplicaciones para invertir están surgiendo más a través del tiempo.
2: Claro, y nada, yo creo que el tema de casinos virtuales, que es como una problemática que cada vez está tomando más fuerza, más que nada con las adolescencias, porque los chicos, como es fácil el acceso de cualquier compu o un celu, vos te metes a la página y le roban la tarjeta a los padres y hacen cualquier cosa por seguir manteniendo esa estimulación que les da el juego y el azar. El tema de las criptomonedas, si bien tienen sus funciones buenas, se podría decir, también son algunas veces malas, porque detrás de eso llegan negocios turbios, porque como es un activo digital que no tiene un registro como una tarjeta de crédito, pueden pasar, grandes cantidades de dinero, lavar dinero, y también hay trata de personas y demás, pero es muy extenso, ¿verdad?, hablar acá.
1: No, es un tema delicado. ¿Qué recomendaciones le darían ustedes que estuvieron trabajando sobre ese tema, que lo estuvieron abordando? ¿Qué recomendaciones le darían, por ejemplo, a cualquier joven de su edad o un poco más que se esté metiendo en estos temas para abordarlos como corresponde, con cuidado, con responsabilidad?
4: Se les podría recomendar a los jóvenes el hecho de investigar bien las cosas antes de meter plata en por así decirlo, en los casinos virtuales, que se habían vuelto muy recurrentes en la cuarentena. Tanto tiempo libre y cerca de las computadoras y los celulares habían hecho que todos se adentren más en ese mundo, y por ende llevó a que hayan más como riesgos, y también se metieron demasiado.

0: las acciones.
1: Claro. Todo esto en función de, digamos, la relación que puede haber también entre el tema de las acciones y los casinos virtuales como una suerte de una apuesta, digamos, que uno hace a futuro. Bien, ¿cómo se les ocurrió, digamos, ustedes son, están precisamente, digamos, son la audiencia, el target, lo que se dice, a la que están dirigidos, es la gente de su edad, la gente que trabaja? ¿Ustedes tuvieron alguna experiencia ya con el tema de criptomonedas? ¿Pudieron aprender a manejarlas? ¿Qué es lo que la gran diferencia que vos mencionabas en tu momento, Damián, con respecto a la moneda tradicional? El tema de que, bueno, que ya no es algo físico, ya no es tan fácil de rastrear.
0: Claro, bueno, yo no tuve muchas experiencias con criptomonedas, pero investigando con la consigna, descubrí que había bastante fraude en lo que sería las cripto, comprar las cripto, o también que habían muchos negocios turbios también, como dijo mi amigo, de, bueno, trata de personas y demás.
1: Claro, ¿qué es lo, digamos, qué es las características que considerarías más importantes del tema de las criptomonedas con respecto a que sea tan diferente y tan peligroso? Con todo esto vamos a hablar, tan peligroso con respecto a la moneda.
2: Yo creo que es como riesgoso, porque no, generalmente la mayoría de monedas no son ilimitadas, todas tienen como un número límite de unidades. Por ejemplo, las criptomonedas eran 1.000 millones o
0: los 100 millones.
2: Los bitcoins, eso.
3: Claro.
2: Los bitcoins eran 100 millones y generalmente cuando todo esto también participan los bancos, que los bancos compran, entonces hacen que las criptomonedas suban de precio, en específico el bitcoin. Y básicamente controlan el mercado ese. Y si vos lo agarrás en un mal momento, capaz que compraste bitcoin y después baja y perdés plata. Entonces, y tenés que volver a esperar. Es un riesgo todo. Es como una inversión que, si bien tenés que estudiar el mercado, tenés que tener un poco de suerte, se podría decir.
1: O sea, ¿no lo podríamos recomendar como una herramienta para hacerse rico rápido?
2: Yo creería que no.
4: Claro. Es riesgosa, digamos.
0: Uh-huh. Sí.
4: Es muy riesgosa.
1: Bien, muy interesante lo que están compartiendo los chicos, especialmente porque es un tema tan actual
4: y que
1: aparte genera tanta polémica últimamente.
4: Sí, sí, aparte de generar muchos trastornos, digamos, en todo sentido, ¿no?
1: Sí.
4: De salud, trastornos familiares, bueno, trastornos personales. ¿Le parece, Ernesto, que hagamos una pequeña pausa musical?
1: Me parece perfecto, después vamos a continuar con los docentes y los estudiantes del secundario 11 en este especial de Radios Asociativas.
4: Ya volvemos.

0: Bien, ya entramos a un nuevo bloque que es el que nos llevará al cierre, ¿verdad?, de este especial de Frecuencia Educativa que tenemos hoy al aire con alumnos de quinto B del Colegio Secundario número 11, con la profe Lorena. Tenemos aquí la presencia de la vicerrectora también con nosotros. Agradecemos mucho la presencia de ustedes. Pero hay una actividad que, profe, usted quiere recordar para la comunidad, que se va a realizar a mediados de septiembre, ¿no? Después vamos a tener más precisiones en
1: sí,
0: la fecha.
1: Así es.
0: ¿De qué se trata, profe?
1: El segundo foro, Conociéndonos para Emprender. Esto viene de la mano del proyecto Aprender a Emprender, que consta de tres foros. El primer foro se realizó a mediados de julio, en el secundario 16, que era de la idea del Conociéndonos para Emprender. Y ahora el segundo foro se va a realizar a mediados de septiembre, que es de la idea a la acción. Que ahí tenemos que ver todo lo que es el plan de marketing para los chicos luego llevarlo a la práctica con la muestra de las Expo Contables. Y bueno, quiero decir, agradecer a los profesores y a los colegios que están acompañando a este proyecto, que es la profesora Vanessa Caballero de secundario 17, Carlos Medina de secundario 10, Paola Silva de secundario 19, Tamara Garín de secundario 23, secundario 11, quien le habla, secundario 16, la profesora Soledad Medina, y bueno, y Luciano Gauna del Salesiano. Y este año se sumó el secundario Austro con Carolina Agüero, y los EPCA se van a sumar. Así que bueno, este segundo foro se va a realizar en el Complejo Cultural. Ya lo habíamos dicho que va a ser a mediados de septiembre, y bueno, nada. En este proyecto participan únicamente los estudiantes de quinto año, donde convocamos a todos los colegios estos con orientación en economía, y van a estar dirigidos también por sus pares, que son, van a ser coordinadores, y que ellos van a ir guiando a sus compañeros sobre el plan de marketing.
0: Ah, qué bien, qué bien. Bueno, y está invitada a toda la comunidad, ¿no?
1: A la comunidad educativa de la orientación de economía.
0: Ajá.
1: O sea, solamente participan esos colegios que tienen orientación en economía, y bueno, y son los que están empapados con el tema de plan de negocio, plan de marketing, y bueno, para que ellos después puedan elaborar su microemprendimiento y llevarlo a la práctica.
0: Perfecto. Vamos a agradecer a nuestros invitados hoy. Recordamos sus nombres. Ernesto.
2: Vamos a agradecer a Lucas, a Damián y a Leonardo.
0: Así es.
2: Lucas Paré, Damián Cabrera y Leonardo Ocampo, con su bueno, su explicación muy clara sobre el tema de bueno, casinos virtuales, inversiones, acciones, impuestos y criptomonedas. Temas a los que no hay que tenerle miedo, hay que estar informado, y creo que los chicos lo explicaron de una manera muy clara.
0: Así es. Agradecemos a la profesora Lorena Mancilla, a la vicerrectora del secundario 11, Andrea Dos Santos, a nuestra querida audiencia, les agradecemos. Mi nombre, Claudia Páez, Ernesto Castillo, aquí en la operación técnica, Atilio Calbucura. Nos ha estado acompañando, como siempre, el profesor Ariel Sánchez, el coordinador del programa provincial de radios socioeducativas, que depende de la Dirección Provincial de Educación Superior. Y así llegamos al final de esta edición, ¿sí? En el que estudiantes de diferentes colegios y escuelas, acompañados de sus docentes, nos cuentan sobre sus experiencias de aprendizaje que desarrollan durante el año, ¿sí? Este programa, les recordamos, se graba en los estudios de FM Educativa, emisora socioeducativa de la EPJA primaria número 1 de Río Gallegos. Y te agradecemos habernos escuchado, nos despedimos. Hasta una nueva edición de nuestro programa. Chau, Ernesto.
2: Chau, Claudia. Hasta la próxima.

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1: Vamos a cantarles un estreno, ya el segundo estreno. Se llama Costumbres Argentinas y dice así.

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1: 1810.
2: Aparece la Gaceta de Buenos Aires, un periódico dirigido por Mariano Moreno.
1: 1811.
2: Se constituye el primer triunvirato para gobernar las provincias unidas del Río de la Plata.
1: 1812.
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4: 13 de septiembre de 1692.
5: En la actual provincia de Salta, un terremoto de 7 grados destruía la ciudad de Nuestra Señora de Talavera de Esteco. Fallecerían varios miles de personas.
4: 1806.
5: Ante la primera invasión inglesa y por proclama de Santiago de Liniers, se creaba la Legión de Patricios Voluntarios Urbanos de Buenos Aires, el actual Regimiento de Patricios. Es la unidad más antigua del ejército argentino. Cornelio Saavedra y Esteban Romero fueron sus primeros jefes.
4: 1865.
5: Bartolomé Mitre, Venancio Flores y Pedro II, jefes del gobierno de la República Argentina, del Uruguay y del Imperio del Brasil, acordaban la toma de Uruguayana en el marco de la guerra de la Triple Alianza contra Paraguay.
4: 1904.
5: La ciudad de Confluencia era rebautizada Neuquén y quedaba fundada oficialmente, siendo designada capital del por entonces Territorio Nacional de Neuquén. Hoy en día, con unos 240.000 habitantes, es la ciudad más grande de la Patagonia Argentina.
3: Ecos de la historia.
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1: El Consejo Provincial de Educación implementó el dispositivo pedagógico Escuelas de Verano. El fortalecimiento y recuperación de contenidos. En este marco, el alumno Cristian Silva, del Colegio Secundario número 41 de Río Gallegos, comparte con nosotros su testimonio sobre estas actividades.
2: Hola, me llamo Cristian Silva. En la escuela de verano aproveché el tiempo para estudiar, repasar los temas y sacar materia de el año pasado. Me ayudaron a perder el ritmo durante el año de las vacaciones y prepararme mejor para este año. Quiero agradecer a los profesores por el apoyo y dedicación.
1: Escuchábamos a Cristian Silva, alumno del Colegio Secundario número 41 de Río Gallegos.
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2: 1810.
3: Aparece la Gaceta de Buenos Aires, un periódico dirigido por Mariano Moreno.
2: 1811.
3: Se constituye el primer triunvirato para gobernar las Provincias Unidas del Río de la Plata.
2: 1812.
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5: 13 de septiembre de 1692.
6: En la actual provincia de Salta, un terremoto de 7 grados destruía la ciudad de Nuestra Señora de Talavera de Esteco. Fallecerían varios miles de personas.
5: 1806.
6: Ante la primera invasión inglesa y por proclama de Santiago de Liniers, se creaba la Legión de Patricios Voluntarios Urbanos de Buenos Aires, el actual Regimiento de Patricios. Es la unidad más antigua del ejército argentino. Cornelio Saavedra y Esteban Romero fueron sus primeros jefes.
5: 1865.
6: Bartolomé Mitre, Venancio Flores y Pedro II, jefes del gobierno de la República Argentina, del Uruguay y del Imperio del Brasil, acordaban la toma de Uruguayana en el marco de la Guerra de la Triple Alianza contra Paraguay.
5: 1904.
6: La ciudad de Confluencia era rebautizada Neuquén y quedaba fundada oficialmente, siendo designada capital del por entonces Territorio Nacional de Neuquén. Hoy en día, con unos 240.000 habitantes, es la ciudad más grande de la Patagonia Argentina.
4: Ecos de la historia.

0: 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Experiencias de radio, un ciclo para conocer y escuchar a los protagonistas. A continuación compartimos el testimonio del profesor Darío González.
1: Profesor, cuéntenos, ¿cómo fue esta experiencia hoy con los chicos de quinto año?
2: Bien, esto surge en el marco de la conmemoración del Día del Veterano y de los caídos de Guerra de Malvinas. Desde el campo de Ciencias Naturales y Tecnología que representa, pudimos armar un proyectito y a la mañana pudimos elaborar un acto alusivo a la fecha, y a la tarde, vinculado con el área con el profesor Hugo Ugarte de Arte y Comunicación, pudimos armar esta propuesta, un proyecto de radio en el que podían participar los quintos años. Quinto A, quinto B, quinto C, en el que como invitado especial pudimos convocar los veteranos de guerra. En este caso ahora está Raúl Vázquez, y a la mañana estuvo Carlos Contreras con Raúl Vázquez. Y hoy los chicos están haciendo una experiencia de entrevistas sobre un recorrido del trayecto que Raúl Vázquez tiene en su experiencia como veterano de guerra. Así que los vemos muy contentos con las preguntas, con compartir el día a día, las experiencias, están curiosos. Así que nos pone contento esa experiencia, que los alumnos puedan participar de un programa de radio acá en el Colegio del 41.
1: ¿Qué balance se lleva?
2: Bien, nos parece sumamente positivo porque sabemos que el recurso radio dentro de una escuela es un recurso didáctico muy potente. Podemos hacer programas online, programas producidos y después, sacado al aire. Así que vemos que la experiencia de los chicos es altamente positiva porque a veces en el aula hay algunos chicos que no son muy comunicativos, entonces vemos que en este espacio tienen otras libertades, otras expresiones, las expresiones radiales que decimos. Se ponen en el personaje, en el conductor, en el operador, y nosotros como profesores solamente podemos acompañar y orientar con un guión, con un programa. Así que vemos que el balance es muy importante porque pudieron rememorizar y reconocer todo esto de Malvina para que no quede en la historia, ¿no? Un poco lo que decían nuestros veteranos, revalorizar esa experiencia y que no quede solamente en los libros de texto, sino poder llevarlo en el día a día. La idea central de esta propuesta radial, justamente como colorear con el acto Día del Veterano y de los Caídos de Guerra de Malvinas, es revalorizar esta experiencia que no queda en la historia, en los libros de texto, sino que transmitida en este caso por Raúl Vázquez, su experiencia personal como veterano de guerra, pueda contarle cara a cara, decimos, a los alumnos, su experiencia, cómo lo vivió, los sentimientos, y lo más importante, la hora. Malvinas quedó en historia, pero ahora cómo continuamos, ¿no? No perder ese trayecto. Así que creemos que sirvió la efeméride para poner en juego este trabajo interdisciplinar, equipo directivo, profesores de distintas áreas y nuestros estudiantes, que para eso estamos formados.
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0: El Consejo Provincial de Educación implementó el dispositivo pedagógico Escuelas de Verano de fortalecimiento y recuperación de contenidos. En este marco, la alumna Victoria Aguirre del Colegio Secundario número 24 de Puerto Deseado comparte con nosotros su testimonio sobre estas actividades.
1: Hola, soy Luisana Aguirre Victoria de Primero E. Pude sacar materias, me gustó mucho porque me quedan muy pocas materias. Estuvo muy bueno, ayudan bastante y la verdad que me funcionó mucho y me ayudó bastante porque pude sacar algunas materias y me quedan muy pocas.
0: Escuchábamos a Victoria Aguirre, alumna del Colegio Secundario número 24 de Puerto Deseado. Escuelas de Verano 2026.
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1: 1810.
2: Aparece la Gaceta de Buenos Aires, un periódico dirigido por Mariano Moreno.
1: 1811.
2: Se constituye el primer triunvirato para gobernar las Provincias Unidas del Río de la Plata.
1: 1812.
3: 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Acontecimientos que marcaron nuestra vida desde lo político, lo económico y lo social.
4: 13 de septiembre de 1692.
5: En la actual provincia de Salta, un terremoto de 7 grados destruía la ciudad de Nuestra Señora de Talavera de Esteco. Fallecerían varios miles de personas.
4: 1806.
5: Ante la primera invasión inglesa y por proclama de Santiago de Liniers, se creaba la Legión de Patricios Voluntarios Urbanos de Buenos Aires, el actual Regimiento de Patricios. Es la unidad más antigua del ejército argentino. Cornelio Saavedra y Esteban Romero fueron sus primeros jefes.
4: 1865.
5: Bartolomé Mitre, Venancio Flores y Pedro II, jefes del gobierno de la República Argentina, del Uruguay y del Imperio del Brasil, acordaban la toma de Uruguayana en el marco de la Guerra de la Triple Alianza contra Paraguay.
4: 1904.
5: La ciudad de Confluencia era rebautizada Neuquén y quedaba fundada oficialmente, siendo designada capital del por entonces Territorio Nacional de Neuquén. Hoy en día, con unos 240.000 habitantes, es la ciudad más grande de la Patagonia Argentina.
3: Ecos de la historia.

0: 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A continuación, compartimos el testimonio de Ornella Vázquez.
1: ¿Cuál fue tu experiencia hoy en este programa conmemorativo el 2 de abril acá en el secundario Verde?
2: Y la verdad me pareció muy, muy fuerte escuchar todo lo que nos contó, todos los momentos, todo eso, porque fue, no sé, como que me revivió muchas cosas que vi, que escuché, que me contaron. Y la verdad que fue una entrevista re linda junto a Raúl Vázquez. Y nada, me gustó porque aprendimos mucho, la verdad, y nada, fue muy bueno.
1: ¿Y ya habías hecho radio antes? ¿Esta fue tu primera experiencia? ¿Cómo fue?
2: Yo ya había venido a ver la radio, pero no hice un programa. Esta es la primera vez y la verdad estuvo bien. Estuvo cómodo y un poco nerviosa, pero bien.
1: ¿Qué fue lo que más te llamó la atención de esta experiencia, de hacer radio?
2: Y no sé, me gusta eso de poder hablar porque me puedo expresar un montón sin problemas y creo que esa parte me gustó mucho.
1: ¿Y qué es lo que le recomendarías ahora que pasaste por esta experiencia? ¿Qué es lo que recomendarías a alguien que quiere empezar y que todavía no hizo?
2: Y que tengan más confianza al hablar, la que no tuve yo. Y nada, que estén seguros cuando hablen y que sepan bien lo que van a decir.
1: Finalmente, ¿qué dejarías como mensaje final? ¿O qué te gustaría, digamos, como para terminar?
2: Nada, que vengan a la radio porque está bueno y que esperemos que se siga usando.
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0: El Consejo Provincial de Educación implementó el dispositivo pedagógico Escuelas de Verano de fortalecimiento y recuperación de contenidos. En este marco, docentes del Colegio Secundario número 24 de Puerto Deseado comparten con nosotros sus impresiones sobre la realización de estas actividades.
1: Mi nombre es Valeria, soy responsable y acompaño a los chicos en el campo de ciencias sociales, en diversas materias y en ambos ciclos. La verdad es que el programa está dando frutos, sobre todo para los estudiantes que están aprovechando realmente esta instancia previa al inicio en febrero. Bueno, considero que son espacios, este programa y estos espacios donde trabajamos de manera diferente con los chicos, espacios muy valiosos y que tenemos que cuidarlos. Espacios que nos permiten conocer a los chicos desde otro lugar, de otra manera. Es un poco más personalizado el trabajo que se realiza con ellos y realmente funciona.
0: Escuchábamos a docentes del Colegio Secundario número 24 de Puerto Deseado. Escuelas de Verano 2026.
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0: 1810.
1: Aparece la Gaceta de Buenos Aires, un periódico dirigido por Mariano Moreno.
0: 1811.
1: Se constituye el primer triunvirato para gobernar las Provincias Unidas del Río de la Plata.
0: 1812.
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3: 13 de septiembre de 1692.
4: En la actual provincia de Salta, un terremoto de 7 grados destruía la ciudad de Nuestra Señora de Talavera de Esteco. Fallecerían varios miles de personas.
3: 1806.
4: Ante la primera invasión inglesa y por proclama de Santiago de Liniers, se creaba la Legión de Patricios Voluntarios Urbanos de Buenos Aires, el actual Regimiento de Patricios. Es la unidad más antigua del ejército argentino. Cornelio Saavedra y Esteban Romero fueron sus primeros jefes.
3: 1865.
4: Bartolomé Mitre, Venancio Flores y Pedro II, jefes del gobierno de la República Argentina, del Uruguay y del Imperio del Brasil, acordaban la toma de Uruguayana en el marco de la guerra de la Triple Alianza contra Paraguay.
3: 1904.
4: La ciudad de Confluencia era rebautizada Neuquén y quedaba fundada oficialmente, siendo designada capital del por entonces Territorio Nacional de Neuquén. Hoy en día, con unos 240.000 habitantes, es la ciudad más grande de la Patagonia Argentina.
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0: 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A continuación compartimos el testimonio de Perla Macarena Pérez.
1: Macarena, contanos, ¿qué estuvieron realizando hoy acá en este programa alusivo a los veteranos de Malvinas, al 2 de abril?
2: Estuvimos haciendo una entrevista a un veterano de Malvinas.
1: ¿Qué función cumpliste?
2: Entrevistadora.
1: Bueno, ¿cómo fue el tema de prepararse, armar un guión, armar las preguntas?
2: Y si no te pones de acuerdo con tus compañeros puede ser difícil, pero ahí la tomamos y fue divertido. Nos divertimos bastante haciendo el guión. Y practicando nos pusimos bastante nerviosos.
1: ¿Cómo se superan los nervios? ¿Cómo se supera ese miedito por ahí a hablar?
2: Y tener buenos compañeros que te hagan reír es una solución. O respirar hondo e intentar hacer lo mejor que puedas.
1: ¿Era como imaginabas hacer radio? ¿Habías hecho radio previamente?
2: No había hecho radio previamente, pero sí fue bastante a lo que yo creía que íbamos a hacer. Bastante divertido.
1: Finalmente, ¿qué le recomendarías a alguien que todavía no hizo radio, que no se animó, pero que quiere probar?
2: Y que pruebe con sus amigos que tiene más confianza y que se divierta lo más que pueda.
1: ¿Algo más que quisieras agregar de esta experiencia o que me digas que te llevas de balance para tu casa la experiencia?
2: Y la experiencia es que intente lo que creo que no puedo, que tenga más confianza y hablar más.
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0: El Consejo Provincial de Educación implementó el dispositivo pedagógico Escuelas de Verano de fortalecimiento y recuperación de contenidos. En este marco, la alumna Sabrina, junto con la rectora Gabriela Kipildor, del Colegio Secundario número 24 de Puerto Deseado, comparten con nosotros su testimonio sobre estas actividades.
1: Hola, soy Sabrina y para mí la escuela de verano fue de mucha ayuda. Por ciertos problemas de salud, me quedaron algunos materiales y siento que fue un gran alivio y una gran ayuda. Porque con las materias, algunos trabajos para mí eran muy difíciles de hacer, ya que no tenía todo el conocimiento para hacerlos. Y ahora con estas clases, varios profesores me explicaron, me ayudaron a hacer la actividad, me acompañaron y no solo estoy logrando aprobar las materias, sino que también estoy aprendiendo. Más o menos lo que no aprendí en lo que queda del año y lo estoy aprendiendo ahora. Sí, fue muy significativo y de mucha ayuda, ya que yo quiero seguir estudiando la carrera de economía y ellos me ayudan mucho a entender la materia porque yo no algunas cosas no entendían y ellos me ayudan a entender y después de aprobar esta materia quiero seguir estudiando y hasta ahora tengo, digamos, la información para seguir. No quedarme de la nada sin el conocimiento básico que me están enseñando ahora y todos avanzando.
0: Escuchábamos a Sabrina, alumna del Colegio Secundario número 24 de Puerto Deseado. Escuelas de Verano 2026.
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0: El Programa Provincial de Radios Socioeducativas comparte con las emisoras escolares de la provincia las producciones generadas por estudiantes de Santa Cruz. En este caso, estudiantes y docentes de quinto año del Colegio Secundario número 29 de Lago Posadas realizaron una producción a partir de la obra de teatro ¿Cuánto vale una heladera? De Claudia Piñeiro.

0: 69, Rosa.
1: Yo acá.
0: Dígame.
1: Vengo a hacer un reclamo. Yo vivo acá a 3 cuadras y ayer estuvimos sin luz todo el día.
0: Última factura, paga y documento, por favor.
1: No, pero mire, yo no vengo por el tema del corte. A mí la luz ya me volvió. Lo que pasa es que cuando la dieron, vino con demasiada tensión y me quemó la heladera.
0: Ajá.
1: Una heladera recién comprada, doble puerta. Esa que sacás los cubitos directo al vaso. Todavía la estoy pagando.
0: En el documento dice Elena Piñeiro. Y en la factura dice Elena Piñeiro.
1: Sí.
0: ¿Y usted quién es?
1: Elena Piñeiro.
0: El trámite es personal, tiene que venir la titular.
1: La titular soy yo.
0: La titular de la factura es Elena Piñeiro.
1: Sí, soy yo.
0: ¿En qué quedamos? ¿Usted es Piñeiro o Piñeiro?
1: Yo soy Piñeiro, pero ustedes cuando facturan escriben Piñeiro. Debe ser que no tienen ñ en el sistema.
0: En años de servicio no recibí una queja relacionada con la ñ.
1: No le habrán quemado la heladera a nadie que lleve ñ en su apellido.
0: En el listado de clientes también figura como Piñeiro. Lo siento. Si en nuestros registros figura Piñeiro, yo necesito que se presente Piñeiro.
1: Es que Piñeiro no se puede presentar, porque no existe.
0: ¿Pero de quién era la heladera entonces?
1: Mía.
0: A ver, déjeme entender. ¿Usted es quien vive en el domicilio que figura en esa factura?
1: Sí.
0: ¿Y usted es Elena Piñeiro?
1: Efectivamente.
0: Entonces tramito un artículo 38.
1: ¿Qué es eso?
0: Cambio de titularidad. Si cambia el titular, hay que hacer un artículo 38.
1: Pero si el titular no cambió, yo vivo ahí desde hace 15 años.
0: ¿Y en 15 años no se preocupó por ponerle factura a su nombre?
1: Está mi nombre, ustedes lo escriben mal. Ustedes arman todo este entuerto. Ustedes son los que no pueden escribir una ñ como corresponde.
0: No me falte el respeto, que yo a usted la estoy tratando bien.
1: ¿Yo le falté el respeto?
0: Escúchese el tonito.
1: Escúchese usted. Que hable y no soluciono nada.
0: Pero no le levanto la voz.
1: Levánteme la voz, insúlteme, pégueme si quiere. Pero haga algo para que me pague mi heladera.
0: Artículo 38, cambio de titularidad.
1: ¿No se da cuenta que si pidiera cambio de titularidad estaría mintiendo?
0: Ese no es mi problema. Usted quiere solucionar la cosa, yo le digo cómo. Después cada uno sabe lo que hace o deja de hacer.
1: Señorita, mi apellido es Piñeiro, con ñ. Mi abuelo Pepe nació y murió en La Coruña, con ñ. Y mi abuelo materno se llamaba Adolfo Peña, también con ñ. En la historia de mi familia hay demasiadas ñes. Y nunca nos han traído ningún problema, hasta hoy.
0: Cada uno carga su cruz, señora. Tuvo suerte que recién ahora se dio cuenta. ¿Sabe cómo me llamo yo? Culota. ¿Sabe las cargadas que me comí toda mi vida? Hasta mi marido la han cargado por mi apellido. ¿Y yo me fui a quejar a alguna parte? ¿Sabe cómo se llamaba mi mejor compañera del secundario? Siembros Chunky. Todos le decíamos porota, inclusive los profesores. Ni uno acertaba con el apellido. Hasta en el diploma se lo escribieron mal. Y usted se queja porque el suyo tiene una ñ.
1: Yo no me quejo de mi apellido. Me quejo a ustedes que me lo cambian en la factura y eso les sirve para no pagarme la heladera.
0: La heladera se la pagaremos con todo gusto. Eso nadie le dijo que no. Pero al titular. Y para eso el único camino posible es artículo 38, cambio de titularidad.
1: Está bien. ¿Quiere un artículo 38? Hágame un artículo 38.
0: ¿Cómo no, señora? Enseguida se lo hacemos. Ya le doy los formularios. Lo tengo por acá. Formulario AJ3B, original y duplicado. Complételos en imprenta mayúscula, si es tan amable, que yo después no entienda la letra.
1: Una duda me queda. ¿Quién me garantiza que después de tramitar el cambio de titularidad en la factura va a aparecer Piñeiro?
0: ¿Usted puso Piñeiro ahí?
1: Obviamente, puse Piñeiro.
0: Si usted puso Piñeiro, yo informo Piñeiro.
1: Entonces la factura va a decir Piñeiro.
0: Eso ya no sabría decirle. Yo le informo así como está. Ahora lo que después hacen en sistema ya no es mi responsabilidad.
1: O sea que podría ser que yo haga todo este trámite en imprenta, mayúscula, todo prolijo, por duplicado, pierda mi tiempo, le haga perder el suyo y después...
0: Discúlpeme que lo interrumpa, pero me olvidé de decirle que el trámite tiene un costo de 25 mil pesos.
1: Pagué 25 mil pesos y a pesar de ello existe el riesgo de que la factura siga saliendo mal.
0: Riesgos siempre hay. Uno hace su trabajo bien, pero los demás no está dentro de mi función.
1: Y dígame, ¿dentro de las funciones de quién mierda está?
0: Señora, le aconsejo que se tome las cosas de otra manera. Si no se calma, yo no la puedo seguir atendiendo.
1: Dígame, ¿quién carajo me va a atender entonces? Porque no me pienso calmar.
0: Gerente de sistemas, ingeniero Lobati, piso 3, oficina 5. 70, Rosa.
2: Sí, yo la entiendo, pero entiéndame usted a mí. La Eni no figura en los teclados.
1: ¿Cómo que no? Yo tengo una computadora en mi casa y escribo las palabras que lleva Eni con Eni.
2: En nuestros teclados no. Ni en los de casa central ni en los de ninguna de nuestras sucursales. Imagínese, yo para solucionar su problema tendría que pasar el teclado de todos nuestros PC al español. Y eso nos tardaría innumerables inconvenientes. Mi gente no está acostumbrada al español.
1: Su gente es pakistaní, ucraniana, china. ¿En qué idioma habla su gente?
2: Me refería al lenguaje de las máquinas. Con las máquinas se habla en idioma universal. Toda mi gente habla en idioma universal.
1: O sea...
2: inglés. Los comandos son en inglés. Las rutinas son en inglés. Los programas están definidos en inglés. Run, escoger. Enter, entrar. Delete, borrar. Y en el alfabeto inglés no hay lugar para la ñ. De ahí el problema de su apellido. Nada personal.
1: El problema no es de mi apellido, sino de su teclado. Usted, si lo dejan, es capaz de querer traducir mi apellido al inglés.
2: Por favor, señora. Yo no haría eso. Yo... ¿cómo me dijo que se llama?
1: Piñeiro.
2: ¿Y significa algo, Piñeiro? Discúlpeme la ignorancia.
1: Además de mi nombre, decía mi abuelo que era algo así como un montón de pinos.
2: Algo así como un montón de pinos. A lot of pines, many pines, hundred pines. Qué gracioso sería, ¿no? Traducir todos los apellidos del mundo al inglés. No, señora, many pines. Uno se ríe, pero vaya a saber si algún día...
1: ¿Qué dice? Los nombres propios son intraducibles, señor. No pretendo adaptar mi apellido a su teclado.
2: Entonces tampoco usted pretenda que adaptemos nuestro teclado a su apellido. ¿Sabe el costo que significaría eso para la empresa? Miles de dólares, señora. Le pido que lo entienda.
1: El que no entiende es usted, señor. Si no puede poner un palito con su teclado, escriba a la mano. Yo me llamo Piñeiro y exijo que usted me llame como me llamo.
2: Yo no la llamo.
1: Me llama con sus facturas de vencimiento.
2: Tratamos de escribirlo de la manera más parecida posible.
1: En un nombre no existe la manera más parecida posible. Es como es. O usted le daría lo mismo que lo llamaran Lobito, o Lobeto o Lobuto.
2: No, bueno. Afortunadamente mi apellido no presenta el problema que presenta el suyo. Peor sería que en el lugar de ñ le escribiríamos un signo pesos o el signo de porcentaje, como hacen algunos. Yo trabajé un tiempo en una tarjeta de crédito y ahí todas las ñ salían como la I inglesa, la I de An Company. ¿Vio?
1: No, por suerte no vi.
2: Muy sofisticado, pero nuestra opción me parece más ajustada a la realidad.
1: La realidad es el apellido que me dio mi padre, y el que él le dio a mi abuelo, y a mi abuelo mi bisabuelo.
2: El pasado es pasado. Siempre el pasado. Se va a tener que ir acostumbrando a un mundo globalizado, señora. El pasado no existe, como la ñ. En cualquier momento la sacan del alfabeto y usted ya no figura ni en el diccionario.
1: Nadie va a permitir eso.
2: Los que manejan el mundo no usan ñ, señora. Y para estar con ellos en la cresta de la ola hay que eliminar cualquier barrera. Y la ñ hoy es una tremenda barrera.
1: Tremenda barrera es estrechez de mente, señor.
2: Future is coming.
1: El futuro un coño, con ñ. señor Coño y señor los dos con ñ.
2: Discúlpeme, señora, pero lamentablemente no tengo más tiempo para usted. Debo regresar a mis tareas. Me esperan para hacer el backup del equipo central. Tuvimos un problema con el setup.
1: Los voy a demandar in the court, right below, por si no me entiende.
2: ¿A quién? ¿A las normas internacionales de teclado de PC va a demandar? Lo intentó el Estado español, sin el resultado que esperaban. Imagínese una ignota ciudadana de un país como el nuestro, demandando a un mero intermediario entre ella y la civilización.
1: Lo voy a demandar a usted, a su jefe, al gerente general, a los accionistas.
2: Contra mí no creo que pueda hacer mucho. Yo soy un eslabón en la cadena.
1: Todos los eslabones de una cadena son necesarios para que funcione.
2: Haga lo que quiera. Es la primera vez que alguien hace tanto lío por una letra.
1: Es la primera vez que alguien me quema la heladera y no me la paga.
2: ¿Le quemaron la heladera? ¿Cuándo?
1: Ayer.
2: Hubiéramos empezado por ahí. ¿Hizo el reclamo?
1: Es lo que estoy tratando de hacer.
2: Pero eso tiene que tramitarlo en el primer piso. Atención al cliente. Con la señora Culota. ¿Trajo el documento y la última factura paga?
1: ¿Se los puede demandar, doctora?
3: Demandar se puede siempre. El asunto es ganar, o al menos llegar a un acuerdo extrajudicial beneficioso. Porque demandar para que usted pierda su dinero y yo mi tiempo no tiene sentido.
1: ¿Y usted qué cree?
3: Bueno, el caso tiene algunos puntos interesantes.
1: ¿Cómo cuáles?
3: Como que la demanda sea de la compañía de energía eléctrica. Se puede sacar mucha plata a esa gente, tienen efectivo y no les gustan los litigios y sobre todo les aterra aparecer en los medios.
1: Lo de los medios no creo que haga falta. Yo quiero que actúe la justicia.
3: Totalmente de acuerdo. El derecho a llevar el apellido que corresponde a cada individuo es irrenunciable. El apellido estructura la identidad, sostiene el concepto de familia, conecta con lo que fuimos y es nuestro legado para los que serán. ¿Cómo una compañía eléctrica extranjera se puede arrogar el derecho de sustituir un apellido? Vamos a declarar daño psíquico, lucro cesante, daño emergente. Le digo más, hasta una cuestión de soberanía podríamos plantear si no lo arreglan enseguida.
1: Bueno, no sé qué decirle. Yo creo que escribiendo bien mi nombre y arreglando lo de la heladera...
3: Nosotros vamos a reclamar todo. Total, para negociar un arreglo siempre hay tiempo. Cuanto más se pide, más se saca.
1: Yo lo único que quiero sacar es mi apellido bien escrito y la heladera. Dos puertas, que tira el hielo directo al vaso. La estoy pagando todavía, quemada.
3: Yo voy a hacer que le paguen la más cara disponible en el país. La que tiene el freezer abajo, el último modelo. O si prefiere heladera y freezer por separado. Lo que usted me diga, délo por descontado. Ya mismo me pongo manos a las obras. Déjeme llamar a un colega mío, muy memorioso él. Llevábamos juntos un caso parecido al suyo hace algunos años. ¿Aló? ¿Qué tal, doctor Galíndez? Acá la doctora Loche le habla. ¿Cómo va todo? Me alegro, mire. ¿Se acuerda del caso de Aroxarena versus el registro civil de Perito Moreno? Sí, exactamente. Ese viejito que peleaba porque le pusieran en el documento el apellido con la C cedilla. Sí, exacto. La C del pirulito para abajo. ¿Cómo terminó ese asunto? ¿El juez falló a favor de Aroxarena? ¿Apelaron la cámara, revocó el fallo? ¿Y entonces? En el medio, el viejo Aroxarena se muere. ¡Qué barbaridad! Pero en la lápida le pusieron el nombre con C cedilla. Bueno, algo es algo, doctor Galíndez. Por lo menos pasó al otro mundo en su ley. Bueno, muchas gracias por todo. Un gusto como siempre. Sí, me sirve, claro que me sirve. Adiós. La jurisprudencia de la C cedilla no va a funcionar.
1: ¿Y qué hacemos entonces? Yo no me voy a conformar con que me escriban bien el apellido en la lápida.
3: Tranquila, señora Piñeiro. Déjeme pensar. Hay muchos caminos para lograr el éxito. Solo intentamos uno, que ciertamente no nos condujo a donde queríamos. Pero ya se me van a ocurrir otros. Usted, tranquila.
1: ¿Tan complicado puede ser?
3: Complicado, trabajoso, diría yo. Nada es complicado en la justicia si uno sabe en qué juzgado caer, a quién llamar, qué botones apretar. Ya sé, un momento, por favor. mi señor juez Monzón, ¿cómo le anda yendo? Acá, su más ferviente admiradora, la doctora Loche. Todo muy bien, gracias, gracias. Mire, acá estoy con una clienta que anda con un problema de restitución de apellido. Sí, esos turros, los de la compañía de electricidad, le están volviendo loca. ¿Cuál compañía de electricidad? ¿Cuál es la compañía?
1: Energer.
3: Energer. Ah, no sabía que usted asesoraba a Energer, señor juez. No, ya sé que usted como juez no puede manejar clientes. Entiendo perfectamente. Lo asesora su gente, digamos. Señora Piñeiro, me temo que no va a ser fácil. Energer suministra electricidad a todo el sistema judicial, que obviamente no paga su consumo hace meses. Ningún juez va a cargar con el peso de fallarles en contra, que les corten la luz y dejen a toda la sociedad sin justicia.
1: Yo ya estoy sin justicia y parece que a nadie le importa.
3: Las personas no tienen la culpa. Es el sistema que no les deja hacer otra cosa. Y cuando un sistema está corrupto, lo importante es saber por dónde entrarle, encontrar el resquicio, la fisura, déjeme pensar. Ay, repasemos su problema. Si no me equivoco, el apellido que figura en la factura de la compañía eléctrica no coincide con el apellido que figura en su documento de identidad, ¿correcto?
1: Correcto.
3: ¿Y esto le sucede solo en la compañía eléctrica?
1: No. Después de lo de la heladera me estuve fijando en las otras facturas. En la del gas, donde va la ñ, dejan el espacio en blanco. O sea que para ellos soy Piñeiro. En la de las aguas ponen un signo numeral, el que es dos rayitas cruzaditas con otras dos.
3: Numeral, correcto.
1: Y en la de la tarjeta de crédito me ponen el signo pesos.
3: O sea que el problema no se circunscribe en la compañía de electricidad.
1: Es la compañía de electricidad. Ellos fueron los que me quemaron la heladera.
3: Está bien, señora mía, pero hoy es la heladera quemada, mañana puede ser una fatal pérdida de gas, pasado mañana una inundación porque se rompió un caño de agua, y ni pensemos si se le extravía la tarjeta de crédito y la encuentra justamente una señora que se llame Pi, signo pesos, Eiro. Hay que buscar una solución global para el problema de su apellido.
4: Ah, perdón, doctora. No sabía que estaba con gente. Yo venía a preguntarle si tenía alguna novedad para mí.
3: ¿Yo? ¿Novedad para vos? Yo estoy esperando novedades tuyas, Peralta. ¿Traes plata?
4: No, doctora. Si así yo no puedo trabajar.
3: ¿Y te conseguiste una novia, entonces?
4: No. Yo ya le dije, yo... Va a ser muy difícil que me case.
3: ¿Y un hijo para reconocer?
4: Y eso menos, doctora. Ya sabe usted.
3: Anda. Y volvé la semana que viene, entonces. Mejor el mes que viene. Porque no creo que antes tenga nada para vos. Y poné voluntad, Peralta. O un poco más de plata, lo que consigas.
4: Bueno, chau, hasta luego.
3: Estoy segura de que fue en el 98, segurísima. Porque yo venía de Cancún y me estaba esperando un colega para consultarme por este caso. Acá está, Roberto Culo, contra el Registro Nacional de las Personas. El señor Culo tenía el mismo problema de apellido que usted.
1: Pero si Culo no lleva ñ.
3: No, él no tenía el problema con una letra, lo tenía con el apellido entero. ¿Y cómo se soluciona eso? Se pide un juez amigo, no porque no sea legal, sino para que las cosas salgan más rápido, que mande un exhorto al Registro Nacional de las Personas, donde autoriza al demandante, o sea usted, a realizar un cambio de apellido. Señora, hemos encontrado la solución a su problema.
1: ¿Cambio de apellido?
3: Y no se trata solo de problemas administrativos. Tenemos que probar que ese apellido que le tocó en suerte le ocasionó, le ocasiona o le ocasionará traumas psicológicos de la personalidad y de autoestima. Juntamos las pruebas y el juez autoriza el cambio de apellido. Ipso facto.
1: Yo no quiero cambiarme el apellido. Ipso nada. ¿No era que el apellido es irrenunciable?
3: Mientras que no haya que solucionar un problema ortográfico, usted, al final, quiere la chanchi los 20. Si tanto problema trae esa ñ, sáquela. Pero de todas partes, de su documento, de su partida de nacimiento, de los registros civiles, del Registro Nacional de las Personas, de la faz de la tierra.
1: Aunque lo saque de todas partes, mi padre se va a seguir llamando Juan Piñeiro.
3: ¿Vive?
1: No.
3: Excelente. No que su padre no viva, por supuesto. Excelente a los efectos meramente procesales. Usted, para arriba, en su árbol genealógico, no tiene nada que viva. Y para abajo, sus hijos llevarán el apellido de su marido. Así que si solucionamos su partida de nacimiento, solucionamos el problema entero. ¿Qué le parece si ponemos Piñeiro en todos lados?
1: De ninguna manera.
3: Bueno, fue una sugerencia. No creo que el juez tenga ningún problema en aceptar un Pérez, un López, no sé, ¿Benvenuto le gusta?
1: Dígame, doctora, ¿cuánto vale el nombre de las personas en este país? ¿Vale menos mi apellido que cambiar los teclados de la compañía de electricidad? ¿Vale menos que lo que usted pueda negociar con juez corrupto? Dígame, doctora, la verdad para ustedes vale menos una puteada, ¿no?
3: Hoy por hoy, para usted su nombre vale una heladera.
1: No confunda valor con precio. Mi nombre vale mucho más que una heladera. Así que usted, la compañía eléctrica, el juez, todos juntos de la mano, váyanse a la mismísima mierda. No camine demasiado, debe andar cerca. Buenas tardes. Hola.
5: Hola, señora.
1: ¿Qué le pasó que necesita casarse?
5: Yo no necesito casarme. Yo necesito la nacionalidad para trabajar. El documento necesito. Ya le di un montón de papeles a la doctora. Y también le di un montón de plata. Va, para mí es un montón de plata porque él dice que le tengo que dar más. Y me insiste con que lo mejor es que yo me case con una argentina. O que le reconozca un hijo argentino a alguien. Pero para mí no es fácil eso.
1: Y sí, tomar la decisión de casarse no es fácil. Formar una familia, las responsabilidades.
5: Es que, señora, yo soy gay. Yo no me quiero casar.
1: Ah, sí, lo entiendo. A mí me pasa algo parecido.
5: ¿Usted es gay también?
1: No, a mí me quemaron la heladera.
5: Ah, aunque la doctora me diga que es mi única oportunidad, ¿sabe qué? Yo no quiero.
1: A la doctora se le ocurren cada cosa.
5: Pero ella me dice que es una. ¿Cómo le dice que es una transacción? Que yo obtengo un beneficio y la otra parte el suyo. Y yo casándome consigo la nacionalidad. ¿Pero ella qué? Yo marido no puedo ser. Plata para ofrecer no tengo. No tengo casa, no tengo nada. Lo que llevo puesto. Y mi nombre, José Peralta.
1: Tiene más que yo. ¿Peralta se llama usted?
5: José Peralta, para servirle, señora.
1: Peralta, con P, así, sencillito.
5: Sí, sí, sí, así nomás como suena.
1: Ni un mísero acento lleva.
5: Yo creo que no.
1: Fácil de escribir, ¿no?
5: Y bueno, sí, para el que sabe, sí.
1: Peralta, ¿usted no se quisiera casar conmigo?
5: Ay, señora, me toma por sorpresa.
1: Yo le ayudo a conseguir la nacionalidad. Y lo único que le pido a cambio es poner todos los servicios a su nombre. Luz, gas, teléfono.
5: ¿Y me voy a tener que hacer cargo de algo yo? Mire que no tengo un centavo.
1: De ninguna manera. Yo pago todo. Hasta casa y comida le puedo dar si quiere. Lo único que necesito de usted es que su apellido figure en las facturas. ¿Qué me dice?
5: Y bueno, ¿y si a usted le sirve? Sí.
1: No sabe cuánto. Elena Piñeiro me llamo.
5: Ah, mire usted. Yo tenía allá en mi pueblo un vecino que se llamaba Piñeiro.
1: ¿Y cómo se lo escribían?
5: Y yo no creo que se lo escribieran muy seguido porque allá en la montaña mucho nadie escribe. Más bien nos llamamos. Hola, Peralta. ¿Cómo anda, Piñeiro? Así nos conocemos todos.
1: Debe ser lindo ese pueblo.
5: Muy lindo, pero poco trabajo hay. Me tuve que ir de ahí.
1: ¿Cuándo le viene bien celebrar la boda?
5: Yo cuando usted guste, señora.
1: Me ha hecho feliz, Peralta.
5: Usted también, señora.
1: No me llame, señora.
5: ¿Cómo le gustaría que la llame?
1: Piñeiro.
5: Con todo gusto.
1: Lo quiero, Peralta.
5: Lo mismo digo, Piñeiro.
6: Escuchábamos a los estudiantes y docentes de quinto año de la materia Lengua y Literatura del secundario número 29. Los estudiantes Pilar Toledo, Rolando Cornelio y Samira Rodríguez, junto a las profesoras Yamila Ligorria, Romina Liotti y Noelia Rodríguez, interpretaron la obra ¿Cuánto vale una heladera? De Claudia Piñeiro. Fue una producción del Colegio Secundario número 29 de Lago Posadas, y radios socioeducativas de Santa Cruz.

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0: 1810.
1: Aparece la Gaceta de Buenos Aires, un periódico dirigido por Mariano Moreno.
0: 1811.
1: Se constituye el primer triunvirato para gobernar las Provincias Unidas del Río de la Plata.
0: 1812.
2: Ecos de la historia. Acontecimientos que marcaron nuestra vida desde lo político, lo económico y lo social.
3: 13 de septiembre de 1692.
4: En la actual provincia de Salta, un terremoto de 7 grados destruía la ciudad de Nuestra Señora de Talavera de Esteco. Fallecerían varios miles de personas.
3: 1806.
4: Ante la primera invasión inglesa y por proclama de Santiago de Liniers, se creaba la Legión de Patricios Voluntarios Urbanos de Buenos Aires, el actual Regimiento de Patricios. Es la unidad más antigua del ejército argentino. Cornelio Saavedra y Esteban Romero fueron sus primeros jefes.
3: 1865.
4: Bartolomé Mitre, Venancio Flores y Pedro II, jefes del gobierno de la República Argentina, del Uruguay y del Imperio del Brasil, acordaban la toma de Uruguayana en el marco de la Guerra de la Triple Alianza contra Paraguay.
3: 1904.
4: La ciudad de Confluencia era rebautizada Neuquén y quedaba fundada oficialmente, siendo designada capital del por entonces Territorio Nacional de Neuquén. Hoy en día, con unos 240.000 habitantes, es la ciudad más grande de la Patagonia argentina.
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1: El Consejo Provincial de Educación implementó el dispositivo pedagógico Escuelas de Verano, de fortalecimiento y recuperación de contenidos. En este marco, el alumno Juan Iturra, del Colegio Secundario número 41 de Río Gallegos, comparte con nosotros su testimonio sobre estas actividades.
2: Hola, me presento, soy Juan Iturra y vengo a hablarte de lo que me parecieron las clases de verano. Las clases de verano me parecieron una buena experiencia, porque permiten reforzar los contenidos que quizá durante el año costaron un poco más. También sirve para no perder el hábito de estudio y arrancar un nuevo ciclo con una mejor base. Además suele ser más tranquila que las clases normales, ya que hay menos presión y eso ayuda a entender mejor los temas. También es una buena oportunidad para hacer preguntas, practicar más y organizarse mejor para el año escolar. En general, siento que son útiles para aprovechar el tiempo y seguir aprendiendo incluso en vacaciones.
1: Escuchábamos al alumno Juan Iturra, del Colegio Secundario número 41 de Río Gallegos.
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3: Fue lindo conocer a mis familiares. Lástima que están todos en el cielo. Lisandro Zoeira, 3º B, Colegio número 21 José Font, localidad Gobernador Gregorio.
4: El rey solo muere... Mueve una vez. Iván Arcet, 3º B, Colegio número 21, José Font, Gobernador Gregorio.
5: Me sonreí y mi reflejo no lo vio. Tierra Duarte, 3º B, Colegio número 21, José Font, Gobernador Gregorio.
6: Ayer iba a cortarme el pelo, pero recordé que estoy pelado. Julio Cama, 3º B, Colegio número 21, José Font.
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0: 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A 176 años del paso a la inmortalidad del general José de San Martín.
1: Hola, soy Zahir Rubilar del Colegio número 22 y en este mes sanmartiniano quiero decir que San Martín no solo cruzó la cordillera, nos enseñó que los límites están para superarse. Hoy nos toca a nosotros romper nuestra propia barrera. Saludos desde Caleta Olivia.
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1: 1810.
2: Aparece la Gaceta de Buenos Aires, un periódico dirigido por Mariano Moreno.
1: 1811.
2: Se constituye el primer triunvirato para gobernar las Provincias Unidas del Río de la Plata.
1: 1812.
3: Ecos de la historia. Acontecimientos que marcaron nuestra vida desde lo político, lo económico y lo social.
4: 13 de septiembre de 1692.
5: En la actual provincia de Salta, un terremoto de 7 grados destruía la ciudad de Nuestra Señora de Talavera de Esteco. Fallecerían varios miles de personas.
4: 1806.
5: Ante la primera invasión inglesa y por proclama de Santiago de Liniers, se creaba la Legión de Patricios Voluntarios Urbanos de Buenos Aires, el actual Regimiento de Patricios. Es la unidad más antigua del ejército argentino. Cornelio Saavedra y Esteban Romero fueron sus primeros jefes.
4: 1865.
5: Bartolomé Mitre, Venancio Flores y Pedro II, jefes del gobierno de la República Argentina, del Uruguay y del Imperio del Brasil, acordaban la toma de Uruguayana en el marco de la Guerra de la Triple Alianza contra Paraguay.
4: 1904.
5: La ciudad de Confluencia era rebautizada Neuquén y quedaba fundada oficialmente, siendo designada capital del por entonces Territorio Nacional de Neuquén. Hoy en día, con unos 240.000 habitantes, es la ciudad más grande de la Patagonia Argentina.
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6: El Consejo Provincial de Educación implementó el dispositivo pedagógico Escuelas de Verano de fortalecimiento y recuperación de contenidos. En este marco, la alumna Angelina del Colegio Secundario número 24 de Puerto Deseado comparte con nosotros su testimonio sobre estas actividades.
7: Hola, mi nombre es Lucero Angelina. Me ayudó bastante, he aprobado matemática, he sacado previas y me ha funcionado demasiado. Me quedan pocas materias para aprobar y ya pasaría a otro curso. Han sido muy buenas las profes, en oral te han ayudado demasiado, te han ayudado mucho con los conversatorios y todo eso.
6: Escuchábamos a Angelina, alumna del Colegio Secundario número 24 de Puerto Deseado. Escuelas de Verano 2026.

0: 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A continuación, compartimos el testimonio de Joaquín Godoy.
1: Contanos un poquito, ¿de qué trató la experiencia, lo que estuvieron haciendo hoy acá con los veteranos Malvinas?
2: La verdad que, primero que nada, fue un gran honor tener a un veterano Malvinas en la escuela y poder entrevistarlo. Y estuvimos hablando de... Le hicimos un par de preguntas sobre cómo vivió la guerra, cómo la pasó cuando volvió. La experiencia estuvo bastante buena, bastante entretenida e informativa, porque le preguntamos cosas que nos parecían interesantes de saber, que a veces no se cuentan en la escuela. Y la verdad que estuvo muy bueno haber aprendido un poco de cómo fue realmente que vivió un soldado allá en Malvinas.
1: ¿Cuál fue tu rol dentro de la organización de este programa? ¿Cómo trabajaste?
2: Yo fui el locutor, si no me equivoco. Fui el que dio inicio al programa. Y también fui, ¿cómo se dice? Entrevistador, me parece, por un momento.
1: Bien, ¿qué te llevas de esta experiencia de hacer radio? ¿Es tu primera experiencia haciendo radio? Sí. ¿Qué te llevas? ¿Qué es lo que más te llamó la atención? ¿Qué es lo que más te gustó?
2: Lo que más gustó fue poder, más que nada, animarme, porque no me animaba primero. Y ahora que lo hice, me llevo, no sé cómo decirlo, pero todo muy bueno, me gustó. Estaría bueno poder estar de vuelta en la radio entrevistando a alguien más.
1: ¿Qué fue lo que más te llamó la atención o lo que fue diferente a lo que esperabas con respecto a hacer radio previamente, como te lo imaginabas?
2: No, la verdad que me lo esperaba así porque miré un par de podcasts, miraba a veces, y fue tal cual me lo esperaba.
1: ¿Algo más que quisieras agregar para alguien que no haya hecho radio que a futuro quiere hacer?
2: Sí, que se anime, que no tenga miedo, que es muy, muy bueno. Le puede servir también mucho para aumentar la confianza.
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0: El programa provincial de radios socioeducativas comparte con las emisoras escolares de la provincia las producciones generadas en las instituciones educativas de Santa Cruz. Te invitamos a escuchar las entrevistas realizadas por estudiantes del ciclo básico y el ciclo orientado de quinto año A del Colegio Secundario número 41, Osvaldo Bayer, de Río Gallegos. Estas entrevistas se realizaron a diferentes participantes del mencionado torneo y forman parte del programa de radio y podcast El Radar Escolar del Secundario 41.
1: Estamos haciendo una nota para nuestro programa de radio educativa, El Radar Escolar. ¿Qué le pareció el torneo hasta ahora?
2: No, el torneo muy lindo, muchas gracias por la invitación. Siempre participamos, nosotros somos del Colegio Industrial número 4, de ciclo orientado. Ahora está jugando el ciclo básico, que son un poquito primero y segundo año, y nosotros somos ciclo orientado, los chicos más grandes. Los chicos juegan casi todos muy bien, todos juegan a futsal y los que no juegan cancha 11, pero también juegan muy bien, así que están todos bastante parejos los partidos. Nosotros ganamos por uno, perdimos por uno, empatamos, así que todo muy muy parejo.
3: ¿Para qué escuela participas?
4: Para el Industrial 4.
3: ¿Qué te parece el torneo?
4: No, está bueno competir así con las otras escuelas y ver quién es la mejor, digamos.
3: ¿Siempre participas en estos torneos?
4: Sí, siempre. El año pasado llegamos a la final y bueno, perdimos, pero siempre.
1: Mi nombre es Elías Mancilla, del secundario número 41, y estamos haciendo una nota para nuestro programa de radio El Radar Escolar. ¿Cuál es su nombre?
5: Mi nombre es Claudia de la Vega, soy la supervisora de Educación Física, y bueno, en este momento estoy, digamos, trabajando y acompañando a todo el equipo del colegio número 41 en este torneo y gran evento deportivo de fútbol.
1: Profe, hasta ahora, ¿qué le pareció el torneo? ¿Cómo vio a los jugadores de cada colegio, cada partido? ¿Qué le pareció?
5: Bien, ayer estuve en toda la jornada, sí, me pareció muy interesante los partidos donde cada estudiante demuestra, digamos, las habilidades, las destrezas, las capacidades que tienen para poder desarrollar, digamos, todo lo que tiene que ver con el partido. Y sobre todo me llamó la atención el buen comportamiento tanto adentro como afuera de la cancha. Lo destaco para todas las instituciones, no solo la de ustedes tengo que contarles que todos los profesores están trabajando, acompañando, todos los campos de conocimiento acompañan este torneo, este evento que es generado por el Colegio 41, y destaco que todos los estudiantes están, digamos, teniendo una conducta muy, muy buena. Lo destaco porque en estos momentos de tanta violencia es importante que dentro de la escuela, afuera de la escuela, se mantenga, digamos, esta responsabilidad que tiene que ver con las buenas conductas.
1: Quería preguntar, primero que nada, ¿qué le parece la convivencia entre todos los alumnos dentro de esta institución por este torneo?
6: Bueno, antes que nada, mi nombre es Ernesto, soy supervisor de Educación Física. La idea de estos encuentros es siempre generar no solo lo deportivo y generar aprendizaje a través del deporte, sino también el vínculo entre los estudiantes de diferentes escuelas que puedan venir, participar, integrarse, siempre en un ámbito, digamos, educativo, de respeto, y que eso genera pertenencia en la escuela.
3: ¿Cómo es su nombre?
7: Jaramillo Melisa.
3: ¿Qué le parece el torneo?
7: El torneo me parece que está muy bueno para juntar a todos los chicos de las diferentes escuelas.
3: ¿Cuántos chicos están participando en el torneo?
7: En este torneo están participando alrededor de 140 chicos de 14 escuelas diferentes, tanto de ciclo orientado como de ciclo básico. El torneo se va a desarrollar los días lunes, martes, miércoles y viernes en el horario de la jornada en la mañana y por la tarde.
1: Hola, ¿cómo están? Somos el Colegio Número 41 y estamos haciendo una nota para El Radar Escolar, nuestro programa de radio educativa. ¿Nombre y apellido?
8: Genaro Silva.
9: Y Kinan Lautaro.
1: ¿Cuántos años tienen?
9: 15 y 14.
1: ¿Para qué colegio están jugando?
9: Para el AIP en ciclo básico.
1: ¿Ya jugaron su primer partido?
9: Jugamos el primer partido y lo ganamos 2-1 contra el Indo 4.
1: ¿Qué les parece el torneo que organizó el colegio Osvaldo Bayer hasta ahora?
10: Está muy bien, la verdad, está muy bien organizado.
11: Sí, está bueno, divertido.
10: Es algo distinto, todo para que nos divirtamos acá. Todo el ciclo básico, que se pudo armar un buen equipo.
11: Pero sí, está muy bueno, la verdad.
12: Aparte, a veces lo hacen con lo más grande y está bueno que también lo hagan con lo más chico.
1: ¿Ven muy formados los equipos? ¿Ven muchos jugadores que juegan muy bien o están ahí.
8: Sí, hay bastantes jugadores buenos de parte de todas las escuelas, tanto de ciclo básico como de ciclo superior. Y nada, sí, están bastante bien formados.
13: Benjamín Velázquez.
3: ¿Para qué escuela participa?
13: Para el secundario 41.
3: ¿Qué te pareció el torneo?
13: No, hasta ahora viene muy lindo porque hay equipos que son muy competitivos, hay buenos jugadores. Así que nada, esperemos a ver si podemos pasar primero de fase de grupo y para después ver si podemos competir con algún otro colegio más que con otro nivel. Así que nada, muy bueno hasta ahora. Va genial.
0: Escuchábamos las entrevistas realizadas por estudiantes del Colegio Secundario número 41 de Río Gallegos en el marco del torneo Futsal Copa

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1: Mateo Barrial. El amanecer tiñe de naranja un barrio construido con fragmentos, chapas desparejas, maderas que alguna vez fueron muebles, cartones que resguardan del viento. Entre ese paisaje, un niño recorre el suelo con la mirada atenta de quien busca tesoros en lo que otros consideraron inútil. A su alrededor, el barrio comienza a despertarse. Las ollas golpean, los perros ladran, los camiones de recolección avanzan arrastrando ruedas cansadas. Pero él parece aislado del ruido. Carga pequeñas piezas de metal, trozos de plástico gastado, cables que asoman como raíces. Mientras otros observan el entorno con resignación, él lo mira como un taller gigante. Su mundo nace de las obras. Cada pedacito encontrado tiene un nuevo propósito que solo él imagina. Con sus manos arma una pequeña figura. Algo entre máquina y sueño, un intento de vida hecha de restos. El sol sube y la rutina del barrio avanza, pero él continúa concentrado. No busca escapar, busca transformar. Donde los adultos ven abandono, él ve posibilidades. Donde otros ven peso, él encuentra impulso. Cuando termina su creación, la sostiene en alto. No vuela, no se enciende, no hace nada extraordinario. Pero para él significa un mañana distinto, algo pequeño que puede crecer. El ruido del día se mezcla con el viento que mueve ligeramente su invento. Y aunque nada mágico sucede, el niño sonríe como si lo hubiera visto volar.
0: Escuchábamos a Brianna Ruiz, de segundo año B del Colegio Secundario número 36, con Mateo Barrial, producción personal para la clase de teatro. 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
2: La noche era oscura y silenciosa, pero al fondo de la calle había un par de ojos callados. Reconocí los ojos asustadores, pero no había un cuerpo para dejar mis sustos. Martín Damián Choque, tercero sociales, Escuela Provincial de Educación Secundaria número 21, José Font, gobernador Gregores.
3: Un astronauta se encontraba solo en su nave. Pasó meses solo hasta que tocaron la ventana. Cori Ángel, tercero B, colegio 21, José Font, gobernador Gregores.
4: Ella miró fijamente, me sonrió y me agarró la mano. Fue algo aterrador. No sabía que mi reflejo podía hacer eso. ¿Qué fue, Camila? Curso tercero B, colegio número 21, José Font, gobernador Gregores.
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5: El Consejo Provincial de Educación implementó el dispositivo pedagógico Escuelas de Verano. El fortalecimiento y recuperación de contenidos. En este marco, el alumno César Ojeda, del Colegio Secundario número 41 de Río Gallegos, comparte con nosotros su testimonio sobre estas actividades.
6: Hola, ¿qué tal? Soy Ojeda César y le querías comentar, en el taller de Historia y Fe de Escuelita de Verano, pude aprobar mis materias y aprender mucho del totalitarismo, del gobierno y muchas cosas más. Y nada, me fue muy bien y me ayudó a poder aprobar las materias previas que tenía y fue una muy buena experiencia. Muchas gracias.
5: Escuchábamos al alumno César Ojeda, del Colegio Secundario número 41 de Río Gallegos.

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1: Hola, soy Thais Vidal del Colegio.

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1: ...1810...
2: aparece la Gaceta de Buenos Aires, un periódico dirigido por Mariano Moreno.
1: ...1811...
2: se constituye el primer triunvirato para gobernar las Provincias Unidas del Río de la Plata.
1: ...1812...
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4: 13 de septiembre de 1692...
5: en la actual provincia de Salta, un terremoto de 7 grados destruía la ciudad de Nuestra Señora de Talavera de Esteco. Fallecerían varios miles de personas.
4: 1806.
5: Ante la primera invasión inglesa y por proclama de Santiago de Liniers, se creaba la Legión de Patricios Voluntarios Urbanos de Buenos Aires, el actual Regimiento de Patricios. Es la unidad más antigua del ejército argentino. Cornelio Saavedra y Esteban Romero fueron sus primeros jefes.
4: 1865.
5: Bartolomé Mitre, Venancio Flores y Pedro II, jefes del gobierno de la República Argentina, del Uruguay y del Imperio del Brasil, acordaban la toma de Uruguayana en el marco de la Guerra de la Triple Alianza contra Paraguay.
4: 1904.
5: La ciudad de Confluencia era rebautizada Neuquén y quedaba fundada oficialmente, siendo designada capital del por entonces Territorio Nacional de Neuquén. Hoy en día, con unos 240.000 habitantes, es la ciudad más grande de la Patagonia Argentina.
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0: 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A continuación, compartimos el testimonio de Lautaro Berrueta.
1: Lautaro, contanos, ¿qué es lo que estuvieron realizando hoy? ¿Qué actividad tuvieron hoy?
2: Hoy estuvimos entrevistando a un héroe de Malvinas. Hicimos diversas preguntas entre mis compañeros. Algunas las cambiamos, otras no. Y bueno, estuvimos haciendo eso hoy.
1: Lautaro, ¿qué función cumplís dentro de la radio y cómo fue la preparación de este programa?
2: Y la preparación fue muy rápida. Estuvimos el día de ayer recién modificando las preguntas, hoy estuvimos igual practicando bastante y yo cumplí el rol de preguntar y también creo darle la confianza a mi compañero de poder hacer bien la entrevista.
1: ¿Hace cuánto estás en la radio y qué es lo que más te gusta de hacer radio acá?
2: Recién hoy, literalmente. Hoy arranqué la radio y me pareció algo bastante bueno, un lugar donde uno se puede expresar y puede dar su opinión.
0: 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El Programa Provincial de Radios Socioeducativas promueve la inclusión de estudiantes en la radio. De esta manera, colegios secundarios de Santa Cruz elaboran sus producciones radiales. Estos son algunos momentos del programa La Voz del Estudiante del Colegio Secundario número 30 de la localidad de Tres Lagos.
3: Este proyecto tiene como finalidad ofrecer un espacio de expresión de voces locales y la difusión de información relevante.
4: Y hoy tenemos, como dijimos, un programa muy especial porque nos visita nuestra profesora de turismo, Laura Rojas, en este espacio hecho por y para los estudiantes y la comunidad.
5: Hay un proyecto que se está trabajando con la profe de biología y la profe de educación física, que justamente es el recorrido de lo que es la reserva de Laguna Nimes, ¿sí? Que es donde van a trabajar un poquito de la biodiversidad, flora, fauna.
6: Volvimos a La Voz del Estudiante. Y antes de seguir con el programa, vamos a leer unos mensajes de nuestros queridos oyentes.
0: Escuchamos fragmentos del programa La Voz del Estudiante, del Colegio número 30 de Tres Lagos, que se emite los lunes de 17:30 a 18:30 a través de la 95.5 MHz, Radio Comunal de Tres Lagos. Santa Cruz se sumó a la Maratón Nacional de Lectura. Cientos de estudiantes se unieron a esta celebración de la lectura, participando en actividades organizadas por diferentes instituciones educativas, con el objetivo de fomentar el placer de leer, desarrollar habilidades lingüísticas, mejorar la capacidad de comprensión y expresión y fortalecer el pensamiento crítico. Los estudiantes, además, participaron de actividades complementarias pensadas para enriquecer y diversificar sus aprendizajes. Compartimos a continuación parte de la lectura del cuento Una caperucita llamada Libertad, en la voz de estudiantes del Colegio Secundario número 25 de Río Gallegos.
7: Soy Facundo Mesés, del secundario 25, del año 5B, y les voy a leer un fragmento del libro, del cuento Una caperucita llamada Libertad. Cerré los ojos esperando caer sobre la nieve dura y fría, pero para mi sorpresa, algo mullido y tibio me recibió en el aire e impidió que me golpeara contra el suelo. Eran cientos de manos. Mis amigas, mis amigos, mis amigues, familiares, vecinos y vecinas me habían venido a buscar, y llegaron justo a tiempo. Nos dimos un montón de abrazos, nos dimos un montón de besos, reímos y también lloramos. Y corrimos tomadas de las manos, huyendo de la Guardia Real, Al recuperar mi libertad, conté todo lo sucedido. El príncipe es un abusador, dije. Muchas personas no me creyeron, opinaron. Es culpa de ella. Ella seguro que lo provocó. Se lo ha buscado. Va sola por el bosque. Además, ¿te fijaste cómo se viste? Otras dijeron, eso no tiene nada que ver. Las mujeres somos libres de vestirnos como más nos guste y de hacer lo que queremos. Nos tienen que respetar.
8: Soy Odilia Orieta, soy del secundario 25 y les voy a leer un fragmento de Una caperucita llamada Libertad. Hoy voy a poner patas arriba el mundo de los cuentos. Les voy a contar mi verdadera historia, porque llevan años mintiendo. ¿Qué digo, años? Llevan siglos mintiendo. Ups, perdón, no me presenté. Soy Caperucita Roja. Bueno, en realidad, mi verdadero nombre es Libertad. Así me llamaron mi papá y mi mamá cuando nací, porque ellos aman la libertad. Luego, la gente empezó a llamarme Caperucita Roja por el abrigo que me regaló mi abuela. Me encanta y lo llevo puesto todos los días. Esta es mi historia. Último momento. Hay princesas encerradas en castillos, en casas y en un montón de lugares. No es fácil escapar de las torres que fabrican los príncipes, con sus engaños, sus mentiras, sus amenazas. Son como tela de araña. Pero entre todos podemos tejer redes para ayudarnos, para acuerparnos, para cuidarnos. Para crear un mundo en el que quepan todos los mundos. Un mundo lleno de respeto, amor, igualdad, reciprocidad y de diversidad. Porque poder disfrutar de nuestros cuerpos y hacer lo que a cada uno nos hace feliz.
1: Un resumen, ¿qué te pareció esta actividad? ¿Cómo te sentiste leyendo?
8: Me pareció un libro que trata mucho sobre los temas modernos que hay hoy en día, sobre cómo a veces la gente te obliga a hacer cosas que vos no querés. Y está bueno el papel que hace Caperucita, que se llama Libertad, porque ella como que toma el rol de, como le dice su nombre, Libertad. Se encarga de eso, de hacer justicia, nunca se rindió. Y siempre pudo hacer lo que pudo y se puede decir que terminó ganando, porque tuvo libertad. Y está bueno.
9: Somos Calvante Cielo Montserrat, soy de secundario 25, soy de quinto B y voy a leer una partecita del libro Una caperucita llamada Libertad. Dice, cuando escuché la palabra abuela, di un gran salto. Amo a mi abuela, porque es una mujer hermosa. Tiene la cara llena de arruguitas y su pelo, largo y blanco, cae sobre su espalda como una capa plateada. Sabe mucho sobre plantas medicinales. Dice que cada bosque nativo es como un gran laboratorio. Cuando la gente del pueblo se enferma, va a su casa en busca de medicinas. También ayuda a mujeres a parir, es decir, a que nazca su bebé. Y les cuento un secreto, nunca quiso casarse. Por eso, algunos la llaman bruja, pero a ella no le importa. Y yo pienso, soy la nieta de una bruja. Si las brujas son como ella, entonces quiero ser una. Así que muy contenta le di un beso a mi papá, otro a mi hermanita, agarré la canasta y emprendí el viaje. Dale muchos besos a la abuela, de mi parte, y disfruta el paseo. Saludos, de mi papá. Es un bosque que contiene sus plantas y animales originales. Nunca fue explotado. ¿Sabías que el 70% de los bosques nativos de Argentina fueron talados? Ahora en su lugar hay bosques del silencio, o capos de soja.
1: Silo, para terminar, te quería preguntar, ¿qué te pareció participar de esta actividad? ¿Qué fue lo que te pareció más lindo? ¿Qué fue lo que más te llamó la atención?
9: Nada, que fue re bonito, porque esto creo, no, en esta escuela nunca lo hicimos. Es un momento para relajarse entre todos, ver, escuchar, leer y no estar con el celular, sino prestar más atención a los demás, a los que leen. Es un lindo momento donde se puede compartir con todos.
0: Escuchábamos a estudiantes del Colegio Secundario número 25, quienes participaron de la Maratón Nacional de Lectura.

0: El Consejo Provincial de Educación implementó el dispositivo pedagógico Escuelas de Verano de fortalecimiento y recuperación de contenidos. En este marco, docentes del Colegio Secundario número 24 de Puerto Deseado comparten con nosotros sus impresiones sobre la realización de estas actividades.
1: Mi nombre es Lucio González, soy profe de Educación Física. Presenté el proyecto para trabajar en la escuela de verano, donde me tocó el ciclo básico, el primero y segundo año, y alumnos del ciclo orientado que se llevaron la materia en primero y segundo. La verdad que quedé muy contento porque han concurrido muchos chicos para poder sacar las materias. Hemos estado realizando actividades en la sala de audio también referida a la actividad física, y los chicos también han presentado algunos trabajitos compensatorios que debían de la materia. Pero la verdad que el balance es positivo porque los chicos han sido responsables, han asistido a clase y la verdad que les sirvió muchísimo para poder sacar la materia.
0: Escuchábamos a docentes del Colegio Secundario número 24 de Puerto Deseado. Escuelas de Verano 2026.
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3: Un barrio hecho de chapas onduladas y maderas encontradas, donde las calles eran ríos de tierra y el viento llevaba consigo el ruido de talleres y motores. Vivía Mateo del Sol, un chico con los ojos llenos de curiosidad y una sonrisa que iluminaba hasta los días nublados. Mateo no tenía juguetes comprados, pero tenía algo mejor: su imaginación. Cada pedazo de metal oxidado y cada cable perdido se convertía en un tesoro. Recorriendo las calles con una bolsa en el hombro, juntaba restos que otros tiraban. Para muchos eran basura, pero para él eran estrellas que esperaban formar parte de un nuevo universo.
2: Escuchábamos a Camila Monasterio, de segundo año B del Colegio Secundario número 36, con Mateo del Sol, producción personal para la clase de teatro. 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
2: Pedro chocó el auto, ayer. Pedro chocó un perro, al intentar esquivarlo, chocó un árbol. Seguirá vivo, Delgado Matías, tercero B, colegio número 21, José Font, gobernador Gregores.
3: Jonathan y sus dos amigos se adentraron a un orfanato abandonado, del que se cuenta que hace mucho tiempo 10 niños fueron ahogados. Se escucha un suspiro y un "te encontré". Noticia del siguiente día: 3 adolescentes desaparecidos. Donaire Maximiliano, tercero B, colegio 21, José Font, gobernador Gregores.
1: 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A continuación, el Programa Provincial de Radios Socioeducativas presenta una producción de alumnos y docentes del Colegio Secundario Provincial número 43 de Caleta Olivia. A 176 años del paso a la inmortalidad del general José de San Martín.
4: Soy Tiago Julián, de Colegio número 22. Y en este mes sanmartiniano recordamos que la independencia no fue un regalo, fue un fruto de decisiones, sacrificios y personas que se animaron a transformar la historia.
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1: 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Esta producción se denomina Consumo y Finanzas.
2: One hour later. 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
3: Hola, Cami. ¿Qué haces?
4: Acá, comprando. Vine a comprar una vincha, pero me vine.
3: Y te terminaste llevando un montón de cosas.
4: Es que me gustaron.
5: ¡Me lo recontra merezco!
4: Claro.
3: No, mira, yo me compré esto nomás porque es lo único que necesitaba. Trato de comprarme cosas que necesito, ¿viste? Y no... vine a comprar otras cosas. Está muy lindo esto, la verdad, pero es muy innecesario, ¿viste?
6: Hola chicas, ¿qué hacen?
3: ¿Qué hacemos acá?
6: Me vine a comprar unas cosas porque ya me hace falta.
3: ¿Ustedes? Yo me vine a comprar una almohada de viaje porque me voy dentro de poco y no tengo nada, me va a doler mucho el cuello.
7: ¿Y vos? Y yo me vine a comprar una pincha, pero terminé comprando todo esto porque me gustaron.
3: ¡Carly! Un montón, acá tenés como 200.000 pesos mínimo.
6: Pero Cami, ¿viniste con una sola cosa? ¿Sabes cómo se llaman estos? ¿Saben?
3: No, no, ni idea.
6: Esto se llama gas hormiga.
8: ¿Qué? No me enteré de esa.
6: La verdad, estas cosas son innecesarias. Ay, Dios. Y además, yo tengo una solución, ¿está bien?
3: ¿Cuál es la solución?
6: La solución es consumo consciente. Básicamente, haces una lista. Yo me hice una lista antes de venir y compré lo justo y lo necesario. Mira, unas medias por el invierno, me hace frío.
3: Ay, sí.
6: Y mi peino se me rompió, mi gato me lo rompió, la verdad.

0: bueno que le hice caso a Mori. La verdad, me ahorro plata.
1: Voy a aprovechar que estoy cerca y voy a ir a comprar unas cosas para mis gatos que me hacen falta.
2: Bueno, ahora que estoy en Anónima voy a aprovechar a comprar unas cosas para el viaje.

0: Bueno, me tengo que llevar unas galletas para ir comiendo en el viaje. Y vamos a ver qué es más acá.
1: Ah, entonces, por acá. De vuelta nos encontramos.
2: Sí, estoy comprando unas ollas para mi mascota.
1: ¡Wow! Un montón de comida.
2: ¿Viste? Es que es para mis gatos, la verdad.
1: Pero acá llevas como 3 kilos. Y acá, mira, comprando por 3 kilos la misma cantidad, pagas 17.560. Y acá por kilo, pagas 6.760.
2: Ay, en verdad está
1: gastando mucho más.
2: No me había dado cuenta.
1: Mira, mira. ¿Sabes cómo se llama eso?
2: No, ¿cómo?
1: Consumo inteligente. ¿Sabes qué es?
2: ¿Qué es?
1: El consumo inteligente es básicamente comparar precios, como decimos justamente ahora, hacer una lista antes de ir a comprar y comprar lo necesario.
2: Ah, no sabía, mira, es de...
1: O sea, ahora te acabas de ahorrar y podés comprarle algo necesario que le hace falta a tu gato.
2: Tienes razón, mira, me alcanza justo para esto.
1: Una camiseta por acá en el centro, si la cruzamos en el chino.
2: Sí, para mí se va a comprar un celular o algo de eso.
1: Estaba re roto su celu, pobrecita.
3: Sí. Yo creo que ya me voy porque se me está calambrando la oreja. Ya llevamos más de 2 horas hablando, ¿sí? Sí, nos vemos en la pista. Chao, te amo.
1: Bueno,
2: vamos. Sí, vamos
1: a apagar. Hola, Gami, ¿qué haces acá?
4: Hola, amiga. Hola, amore.
1: ¿Cómo andan? ¿Estás comiendo el celu?
4: Sí, porque el mío se me rompió, así que estoy viendo. Pero está rifando todo, subió el dólar.
1: Bueno, ¿verdad?
4: Pero tiene que ver el dólar, porque el dólar influye en todo. Cuando son productos exportados, entonces están evaluados con el dólar. Entonces, si el dólar sube, sube todo, tanto en la tecnología como los alimentos, en la
1: con
4: ropa.
1: Con razón, la otra vez que yo había venido estaba un poco más barato, ahora aumentó todo.
4: Sí.
1: Es impresionante.
4: A ver, claro. Si te va a un lugar ahí, una tienda, y el pantalón, 65.000 pesos, uno.
5: Tengo que decírselos de nuevo, no hay plata.
1: No,
4: anda,
1: carísimo.
4: Sí, así que estoy viendo.
2: ¿Cuál te vas a comprar?
4: Todavía no sé, estoy viendo los precios, a ver si me convienen. También si el celular tiene el espacio necesario y todo eso.
2: Claro.
4: Bueno. ¿Te conviene ir a zona franca?
1: Sí, tal vez intercambiar de pesos a dólares.
0: Es verdad. Yo la otra vez fui y tienen buenos precios.
4: Uy, me diste una idea. Tal vez vas a ir a la zona franca para ver zona, porque tal vez no hay descuentos o no.
0: Sí, es verdad.
4: Vamos, acompañamos.
0: Dale, vamos.
1: Dale, vamos.

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1: ...1810...
2: aparece la Gaceta de Buenos Aires, un periódico dirigido por Mariano Moreno.
1: ...1811...
2: se constituye el primer triunvirato para gobernar las provincias unidas del Río de la Plata.
1: ...1812...
3: ecos de la historia, acontecimientos que marcaron nuestra vida desde lo político, lo económico y lo social.
4: 13 de septiembre de 1692...
5: en la actual provincia de Salta, un terremoto de 7 grados destruía la ciudad de Nuestra Señora de Talavera de Esteco. Fallecerían varios miles de personas.
4: 1806.
5: Ante la primera invasión inglesa y por proclama de Santiago de Liniers, se creaba la Legión de Patricios Voluntarios Urbanos de Buenos Aires, el actual Regimiento de Patricios. Es la unidad más antigua del ejército argentino. Cornelio Saavedra y Esteban Romero fueron sus primeros jefes.
4: 1865.
5: Bartolomé Mitre, Venancio Flores y Pedro II, jefes del gobierno de la República Argentina, del Uruguay y del Imperio del Brasil, acordaban la toma de Uruguayana en el marco de la guerra de la Triple Alianza contra Paraguay.
4: 1904.
5: La ciudad de Confluencia era rebautizada Neuquén y quedaba fundada oficialmente, siendo designada capital del por entonces Territorio Nacional de Neuquén. Hoy en día, con unos 240.000 habitantes, es la ciudad más grande de la Patagonia Argentina.
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0: 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A continuación, compartimos el testimonio de Lucián Ancalipe.
1: Luciano, contanos, ¿qué es lo que estuvieron realizando hoy y qué función cumpliste vos?
2: Hoy estuvimos haciendo una entrevista al ex veterano de Malvinas, Raúl Vázquez.
1: ¿Y qué función cumpliste vos?
2: Tuvimos que con mis compañeros la oportunidad de poder entrevistarlo y hacerle preguntas referidas a esa época.
1: ¿Qué representó esta experiencia para vos? ¿Cómo la viviste y qué fue lo que te llevas?
2: Me llevo un recuerdo muy lindo de chico, así que me gustan las cosas más de la historia, un poco de la guerra. Me llevo un recuerdo muy lindo de poder conocer a un veterano de Malvinas.
1: ¿Normalmente qué función cumplís acá en la radio o es tu primera experiencia?
2: No, de la mayoría de los chicos somos la primera experiencia que estamos en la radio y la verdad que es muy, muy lindo.
1: Finalmente, ¿qué mensaje le dejarías a quien quiere hacer radio, que se quiere sumar, que le puede llamar la atención y todavía no hizo?
2: Que se anime, porque es muy lindo, capaz que para nosotros los alumnos también es pensar en un par de cosas o dar ideas, como por ejemplo la de entrevistar a alguien de veterano de Malvinas.
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1: Un lugar donde no había colores ni alegría. Entre todas esas mentes con pura tristeza, había una diferente, la de Ivy. Una joven que tenía planes por delante para poder mejorar su vida y la de los demás. Ivy no solo era una mente brillante, era pura imaginación. Tenía algo que no muchos tenían. Ella estaba cansada de un mundo sin colores, lo cual era deprimente para ella. Ivy desde hace mucho tiempo soñaba con un mundo que tuviera colores oscuros, claros y diferentes. No solo blanco y negro. Cuando ella era una niña, ya planeaba crear esto, pero sus padres decían que era una idea muy rara y extraña. Aquella pequeña, aunque la hayan juzgado, igual pensaba seguir sus sueños. Le dio igual cualquier mirada juzgadora, incómoda o crítica. Cuando cumplió los 20 años de edad, empezó a investigar, experimentar y probar cómo empezar a hacer la creación de colores. Luego de unos meses intentó. Ella logró formar una fórmula por la cual cumpliría ese sueño que tanto anhelaba. Utilizó una flor y apenas roció el líquido en ella, esta empezó a descolorarse y a cambiar a un color bello, un color morado. Ella muy feliz empezó a utilizar esa poción para pintar los árboles, el cielo, las plantas, todo. Nadie podía creerlo. Todos quienes la habían juzgado estaban demasiado impresionados por lo que ella había hecho. Ivy había convertido todo en un mundo lleno de colores diferentes y hermosos. Por eso, Ivy, con su historia, deja algo en claro. Aunque las personas juzguen tus sueños, jamás te rindas.
0: Escuchábamos a Daira Agüero, de segundo año A del Colegio Secundario número 36, con YBI, producción personal para la clase de teatro. 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

0: El Consejo Provincial de Educación implementó el dispositivo pedagógico Escuelas de Verano. De fortalecimiento y recuperación de contenidos. En este marco, los alumnos Brian, Carlos y Tiziano del Colegio Secundario número 41 de Río Gallegos comparten con nosotros su testimonio sobre estas actividades.
1: ¿Cómo te llamás?
2: Brian Ariel Callahan Ábalos.
1: Bueno, vos estuviste asistiendo a estos colegios abiertos en verano y contanos cómo fue tu experiencia, en qué materia participaste, qué tipo de actividades hiciste.
2: Y la verdad fue solo matemática y lengua. Y de ahí estuvo muy bueno porque ayuda a la gente que venga a recuperar las materias que debe y necesite.
1: Nos comentabas hace un rato que habían hecho una especie de práctica que tenía que ver específicamente con una materia que vos te había llevado.
2: Sí, así es. Es sobre un coche, había que hacer su distancia, su masa y su lo que recorría. Había que hacer desarrollarlo y calcularlo.
1: O sea que fue una serie de operaciones matemáticas aplicando fórmulas, ¿no?
2: Así es.
1: Vos puntualmente participaste por matemáticas, pero el espacio en el que participaste también abarcaba otras materias.
2: Sí, física y matemática. Está bueno porque igual te enseña la física y matemática. Combina las dos.
1: ¿Tu nombre?
3: Carlos Sánchez Alberto.
1: Bueno, vos también estuviste asistiendo a estos colegios abiertos en verano. Y contanos puntualmente por qué espacio curricular participaste, por qué materia.
3: Yo vine por matemática para poder aprobar.
1: Bien. ¿Y cómo fue esta experiencia? ¿Desde cuándo la vienen desarrollando?
3: Desde el 19 de enero y me pareció buena porque estuve aprendiendo muchas cosas que la verdad no entendía nada.
1: O sea que durante este espacio tuviste la oportunidad de aprender cosas y comprender cosas que quizás no habías aprendido tan bien, digamos, a lo largo del año.
3: Sí, exacto. O sea, estuvimos viendo ecuaciones, muchas cosas.
1: ¿Tu nombre?
4: Tiziano Agustín Díaz. Pasa segundo, era el primero de...
1: ¿También estuviste asistiendo a estos espacios, puntualmente también por matemática y física o por uno de ellos dos?
4: No, eran dos materias, pero yo solamente tengo que rendir física.
1: ¿Cómo estuvieron trabajando? ¿Qué estuvieron haciendo desde el 19 hasta ahora?
4: Estuvimos trabajando, midiendo la distancia con un péndulo y un autito. Estuvimos trabajando en grupo de 6 y con 2 profesores.
0: Escuchábamos a los alumnos Brian, Carlos y Tiziano del Colegio Secundario número 41 de Río Gallegos.
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6: Un grito entra por la ventana. Si lo dejo salir, volverá a molestar. Rápidamente bajo las persianas y me entiendo con él. Le propongo sonar libremente en los horarios que prevé el reglamento. Él es frugal, yo soy generosa. Sin embargo, la convivencia nos resulta imposible. A la larga, dormir toda la noche con un grito reprimido suele traer dolores de cabeza. Ana María Yuga, Nayara Mesa, 3B, Colegio 21, localidad de Gobernador Rivera.
7: Aparece un señor muy misterioso y encuentra a la mujer desaparecida en mal estado. La lleva a la comisaría, la interroga. Mauricio Abogado, 3B, Colegio 21, José Fon, Gobernador Gregores.
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0: A continuación, el Programa Provincial de Radios Socioeducativas presenta una producción de alumnos y docentes del Colegio Secundario Provincial número 43 de Caleta Olivia. A 176 años del paso a la inmortalidad del general José de San Martín.
1: Soy Martina del Colegio 22. Conmemorar a San Martín es mantener viva la memoria de quienes lucharon por nuestra independencia y al mismo tiempo reflexionar sobre cómo seguimos construyendo la libertad en el presente.
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1: 1810.
2: Aparece la Gaceta de Buenos Aires, un periódico dirigido por Mariano Moreno.
1: 1811.
2: Se constituye el primer triunvirato para gobernar las Provincias Unidas del Río de la Plata.
1: 1812.
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4: 13 de septiembre de 1692.
5: En la actual provincia de Salta, un terremoto de 7 grados destruía la ciudad de Nuestra Señora de Talavera de Esteco. Fallecerían varios miles de personas.
4: 1806.
5: Ante la primera invasión inglesa y por proclama de Santiago de Liniers, se creaba la Legión de Patricios Voluntarios Urbanos de Buenos Aires, el actual Regimiento de Patricios. Es la unidad más antigua del ejército argentino. Cornelio Saavedra y Esteban Romero fueron sus primeros jefes.
4: 1865.
5: Bartolomé Mitre, Venancio Flores y Pedro II, jefes del gobierno de la República Argentina, del Uruguay y del Imperio del Brasil, acordaban la toma de Uruguayana en el marco de la guerra de la Triple Alianza contra Paraguay.
4: 1904.
5: La ciudad de Confluencia era rebautizada Neuquén y quedaba fundada oficialmente, siendo designada capital del por entonces Territorio Nacional de Neuquén. Hoy en día, con unos 240.000 habitantes, es la ciudad más grande de la Patagonia Argentina.
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6: El Consejo Provincial de Educación implementó el dispositivo pedagógico Escuelas de Verano de fortalecimiento y recuperación de contenidos. En este marco, la alumna Lara Vallejos, del Colegio Secundario número 24 de Puerto Deseado, comparte con nosotros su testimonio sobre estas actividades.
7: Soy Lara Vallejos, de primero B. La escuela de verano me ayudó mucho. Me llegaba a 10 materias y al C8, y me quedan 2 nomás. Y los profesores estuvieron muy atentos y me estuvieron ayudando un poquito. Sí, gracias a ellos estoy por pasar.
6: Le escuchábamos a Lara Vallejos, alumna del Colegio Secundario número 24 de Puerto Deseado. Escuelas de Verano 2026.

0: 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A continuación, compartimos el testimonio de Antonella Troncoso.
1: Yo soy Antonella Troncoso, de Quinto B.
2: Antonella, contanos qué función cumplís acá en la radio de los Balbayas.
1: Bueno, yo mayormente soy lo que es la locución y bueno, también ayudo a hacer los guiones, más que nada en la radio.
2: ¿Hace cuándo arrancaste en esa función y qué es lo que más te gusta?
1: Bueno, nosotros arrancamos en tercer año, creo que fue, en 2024. Y bueno, a mí me encanta venir a la radio, me encanta hablar. Entonces, bueno, me encanta lo que es la locución.
2: ¿Cuál es el aspecto que más te divierte o te entusiasma de tu función?
1: Y bueno, lo que es poderme comunicar, poderme expresar con la gente. Y bueno, más me encanta lo que es la interacción de lo que hay entre la radio y las personas. Lo que es estar atrás del micrófono, bueno, eso me encanta. Poder que me escuchen y yo escuchar.
2: Finalmente, ¿qué es lo que te llevas de tu experiencia en hacer radio?
1: Yo lo que más creo que me llevo es los recuerdos con mis compañeros, más que nada. Nosotros estamos con mi grupo de amigas, entonces como que me llevo muchísimos más recuerdos. Y bueno, un montón de experiencias igual. Bueno, recién pudimos entrevistar a un veterano de Malvinas, que eso es una re linda experiencia igual. Así que más que nada me llevo los lindos recuerdos y bueno, las experiencias.
2: ¿A futuro quisieras hacer lo que tuviera que ver con radio, con comunicación?
1: Sí, yo quiero estudiar comunicación social y bueno, periodismo. Espero que a la gente le guste y siga con lo que es la comunicación.
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3: Pablito Laguna vivía en un barrio pobre, muy cerca de un gran basural que parecía no tener fin. Cada mañana salía temprano con una bolsa al hombro y su fiel compañero, un perrito flaco y callejero llamado Moro. Juntos recorrían los montones de basura buscando latas, cartones y pedazos de metal para vender. Moro siempre caminaba a su lado, moviendo la cola y ladrando cada vez que encontraba algo curioso entre los desechos. El humo del basural llenaba el aire y el sol pegaba fuerte sobre sus cabezas. Pero Pablito no se detenía. Con lo poco que conseguía, ayudaba a su mamá y compartía el pan con Moro, que nunca lo dejaba solo. A veces, cuando el día terminaba, se sentaban sobre una montaña de cartones, miraban el cielo, imaginando que las estrellas eran luces de una ciudad lejana donde podrían vivir mejor. Con los restos que encontraba, Pablito construía juguetes y pequeñas casitas de chapa. Le gustaba inventar historias sobre un futuro distinto, donde él y su perro tuvieran un hogar limpio y tranquilo. Aunque la pobreza lo rodeaba, no perdían la esperanza. Aprendía, creaba y soñaba cada día, demostrando que el corazón puede brillar incluso entre la basura. Pablito Laguna y su perro Moro eran inseparables, dos amigos que entre el ruido y el olor del basural encontraban la forma de seguir adelante con el alma llena de imaginación y ganas de vivir.
0: Escuchábamos a Evelyn Alves, de segundo año A del Colegio Secundario número 36, con Pablito Laguna y su perrito Moro. Producción personal para la clase de teatro. Gracias por tu escucha atenta y hasta una próxima lectura.
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1: El Consejo Provincial de Educación implementó el dispositivo pedagógico Escuelas de Verano, de fortalecimiento y recuperación de contenidos. En este marco, el alumno Lionel Díaz, del Colegio Secundario número 41 de Río Gallegos, comparte con nosotros su testimonio sobre estas actividades.
2: Y 11 materias y las clases de verano me parecieron una buena oportunidad para repasar contenidos que durante el año regular tal vez no habían quedado del todo claros. Sirven para repasar temas importantes, practicar más y ganar confianza para el próximo ciclo lectivo. Además, al ser un periodo más corto, muchas veces la explicación es más directa a la esencial y eso ayuda a entender mejor algunos temas. También me parece positivo que me permiten mantener el hábito de estudio y no perder el ritmo académico durante las vacaciones.
1: Escuchábamos al alumno Lionel Díaz, de cuarto A, del Colegio Secundario número 41 de Río Gallegos.
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4: Hola, buenas tardes. Mi nombre es Melanie Miranda. Somos del secundario número 11 de la orientación de Economía, quinto.
5: Buenas, mi nombre es Román Morales y vamos a estar presentando el proyecto Finanzas Inteligentes para Todos. Yo voy a dar el tema de billeteras virtuales.
4: Y yo voy a dar el tema de tarjeta de crédito. Contame qué es una billetera virtual.
5: Bien, una billetera virtual es una aplicación que tenés instalada en el celular que vos podés guardar tu dinero ahí o podés hacer transferencias o por ahí. ¿Cómo se hace la transferencia? Bueno, fácil. Por ejemplo, en Mercado Pago, vos lo que haces es ir a la aplicación, te pide primero la huella dactilar o la contraseña, o también te puede pedir el reconocimiento facial, si es que tu celular lo tiene. Y después vas a la sección donde dice transferir, y ahí te va a pedir un alias o un CBU, o también se puede poner número, y después ya te deja poner el pago.
4: Bien. ¿Me contás los riesgos de usar una billetera virtual?
5: Tiene muchos riesgos, como cualquiera puede ser caer en una estafa. Pueden enviarte un link falso por ahí, por WhatsApp o cualquier red social, te envían un link y vos al entrar le dejas acceso directo a la persona que quiere entrar a tu cuenta y puedes vaciarla. También otro riesgo puede ser que se caiga el sistema. Ya cuando se cae el sistema no hay nada que hacer porque solo esperar a que se solucione, porque no puedes ni transferir ni nada. Y otro riesgo que se me ocurre puede ser, tu cuenta puede ser bloqueada. Vos tendrías que, tipo, cuando te ingresan mucha plata de golpe, suele pasar más que nada con los emprendedores, que cuando te ingresan mucha plata de golpe, ponen 2 millones de pesos de una y lo saco de una así. La tengo de 10 a 30 días para dar un motivo. Si no me van a investigar, y pueden bloquearme.
4: Tema de seguridad igual.
5: Claro, es por tema de seguridad que si no me bloquean la cuenta.
4: Ok, ¿y las ventajas de usar un CAO o alguna billetera virtual?
5: Bueno, todas las billeteras virtuales que yo conozco, por lo menos, tienen tarjetas físicas. Y eso es una gran ventaja porque por ahí se corta la luz o no tenés internet, vos das la tarjeta y decís el pago. Otra ventaja que puedes hacer reservas. Es una muy buena ventaja eso porque en las billeteras virtuales vos hay un apartado donde dice reservas y vos ahí puedes ingresar el dinero que vos quieras, puede ser para pagar un viaje o para pagar algo que necesites a futuro, planes a futuro. Y vos, dejando tu plata ahí quieta, lo que pasa es que te ingresa dinero todos los días. Puede ingresar dependiendo del valor que tengas. Si vos tenés 100 mil pesos, bueno, te ingresa 20 o 50, porque, no, de 50 a 80, porque es un 20 o un 30%.
4: Igual quiero saber yo si transfiero a alguien, ¿lo puedo pedir de vuelta? ¿Tipo, puedo pedir la devolución?
5: Sí, puedes pedir la devolución. Cuando vos haces la transferencia, puedes ir a actividades y puedes pedir la devolución y tienes que poner un motivo, sí o sí, para que la persona lo lea y decida si te lo va a devolver o no.
4: Bueno, ¿y qué billeteras virtuales conoces?
5: Actualmente las que más se utilizan son Mercado Pago, Naranja X, Wala. No, esa no.
4: No, esa. Son las más comunes.
5: Las que más usan ahora.
4: Y las tarjetas. Cuando vos tenés una tarjeta, ¿la primera tarjeta se paga o no se paga?
5: No, la primera tarjeta no se paga y ya la segunda, si la perdés vos, la tenés que pagar.
4: Bien.
5: No sé cuándo será el precio, pero se paga. Por el envío, más que nada.
4: ¿Y algún consejo que puedes dejar para que sigan usando o que tengan en cuenta?
5: Como consejo, te puedo decir que tengas todo con claves o con huella dactilar o cualquier método de seguridad que tenga tu celular, o también que siempre corrobores bien el alias al que vas a transferir, puede ser también CBU o número, para no equivocarte, porque generalmente cuando vos transferís a otro lado puedes pedir la devolución, sí, pero no siempre te la van a devolver. Hablar sobre las tarjetas de crédito. ¿Qué son las tarjetas de crédito?
4: Bueno, una tarjeta de crédito es un medio de pago que te permite comprar y vos lo pagás más adelante cuando tengas la plata o cobres.
5: ¿Quién paga la compra cuando vos utilizas la tarjeta de crédito?
4: La compra la paga el banco o también la persona que te emitió la tarjeta, o sea, que te permitió usar la tarjeta.
5: Ah, bien. Y, por ejemplo, ¿el usuario cuándo debe pagar la compra?
4: El usuario debe pagar la compra una vez que te llega la tarjeta de vencimiento, te llega un resumen. Vos lo tenés que pagar antes del vencimiento, porque si lo pagas después te genera intereses y ahí es cuando vos te endeudás y eso.
5: Bien, y por ejemplo, si yo quiero sacar una tarjeta de crédito, ¿dónde puedo ir y quién me la daría?
4: La tarjeta de crédito te la da el banco, vos vas a retirarla o también te la voy a traer a tu domicilio o la entidad financiera.
5: Claro, y otra cosa, ¿qué desventajas y ventajas tiene? Porque
4: sí, tiene. Las ventajas son las que vos en el momento ponerle no tenés plata, pasas tu tarjeta y bueno, te facilita la compra. En algunos lados obtenés bastantes descuentos o ofertas, viste que a veces te dicen tenés descuento usando la tarjeta con cuotas. Y también una de las ventajas es que vos podés pagarlo después en cuotas, no todo de una. Y las desventajas también es que bueno, te generas muchos intereses porque te incentivas a veces a comprar cosas porque decís, da, tengo la tarjeta, pago, pero después te llega y te endeudas.
5: Ah, bien. Explícame el tema de las cuotas, que no lo entendí mucho.
4: Bueno, el tema de las cuotas son, vos te tenés que fijar en el momento de comprar algo, porque si compras es dependiendo de las cuotas y dependiendo de las cosas, y las cosas que compras igual, porque vos compras algo y tiene diferentes intereses, porque vos compras, bueno, compras algo y tiene las cuotas, sí, te da cuotas, pero con bastante interés.
5: Claro, mientras más cuotas es más interés.
4: Claro, y vos te tenés que fijar igual en el momento de la compra, si vos lo podés llegar a pagar en un momento.
5: Ah, bien. Y otra cosa que me faltó decirte, ¿qué diferencia hay entre la tarjeta de crédito y la tarjeta de débito?
4: En la tarjeta de crédito, bueno, te lo dice, es básicamente plata prestada del banco o de lo que llegues a usar. Y la tarjeta de débito es dinero que vos tenés actualmente en tu cuenta.
5: Ah, bueno, bien. Y otra cosa, ¿cuándo debo usar yo una tarjeta de crédito, por ejemplo?
4: Una tarjeta de crédito la tenés que usar cuando es necesario.
5: Por ejemplo, si yo quiero ir a hacer las compras más o menos a fin de mes que nadie está cobrado, ¿yo puedo ir y usar la tarjeta de crédito para eso?
4: Sí, pero de manera responsable y sabiendo que vos cobras tal plata y sabés que lo podés pagar después.
5: Claro, también vi que se podía usar las tarjetas de crédito para pagar algo caro. Por ejemplo, si yo me quiero comprar un televisor, ¿puedo pagarlo a cuotas con la tarjeta de crédito? ¿Conviene hacer eso o más que nada?
4: Es dependiendo igualmente, porque vos a veces te conviene pagar en un solo pago. Si es que tenés la plata es mejor, porque cuando vos pagas algo tenés que ver los intereses igual, porque a veces es bastante y te pueden llegar a cobrar hasta el doble.
5: Sí, eso lo tengo entendido. Y otra cosa, ¿podrías dejarme algún consejo para utilizar las tarjetas de crédito?
4: bueno, el consejo que puedo llegar a dar es que uses la tarjeta de crédito si es necesariamente y sabiendo responsablemente que lo puedes llegar a pagar después el monto.
5: Claro, básicamente que uses lo justo y necesario, claro. Que llegues para pagarla.
3: Escuchábamos una producción del Colegio Secundario número 11 de Río Gallegos.

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0: 1810.
1: Aparece la Gaceta de Buenos Aires, un periódico dirigido por Mariano Moreno.
0: 1811.
1: Se constituye el primer triunvirato para gobernar las Provincias Unidas del Río de la Plata.
0: 1812.
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3: 13 de septiembre de 1692.
4: En la actual provincia de Salta, un terremoto de 7 grados destruía la ciudad de Nuestra Señora de Talavera de Esteco. Fallecerían varios miles de personas.
3: 1806.
4: Ante la primera invasión inglesa y por proclama de Santiago de Liniers, se creaba la Legión de Patricios Voluntarios Urbanos de Buenos Aires, el actual Regimiento de Patricios. Es la unidad más antigua del ejército argentino. Cornelio Saavedra y Esteban Romero fueron sus primeros jefes.
3: 1865.
4: Bartolomé Mitre, Venancio Flores y Pedro II, jefes del gobierno de la República Argentina, del Uruguay y del Imperio del Brasil, acordaban la toma de Uruguayana en el marco de la Guerra de la Triple Alianza contra Paraguay.
3: 1904.
4: La ciudad de Confluencia era rebautizada Neuquén y quedaba fundada oficialmente, siendo designada capital del por entonces Territorio Nacional de Neuquén. Hoy en día, con unos 240.000 habitantes, es la ciudad más grande de la Patagonia Argentina.
2: Ecos de la historia.

0: 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A continuación, compartimos el testimonio de Ornella Vázquez.
1: ¿Cuál fue tu experiencia hoy en este programa conmemorativo, el 2 de abril, acá en el secundario Verde?
2: Y la verdad me pareció muy, muy fuerte escuchar todo lo que nos contó, todos los momentos, todo eso, porque fue, no sé, es como que me revivió muchas cosas que vi, que escuché, que me contaron. Y la verdad que fue una entrevista re linda junto a Raúl Vázquez. Y nada, me gustó porque aprendimos mucho, la verdad, y nada, fue muy bueno.
1: ¿Ya habías hecho radio antes? ¿Esta fue tu primera experiencia? ¿Cómo fue?
2: Yo ya había venido a ver la radio, pero no hice un programa. Esta es la primera vez y la verdad estuvo bien. Estuvo cómodo y un poco nerviosa, pero bien.
1: ¿Qué fue lo que más te llamó la atención de esta experiencia, de hacer radio?
2: Y no sé, me gusta eso de poder hablar porque me puedo expresar un montón sin problemas y creo que esa parte me gustó mucho.
1: ¿Y qué es lo que le recomendarías ahora que pasaste por esta experiencia? ¿Qué es lo que recomendarías a alguien que quiere empezar y que todavía no hizo?
2: Y que tengan más confianza al hablar, la que no tuve yo. Y nada, que estén seguros cuando hablen y que sepan bien lo que van a decir.
1: Finalmente, ¿qué dejarías como mensaje final o qué te gustaría, digamos, como para terminar?
2: Nada, que vengan a la radio porque está bueno y que esperemos que se siga usando.
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0: El programa provincial de radios socioeducativas comparte con las emisoras escolares de la provincia las producciones generadas en las instituciones educativas de Santa Cruz. Te invitamos a escuchar las entrevistas realizadas por estudiantes del ciclo básico y el ciclo orientado de quinto año A del Colegio Secundario número 41, Osvaldo Bayer, de Río Gallegos. Estas entrevistas se realizaron a diferentes participantes del mencionado torneo y forman parte del programa de radio y podcast El Radar Escolar del Secundario 41.
1: Estamos haciendo una nota para nuestro programa de radio educativa, El Radar Escolar. ¿Qué le pareció el torneo hasta ahora?
2: No, el torneo muy lindo, muchas gracias por la invitación. Siempre participamos, nosotros somos del Colegio Industrial número 4, de ciclo orientado. Ahora está jugando el ciclo básico, que son un poquito primero y segundo año, y nosotros somos ciclo orientado, los chicos más grandes. Los chicos juegan casi todos muy bien, todos juegan a futsal y los que no juegan cancha 11, pero también juegan muy bien, así que están todos bastante parejos los partidos. Nosotros ganamos por uno, perdimos por uno, empatamos, así que todo muy muy parejo.
3: ¿Para qué escuela participas?
4: Para el Industrial 4.
3: ¿Qué te parece el torneo?
4: Está bueno competir así con la otra escuela y ver quién es la mejor, digamos.
3: ¿Siempre participas en esos torneos?
4: Sí, siempre. El año pasado llegamos a la final y bueno, perdimos, pero siempre.
1: Mi nombre es Elías Mancilla, del secundario número 41, y estamos haciendo una nota para nuestro programa de radio El Radar Escolar. ¿Cuál es su nombre?
5: Mi nombre es Claudia de la Vega, soy la supervisora de educación física, y bueno, en este momento estoy, digamos, trabajando y acompañando a todo el equipo del colegio número 41 en este torneo y gran evento deportivo de fútbol.
1: Profe, hasta ahora, ¿qué le pareció el torneo? ¿Cómo vio a los jugadores de cada colegio, cada partido? ¿Qué le pareció?
5: Bien, ayer estuve en toda la jornada, sí, me pareció muy interesante los partidos donde cada estudiante demuestra, digamos, las habilidades, las destrezas, las capacidades que tienen para poder desarrollar, digamos, todo lo que tiene que ver con el partido. Y sobre todo me llamó la atención el buen comportamiento tanto adentro como afuera de la cancha. Lo destaco para todas las instituciones, no solo la de ustedes tengo que contarles que todos los profesores están trabajando, acompañando, todos los campos de conocimiento acompañan este torneo, este evento que es generado por el Colegio 41 y destaco que todos los estudiantes están, digamos, teniendo una conducta muy, muy buena. Y lo destaco porque en estos momentos de tanta violencia es importante que dentro de la escuela, afuera de la escuela, se mantenga, digamos, esta responsabilidad que tiene que ver con las buenas conductas.
1: Quería preguntar, primero que nada, ¿qué le parece la convivencia entre todos los alumnos dentro de esta institución por este torneo?
6: Bueno, antes que nada, mi nombre es Ernesto, soy supervisor de educación física. La idea de estos encuentros es siempre generar no solo lo deportivo y generar aprendizaje a través del deporte, sino también el vínculo entre los estudiantes de diferentes escuelas que puedan venir, participar, integrarse, siempre en un ámbito, digamos, educativo, de respeto, y que eso genera pertenencia en la escuela.
3: ¿Cómo es su nombre?
7: Jaramillo Pelisa.
3: ¿Qué le parece el torneo?
7: El torneo me parece que está muy bueno para juntar a todos los chicos de las diferentes escuelas.
3: ¿Cuántos chicos están participando en el torneo?
7: En este torneo están participando alrededor de 140 chicos de 14 escuelas diferentes, tanto de ciclo orientado como de ciclo básico. El torneo se va a desarrollar los días lunes, martes, miércoles y viernes en el horario de la jornada de la mañana y por la tarde.
1: Hola, ¿cómo están? Somos el Colegio Número 41 y estamos haciendo una nota para El Radar Escolar, nuestro programa de radio educativa. ¿Nombre y apellido?
8: Genaro Silva
9: y Kinan Lautaro.
1: ¿Cuántos años tienen?
9: 15 y 14.
1: ¿Para qué colegio están jugando?
9: Para el AIP en ciclo básico.
1: ¿Ya jugaron su primer partido?
9: Jugamos el primer partido y lo ganamos 2-1 contra el Indo 4.
1: ¿Qué les parece el torneo que organizó el Colegio Osvaldo Bayer hasta ahora?
10: Está muy bien, la verdad, está muy bien organizado.
1: Sí, está bueno, divertido.
10: Es algo distinto, todo para que nos divirtamos acá. Sobre todo el ciclo básico, que se pudo armar un buen equipo. Pero sí, está muy bueno, la verdad.
11: Aparte, a veces lo hacen con los más grandes y está bueno que también lo hagan con los más chicos.
1: ¿Ven muy formados los equipos? ¿Ven muchos jugadores que juegan muy bien o están ahí.
9: Sí, hay bastantes jugadores buenos de todas las escuelas, tanto de ciclo básico como de ciclo superior. Y nada, sí, están bastante bien formados.
8: Benjamín Velázquez.
3: ¿Para qué escuela participas?
8: Para el secundario 41.
3: ¿Qué te pareció el torneo?
8: No, hasta ahora viene muy lindo porque hay equipos que son muy competitivos, hay buenos jugadores. Así que nada, esperemos a ver si podemos pasar primero de fase de grupo para después ver si podemos competir con algún otro colegio más que con otro nivel. Así que nada, muy bueno hasta ahora. Va genial.
0: Escuchábamos las entrevistas realizadas por estudiantes del Colegio Secundario número 41 de Río Gallegos en el marco del torneo Futsal Copa.

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1: Hola, mi nombre es Elunay y voy a leer El nacimiento de Pandora. En venganza del robo del fuego cometido por Prometeo, Zeus decidió el nacimiento de la mujer. Le ordenó a su hijo, Hefesto, dios del fuego, mezclar tierra con agua, infundirle voz y vidas humanas y crear una linda y encantadora doncella. Le ordenó que la hiciera bella, de rostro semejante al de las diosas. Una diadema de oro fue el obsequio de Hefesto a su nueva criatura. Luego, Zeus la condujo ante Atenea y le pidió a la diosa que le enseñara a tejer finos encajes. Palas Atenea la adornó con un vestido de blancura resplandeciente y rodó sus sienes con coronas de hierba fresca tranzadas con flores. Afrodita la colmó de gracia y sensualidad irresistibles. Después, Zeus la llevó junto a Hermes, el dios mensajero. A él le pidió que le diera a la mujer una mente cínica y un carácter caprichoso. Zeus mismo puso en el corazón de la Virgen la curiosidad que pica y agujenea los sentidos. Cada dios se acercó a la joven, le dio un don y por eso la llamaron Pandora, porque todos los dioses le habían concedido un regalo, pero todos los obsequios juntos eran para la perdición de los hombres. Entonces Hermes, rápido mensajero, entregó el espinoso y irresistible regalo a Epimeteo, hermano de Prometeo. Así que, como Prometeo se distinguía por su astucia y su previsión, Epimeteo lo hacía por su torpeza y aunque su hermano, enemistado como estaba con Zeus, le había advertido que no aceptara ningún regalo que viniera de parte de los reyes y de los dioses, Epimeteo olvidó las recomendaciones y aceptó la bella y irresistible doncella. Y esta fue la calamidad que Zeus envió a los mortales, ya que de ella desciende la tripe de las mujeres. Conviven con los varones sin conformarse, con la penuria, para desgracia de los hombres, hizo Zeus a las mujeres, siempre ocupadas en perniciosas tareas.
0: Escuchábamos a Elunei Aguilar con El nacimiento de Pandora, mitos clasificados. Gracias por tu escucha atenta y hasta una próxima lectura.
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1: El Consejo Provincial de Educación implementó el dispositivo pedagógico Escuelas de Verano. El fortalecimiento y recuperación de competencias. En este marco, el alumno Maximiliano del Colegio Secundario número 41 de Río Gallegos comparte con nosotros su testimonio sobre estas actividades.
2: Soy mi Jorge Maximiliano y bueno, quería comentar de que en el taller de la escuelita de verano de Historia y FEC voy a tratar mi materia y se lo recomiendo.
1: Escuchábamos al alumno Maximiliano del Colegio Secundario número 41 de Río Gallegos.
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3: Hoy llega una niña que sacó el corazón de su madre y el cerebro de su padre. ¡Qué lindo! Debe ser una niña caritativa e inteligente. Creo que no entendiste, respondió el encargado del hospital psiquiátrico. Santiago Pedraza, Ricardo Chávez, Colegio 21, José Forum.
4: Otoño. Amo cómo cada día le presto más atención a lo que pasa a mi alrededor. Cómo las hojas se van cayendo, cómo sale y se pone el sol. El canto de los pájaros en la mañana, el sonido del agua, las brisas cada vez más frescas. Son pequeñas cosas que ignoramos de nuestra vida diaria porque, al final, el sol siempre sale y siempre se oculta. Pero si nos detenemos, aunque sea un minuto, a observar lo que nos rodea, podemos ver lo maravilloso que es el mundo. No lo cambiaría por nada. Sangüesa Soraya, tercero B, Colegio número 21, José Font, localidad Gobernador Gregores.
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0: 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A 176 años del paso a la inmortalidad del general José de San Martín.
1: Soy Lara Perello, profesora del colegio número 22, y en este mes sanmartiniano recordemos a San Martín no solo por lo que hizo, sino por lo que su historia nos invita a pensar. ¿Qué país queremos construir y qué significa realmente ser libre?
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1: 1810.
2: Aparece la Gaceta de Buenos Aires, un periódico dirigido por Mariano Moreno.
1: 1811.
2: Se constituye el primer triunvirato para gobernar las Provincias Unidas del Río de la Plata.
1: 1812.
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4: 13 de septiembre de 1692.
5: En la actual provincia de Salta, un terremoto de 7 grados destruía la ciudad de Nuestra Señora de Talavera de Esteco. Fallecerían varios miles de personas.
4: 1806.
5: Ante la primera invasión inglesa y por proclama de Santiago de Liniers, se creaba la Legión de Patricios Voluntarios Urbanos de Buenos Aires, el actual Regimiento de Patricios. Es la unidad más antigua del ejército argentino. Cornelio Saavedra y Esteban Romero fueron sus primeros jefes.
4: 1865.
5: Bartolomé Mitre, Venancio Flores y Pedro II, jefes del gobierno de la República Argentina, del Uruguay y del Imperio del Brasil, acordaban la toma de Uruguayana en el marco de la Guerra de la Triple Alianza contra Paraguay.
4: 1904.
5: La ciudad de Confluencia era rebautizada Neuquén y quedaba fundada oficialmente, siendo designada capital del por entonces Territorio Nacional de Neuquén. Hoy en día, con unos 240.000 habitantes, es la ciudad más grande de la Patagonia Argentina.
3: Ecos de la historia.

0: 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A continuación compartimos el testimonio de Perla Macarena Pérez.
1: Macarena, contanos, ¿qué estuvieron realizando hoy acá en este programa alusivo a los veteranos de Malvinas al 2 de abril?
2: Estuvimos haciendo una entrevista a un veterano de Malvinas.
1: ¿Qué función cumpliste?
2: Entrevistadora.
1: Bueno, ¿cómo fue el tema de prepararse, armar un guión, armar las preguntas?
2: Y si no te pones de acuerdo con tus compañeros puede ser difícil. Pero ahí la tomamos y fue divertido. Nos divertimos bastante haciendo el guión y practicando nos pusimos bastante nerviosos.
1: ¿Cómo se superan los nervios? ¿Cómo se supera ese miedito por ahí a hablar?
2: Y tener buenos compañeros que te hagan reír es una solución. O respirar hondo e intentar hacer lo mejor que puedas.
1: ¿Era como imaginabas hacer radio? ¿Habías hecho radio previamente?
2: No había hecho radio previamente, pero sí fue bastante lo que yo creía que íbamos a hacer. Bastante divertido.
1: Finalmente, ¿qué le recomendarías a alguien que todavía no hizo radio, que no se animó, pero que quiere probar?
2: Y que pruebe con sus amigos que tiene más confianza y que se divierta lo más que pueda.
1: ¿Algo más que quisieras agregar de esta experiencia o que me digas que te llevas de balance para tu casa de la experiencia?
2: Y la experiencia es que intente lo que creo que no puedo, que tenga más confianza y hablar más.
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1: Voy a leer ahora Mi casa es una parte del universo. Los que la vieron dicen que la Tierra es una esfera en el espacio, un planeta más bien pequeño, del tamaño del dedo pulgar de los astronautas. Yo no lo dudo porque he visto fotografías y porque ahora estoy a casi medio planeta de mi casa. Lo mejor de todo esto es que en ese pulgar también mi casa es una parte del universo. ¿Cómo no serlo si en el patio del fondo hay un filodendro de gigantes hojas y también gusanos bajo la tierra, aptos para la pesca? Y ahora que me acuerdo, el olor de los helechos contra la pared, la cara de Delfina o Federico entre los árboles y aquel canario que se nos voló de noche.
0: Escuchábamos a Aiza Gallardo con texto de estudio elegido por la alumna de la biblioteca de la escuela. Gracias por tu escucha atenta y hasta una próxima lectura.

0: Santa Cruz se sumó a la Maratón Nacional de Lectura. Cientos de estudiantes se unieron a esta celebración de la lectura, participando en actividades organizadas por diferentes instituciones educativas, con el objetivo de fomentar el placer de leer, desarrollar habilidades lingüísticas, mejorar la capacidad de comprensión y expresión y fortalecer el pensamiento crítico. Los estudiantes, además, participaron de actividades complementarias, pensadas para enriquecer y diversificar sus aprendizajes. Compartimos a continuación parte de la lectura de la novela Harry Potter en la voz del alumno Joaquín Gira, del Colegio Secundario número 25 de Río Gallegos.
1: De pronto observó la capa del profesor, como si pensara que podía tener escondida a Harry. Hagrid lo traerá. ¿Le parece sensato confiar a Hagrid algo tan importante? Le confiaría a Hagrid mi vida, contestó Dumbledore. No estoy diciendo que no sea un hombre de buen corazón, dijo de mala gana la profesora McGonagall. Pero no puede fingir que no es descuidado. Tiene la costumbre de... ¿Qué fue eso? Un ruido sordo quebró el silencio que lo rodeaba. Se fue haciendo más fuerte mientras ellos miraban a ambos lados de la calle buscando alguna luz. Aumentó hasta un rugido mientras los dos miraban hacia el cielo y una pesada motocicleta cayó del aire y aterrizó en el camino frente a ellos. Si la motocicleta era enorme, no era nada comparada con el hombre que llevaba. Era dos veces más alto que un hombre normal y al menos cinco veces más ancho. Simplemente era demasiado grande y tan salvaje. Cabello largo, enmarañado, de color negro. Una barba que le cubría casi toda la cara. Las manos eran del tamaño de las tapas del cubo para basura. Y sus pies, con botas de cuero, eran como bebés de delfines. En sus brazos musculosos y grandes sostenía un bulto con mantas. ¡Hagrid!, dijo aliviado Dumbledore. Por fin, ¿y dónde conseguiste esa motocicleta? Es prestada, profesor Dumbledore, contestó el gigante, bajando con cuidado del vehículo mientras hablaba. El joven Sirius Black me la prestó, señor. Lo traje a él, señor. ¿No hubo problemas por allá? No, señor. La casa estaba casi destruida, pero lo saqué justo antes de que los Muggles comenzaran a aparecer. Se quedó dormido mientras volábamos sobre Bristol. Dumbledore y la profesora McGonagall se inclinaron sobre las mantas. Adentro se veía un bebé profundamente dormido, bajo una manta de pelo negro azabache. Sobre la frente pudieron ver una cicatriz con una forma curiosa, como un rayo. ¿Fue allí?, susurró la profesora McGonagall. Sí, respondió Dumbledore. Tendrá esa cicatriz para siempre. ¿No puede hacer nada para eso, Dumbledore? Aunque pudiera, no lo haría. Las cicatrices pueden ser útiles. Yo tengo una encima de mi rodilla izquierda, que es un mapa perfecto de los subterráneos de Londres. Bueno, déjalo aquí, Harry. Es mejor que terminemos con esto. Dumbledore tomó a Harry en sus brazos y se volvió hacia la casa de los Dursley. ¿Puedo despedirme de él, señor?, preguntó Harry. Inclinó su gran cabeza desgreñada sobre Harry y le dio un beso raspándolo con su barba. Entonces, súbitamente, Harry dejó escapar un aullido como un perro herido. Lo chistó la profesora McGonagall. Vas a despertar los Muggles. Lo siento, lloriqueó Hagrid, y se limpió la cara con un gran pañuelo. Pero no puedo soportarlo. Lily y James muertos. Y el pobre pequeño Harry tendrá que vivir con Muggles. Sí, sí, es todo muy triste, pero domínate, Hagrid, o nos van a descubrir, susurró la profesora McGonagall, golpeando un brazo de Hagrid. Mientras Dumbledore pasaba sobre la verja del jardín y caminaba hasta la puerta del frente. Dejó suavemente a Harry en el umbral, sacó la carta de su capa, la escondió entre las mantas de Harry y luego regresó con los otros dos. Durante un largo minuto, los tres permanecieron contemplando al pequeño bulto. Los hombros de Hagrid se estremecieron, la profesora McGonagall parpadeó furiosamente y la luz titilante que habitualmente irradiaban los ojos de Dumbledore parecía haberlo abandonado. Bueno, dijo fijamente Dumbledore. Ya está. No tenemos nada que hacer aquí. Será mejor que nos vayamos y nos unamos a las celebraciones. Ajá, respondió Hagrid con voz ronca. Voy a devolver la moto a Sirius. Buenas noches, profesora McGonagall. Profesor Dumbledore, señor. Entró en el living con dos tazas de té. Esto no era bueno. Tenía que decirle algo a su esposa. Se aclaró la garganta con nerviosidad. Petunia, querida, ¿has sabido últimamente algo sobre tu hermana? Como lo esperaba, la señora Dursley parecía molesta y enojada. Después de todo, Normalmente ellos fingían que ella no tenía una hermana. No, respondió cortante. ¿Por qué? Unas cosas muy raras en las noticias, masculló el señor Dursley. Lechuzas, estrellas fugaces, y hoy había en la ciudad una cantidad de gente de aspecto raro. ¿Y entonces? Interrumpió bruscamente la señora Dursley. Bueno, simplemente pensé, quizá, que podría tener algo que ver con, tú sabes, su grupo. La señora Dursley bebió el té con los labios fruncidos. El señor Dursley se preguntó si se animaría a decirle que había oído el apellido Potter. Decidió que no se atrevía. En lugar de eso, preguntó tratando de parecer despreocupado. El hijo de ellos debe de tener la edad de Dudley, ¿no? Eso supongo, respondió la señora Dursley con rigidez. ¿Y cómo era su nombre? Howard, ¿no? Harry, un nombre vulgar y detestable, si me lo preguntas. Oh, sí, dijo el señor Dursley, con una horrible sensación de abatimiento. Sí, estoy de acuerdo. No dijo nada más sobre el tema y subieron a acostarse. Mientras la señora Dursley estaba en el cuarto de baño, el señor Dursley se acercó lentamente hasta la ventana del dormitorio y escudriñó hacia el jardín de adelante. El gato todavía estaba allí. Miraba con atención hacia Private Drive, como si estuviera esperando algo. ¿Se estaba imaginando cosas? ¿Todo esto podría tener algo que ver con los Potter? Si fuera así, si se descubría que ellos eran parientes de un par de... Bueno, no creía poder soportarlo. Los Dursley se fueron a la cama. La señora Dursley se quedó dormida rápidamente, pero el señor Dursley permaneció despierto, con todo eso dando vueltas por su mente. Su último y consolador pensamiento antes de quedarse dormido fue que, aunque los Potter estuvieran involucrados, no había razón para que se acercaran a él y a la señora Dursley. Los Potter sabían muy bien lo que él y Petunia pensaban sobre ellos y lo de su clase. No veía cómo él y Petunia iban a ser involucrados en nada que tuviera que ver con esa gente. Bostezó y se dio vuelta. No podría afectarlos a ellos. Qué equivocado que estaba. El señor Dursley cayó en un sueño intranquilo, pero el gato en la pared del jardín no mostraba señales de tener sueño. Estaba sentado tan inmóvil como una estatua, con los ojos fijos, sin pestañear, en la esquina de Private Drive. Apenas tembló cuando se cerró la puerta de un coche en la cuadra siguiente, ni siquiera pestañeó cuando dos lechuzas bajaron sobre su cabeza. De hecho, el gato no se movió hasta la medianoche. Un hombre apareció en la esquina que el gato había estado observando. Apareció tan súbita y silenciosamente que uno habría pensado que había surgido de la tierra. La cola del gato se agitó y sus ojos se entrecerraron. Un hombre como ese nunca había sido visto en Private Drive. Era alto, delgado y muy anciano. A juzgar por su pelo y barba plateados, tan largos como para sujetarlos con el cinturón. Usaba ropa larga, una capa color púrpura que barría el piso y bota de taco alto y hebillas. Sus ojos azules eran suaves, brillantes y centellaban detrás de unos anteojos con cristales con forma de media luna, y su nariz era muy larga y torcida, como si se la hubiera fracturado un par de veces. El nombre de ese hombre era Albus Dumbledore. Albus Dumbledore no parecía darse cuenta de que había llegado a una calle en donde todo, desde su nombre hasta sus botas, eran rechazadas. Estaba muy ocupado moviendo su capa, buscando algo, pero pareció darse cuenta de que lo observaba, porque de pronto miró al gato, que todavía lo observaba fijamente desde la otra punta de la calle. Por alguna razón, ver el gato pareció divertirlo. Rió entre dientes y murmuró. Debía haberlo sabido. Encontró en su bolsillo interior lo que estaba buscando. Pareció un encendedor de plata. Lo abrió, lo levantó en el aire y lo encendió. La luz más cercana de la calle se apagó con un leve estallido. Lo encendió otra vez y la siguiente lámpara quedó a oscuras. 12 veces hizo funcionar el apagador, hasta que las únicas luces que quedaron en toda la calle fueron 2 círculos luminosos en la distancia, que eran los ojos del gato que lo observaban. Si ahora alguien miraba por la ventana, hasta la señora Dursley con sus ojos como cuentas, no podría ver lo que sucedía en la calle. Dumbledore volvió a guardar el apagador dentro de su capa y caminó hacia el número 4 de la calle, donde se sentó en la pared, cerca del gato. No lo miró, pero después de un momento le dijo: «Qué gusto verla aquí, profesora McGonagall». Se volvió para sonreír al gato, pero ya no estaba. En lugar del gato, le estaba sonriendo a una mujer de aspecto severo, con anteojos de montura cuadrada, con la misma forma de las manchas que el gato tenía alrededor de los ojos. La mujer también llevaba una capa, de color esmeralda. Su cabello negro estaba recogido en un rodete. Estaba claramente disgustada. ¿Cómo supo que era yo?, preguntó. Mi querida profesora, nunca vi a un gato sentado tan rígido. Usted también estaría rígido si hubiera estado sentado en una pared de ladrillo durante todo el día, respondió la profesora McGonagall. ¿Todo el día? ¿Cuánto podría haber estado celebrando? Debo de haber pasado por una docena de celebraciones y fiestas en mi camino hasta aquí. La profesora McGonagall resopló enojada. Oh, sí, todos celebraban. De acuerdo, dijo con impaciencia. Uno creería que iban a ser un poquito más prudentes, pero no. Hasta los muggles se dieron cuenta de que algo sucede. Salió las noticias. Torció la cabeza en dirección a la ventana del oscuro living de los Dursley. Lo escuché. Bandada de lechuzas, estrellas fugaces. Bueno, ellos no son totalmente estúpidos. Tenían que darse cuenta de algo. Estrellas fugaces cayendo en Kent. Apuesto a que fue Dédalus, digo. Nunca tuvo mucho sentido común. No puede culparlos, dijo Dumbledore, con tono afable. Hemos tenido muy poco que celebrar durante 11 años. Ya lo sé, respondió irritada la profesora McGonagall. Pero eso no es una razón para que perdamos la cabeza. La gente se ha vuelto completamente descuidada. Sale a las calles a plena luz del día, ni siquiera vestida con la ropa de los muggles, y rumorea. Lanzó una mirada cortante y de soslayo hacia Dumbledore, como si esperara que le contestara algo, pero como no lo hizo, continuó hablando. Sería extraordinario que el mismo día en que el innombrable parece haber desaparecido al fin, los muggles descubrieron todo sobre nosotros. Supongo que él realmente se vaidó. ¿No, Dumbledore? Con seguridad es lo que parece, dijo Dumbledore. Tenemos mucho que agradecer. ¿Le gustaría un caramelo de limón? ¿Un qué? Un caramelo de limón. Es una clase de golosina de los muggles que me gusta mucho. No, muchas gracias, respondió con frialdad la profesora McGonagall, como si considerara que ese no era el momento para dulces. Como le decía, aunque el innombrable se haya ido, mi querida profesora, con seguridad que una persona sensata como usted puede llamarlo por su nombre, ¿verdad? Toda esa tontería del innombrable, durante 11 años intenté persuadir a la gente para que lo llamara por su verdadero nombre, Voldemort. La profesora McGonagall se echó hacia atrás con temor, pero Dumbledore, ocupado en desenvolver dos caramelos de limón, pareció no darse cuenta. Todo se volverá muy confuso si seguimos diciendo el innombrable. Nunca encontré la razón para tener miedo de decir el nombre de Voldemort. Sé que usted no tiene ese problema, observó la profesora McGonagall, entre la expresión y el enojo. Pero usted es diferente. Todos saben que usted es el único al que el innombrable.
0: Escuchábamos a Joaquín Gira, del Colegio Secundario número 25, quien participó de la Maratón Nacional de Lectura.

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1: El Consejo Provincial de Educación implementó el dispositivo pedagógico Escuelas de Verano. El fortalecimiento y recuperación de contenidos. En este marco, las alumnas Ariana Huayquir y Martina Barría del Colegio Secundario número 41 de Río Gallegos comparten con nosotros su testimonio sobre estas actividades.
2: Hola, mi nombre es Ariana Huayquir
3: y mi nombre es Martina Barría. Y es la primera vez que participo de una escuela de verano.
2: Y nos pareció muy buena idea la idea de la escuela de verano para poder sacar las materias que adeudamos. Bueno, las dos pudimos sacar la materia de FEC, por suerte, y hicimos varios trabajos juntas y todas esas cosas.
3: Y estaría muy buena la idea de que hagan una escuela de verano el año que viene.
1: Escuchamos a las alumnas Ariana Huayquil y Martina Barría del Colegio Secundario número 41 de Río Gallegos.
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4: Recibí un mensaje de mi madre. Recordé que hoy fue su funeral. Alejo Lencisa, tercero B, colegio número 21, José Font, gobernador Gregore.
5: Recuerdos. Una mujer vieja se miró en el espejo y vio a su joven yo, y por momentos del tiempo se olvidó, pero una lágrima borró su ilusión. Volver. Muero. Recuerdos pasan por mi mente. Veo la luz, escucho voces. Nazco. Nicolás Vargas, tercero B, Colegio Provincial número 21, José Font, gobernador Gregore.
6: Su cuerpo colgaba, como una manzana del árbol. Semino Tadeo, tercero B, Colegio número 21, José Font, gobernador Gregore.
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0: 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A 176 años del paso a la inmortalidad del general José de San Martín.
1: Hola, soy Zahir Rubilar del Colegio número 22 y en este mes sanmartiniano quiero decir que San Martín no solo cruzó la cordillera, nos enseñó que los límites están para superarse. Hoy nos toca a nosotros romper nuestra propia barrera. Saludos desde Caleta Olivia.
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3: Bueno, seguro siempre pensaste en dónde se te va la plata, cómo hacer un emprendimiento o cómo manejar mejor tu plata.
4: En este proyecto de Economía Práctica vamos a estar viendo estos temas tan solo recorriendo nuestra ciudad.
3: Bueno, ahora vamos a ir a entrevistar a un emprendedor y vamos a hacerle algunas preguntas sobre Sumir Comprende.
5: Bueno, estamos con Cintia y con Deyre. Bueno, vamos a hacer unas preguntas sobre su microemprendimiento. ¿En qué año surgió la idea?
6: Bueno, Verde Limón surge post pandemia, 2020-2021.
7: Y Exclusive en 2022.
5: ¿Y cómo surge el nombre de Verde Limón?
6: Bueno, Verde Limón surge en una charla de familiar, que yo estaba queriendo poner un nombre que sea azul o celeste, y en ese momento sale otra emprendedora con un emprendimiento con ese nombre, entonces que no, tengo que cambiar. Me gustaba el verde y ahí entre la charla salió alguien, dijo algo de limón y dijo, bueno, fusionemos el verde y queda Verde Limón.
7: Y Exclusive es algo muy gracioso porque cuando ya arranqué mi emprendimiento no tenía un nombre parecido. Primero hice como el pedido inicial y después es como que arranqué a ponerle el nombre y logo y todo eso. Y nada, el primer mayorista que yo le pedí se llamaba Explosive o algo así. Ajá. Y yo la agendé como Exclusive. Y cuando venía a buscar el mayorista no lo encontraba porque no era el nombre. Y como lo había agendado así, dije, Exclusive, era más o menos a lo que iba orientado mi idea del emprendimiento, de que sea algo que tenga prendas que sean originales, que sean únicas, cosas que voy a traer una sola vez. Entonces como que se alinearon y dije, bueno, ya puede ir, no presente. Sí.
5: ¿Con qué productos comenzaron su emprendimiento?
6: Bueno, yo comencé con indumentaria femenina y particularmente con remeritas. Eso fue mi primera inversión.
7: Yo traje tops cortitos y pantalones engomados. Y pantalones engomados, me parece que eran.
5: ¿El capital inicial era alto o bajo?
6: No, el mío era bajo.
7: Sí, el mío, bueno, 10.000 pesos era el mío, entonces que pues era más. Me alcanzaron creo que 6 prendas para aguantar.
5: Poquito. ¿Qué metas lograron a lo largo del tiempo?
6: Bueno, yo ir incorporando otras prendas. También pasé por la incorporación de prendas masculinas y de niños, pero al final no me gustó venderlo y bueno, lo descarté, me quedé solo con la indumentaria femenina.
7: Y yo creo que una de las cosas que pude lograr es tener mi propia colección, que serían de corbatas, ahí las pueden ver, después las pueden chusmear, que son confeccionadas por una chica de acá de Río Gallegos y son intervenidas. La primera colección la intervenimos nosotras y la segunda la intervino un artista. Y nada, o sea, desde chiquita mi sueño era tener una marca de ropa y poder confeccionar las propias prendas, pero nada, yo no sé nada de costura, no sé nada de diseño y demás, entonces encontré personas que me ayuden a poder concretar esa meta. Nada, eso.
5: Vi que hiciste desfiles, digo, ¿no?
7: Sí, sí.
5: Modelos.
7: Y tener mis propias colecciones, igual de indumentaria y demás. Y otra de las metas que tenía, y que también era mi sueño desde muy chiquita, es tener un local propio. Mi marca estuvo presente en varios desfiles, en dos desfiles de la agencia Elegance, y un desfile lo organicé yo en una feria de la que es Espacio Urbano, junto a otras dos chicas que también tienen su marca de ropa. Así que nada, eso también es un montón, eso nunca lo imaginé. O sea, eso era como un sueño cumplido que no imaginé, digamos, o sea, que podría haber sido mi sueño o una meta de ver mi marca en una pasarela.
5: Si uno empieza desde abajo, es muy complicado.
7: Imagínate. Sí, yo me acuerdo cuando era muy chiquita, que con mi mejor amiga de ese entonces, cuando íbamos a la escuela, teníamos como un plano, un mapa de nuestra vida, cómo queríamos que sea cuando sea grande. Y nosotras queríamos tener eso, un local propio que íbamos a compartir las dos. Bueno, a lo largo de la vida ya, hoy ya no somos mejores amigas.
6: También cuando arranqué, pensaba en algún momento registrar mi marca, ¿no? De limón. Y logré registrarla el año pasado, pensando en también tener una página web. Y bueno, con esto de tener locales, estoy pensando en solicitar esta registrada a nivel nacional, en la compra de marcas. Y bueno, yo también acceder a una colección o algo relacionado. Todavía eso está pendiente, pero la marca está registrada.
5: ¿Cuánto tardó en hacerse conocer?
6: Y bueno, yo creo que desde que arrancamos íbamos pasito a pasito y ahora estamos un poco más conocidas en la ciudad, pero esperamos crecer mucho más.
7: Sí, desde que arrancamos, en realidad es todo un proceso, es todo un trabajo primero que de boca en boca y después también a través de las redes sociales. Yo creo que recién hace un año habré arrancado a trabajar mi red social, así como hacer contenido y demás para que mi marca sea conocida. Y yo creo que hace un año recién, o sea, desde que arranqué a hacer contenido en redes sociales, mi emprendimiento pudo ser más conocido, más visto.
5: Uh-huh. ¿Y cómo les va actualmente?
7: Bien, estamos contentos porque hace 4 meses pudimos abrir el local y obviamente que es todo un proceso y paso a pasito nos va a ir yendo mejor. Ahora está un poco complicado por el contexto económico, tanto del país como de la ciudad. Pero nada, lo importante para mí es persistir y nunca bajar los brazos.
5: Cuando hablamos de lo que es el tema general del microemprendimiento, tenemos un consejo que es que sean constantes. ¿Ustedes qué consejo le darían?
6: Sí, que sean constantes, que persistan.
7: Y yo creo que confiar en tu sueño. Confiar en tu sueño y siempre acordarte de esto, porque eso es lo que te va a llevar a animarte a cosas que nunca imaginaste que iban a hacer.
5: Bueno, eso es todo. Muchas gracias.
3: El microemprendimiento es una actividad comercial en la cual una persona decide comenzar un negocio propio para generar ingresos propios y ser una persona independiente. Y un emprendedor suele tener ventajas y desventajas. Como ventaja se puede decir que un emprendedor tiene disponibilidad horaria, tiene un lugar propio donde se maneja con sus tiempos y es su propio jefe. Y como desventajas puede haber poco capital inicial, no tiene un sueldo fijo y puede que tengan bajas ventas. Todos hacemos las compras, pero vos, ¿hacés un presupuesto?
4: El presupuesto es un registro en el cual van los ingresos, los gastos, también un pequeño monto de la plata también se va a los ahorros. Bueno, todo esto te sirve para ya sea hacer las compras y para saber en sí hacia dónde se va tu plata. Ahora en las ferias compramos, pero hace apenas unos años veníamos a intercambiar cosas, productos con otros. El trueque es una forma de intercambio que se utilizaba por la crisis del 2001, donde la gente, por ejemplo, no tenía comida y, por ejemplo, con los vecinos intercambiaban un alimento por otro. Y bueno, el trueque ya no se utiliza tanto como antes porque bueno, la situación económica está un poco mejor y también porque los jóvenes muchos no lo saben, no saben qué era, más que nada los adultos. Bueno, estamos acá con Maru en su stand en la feria y vamos a hacer 2 preguntas sobre el tema trueque. Si, le quería preguntar si hace algún trueque barra intercambio con las personas de otros puestos.
8: No, por ahora acá en la feria no se está usando eso.
4: Ajá.
8: Todo es venta, digamos, pero por ahora no. Pero en otras ferias sí tengo entendido que ya está el trueque.
4: Ajá. ¿Y pensaría en hacerlo?
8: Y sí, puede llegar a ser, igual está bueno, igual. Una buena oportunidad por ahí cosas que no te salen, por intercambiarla. Ajá. Sí, me parece bien igual.
4: Bueno, eso es todo.
9: En algún momento vamos a bancos y recibimos mensajes o llamadas importantes sobre trámite.
10: Pero algo muy común son las estafas que nos exponemos y no sabemos prevenirlos.
11: Hay estafas que son muy recurrentes, que son por redes sociales, que en algún caso te mandan un correo para que vos lo abras y te hackean el teléfono. Y lo ideal para prevenirlas es no pasarle los datos a gente que no conoces, porque pueden pasar ese tipo de cosas.
12: El ahorro es separar pequeñas cantidades de plata en la cual se van sumando y sirven para poder concluir tu meta o proyecto a futuro. No es necesario empezar con tanta plata y es recomendable que empieces a ahorrar en una billetera virtual, ya que esta tiene rendimientos.
2: Escuchábamos una producción del Colegio Secundario número 11 de Río Gallegos.
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0: 1810.
1: Aparece la Gaceta de Buenos Aires, un periódico dirigido por Mariano Moreno.
0: 1811.
1: Se constituye el primer triunvirato para gobernar las Provincias Unidas del Río de la Plata.
0: 1812.
2: 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Acontecimientos que marcaron nuestra vida desde lo político, lo económico y lo social.
3: 13 de septiembre de 1692.
4: En la actual provincia de Salta, un terremoto de 7 grados destruía la ciudad de Nuestra Señora de Talavera de Esteco. Fallecerían varios miles de personas.
3: 1806.
4: Ante la primera invasión inglesa y por proclama de Santiago de Liniers, se creaba la Legión de Patricios Voluntarios Urbanos de Buenos Aires, el actual Regimiento de Patricios. Es la unidad más antigua del ejército argentino. Cornelio Saavedra y Esteban Romero fueron sus primeros jefes.
3: 1865.
4: Bartolomé Mitre, Venancio Flores y Pedro II, jefes del gobierno de la República Argentina, del Uruguay y del Imperio del Brasil, acordaban la toma de Uruguayana en el marco de la Guerra de la Triple Alianza contra Paraguay.
3: 1904.
4: La ciudad de Confluencia era rebautizada Neuquén y quedaba fundada oficialmente, siendo designada capital del por entonces Territorio Nacional de Neuquén. Hoy en día, con unos 240.000 habitantes, es la ciudad más grande de la Patagonia Argentina.
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0: 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A continuación, compartimos el testimonio de Antonella Troncoso.
1: Yo soy Antonella Troncoso, de Quinto B.
2: Antonella, contanos qué función cumplís acá en la radio de Los Valdos.
1: Bueno, yo mayormente soy lo que es la locución y bueno, también ayudo a hacer los guiones, más que nada en la radio.
2: ¿Hace cuándo arrancaste en esa función y qué es lo que más te gusta?
1: Bueno, nosotros arrancamos en tercer año, creo que fue, en 2024. Y bueno, a mí me encanta venir a la radio, me encanta hablar. Entonces, bueno, me encanta lo que es la locución.
2: ¿Cuál es el aspecto que más te divierte o te entusiasma de tu función?
1: Y lo que es poderme comunicar, poderme expresar con la gente. Y bueno, más me encanta lo que es la interacción de lo que hay entre la radio y las personas. Lo que es estar atrás del micrófono, bueno, eso me encanta. Poder que me escuchen y yo escuchar.
2: Finalmente, ¿qué es lo que te llevas de tu experiencia en hacer radio?
1: Yo lo que más creo que me llevo es los recuerdos con mis compañeros, más que nada. Nosotros estamos con mi grupo de amigas, entonces como que me llevo muchísimos más recuerdos. Y bueno, un montón de experiencias igual. Bueno, recién pudimos entrevistar a un veterano de Malvinas, que eso es una re linda experiencia igual. Así que más que nada me llevo los lindos recuerdos y bueno, las experiencias.
2: ¿A futuro quisieras hacer lo que tuviera que ver con radio, con comunicación?
1: Sí, yo quiero estudiar comunicación social y bueno, periodismo. Espero que a la gente le guste y siga con lo que es la comunicación.
0: 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El Programa Provincial de Radios Socioeducativas promueve la inclusión de estudiantes en la radio. De esta manera, colegios secundarios de Santa Cruz elaboran sus producciones radiales. Estos son algunos momentos del programa La Voz del Estudiante del Colegio Secundario número 30 de la localidad de Tres Lagos.
3: Este proyecto tiene como finalidad ofrecer un espacio de expresión de voces locales y la difusión de información relevante.
4: Y hoy tenemos, como dijimos, un programa muy especial porque nos visita nuestra profesora de turismo, Laura Rojas, en este espacio hecho por y para los estudiantes y la comunidad.
5: Hay un proyecto que se está trabajando con la profe de biología y la profe de educación física, que justamente es el recorrido de lo que es la reserva de Laguna Nimes, ¿sí? Que es donde van a trabajar un poquito de la biodiversidad, flora, fauna.
6: Volvimos a La Voz del Estudiante y antes de seguir con el programa vamos a leer unos mensajes de nuestros queridos oyentes.
0: Escuchamos fragmentos del programa La Voz del Estudiante del Colegio número 30 de Tres Lagos, que se emite los lunes de 17:30 a 18:30 a través de la 95.5 MHz, Radio Comunal de Tres Lagos.
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2: Pedro chocó el auto, ayer. Pedro chocó un perro, al intentar esquivarlo, chocó un árbol. Seguirá vivo, Delgado Matías, tercero B, colegio número 21, José Font, gobernador Gregores.
3: Jonathan y sus dos amigos se adentraron a un orfanato abandonado, del que se cuenta que hace mucho tiempo 10 niños fueron ahogados. Se escucha un suspiro y un "te encontré". Noticia del siguiente día: 3 adolescentes desaparecidos. Donaire Maximiliano, tercero B, colegio 21, José Font, gobernador Gregores.
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4: El Consejo Provincial de Educación implementó el dispositivo pedagógico Escuelas de Verano, de fortalecimiento y recuperación de contenidos. En este marco, el alumno César Ojeda, del Colegio Secundario número 41 de Río Gallegos, comparte con nosotros su testimonio sobre estas actividades.
5: Hola, ¿qué tal? Soy Ojeda César y le quería comentar, en el taller de Historia y Fe de Escuelita de Verano pude aprobar mis materias y aprender mucho del totalitarismo, del gobierno y muchas cosas más. Y nada, me fue muy bien y me ayudó a poder aprobar las materias previas que tenía y fue una muy buena experiencia. Muchas gracias.
4: Escuchábamos al alumno César Ojeda, del Colegio Secundario número 41 de Río Gallegos.

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1: Hola, soy Thais Vidal del Colegio número 22 y en este mes sanmartiniano quiero decir que hace más de dos siglos un hombre cambió la historia de nuestro continente. Hoy nos toca a nosotros escribir el futuro de la patria. Saludos desde Caleta Olivia.
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1: 1810.
2: Aparece la Gaceta de Buenos Aires, un periódico dirigido por Mariano Moreno.
1: 1811.
2: Se constituye el primer triunvirato para gobernar las Provincias Unidas del Río de la Plata.
1: 1812.
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4: 11 de septiembre de 1822.
5: Abría sus puertas la Biblioteca Pública de Lima, Perú, creada por el general José de San Martín el 28 de agosto de 1821. Para su creación, el Libertador había donado su propia biblioteca personal.
4: 1852.
5: Se producía la Revolución del 11 de septiembre. El general José María Pirán se levantaba en Buenos Aires contra el gobierno de José Miguel Galán, designado por el director de la Confederación Argentina, Justo José de Urquiza. El nuevo gobernador, Manuel Guillermo Pinto, constituiría la provincia de Buenos Aires en estado independiente. Bartolomé Mitre se convertiría en su figura preeminente. Recomenzaban las guerras civiles argentinas. Los antiguos aliados contra Rosas ahora se enfrentaban entre sí.
4: 1888.
5: Moría en Asunción, Paraguay, a los 77 años, el sanjuanino Domingo Faustino Sarmiento, una de las figuras políticas más importantes de nuestra historia. Fue periodista, fundó diarios, se desempeñó como docente y pedagogo. En esta última función dirigió la primera institución formadora de maestros en Latinoamérica, en Chile. Ferviente opositor a Rosas, sirvió de gacetillero en el ejército de Justo José de Urquiza y peleó en la batalla de Caseros. Posteriormente se enfrentaría a Urquiza y mantendría relación también conflictiva con otros referentes políticos como Mitre y Roca. Se lo considera ante todo un referente del Partido Unitario. Viajó por África, América y Europa y ejerció como diplomático en los Estados Unidos, país que admiraba. Volcó sus viajes al papel y escribió también obras fundamentales como Facundo, o Civilización o Barbarie. Fue gobernador de San Juan, senador de la Nación, ministro del Interior y finalmente presidente de la Nación. Impulsó la ciencia, las comunicaciones y sobre todo la educación pública. Entre otras medidas, durante su gobierno se fundaron más de 800 escuelas y se cuadruplicó el número de alumnos. Por eso se lo recuerda como el padre de las aulas y celebramos el Día del Maestro.
4: 1910.
5: Nacía en Buenos Aires Manuel Mujica Lainez, novelista de fama internacional, referente del realismo mágico. Fue autor de Misteriosa Buenos Aires, Los Ídolos y Vida de Aniceto el Gallo, entre otros.
4: También de 1910.
5: Se fundaba la Sociedad Argentina de Autores Dramáticos y Líricos, posteriormente Sociedad General de Autores de la Argentina, Argentores, que cumple funciones de protección legal, tutela jurídica y administración de los derechos de autor. Por eso, desde 1950 se celebra en esta fecha el Día del Autor.
4: 1973.
5: Derrocado el presidente Salvador Allende por el golpe militar de Augusto Pinochet, decenas de miles de chilenos comenzaban su vida hacia nuestro país, escapando de la persecución y el exterminio. Solo por la provincia de Mendoza ingresarían más de 103.000 ciudadanos chilenos en los siguientes 2 años, uno de los mayores flujos inmigratorios de la historia argentina reciente. Muchos volverían a huir, junto a cientos de miles de argentinos, ante el golpe de Estado de 1976 en nuestro país.
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Hola, bienvenidos a una nueva Frecuencia Educativa, una propuesta del programa provincial de radios socioeducativas, a través de la cual les compartimos el trabajo de los estudiantes y docentes de todo Santa Cruz. En esta ocasión, nos visitan justamente los estudiantes y docentes del proyecto COSTEL, Energía Positiva. Esta es una iniciativa de cuidado ambiental del Colegio Secundario número 41 Osvaldo Bayer, de Río Gallegos, y tenemos precisamente con nosotros hoy a los estudiantes Leandro Martín González Ortega, a Tiago Acosta, a Marcelino Pérez, bueno, quienes junto a su compañera Tatiana Romero, quien lamentablemente no pudo acompañarnos hoy, llevan adelante este proyecto y quienes nos van a contar de qué se trata, junto con el acompañamiento del docente a cargo, el licenciado Darío González. Así que nosotros vamos a estar compartiendo con ustedes esta iniciativa ambiental del secundario número 41.

0: Bueno, como les adelantábamos, esta es una iniciativa que están llevando a cabo los estudiantes del secundario número 41 de la ciudad de Río Gallegos, que tiene un objetivo bastante interesante en realidad. Hablamos de un proyecto que, una vez concretado, apunta a generar energía justamente para lo que es la iluminación de todo el colegio, ¿no es así, Santiago?
1: Exactamente. Nos presentamos. Somos alumnos de tercero B de la escuela secundario número 41 Osvaldo Norvayer. Yo, Tiago Costa, mi compañero Marcelo Pérez y Martín González. Venimos a hablar de nuestro proyecto Costen, Energía Positiva, que Costen significa viento del Tehuelche. Este nombre lo elegimos porque nos pareció un buen concepto agarrar los pueblos originarios y basarlo en lo que sería el viento, que es de nuestras tierras. Entonces, nada, paso con mi compañero que va a hablar sobre las características.
2: Bien, como decía Tiago, elegimos el nombre Costen, en Tehuelche, viento, porque es la característica que tiene el proyecto. Instalar un aerogenerador en nuestra escuela, utilizando el viento como un medio de producción de energía limpia. Esto claramente tomando en cuenta temas como la ubicación, la conexión de red, a dónde apunta el viento en esta ubicación patagónica, y más que nada solucionar problemas que son comunes dentro de la provincia, como es la energía. También planeábamos poder iluminar por lo menos el alrededor de la escuela y poder instalar ciertas áreas deportivas, un anfiteatro, pero lo que se concentra en sí el proyecto es el poder instalar un aerogenerador solucionando el problema de edilicio, que es la energía.
0: Bien, mencionabas, Leandro, justamente el tema de la generación de energía, aprovechando un recurso que es tan abundante acá en nuestra provincia, que es justamente el viento. Somos la provincia más ventosa del país, junto con Tierra del Fuego, y una de las más ventosas del mundo, realmente. ¿Cuánto tiempo llevan trabajando? ¿Hace cuántos vienen trabajando en este proyecto?
2: Y aproximadamente llevamos alrededor de un mes junto al proyecto que planteamos con Darío González. Estuvimos elaborando el tema del proyecto, solucionando temas como la rigurosidad del terreno, los obstáculos, la accesibilidad para poder obtener la mayor cantidad de viento, si así se puede decir bien, para poder recibir la energía.
0: En ese sentido, vendría a ser lo que es la orientación de la turbina, ¿no? Uh-huh. Nosotros, el oyente no lo puede ver, pero los estudiantes del secundario 41 nos trajeron una hermosa maqueta donde se puede ver la disposición general del proyecto. ¿Dónde quedaría instalada la turbina, digamos, en términos generales, con respecto al colegio? ¿Dentro del predio, enfrente del colegio? ¿Cómo sería?
2: Apuntaría dentro del patio de la escuela, en el punto cardinal oeste, así que para poder concentrar la mayor cantidad de viento. Esto quedaría dentro del terreno escolar.
0: Bien, quedaría dentro del terreno escolar. ¿Esto les representó algún problema a la hora de, por ejemplo, lo que son las medidas de seguridad apisonar el terreno? ¿Cómo se abordó eso?
2: No, la verdad que la medida del terreno es una superficie plana, y con respecto a la seguridad no representó ningún problema, porque estuvimos estudiando bastante lo que sería el patio de la escuela, y la oposición del aerogenerador solucionaría ese problema. Estaría bien colocado en ese sentido.
0: Bien. Por otra parte, también vemos, justamente en esta maqueta, que hay toda una parte de parquizado, de árboles, de mesas, como una lavada de cara para la instalación, para el colegio. Un colegio que hemos trabajado mucho, que es muy bonito y que es muy grande, que tiene muchísimos estudiantes de todos los barrios alrededor, pero que ahora tendría toda una parte nueva de árboles, ¿no? ¿Cómo sería esto?
2: Así es, sería una corriente natural para evitar el viento dentro del terreno del patio. Si el clima lo permitiría, poder utilizar el patio escolar para hacer más actividades. Pero sí, como decís vos, sería un lavado de cara poder utilizar y aprovechar el terreno que tenemos alrededor de la escuela. La verdad que ese es nuestro propósito con este proyecto.
0: Muy bueno, y aparte también lo que estuvimos viendo, el tema de que todos los árboles y eso ayuda también a lo que es la contención del ruido, ¿no es así?
2: Así es.
0: Muy interesante realmente este proyecto, porque aparte creo que sería la primera instalación decididamente en Río Gallegos y en la provincia de una iniciativa de autogeneración de energía. ¿No es así, profe Darío?
3: Bueno, gracias por darme pie, gracias por recibirme en el programa y bueno, un día especial para, bueno, para promover estas propuestas, así que la iniciativa es participar y comprometernos, ¿no?, con la propuesta. Recuperando un poco lo que decías vos, tu pregunta, sí, esta iniciativa tiene que ver con empujar un poco la propuesta de los chicos y salir puertas afuera del colegio, que decimos, ¿no? Para, bueno, ver posibles decisiones que se puedan tomar a futuro. Y bueno, esta propuesta integral que hacemos parte de la actividad de los estudiantes y nosotros los docentes que acompañamos con las orientaciones, los conocimientos y demás para elaborar este proyecto, creemos que lo más importante es que, bueno, se pueda dar a conocer cómo se está trabajando dentro del aula y si se pudiera llevar a cabo parte de lo que tenemos pensado, bueno, sería algo muy importante para todos y un éxito, ¿no? Porque en estos tiempos, bueno, es tan difícil con la economía y con la falta de recursos. Así que bueno, traemos esta propuesta con mucho entusiasmo, con muchas ganas de compartirlo con la comunidad educativa y los vecinos en general de Río Gallegos. Así que también estuvimos charlando un poquito con los chicos que esta iniciativa de poner un aerogenerador en el colegio no hay muchos datos, sí en otros estamentos en la zona norte, como extracción de bombas de agua y demás, pero acá en la parte sur, en la región sur no, así que bueno, estamos muy expectantes con eso.
0: Y en este caso hablamos de un emprendimiento que tiene, digamos, un objetivo bastante ambicioso, porque hablamos que en una primera etapa sería dar electricidad a parte de las instalaciones y eventualmente poder cubrir las necesidades de la institución.
3: Así es, sí. Ahí te lo pueden explicar los chicos que estuvieron un poco pensando qué hacemos, cómo resolvemos esto y qué beneficio le damos.
0: Muy bueno, así que nosotros ahora lo vamos a comprar, vamos a hacer una pequeña pausa musical y a la vuelta vamos a hablar, justamente vamos a seguir conversando con los compañeros, con Tiago y con Marcelino, que nos van a dar más detalles de este proyecto y sus implicaciones técnicas y también ecológicas, ambientales, que es ponerle la parte más linda, la parte que a la que también apuntamos con esta clase de proyectos. Nosotros los invitamos a seguirnos acompañando después de un poquito de música.

0: Escuchábamos Freak de Vicentico acá en esta frecuencia educativa, en este programa de la Red Provincial de Radios Educativas, donde compartimos con ustedes el trabajo de los docentes y estudiantes de toda Santa Cruz. En este caso, seguimos socializando lo que es el proyecto Costen, esto es Viento en Tehuelche, nos explicaban justamente los estudiantes del secundario número 41, Osvaldo Bayer, de la ciudad de Río Gallegos, un proyecto que tiene justamente el subtítulo Energía Positiva, porque apunta, como bien nos explicaban en el primer bloque, a generar una alternativa renovable y no dañina para el medio ambiente para eventualmente darle energía a todo, al mismo secundario de Guadalajara. Nos trajeron una maqueta muy linda, quisiéramos compartírsela, no podemos por a través de la frecuencia de radio, pero quisiera que nos contaran un poquito ¿cuánto tiempo les tomó, Marcelino, hacer esta maqueta que estamos viendo acá? Una maqueta bastante interesante, donde están todos los detalles.
1: Nos tomó 2 días hacer la maqueta, 2 meses hacer la maqueta. Fue un trabajo bastante lindo que tuvimos con nuestros compañeros y el profesor. Y le tiro unos datos más específicos sobre nuestro prototipo de aerogenerador.
0: Sí,
1: ¿le interesaría? Tenemos un eje horizontal para que pueda capturar el viento de todos los lados, depende de donde haya. Tenemos un montador de 6 voltios, corriente continua con 3 palas onduladas de cartón. Tenemos un cubo, batea, torre y base de cartón. Cables de 1 milímetro con luces LED para el sistema de iluminación de 3 voltios. Portapilas 3AA. Estaño, cinta aisladora, otros materiales para manualidades. Las dimensiones, altura del diseño, 30 centímetros, diámetro del rotor, 3 centímetros y peso estimado de 50 gramos. Potencia estimada, voltaje mínimo, 2 voltios y máximo, 4.5 voltios, generado durante las pruebas con 3 baterías AA de 1.5 voltios. Y con aire generado de forma artificial, el voltaje menor aproximado es de un menos 15%.
0: Ok, estamos viendo, aparte de estas especificaciones técnicas, un poco lo que habíamos mencionado en el primer bloque, de que hay una presencia que se ve en la... Es lo primero que llama la atención, de hecho, de la maqueta, que hay mucho verde, hay mucho parque. Esto creo que tiene que ver también un poquito para ir

0: la presencia de la escuela en el barrio, ¿no?
1: Bueno, siendo con esto de lo que es el espacio verde y apoyándonos en el barrio, es una buena manera de empezar con espacios verdes en nuestro barrio, el cual junto con el colegio está alejado de la zona periférica. Está buenísimo porque nos une como comunidad y resolvemos muchas cuestiones de iluminación, espacios verdes, entre otras cosas del barrio, que sería importante en nuestra comunidad. También contribuye nuestra escuela, que ayuda con la energía e iluminación, la cual en nuestro barrio es bastante escasa. Esto ayudaría a la seguridad de los chicos, tanto de la tarde, de la mañana y vecinos de la zona.
0: Bueno, ustedes, los tres, son vecinos del barrio. ¿Han tenido oportunidad de conversar, de charlar con algunos de los, justamente, de sus vecinos, de la gente que se acerque y les diga, bueno, que me gustaría tener una plaza, tener un poquito más de espacio verde? ¿Es algo que se les comunica? Ustedes son, aparte, es importante decirlo, profe, que tanto Leandro como Tiago Marcelino son, bueno, ellos son del centro de estudiantes, son los referentes del centro de estudiantes. Así que, bueno, cuéntenos un poquito lo que se siente en el barrio respecto a esto, la falta de verde y la posibilidad de contar con un espacio más lindo.
2: Lo que hay con esa problemática, que sí se habla bastante entre los vecinos, es la falta de espacios recreativos que hay en el barrio. Hay muy pocos, falta de iluminación también, y es un barrio que a veces bastante peligroso. Pero lo más importante es la falta de espacios verdes que hay en el barrio. No, prácticamente no hay, y si hay, están muy descuidados, y eso es lo que nosotros queríamos tomar como iniciativa, haciendo cortinas forestales para separar las distintas cosas que vamos a hacer, y espacios recreativos para salir un poco más del aula, porque nosotros tenemos clases de teatro, cosas así, y nos gustaría, por eso, como se ve en la maqueta, que no la podemos ver, hay un anfiteatro, espacio recreativo, como una cancha, también quisiéramos hacer más espacios verdes, y la separamos con cortinas forestales para que no pegue tanto el viento, para que nos cubra un poco más y que sea más divertida la clase y sea un poco más fuera del aula.
0: Incluso se ve unas mesas, se ve como una parte como para comer afuera, digamos, como para integrarse mucho más al barrio y al afuera.
1: Sí, siguiendo con esto, nos une mucho comunidad, como estudiantes, poder salir afuera o por ahí, los chicos que, no sé, llegan más temprano, poder estar un rato, hacer tiempo, o no estar ahí parados un rato. Entonces nos ayuda mucho y nos une como colegio y como comunidad.
3: Disculpa, Ernesto, y agregando lo que dice Tiago, bueno, esto, los estudiantes, la parte inicial era el montaje del aerogenerador, y todo lo demás, bueno, fue surgiendo de las ideas ahí que tuvimos en el aula. Así que vemos que hay mucho entusiasmo y por qué no continuar con esto y difundirlo, un poco recuperando lo que decíamos en el primer bloque. Así que toda la parte de la forestación y las áreas de recreación y deportiva, los chicos habían pensado en una segunda parte, pero bueno, todo va a ir empujándose y llevándose hasta donde podamos lograr, ¿no?, la ejecución del proyecto. Así que bueno, yo me pongo muy contento por el entusiasmo que tienen y cómo lo transmiten.
0: Tal cual, me entusiasmo que se contagie y que está muy bueno poder socializarlo, como bien decía el profe, también para que la comunidad conozca un poco lo que es el trabajo de los estudiantes, que también forman parte del barrio y quieren lo mejor para su barrio. Queríamos mencionar también que esta etapa de socialización es la primera de una serie de proyectos que tiene una connotación más grande, ¿no?, que tiene que ver con bueno, lo que es un concurso, en este caso de la Fundación Banco Santa Cruz, tengo entendido.
3: Así es, Ernesto, sí. Esta iniciativa surge de una capacitación que estamos haciendo algunos docentes del colegio, en secundario 41 Osvaldo Valle, que tiene que ver con el transformar la escuela secundaria. Bueno, algunos nos anotamos en la capacitación de ABP, que es aprendizaje basado en proyectos, y justamente, bueno, tiene dentro de los múltiples beneficios que presenta esta estrategia pedagógica, es esto, ¿no? Es poder tener un producto final y poder socializarlo a otros contextos, ¿no? Un poco salir, como decía Marcelino, salir del aula y llevarlo a otras áreas. Entonces, bueno, nos enmarcamos en esa capacitación, partimos ahí, hay una serie de etapas que cumplir de un problema real, partimos que la falta de iluminación, como decían los chicos de la parte exterior, algunos lo mencionaron, que en zona de tarde o de mañana es muy oscuro, la iluminación que está en la calle no es suficiente, entonces, bueno, queríamos darle más seguridad. Y después de eso, bueno, viene una parte de organización del trabajo, con los grupos, cómo lo vamos a hacer, los roles. demás. Viene una parte de implementaciones cuando ya nos hacemos la parte de la producción, de la maqueta, lo que queremos hacer, pero antes de eso se hizo un bosquejo, un diseño del proyecto, por los chicos estuvimos haciendo la locación, apuntando, bueno, acá vamos a hacer esto, lo otro. Y después viene una etapa de socialización, que es la que estamos finalizando en este momento, y de reflexión con metacognición. Y bueno, un poco yo estuve con ellos grabando unos pequeños reels ahí, o unos pequeños videitos para hacerlo más sencillo, donde ellos me comentaban qué habían aprendido, ¿no?, de esta propuesta. Entonces, bueno, como vi que había muy buenas repercusiones, los invité, escribimos acá a la FM Educativa y ustedes también nos contestaron para ver si podíamos coordinar, bueno, y seguir comentando esto, esta propuesta. Así que la ABP está, bueno, ya está en esta parte, y bueno, la idea ahora, ya hicimos las presentaciones, va a haber una selección de producto final con otros colegios de la provincia. Así que bueno, estamos muy contentos de poder haber culminado un proyecto que, sin escapar a la realidad que tenemos social, económica y laboral, bueno, es importante haber podido concluir, ¿no?, en estos tiempos de educación tan, tan frágiles que tenemos.
0: Está muy bueno, como bien menciona, profe, y aparte está muy bueno también que esté vinculado a algo que es tan importante, que tenemos que tener tan en cuenta, como es justamente el tema del cuidado del medio ambiente, ¿no? ¿Por qué es tan importante? Está bueno que ustedes lo expliquen. ¿Por qué es tan importante para nuestra comunidad, para la sociedad en general, aprender a cuidar el ambiente y a tener una relación más sana?
4: Bueno, principalmente repetimos que el aerogenerador utiliza la energía eólica, y es una de las principales energías que es bastante limpia y no daña el medio ambiente, como es lo que queremos transmitir utilizando las cortinas forestales. Utilizar el viento, porque el viento es ilimitado, como se sabe, cuida el planeta, no contamina el aire, no se utiliza combustibles como el petróleo o el gas, no produce humo, la verdad que también ahorra agua y cuida el suelo donde está el aerogenerador y produce electricidad limpia para la que se va a utilizar en la escuela. Se van a ahorrar dinero bastante, utilizando solamente, implementando el aerogenerador, se va a solucionar bastante el problema de la energía, como estamos esperando que se cumpla esa expectativa de que se pueda plantear el tema del aerogenerador, porque nosotros estamos bastante emocionados con el tema este del proyecto. La verdad que no solamente en este espacio social, sino que también tenemos espacios como lo es la UMPA, que como centro de estudiantes estamos en convenio con ellos y nos pueden dar un espacio para esa facultad para poder plantear este proyecto a docentes y poder esparcir un poco más la información, y estamos recibiendo bastante apoyo, la verdad, gracias a estos espacios, que la verdad que estamos agradecidos por estar acá, y más espacios que nos está abriendo este proyecto para priorizar el tema de la escuela, más que nada.
0: Son un montón de aspectos los que mencionás, Leandro, realmente un montón de ventajas para este tipo de iniciativas que, como vos decís, usan una energía que tiene un tipo, digamos, una fuente energética que tenemos disponible ampliamente en nuestra provincia, quizás como en ningún lado, ahorran agua, ahorran dinero, digamos, ahorran en costos, y producen electricidad limpia de forma segura, sostenible y gratuita, como bien mencionaban ustedes. Profe Darío, bueno, ¿cómo sigue esto? ¿Cómo continúa el proyecto ahora?
3: Bueno, estamos terminando la parte de la socialización y la reflexión del aprendizaje que logró este proyecto, que siempre mencionamos que es muy potente porque lo pone al estudiante como en el centro de la escena, y bueno, nos queda a nosotros los docentes hacer las orientaciones y las intervenciones para que ellos puedan ir tomando decisiones. Y te cierro con esta la idea de nuestro cole, que tiene la orientación en comunicación. Entonces esta propuesta también nos invita, o nos abre la puerta a poder mejorar la comunicación oral, el lenguaje, la expresión, que es a donde apuntamos como perfil del egresado, ¿no? Si bien los estudiantes son de tercer año, pero ya empiezan con las orientaciones en comunicación. Así que, bueno, tiene múltiples enfoques poder transmitir esta propuesta. ¿Y cómo sigue? Bueno, lo presentamos ahí a la Fundación Banco Santa Cruz, a la capacitación ABP, y ahora, bueno, vamos a ver si se hace una designación de como trabajo final. Después posiblemente nos informarán cómo sigue, si hay presentaciones o no. Bueno, nos van a a comunicar, pero también con los chicos decidimos abrir otras puertas, por ejemplo, como participar en otras exposiciones, en otras presentaciones que podemos hacer a nivel local o regional, para no quedarnos un poco adentro del colegio, salir un poco con la idea. Y bueno, ellos se van a ir alimentando de toda esta propuesta y mejorando, obviamente, las intenciones que tienen como estudiantes para mejorar su escuela, como decía acá Marcelino y los chicos que nos acompañan. Así que bueno, estamos muy contentos y felices por este espacio que nos dan y poder transmitir estos conocimientos que son nuestros, de nuestro colegio secundario 41 Osvaldo Valle.
0: Bueno, la verdad que nosotros estamos muy contentos de recibirlos acá en el estudio de FM Educativa. Justamente es su espacio, y la verdad que este tipo de proyectos son los que realmente le ponen las pilas a uno, ver que porque representan una mejora en todo sentido, una mejora económica y una mejora de acceso energético, pero también una mejora para la comunidad en general. Así que queríamos felicitarlos por haberse acercado con esta hermosa maqueta y haberse tomado el trabajo de venirse desde el San Benito para aquí, para compartirnos este proyecto Costen, este proyecto Energía Positiva. ¿Algo más, chicos, que quieran agregar?
2: No, nada más, que estamos muy agradecidos con la invitación que nos dieron a estar acá y poder socializar un poco más esta maqueta y este proyecto que estamos teniendo, y pulir un poco más para, si pasamos de etapa, poder presentarlo y que sea todo mucho más lindo.
3: ¿Tiago?
1: También con el profe Darío por ayudarnos a ser mejores estudiantes, a también a perder la vergüenza con este tema de radio y ir a presentarnos, que nos ayuda mucho, la verdad. Así que muchas gracias a ustedes.
0: ¿Había vergüenza? No se lo
1: toma.
0: Muy bien.
3: ¿Leandro?
4: Obviamente agradecer de vuelta por garantizarnos estos espacios de radio comunicativa. La verdad que a nuestros compañeros, por lo menos, le ayuda bastante estos espacios, y a nosotros, como dijo el profe, como somos tenemos la rama de comunicación, a nosotros nos sirve demasiado, la verdad, estos espacios. Después nos quedará nuevas instancias de socialización, ya sean la UMPA o lo que dicte el profe, el docente Darío González, que, como repito, también fue bastante ayuda a abrirnos las puertas a poder transmitir este proyecto que nos tiene bastante, con bastantes expectativas. Y la verdad que, muy satisfecho con lo que logramos con nuestros compañeros y con el Centro de Estudiantes, que también incitará a que los chicos también puedan participar a este tipo de proyectos y que no se queden solamente dentro de la escuela, porque afuera de la escuela les abre muchísimas más puertas. También, como último, cerrar que de vuelta esta maqueta, como dijo Marcelino, tiene un interruptor cuando se prende, el aerogenerador empieza a funcionar y las luces dentro de la maqueta se prenden. La verdad que es un poco para demostrar lo que es capaz de hacer esta maqueta y también lo mucho que puede ser capaz de hacer un aerogenerador de verdad, a escala real.
3: ¿Quieres que hagamos la prueba de funcionalidad?
1: Bueno,
3: ¿te parece? ¿Estás seguro? Sí.
0: Bueno, anda. Vamos. Perfecto. Bueno, esto que estamos viendo, ojalá que lo vemos acá en maqueta, que quisiéramos poder compartirlo con el oyente, y que lo estamos viendo también a través del podcast, esperamos que realmente que pronto sea exitoso, que se lleve a cabo, y les deseamos el mejor de los éxitos.
4: Muchas gracias, Luis.
0: Bueno, nosotros les agradecemos por haber venido realmente, por haberse acercado a compartirnos acá a Frecuencia Educativa y este proyecto de energía positiva. Realmente nos llenó la energía positiva este proyecto Costen. Les damos muchas gracias a Leandro, a Tiago, a Marcelino y al profe Darío, que se acercaron con nosotros acá a FM Educativa. Y les agradecemos también a los oyentes a habernos acompañado tanto acá en FM Educativa como también por las diferentes emisoras que conforman esta red provincial de radios socioeducativas, a lo largo y ancho del territorio santacruceño. Los invitamos al siguiente encuentro, a acompañarnos nuevamente, y chao, hasta la próxima.
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1: ...1810...
2: aparece la Gaceta de Buenos Aires, un periódico dirigido por Mariano Moreno.
1: ...1811...
2: se constituye el primer triunvirato para gobernar las Provincias Unidas del Río de la Plata.
1: ...1812...
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4: 13 de septiembre de 1692...
5: en la actual provincia de Salta, un terremoto de 7 grados destruía la ciudad de Nuestra Señora de Talavera de Esteco. Fallecerían varios miles de personas.
4: 1806.
5: Ante la primera invasión inglesa y por proclama de Santiago de Liniers, se creaba la Legión de Patricios Voluntarios Urbanos de Buenos Aires, el actual Regimiento de Patricios. Es la unidad más antigua del ejército argentino. Cornelio Saavedra y Esteban Romero fueron sus primeros jefes.
4: 1865.
5: Bartolomé Mitre, Venancio Flores y Pedro II, jefes del gobierno de la República Argentina, del Uruguay y del Imperio del Brasil, acordaban la toma de Uruguayana en el marco de la Guerra de la Triple Alianza contra Paraguay.
4: 1904.
5: La ciudad de Confluencia era rebautizada Neuquén y quedaba fundada oficialmente, siendo designada capital del por entonces Territorio Nacional de Neuquén. Hoy en día, con unos 240.000 habitantes, es la ciudad más grande de la Patagonia Argentina.
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1: ...1810...
2: aparece la Gaceta de Buenos Aires, un periódico dirigido por Mariano Moreno.
1: ...1811...
2: se constituye el primer triunvirato para gobernar las Provincias Unidas del Río de la Plata.
1: ...1812...
3: ecos de la historia, acontecimientos que marcaron nuestra vida desde lo político, lo económico y lo social.
4: 13 de septiembre de 1692...
5: en la actual provincia de Salta, un terremoto de 7 grados destruía la ciudad de Nuestra Señora de Talavera de Esteco. Fallecerían varios miles de personas.
4: 1806.
5: Ante la primera invasión inglesa y por proclama de Santiago de Liniers, se creaba la Legión de Patricios Voluntarios Urbanos de Buenos Aires, el actual Regimiento de Patricios. Es la unidad más antigua del ejército argentino. Cornelio Saavedra y Esteban Romero fueron sus primeros jefes.
4: 1865.
5: Bartolomé Mitre, Venancio Flores y Pedro II, jefes del gobierno de la República Argentina, del Uruguay y del Imperio del Brasil, acordaban la toma de Uruguayana en el marco de la Guerra de la Triple Alianza contra Paraguay.
4: 1904.
5: La ciudad de Confluencia era rebautizada Neuquén y quedaba fundada oficialmente, siendo designada capital del por entonces Territorio Nacional de Neuquén. Hoy en día, con unos 240.000 habitantes, es la ciudad más grande de la Patagonia Argentina.
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0: 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A continuación compartimos el testimonio de Mariana Robledo.
1: Mariana Robledo de Quinto B. Muchas gracias por la oportunidad de volver a contactarme y darme esta mini entrevista.
2: Mariana, contanos, ¿cuál es tu función acá en la radio de los Valdovalle y, bueno, cómo te acercaste a esa?
1: Mi función en la radio, más que nada, como siempre, es ser locutora principal de los programas. He estado dirigiendo, con ayuda de algunos profesores, dos programas, incluso dando algunos programas chiquitos, pero siempre me han evaluado como locutora principal, que es algo muy bonito. Y la verdad, inicié creo que desde muy chiquita. Inicié de muy chiquita yendo a radios a grabar voces de personajes animados para cuentos redactados en una radio. Entonces algo me quedó y dije, bueno, me subo a la radio. La primera vez que vine a esta radio, a la Hugo Jiménez Agüero, fue cuando me hicieron una entrevista a través de la dinámica de la fotografía, ya que hacía un tiempo yo tenía planeado hacer un proyecto sobre la fotografía en la escuela y hacer como una competencia fotográfica entre escuelas, pero como no se dio el tiempo, entonces quedó como una idea archivada y de ahí fue como entré a la radio. Después fui incursionando con el programa Aulas Verdes junto a un profesor de biología y algunos compañeros, entonces algo me quedó. Después me fui sumando a un programa que quedamos con mis otras compañeras que ya fueron entrevistadas, en un programa ya como un magazine, siendo un programa educativo, pero como multifuncional, algo más libertario, algo más lindo. Teníamos, hasta el momento, teníamos juegos, encuestas, mensajes, peticiones de canciones, de enviar saludos. Era mucha onda hasta que, digamos, ahora me encuentro en quinto año, hasta que el año pasado, bueno, nos cortaron un poco las salidas debido a las materias que estábamos debiendo, lo cual se nos hacía un poco injusto porque a fin de cuentas le dábamos un poco de popularidad a la radio y de paso nos íbamos forjando en eso, pero como digo, es una experiencia muy linda, no importa si nos han cortado o no, este año ya lo digamos, lo tenemos más concentrado como materia. Y el mensaje que queremos dar a los chicos, no solamente de la escuela, sino por fuera, es que hablen, que se expresen, que sepan tener personalidad, que tengan más personalidad, no importa si se equivocan, si dicen algo mal, lo pueden corregir sin ningún tipo de dudas, porque a fin de cuentas queremos que tengan personalidad y que se sepan expresar como puedan.
2: ¿Qué sería lo más lindo que te llevas vos de tu experiencia estos 3 años de trabajar en radio y a futuro, si tenés ganas de profundizar en el género, digamos, el periodismo, la comunicación?
1: Bueno, a mi parecer creo que me llevo un lindo recuerdo acá con mis compañeras. Algunas tensiones, algunos chistes, muchas cosas, muy lindas experiencias con ellas, y no solo con ellas, sino también con otros chicos que ahora están entre segundo y tercer año, y también intentar compartir momentos con los chicos de primer año, porque ya repitiendo lo mismo, estoy en quinto año y ya nos vamos, entonces queremos dejar una huella a estas personas, a estos chicos, para que sepan que pueden venir a la radio cuando quieran, que bueno, es una radio educativa, y que tengan más experiencia para hablar, porque no solamente es, digamos, redactar lo que está en un guión o solamente tener personalidad, también te ayuda a la vida cotidiana, le perdés miedo por ahí, como dijo mi compañera Andalera hace unos instantes. Al principio te podés equivocar, podés tener vergüenza, podés tener un montón de cosas, pero a fin de cuentas te termina ayudando muchísimo como un ser humano, expresándote de la mejor manera posible. Y dando mis planes a futuro, tengo planeado realmente estudiar algo que tenga que ver con psicología, algo que no tenga que ver con la comunicación, pero en un futuro me gustaría hacer algún tipo de podcast con este tema de la psicología, de la salud mental, venir acá en instantes a la radio a presentar estos temas, porque a fin de cuentas seguro que nos van a tener en cuenta nosotros como los principales pioneros de la radio, e invitar a los chicos que se sumen sin duda alguna a compartir esta hermosa experiencia, porque seguro se van a llevar algo bueno, no solo como locutores, sino también pueden ser productores escribiendo guiones, pasando temas, todas estas cosas, y también como operadores, también, sabiendo algo de lo técnico. Eso es lo más bonito que me voy a llevar en el corazón, y supongo que después de la escuela voy a estar viniendo igual para apoyar a los chicos, porque es lo que más me gusta y supongo que a las chicas también les va a gustar.
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1: El Consejo Provincial de Educación implementó el dispositivo pedagógico Escuelas de Verano, de fortalecimiento y recuperación de contenidos. En este marco, la alumna Agostina, del Colegio Secundario número 24 de Puerto Deseado, comparte con nosotros su testimonio sobre estas actividades.
2: Me llamo Agostina Cetone y estoy con la modalidad de cuarto para pasar a quinto. Y la verdad, para mi experiencia, los trabajos están siendo bastante fáciles, siempre y cuando me pongas dedicación y tiempo. Para mí fue una oportunidad rápida de poder sacar muchas materias en tan poco tiempo, ya que fueron 3 semanas de trabajos más simples de lo normal. Y poder aprovechar también la semana que viene de febrero para poder ya pasar directamente a quinto. Agradecía a los profesores también que nos ayudaron un montón y que hicieron mucho más fácil el poder rendir los trabajos realmente.
1: Escuchábamos a Agostina, alumna del Colegio Secundario número 24 de Puerto Deseado. Escuelas de Verano 2026.
0: El Programa Provincial de Radios Socioeducativas comparte con las emisoras escolares de la provincia las producciones generadas por estudiantes de Santa Cruz. En este caso, estudiantes de primer año del Colegio Secundario número 29 de Lago Posadas realizaron una producción a partir de la carta de despedida de Lionel Messi a su padre.
3: Carta de despedida de Lionel Messi a su papá.
4: Pa, todavía no puedo creer que te haya sido. No caigo, o mejor dicho, no quiero caer. Se me hace muy difícil imaginarme que yo no te voy a ver más, que no vamos a hablar más. Sé que estabas sufriendo y que es lo mejor, pero te fuiste muy pronto. Todavía nos quedaba mucho por disfrutar juntos.
5: Tanto me pedía que juegue el último mundial y días antes de empezar fue cuando peor pusiste. Era la primera vez que no ibas a estar en un torneo, pero mamá me decía que ibas a estar mejor y que ibas a estar bien para poder viajar. Yo te decía que íbamos a llegar a la final, así podías viajar.
6: Cada vez que terminaba un partido esperaba y extrañaba tu mensaje. Ahí me di cuenta de que la situación era fea de verdad. Así y todos. No dejaba de pensar en llegar lo más lejos posible para darte tiempo y que vieras un partido. Llegamos a la final y no pudiste estar. Quería ganarla para llevártela y mostrártela una nueva. No pude, la pierna no me daba más. Esta vez intenté ir contra mi físico, pero no pude, nunca pude sentirme bien.
7: Cuando llegué, creías que habíamos perdido la final por penales. No pudimos hablar de nada de lo que pasó. No pudiste disfrutar nada. No fuimos campeones. Pero no sabes cómo disfrutamos cada partido. Una vez más, tenías razón. Tenía que estar y jugar.
8: Te cuento esto porque fue lo único que no pudimos hablar. Porque todos los demás ya lo sabes. Hablábamos todos los días y nos veíamos cuando se podía por mis compromisos. No sé qué voy a hacer sin vos, no sé cómo seguir. Yo solo jugaba al fútbol y ahora tengo bastantes dudas de que vaya a seguir haciéndolo por mucho tiempo más. Estuviste al lado mío desde el principio. Faltaba tan poquito para el final. ¿Por qué no aguantaste ese poquito más y terminábamos juntos?
9: Sé que tu felicidad era ver bien a tu familia, a tu mujer, a tus hijos y sobre todo, sin que nadie se entere, verme fuera a mí. Desde chiquita siempre fue así, me llevaba a todos los entrenamientos apenas llegabas de trabajar. A muchos me llevaba mamá porque vos estabas trabajando.
10: Obviamente, a los partidos no faltabas, a uno. Cómo sufrías viéndome, cómo disfrutabas, aunque nunca me regalabas muchos elogios. Fuiste papá, amigo y representante. Siempre era la persona que tenías que ser en cada momento y nunca te equivocaste en nada. Más allá de algunos reproches o peleas, siempre tenías la razón. Al final se terminaba dando como vos decías.
11: Te voy a extrañar mucho, pero siempre vas a estar presente y sobre todo en la educación de mis hijos, porque les enseño y los educo como ustedes lo hicieron conmigo. Descansa en paz y cuídanos desde arriba como lo hacías acá. Gracias por todo. Te amo, pa.
0: Escuchábamos a los estudiantes de primer año de la materia Lengua y Literatura del secundario número 29 de Lago Posadas, junto a su profesora Noelia Rodríguez, quienes trabajaron la carta de despedida de Lionel Messi a su padre. Fue una producción del Colegio Secundario número 29 de Lago Posadas y el Programa Provincial de Radios Socioeducativas de Santa Cruz.
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1: El Consejo Provincial de Educación implementó el dispositivo pedagógico Escuelas de Verano. El fortalecimiento y recuperación de contenidos. En este marco, la alumna Micaela del Colegio Secundario número 41 de Río Gallegos comparte con nosotros su testimonio sobre estas actividades.
2: Hola, mi nombre es Micaela Tolay. La verdad, la escuela de verano me pareció muy linda y me reayudó. Yo me llevaba FEC de quinto y la profe súper buena onda con una repaciencia para explicar. Esta es mi primera vez en la escuela de verano y la última, pero espero que el otro año se vuelva a repetir para otros estudiantes.
1: Escuchábamos a la alumna Micaela del Colegio Secundario número 41 de Río Gallegos.

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1: 1810.
2: Aparece la Gaceta de Buenos Aires, un periódico dirigido por Mariano Moreno.
1: 1811.
2: Se constituye el primer triunvirato para gobernar las Provincias Unidas del Río de la Plata.
1: 1812.
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4: 13 de septiembre de 1692.
5: En la actual provincia de Salta, un terremoto de 7 grados destruía la ciudad de Nuestra Señora de Talavera de Esteco. Fallecerían varios miles de personas.
4: 1806.
5: Ante la primera invasión inglesa y por proclama de Santiago de Liniers, se creaba la Legión de Patricios Voluntarios Urbanos de Buenos Aires, el actual Regimiento de Patricios. Es la unidad más antigua del ejército argentino. Cornelio Saavedra y Esteban Romero fueron sus primeros jefes.
4: 1865.
5: Bartolomé Mitre, Venancio Flores y Pedro II, jefes del gobierno de la República Argentina, del Uruguay y del Imperio del Brasil, acordaban la toma de Uruguayana en el marco de la guerra de la Triple Alianza contra Paraguay.
4: 1904.
5: La ciudad de Confluencia era rebautizada Neuquén y quedaba fundada oficialmente, siendo designada capital del por entonces Territorio Nacional de Neuquén. Hoy en día, con unos 240.000 habitantes, es la ciudad más grande de la Patagonia Argentina.
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1: Estamos con
2: Maylena Ayala, de Quinto B.
1: Maylen, contanos, ¿cuál es tu función acá en la radio del 41? Y bueno, ¿qué es? ¿A qué te dedicas?
2: Bueno, soy Maylen, soy compañera de Antonella. Soy locutora también, también a veces ayudo con el guión a mi compañera Narela, que es la que más o menos se encarga más de eso. Me gusta mucho hablar también. Empezamos en tercero, como empezamos con Aulas Verdes, y después ya fuimos creando nuestro propio programa con el profesor Villarroel de Historia, que se llamaba La Mañana del 41. Fue un proceso muy bonito en el que aprendí a desenvolverme bien en lo que es la locución, que nunca pensé que me iba a gustar algo así como la radio. Y ahora estamos acá volviendo, después de ¿cuánto? Un año sin estar en la radio. Y tuvimos la oportunidad de entrevistar a un veterano de Malvinas, también fue muy lindo, muy linda experiencia. Ya habíamos tenido entrevistas anteriormente, pero esta fue como que marcó un poco más debido a su historia.
1: ¿Qué es lo que más te gusta de hacer radio? ¿Por qué te acercaste a la radio y qué es lo que más te llama la atención?
2: Y nada, todo empezó más que nada como una joda entre amigas. Después le fuimos agarrando el cariño. Y lo que más me gusta serían las experiencias o el tema de participar con mis amigas en algo que nos gusta a todas. Es algo que te une más y aparte aprendes a hacer cosas más, no sé, como los guiones. Aprendes a hacer guiones, aprendes a operar. Bueno, yo en todo caso no, porque no me llamó tanto la atención. Pero lo que es hablar al frente del micrófono, salir en notas como ahora o salir en vivos, eso me gusta mucho. Y más que nada comunicar lo que sea que estemos haciendo, como ahora comunicamos, bueno, lo del veterano de Malvinas. Hemos comunicado también, creo que con una chef. ¿Y con quién más? Y con otra locutora, que también era una locutora profesional, que era muy buena también. Y nada, fue creo que eso y las experiencias que voy aprendiendo, lo que más me gusta. Convivir con mis amigas también, eso.
1: ¿Tenés pensado estudiar algo que tenga que ver con comunicación? ¿Y qué le dejaría de mensaje a quien le interese sumarse a esta experiencia?
2: Bueno, la verdad por ahora no tengo pensado estudiar comunicación, pero si se da la oportunidad, la verdad sí me gustaría. ¿Y qué dejo? Nada, que la locución es algo muy bonito, la radio es algo muy, muy, muy bello. A veces te puedo unir más con tus compañeros, aprendes demasiado en el proceso y más que nada ganas confianza, seas tímido o no, ganas confianza, ganas más como renombre y te deja muchas enseñanzas. La verdad, si tienen la oportunidad, les digo, practíquenla, participen y nada, tengan suerte en lo que hagan.
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0: El Consejo Provincial de Educación implementó el dispositivo pedagógico Escuelas de Verano de fortalecimiento y recuperación de contenidos. En este marco, docentes del Colegio Secundario número 24 de Puerto Deseado comparten con nosotros sus impresiones sobre la realización de estas actividades.
1: Cubriendo materias de modernización física, química, biología, orientación a ciencias naturales, y el promedio viene bastante bien. Los chicos están realizando los trabajos de los cuatrimestres que deben, así que con ayuda mía, los puntos que no entienden, algunos les traen resultados de la casa. ¿Se acuerdan que le hicieron un trabajo? Si por ahí hay algún puntito o dos que por ahí faltan para probar, hacemos un repaso del trabajo en general y si me lo contestan bien, les voy a probar la materia.
0: Escuchábamos a docentes del Colegio Secundario número 24 de Puerto Deseado. Escuelas de Verano 2026.
2: El Programa Provincial de Radios Socioeducativas promueve la inclusión de estudiantes en la radio. De esta manera, colegios secundarios de Santa Cruz elaboran sus producciones radiales. Estos son algunos momentos del programa La Voz del Estudiante del Colegio Secundario número 30 de la localidad de Tres Lagos.
3: Este proyecto tiene como finalidad ofrecer un espacio de expresión de voces locales y la difusión de información relevante.
4: Y hoy tenemos, como dijimos, un programa muy especial, porque nos visita nuestra profesora de turismo, Laura Rojas, en este espacio hecho por y para los estudiantes y la comunidad.
5: Hay un proyecto que se está trabajando con la profe de biología y la profe de educación física, que justamente es el recorrido de lo que es la Reserva de Laguna Nimes, ¿sí? Que es donde van a trabajar un poquito de la biodiversidad, flora, fauna.
6: Volvimos a La Voz del Estudiante, y antes de seguir con el programa, vamos a leer unos mensajes de nuestros queridos oyentes.
2: Escuchamos fragmentos del programa La Voz del Estudiante del Colegio número 30 de Tres Lagos, que se emite los lunes de 17:30 a 18:30 a través de la 95.5 MHz, Radio Comunal de Tres Lagos.
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1: El Consejo Provincial de Educación implementó el dispositivo pedagógico Escuelas de Verano. El fortalecimiento y recuperación de contenidos. En este marco, los alumnos Brian, Carlos y Tiziano del Colegio Secundario número 41 de Río Gallegos comparten con nosotros su testimonio sobre estas actividades.
2: ¿Cómo te llamás?
3: Brian Ariel Callahan Ábalos.
2: Bueno, vos estuviste asistiendo a estos colegios abiertos en verano y contanos cómo fue tu experiencia, en qué materia participaste, qué tipo de actividades hiciste.
3: Y la verdad fue solo matemática y lengua. Y de ahí estuvo muy bueno porque ayuda a la gente que venga a recuperar la materia que debe y necesite.
2: Nos comentabas hace un rato que habían hecho una especie de práctica que tenía que ver específicamente con una materia que vos te había llevado.
3: Sí, así es. Es sobre un coche, había que hacer su distancia, su masa y su lo que recorría. Había que hacer desarrollarlo y calcularlo.
2: O sea que fue una serie de operaciones matemáticas aplicando fórmulas, ¿no?
3: Así es.
2: Vos puntualmente participaste por matemáticas, pero el espacio en el que participaste también abarcaba otras materias.
3: Sí, física y matemática. Está bueno porque igual te enseña la física y matemática. Combina las dos.
2: ¿Tu nombre?
4: Carlos Sánchez Alberto.
2: Bueno, vos también estuviste asistiendo a estos colegios abiertos en verano y contanos puntualmente por qué espacio curricular participaste, por qué materia.
4: Yo vine por matemática para poder aprobar.
2: Bien, ¿y cómo fue esta experiencia? ¿Desde cuándo la vienen desarrollando?
4: Desde el 19 de enero y me pareció buena porque estuve aprendiendo muchas cosas que la verdad no entendía nada.
2: O sea que durante este espacio tuviste la oportunidad de aprender cosas y comprender cosas que quizás no habías aprendido tan bien, digamos, a lo largo del año.
4: Sí, exacto. O sea, estuvimos viendo ecuaciones, muchas cosas.
2: ¿Tu nombre?
5: Tiziano Agustín Díaz. Pasa segundo, era el primero de...
2: ¿También estuviste asistiendo a estos espacios, puntualmente también por matemática y física o por uno de ellos dos?
5: No, eran dos materias, pero yo solamente tengo que rendir física.
2: ¿Cómo estuvieron trabajando? ¿Qué estuvieron haciendo desde el 19 hasta ahora?
5: Estuvimos trabajando, midiendo la distancia, con un péndulo y un autito. Estuvimos trabajando en grupo de 6 y con dos profesores.
1: Escuchábamos a los alumnos Brian, Carlos y Tiziano del Colegio Secundario número 41 de Río Gallegos.
0: A continuación, el Programa Provincial de Radios Socioeducativas presenta una producción de alumnos y docentes del Colegio Secundario Provincial número 43 de Caleta Olivia. A 176 años del paso a la inmortalidad del general José de San Martín.
6: Soy Diego Julián del Colegio número 22. Y en este mes sanmartiniano recordamos que la independencia no fue un regalo, fue un fruto de decisiones, sacrificios y personas que se animaron a transformar la historia.
0: El Programa Provincial de Radios Socioeducativas de la Dirección Provincial de Educación Superior respalda y difunde las producciones de alumnos y docentes de establecimientos de la provincia de Santa Cruz. Agradecemos el aporte del Colegio Secundario número 43 de Caleta Olivia.
2: El Programa Provincial de Radios Socioeducativas comparte con las emisoras de diferentes localidades las producciones generadas por alumnos de Santa Cruz. A continuación, te invitamos a escuchar un audio realizado por estudiantes del Colegio Secundario número 11 de Río Gallegos de la orientación Economía. Esta producción se denomina Consumo y Finanzas.
7: One hour later.
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9: Hola, Cami. ¿Qué haces? Acá, comprando. Vine a comprar una vincha, pero me vine.
10: Y te terminaste llevando un montón de cosas.
9: Es que me gustaron.
11: ¡Me lo recontra merezco!
9: Claro.
10: No, mira, yo me compré esto nomás porque es lo único que necesitaba. Trato de comprarme cosas que necesito, ¿viste? Y no comprar otras cosas. Está muy lindo esto, la verdad, pero muy innecesario, ¿viste?
12: Hola, chicas, ¿qué hacen?
10: ¿Qué hacemos acá?
12: Me vine a comprar unas cosas porque ya me hace falta.
10: ¿Ustedes? Yo me vine a comprar una almohada de viaje porque me voy dentro de poco y no tengo nada, me va a doler mucho el cuello.
13: ¿Y vos? Y yo me vine a comprar una pincha, pero terminé comprando todo esto porque me gustaron.
10: ¡Qué lindo! Un montón, acá tenés como 200.000 pesos mínimo.
12: Pero Camino, ¿viste con una sola cosa? ¿Sabes cómo se llaman estos? ¿Saben?
10: No, ni idea.
12: Esto se llama gas hormiga.
14: ¿Qué? No me enteré de esa.
12: La verdad, estas cosas son innecesarias. Ay, Dios. Y además, yo tengo una solución, ¿está bien?
10: ¿Cuál es la solución?
12: La solución es consumo consciente. Básicamente, haces una lista. Yo me hice una lista antes de venir y compré lo justo y lo necesario. Mira, unas medias por el invierno, me hace frío.
10: Ay, oh, sí.
12: Y mi pelo se me rompió, mi gato me lo rompió, la verdad. Así que no, chicas, tienen que empezar a cuidar eso. Hay que empezar, sí, a ahorrar.
10: Yo por eso estoy tratando de no comprar tantas cosas, trato de no mirar las cosas que me gustan, porque si no las termino comprando.
12: Ahora el pasito que me diste tal vez va. Yo, vos empiezo a dejar eso y compro lo justo y lo necesario.
10: Es verdad, Cami, porque ahí no te va a durar mucho la plata.
15: No, nada, o sea, voy a estar bien. Voy a estar bien. ¿Qué tal?
10: Gracias. Así que bueno, chao.
16: Ahora lo que me dijo Mora, el consejo que me dio, lo voy a tomar en serio. Voy a empezar a dejar todo esto.

0: bueno que le hice caso a Mori. La verdad, me ahorro plata.
1: Voy a aprovechar que estoy cerca y voy a ir a comprar unas cosas para mis gatos que me hacen falta.
2: Bueno, ahora que estoy en Anónima voy a aprovechar a comprar unas cosas para el viaje.

0: Bueno, me tengo que llevar unas galletas para ir comiendo en el viaje. Y vamos a ver qué hay más acá.
1: ¡Ah! ¿Qué haces, Mónica? De vuelta nos encontramos.
2: Sí, estoy comprando unas cosas para mi mascota.
1: ¡Wow! Un montón de comida.
2: ¿Viste? Es que es para mis gatos, la verdad.
1: Pero acá llevas como 3 kilos. Y acá, mira, comprando por 3 kilos la misma cantidad, pagas 17.560. Y acá por kilo pagás 6.760.
2: Ay, en verdad
1: está gastando mucho más.
2: No me había dado cuenta.
1: Mira, mira. ¿Sabes cómo se llama eso?
2: No, ¿cómo?
1: Consumo inteligente. ¿Sabes qué es?
2: ¿Qué es?
1: El consumo inteligente es básicamente comparar precios, como decimos justamente ahora, hacer una lista antes de ir a comprar y comprar lo necesario.
2: Ah, no sabía, mira, es de
1: Reutin. O sea, ahora te acabas de ahorrar y puedes comprarle algo necesario que le hace falta a tu gato.
2: Tienes razón, mira, me alcanza justo para esto.
1: Una camiseta por acá en el centro, si la cruzamos en el chino.
2: Sí, para mí se va a comprar un celular o algo de eso.
1: Estaba re roto su celular, pobrecita.
3: Sí. Yo creo que ya me voy porque se me está calambrando la oreja. Ya llevamos más de 2 horas hablando, ¿sí? Sí, nos vemos en la pista. Chao, te amo.
1: Bueno, vamos.
2: Sí, vamos.
1: A pagar. Hola, Gami, ¿qué haces acá?
4: Hola, amiga.
1: Hola,
4: amore. ¿Cómo andan?
1: ¿Estás como un celu?
4: Sí, porque el mío se me rompió, así estoy viendo. Pero está ricaro todo, subió el dólar.
1: ¿Verdad?
4: Pero tiene que ver el dólar, porque el dólar influye en todo. Cuando son productos exportados, entonces están evaluados con el dólar. Entonces si el dólar sube, sube todo, tanto en la tecnología como en los alimentos, en la
1: con
4: ropa.
1: Con razón, la otra vez que yo había venido está un poco más barato, ahora aumentó todo.
4: Sí.
1: Es impresionante.
4: A ver, caro. Si te va a un lugar ahí, una tienda, y el pantalón 65.000 pesos, uno.
5: Tengo que decírselos de nuevo, no hay plata.
1: No,
4: anda.
1: Carísimo.
4: Sí, así que estoy viendo.
2: ¿Cuál te vas a comprar?
4: Todavía no sé, estoy viendo los precios, a ver si me convienen. También si el celular tiene el espacio necesario y todo eso.
1: Claro.
2: Bueno, ¿te conviene ir a zona franca?
4: Sí, tal vez, intercambiar de pesos a dólares.
1: Es verdad, yo la otra vez fui y tienen buenos precios.
4: Uy, me diste una idea. Tal vez vaya a ir a la zona franca para ver qué onda, porque tal vez no hay descuentos o no.
1: Sí, es verdad.
2: Vamos, acompañamos.
1: Dale, vamos.
2: Vale, vamos.

0: Escuchábamos una producción del Colegio Secundario número 11 de Río Gallegos. 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
1: 1810.
2: Aparece la Gaceta de Buenos Aires, un periódico dirigido por Mariano Moreno.
1: 1811.
2: Se constituye el primer triunvirato para gobernar las Provincias Unidas del Río de la Plata.
1: 1812.
3: 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Acontecimientos que marcaron nuestra vida desde lo político, lo económico y lo social.
4: 13 de septiembre de 1692.
5: En la actual provincia de Salta, un terremoto de 7 grados destruía la ciudad de Nuestra Señora de Talavera de Esteco. Fallecerían varios miles de personas.
4: 1806.
5: Ante la primera invasión inglesa y por proclama de Santiago de Liniers, se creaba la Legión de Patricios Voluntarios Urbanos de Buenos Aires, el actual Regimiento de Patricios. Es la unidad más antigua del ejército argentino. Cornelio Saavedra y Esteban Romero fueron sus primeros jefes.
4: 1865.
5: Bartolomé Mitre, Venancio Flores y Pedro II, jefes del gobierno de la República Argentina, del Uruguay y del Imperio del Brasil, acordaban la toma de Uruguayana en el marco de la Guerra de la Triple Alianza contra Paraguay.
4: 1904.
5: La ciudad de Confluencia era rebautizada Neuquén y quedaba fundada oficialmente, siendo designada capital del por entonces Territorio Nacional de Neuquén. Hoy en día, con unos 240.000 habitantes, es la ciudad más grande de la Patagonia Argentina.
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6: Los alumnos de formación integral y por proyecto de la Escuela EPJA Primaria número 1 desarrollaron el trabajo que a continuación escucharemos.
7: Máximas que San Martín desea transmitir a su hija Mercedes.
8: Maxims to his daughter Mercedes, by José Francisco de San Martín.
9: Humanizar el carácter y hacerlo sensible aún con los insectos que nos perjudican.
8: Make her rich in human qualities, sensitive even to harmful insects.
7: Inspirarle amor a la verdad y odio a la mentira.
8: Inspire her to love the truth and detest lies.
9: Inspirarle gran confianza y amistad, pero uniendo el respeto.
8: Inspiring her confidence and friendship combined with respect.
7: Estimular en Mercedes la caridad con los pobres.
8: Encourage her to be charitable with the poor.
9: Respeto sobre la propiedad ajena.
8: Teach her to respect the property of others.
7: Acostumbrarla a guardar un secreto.
8: Teach her to keep a secret.
9: Inspirarle sentimientos de indulgencia hacia todas las religiones.
8: Inspiring her tolerance for all religions.
7: Dulzura con los criados, pobres y viejos.
8: Teach her to be kind to servants, the poor and the elderly.
10: Que hable poco y lo preciso.
8: Teach her to speak little and precisely.
7: Acostumbrarla a estar formal en la mesa.
8: Train her to use good table manners.
9: Amor al aseo y desprecio al lujo.
8: Teach her to love clean lines and luxury.
9: Inspirarle amor a la patria y por la libertad.
8: Inspiring her love of the fatherland and of liberty.
11: Acabamos de escuchar el trabajo desarrollado por los alumnos de formación integral y por proyecto de la Escuela EPJA Primaria número 1, en conmemoración al 175º aniversario del fallecimiento de don José de San Martín.
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0: El Consejo Provincial de Educación implementó el dispositivo pedagógico Escuelas de Verano de fortalecimiento y recuperación de contenidos. En este marco, la alumna Victoria Aguirre del Colegio Secundario número 24 de Puerto Deseado comparte con nosotros su testimonio sobre estas actividades.
1: Hola, soy Lizana Aguirre Victoria de primero E. Pude sacar materias, me gustó mucho porque me quedan muy pocas materias. Estuvo muy bueno, ayudan bastante y la verdad que me funcionó mucho y me ayudó bastante porque pude sacar algunas materias y me quedan muy pocas.
0: Escuchábamos a Victoria Aguirre, alumna del Colegio Secundario número 24 de Puerto Deseado. Escuelas de Verano 2026.
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3: Dicen que cuando el sol se esconde sobre el riachuelo, el puerto de la Boca parece cobrar vida. Entre el humo de las fábricas y el reflejo del agua, se siente el latido de un gran corazón, el espíritu del puerto. Ese espíritu nació del esfuerzo y la esperanza de los trabajadores que llegaron de lejos para empezar de nuevo. Creció entre barcos, risas, cansancio y sueños. Mateo Almirón fue quien, en sus cuadros, llenos de color y movimiento, mostró la fuerza del pueblo, la alegría del trabajo y la luz que nunca se apaga en la Boca. Así, cada pincelada suya mantuvo viva la historia de un barrio que aprendió a transformar el esfuerzo en arte y el dolor en tristeza.
2: Escuchábamos a Lucas Barrios, de segundo año B del Colegio Secundario número 36, con Mateo Almirón, producción personal para la clase de teatro. Gracias por tu escucha atenta y hasta una próxima lectura.
0: El Programa Provincial de Radios Socioeducativas comparte con las emisoras escolares de la provincia las producciones generadas por estudiantes de Santa Cruz. En este caso, estudiantes y docentes de quinto año del Colegio Secundario número 29 de Lago Posadas realizaron una producción a partir de la obra de teatro ¿Cuánto vale una heladera? De Claudia Piñeiro.

0: 69 Rosa.
1: Yo acá.
0: Dígame.
1: Vengo a hacer un reclamo. Yo vivo acá a 3 cuadras y ayer estuvimos sin luz todo el día.
0: Última factura paga y documento, por favor.
1: No, pero mire, yo no vengo por el tema del corte. A mí la luz ya me volvió. Lo que pasa es que cuando la dieron, vino con demasiada tensión y me quemó la heladera.
0: Ajá.
1: Una heladera recién comprada, doble puerta. Esa que sacás los cubitos directo al vaso. Todavía la estoy pagando.
0: En el documento dice Elena Piñeiro. Y en la factura dice Elena Piñeiro.
1: Sí.
0: ¿Y usted quién es?
1: Elena Piñeiro.
0: El trámite es personal, tiene que venir la titular.
1: La titular soy yo.
0: La titular de la factura es Elena Piñeiro.
1: Sí, soy yo.
0: ¿En qué quedamos? ¿Usted es Piñeiro o Piñeiro?
1: Yo soy Piñeiro, pero ustedes cuando facturan escriben Piñeiro. Debe ser que no tienen ñ en el sistema.
0: En años de servicio no recibí una queja relacionada con la ñ.
1: No le habrán quemado la heladera a nadie que lleve ñ en su apellido.
0: En el listado de clientes también figura como Piñeiro. Lo siento. Si en nuestros registros figura Piñeiro, yo necesito que se presente Piñeiro.
1: Es que Piñeiro no se puede presentar, porque no existe.
0: ¿Pero de quién era la heladera entonces?
1: Mía.
0: A ver, déjeme entender. ¿Usted es quien vive en el domicilio que figura en esa factura?
1: Sí.
0: ¿Y usted es Elena Piñeiro?
1: Efectivamente.
0: Entonces tramite un artículo 38.
1: ¿Qué es eso?
0: Cambio de titularidad. Si cambia el titular, hay que hacer un artículo 38.
1: Pero si el titular no cambió, yo vivo ahí desde hace 15 años.
0: ¿Y en 15 años no se preocupó por ponerle factura a su nombre?
1: Está mi nombre, ustedes lo escriben mal. Ustedes arman todo este entuerto. Ustedes son los que no pueden escribir una ñ como corresponde.
0: No me falte el respeto, que yo a usted la estoy tratando bien.
1: ¿Yo le falté el respeto?
0: Escúchese el tonito.
1: Escúchese usted, que hable y no soluciona nada.
0: Pero no le levanto la voz.
1: Levánteme la voz, insúlteme, pégueme si quiere. Pero haga algo para que me pague mi heladera.
0: Artículo 38, cambio de titularidad.
1: ¿No se da cuenta que si pidiera cambio de titularidad estaría mintiendo?
0: Ja, ese no es mi problema. Usted quiere solucionar la cosa, yo le digo cómo. Después cada uno sabe lo que hace o deja de hacer.
1: Señorita, mi apellido es Piñeiro, con ñ. Mi abuelo Pepe nació y murió en La Coruña, con ñ. Y mi abuelo materno se llamaba Adolfo Peña, también con ñ. En la historia de mi familia hay demasiadas ñes y nunca nos han traído ningún problema, hasta hoy.
0: Cada uno carga su cruz, señora. Tuvo suerte que recién ahora se dio cuenta. ¿Sabe cómo me llamo yo? Culota. ¿Sabe las cargadas que me comí toda mi vida? Hasta mi marido la han cargado por mi apellido. ¿Y yo me fui a quejar a alguna parte? ¿Sabe cómo se llamaba mi mejor compañera del secundario? Siempre es Chunky. Todos le decíamos porota, inclusive los profesores. Ni uno acertaba con el apellido. Hasta en el diploma se lo escribieron mal. Y usted se queja porque el suyo tiene una ñ.
1: Yo no me quejo de mi apellido. Me quejo a ustedes que me lo cambian en la factura y eso les sirve para no pagarme la heladera.
0: La heladera se la pagaremos con todo gusto. Eso nadie le dijo que no. Pero al titular. Y para eso el único camino posible es artículo 38, cambio de titularidad.
1: Está bien. ¿Quiere un artículo 38? Hágame un artículo 38.
0: ¿Cómo no, señora? Enseguida se lo hacemos. Ya le doy los formularios. Lo tengo por acá. Formulario AJ3B, original y duplicado. Complételos en imprenta mayúscula, si es tan amable, que yo después no entienda la letra.
1: Una duda me queda. ¿Quién me garantiza que después de tramitar el cambio de titularidad en la factura va a aparecer Piñeiro?
0: ¿Usted puso Piñeiro ahí?
1: Obviamente, puse Piñeiro.
0: Si usted puso Piñeiro, yo informo a Piñeiro.
1: Entonces la factura va a decir Piñeiro.
0: Eso ya no sabría decirle. Yo lo informo así como está. Ahora lo que después va a hacer el sistema ya no es mi responsabilidad.
1: O sea que podría ser que yo haga todo este trámite en imprenta, mayúscula, todo prolijo, por duplicado, pierda mi tiempo, le haga perder el suyo y después...
0: Discúlpeme que le interrumpa, pero me olvidé decirle que el trámite tiene un costo de 25 mil pesos.
1: Pagué 25 mil pesos y a pesar de ello existe el riesgo de que la factura siga saliendo mal.
0: Riesgos siempre hay. Uno hace su trabajo bien, pero los demás no está dentro de mi función.
1: Y dígame, ¿dentro de las funciones de qué mierda está?
0: Señora, le aconsejo que se tome las cosas de otra manera. Si no se calma, yo no la puedo seguir atendiendo.
1: Dígame, ¿quién carajo me va a atender entonces? Porque no me pienso calmar.
0: Gerente de sistemas, ingeniero Lobati, piso 3, oficina 5. 70, Rosa.
2: Sí, yo la entiendo, pero entiéndame usted a mí. La Eni no figura en los teclados.
1: ¿Cómo que no? Yo tengo una computadora en mi casa y escribo las palabras que lleva Eni con Eni.
2: En nuestros teclados no, ni en los de casa central ni en los de ninguna de nuestras sucursales. Imagínese, yo para solucionar su problema tendría que pasar el teclado de todos nuestros PC al español. Y eso nos traería innumerables inconvenientes. Mi gente no está acostumbrada al español.
1: ¿Su gente es pakistaní, ucraniana, china? ¿En qué idioma habla su gente?
2: Me refería al lenguaje de las máquinas. Con las máquinas se habla en idioma universal. Toda mi gente habla en idioma universal.
1: O sea...
2: inglés. Los comandos son en inglés. Las rutinas son en inglés. Los programas están definidos en inglés. Run, escoger. Enter, entrar. Delete, borrar. Y en el alfabeto inglés no hay lugar para la ñ. De ahí el problema de su apellido. Nada personal.
1: El problema no es de mi apellido, sino de su teclado. Usted, si lo dejan, es capaz de querer traducir mi apellido al inglés.
2: Por favor, señora. Yo no haría eso. Yo... ¿cómo me dijo que se llama?
1: Piñeiro.
2: ¿Y significa algo, Piñeiro? Discúlpeme la ignorancia.
1: Además de mi nombre, decía mi abuelo que era algo así como un montón de pinos.
2: Algo así como un montón de pinos. A lot of pines, many pines, hundred pines. Qué gracioso sería, ¿no? Traducir todos los apellidos del mundo al inglés. No, señora Many Pines. Uno se ríe, pero vaya a saber si algún día...
1: ¿Qué dice? Los nombres propios son intraducibles, señor. No pretendo adaptar mi apellido a su teclado.
2: Entonces tampoco usted pretenda que adaptemos nuestro teclado a su apellido. ¿Sabe el costo que significaría eso para la empresa? Miles de dólares, señora. Le pido que lo entienda.
1: El que no entiende es usted, señor. Si no puede poner un palito con su teclado, escriba a la mano. Yo me llamo Pinegro y exijo que usted me llame como me llamo.
2: Yo no la llamo.
1: Me llama con sus facturas de vencimiento.
2: Tratamos de escribirlo de la manera más parecida posible.
1: En un nombre no existe la manera más parecida posible. Es como es. ¿A usted le daría lo mismo que lo llamaran Lobito, o Lobeto o Lobuto?
2: No. Bueno, afortunadamente mi apellido no presenta el problema que presenta el suyo. Peor sería que en el lugar de ñ le escribiríamos un signo pesos o el signo de porcentaje, como hacen algunos. Yo trabajé un tiempo en una tarjeta de crédito y ahí todas las señas salían como la I inglesa, la I de An Company. ¿Vio?
1: No, por suerte no vi.
2: Muy sofisticado, pero nuestra opción me parece más ajustada a la realidad.
1: La realidad es el apellido que me dio mi padre y el que él le dio a mi abuelo y a mi abuelo a mi bisabuelo.
2: El pasado. Siempre el pasado. Se va a tener que ir acostumbrando a un mundo globalizado, señora. El pasado no existe, como la ñ. En cualquier momento la sacan del alfabeto y usted ya no figura ni en el diccionario.
1: Nadie va a permitir eso.
2: Los que manejan el mundo no usan ñ, señora. Y para estar con ellos en la cresta de la ola hay que eliminar cualquier barrera. Y la ñ hoy es una tremenda barrera.
1: Tremenda barrera es estrechez de mente, señor.
2: Future is coming.
1: El futuro un coño, con ñ, señor. Coño y señor, los dos con ñ.
2: Discúlpeme, señora, pero lamentablemente no tengo más tiempo para usted. Debo regresar a mis tareas. Me esperan para hacer el backup del equipo central. Tuvimos un problema con el setup.
1: Los voy a demandar in the court, right the law, por si no me entiende.
2: ¿A quién? ¿A las normas internacionales del teclado de PC? ¿Va a demandar? Lo intentó el Estado español, sin el resultado que esperaban. Imagínese una ignota ciudadana de un país como el nuestro, demandando a un mero intermediario entre ella y la civilización.
1: Lo voy a demandar a usted, a su jefe, al gerente general, a los accionistas.
2: Contra mí no creo que pueda hacer mucho. Yo soy un eslabón en la cadena.
1: Todos los eslabones de una cadena son necesarios para que funcione.
2: Haga lo que quiera. Es la primera vez que alguien hace tanto lío por una letra.
1: Es la primera vez que alguien me quema la heladera y no me la paga.
2: ¿Le quemaron la heladera? ¿Cuándo?
1: Ayer.
2: Hubiéramos empezado por ahí. ¿Hizo el reclamo?
1: Es lo que estoy tratando de hacer.
2: Pero eso tiene que tramitarlo en el primer piso. Atención al cliente. Con la señora Culota. ¿Trajo el documento y la última factura paga?
1: ¿Se los puede demandar, doctora?
3: Demandar se puede siempre. El asunto es ganar, o al menos llegar a un acuerdo extrajudicial beneficioso. Porque demandar para que usted pierda su dinero y yo mi tiempo no tiene sentido.
1: ¿Y usted qué cree?
3: Bueno, el caso tiene algunos puntos interesantes.
1: ¿Cómo cuáles?
3: Como que la demanda sea de la compañía de energía eléctrica. Se puede sacar mucha plata a esa gente, tienen efectivo y no les gustan los litigios y sobre todo les aterra aparecer en los medios.
1: Lo de los medios no creo que haga falta. Yo quiero que actúe la justicia.
3: Totalmente de acuerdo. El derecho a llevar el apellido que corresponde a cada individuo es irrenunciable. El apellido estructura la identidad, sostiene el concepto de familia, conecta con lo que fuimos y es nuestro legado para los que serán. ¿Cómo una compañía eléctrica extranjera se puede arrogar el derecho de sustituir un apellido? Vamos a declarar daño psíquico, lucro cesante, daño emergente. Le digo más, hasta una cuestión de soberanía podríamos plantear si no lo arreglan enseguida.
1: Bueno, no sé qué decirle. Yo creo que escribiendo bien mi nombre y arreglando lo de la heladera...
3: Nosotros vamos a reclamar todo. Total, para negociar un arreglo siempre hay tiempo. Cuanto más se pide, más se saca.
1: Yo lo único que quiero sacar es mi apellido bien escrito y la heladera. Dos puertas que tira el hielo directo al vaso. La estoy pagando todavía, quemada.
3: Yo voy a hacer que le paguen la más cara disponible en el país. La que tiene el freezer abajo, el último modelo. O si prefiere heladera y freezer por separado. Lo que usted me diga, délo por descontado. Ya mismo me pongo manos a las obras. Déjeme llamar a un colega mío, muy memorioso él. Llevábamos juntos un caso parecido al suyo hace algunos años. ¿Aló? ¿Qué tal, doctor Galíndez? Acá la doctora Loche le habla. ¿Cómo va todo? Me alegro, mire. ¿Se acuerda del caso de Aroxarena versus el registro civil de Perito Moreno? Sí, sí, exactamente. Ese viejito que peleaba porque le pusieran en el documento el apellido con la C cedilla. Sí, exacto. La C del pirulito por abajo. ¿Cómo terminó ese asunto? ¿El juez falló a favor de Aroxarena? ¿Apelaron la cámara, revocó el fallo? ¿Y entonces? En el medio, el viejo Aroxarena se muere. ¡Qué barbaridad! Pero en la lápida le pusieron el nombre con C cedilla. Bueno, algo es algo, doctor Galíndez. Por lo menos pasó al otro mundo en su ley. Bueno, muchas gracias por todo. Un gusto como siempre. Sí, sí, sí, me sirve, claro que me sirve. Adiós. La jurisprudencia de la C cedilla no va a funcionar.
1: ¿Y qué hacemos entonces? Yo no me voy a conformar con que me escriban bien el apellido en la lápida.
3: Tranquila, señora Piñeiro. Déjeme pensar. Hay muchos caminos para lograr el éxito. Solo intentamos uno, que ciertamente no nos condujo a donde queríamos. Pero ya se me van a ocurrir otros. Usted, tranquila.
1: ¿Tan complicado puede ser?
3: Complicado, complicado, trabajoso, diría yo. Nada es complicado en la justicia si uno sabe en qué juzgado caer, a quién llamar, qué botones apretar. Ya sé, un momento, por favor. mi señor juez Monzón, ¿cómo le anda yendo? Acá, su más ferviente admiradora, la doctora Loche. Todo muy bien, gracias, gracias. Mire, acá estoy con una clienta que anda con un problema de restitución de apellido. Sí, esos turros, los de la compañía de electricidad, le están volviendo loca. ¿Cuál compañía de electricidad? ¿Cuál es la compañía?
1: Energer.
3: Energer. Ah, no sabía que usted asesoraba a Energer, señor juez. No, ya sé que usted como juez no puede manejar clientes. Entiendo perfectamente. Lo asesora su gente, digamos. Señora Piñeiro, me temo que no va a ser fácil. Energer suministra electricidad a todo el sistema judicial, que obviamente no paga su consumo hace meses. Ningún juez va a cargar con el peso de fallarles en contra, que les corten la luz y dejen a toda la sociedad sin justicia.
1: Yo ya estoy sin justicia y parece que a nadie le importa.
3: Las personas no tienen la culpa. Es el sistema que no les deja hacer otra cosa. Y cuando un sistema está corrupto, lo importante es saber por dónde entrarle, encontrar el resquicio, la fisura, déjeme pensar. Ay, repasemos su problema. Si no me equivoco, el apellido que figura en la factura de la compañía eléctrica no coincide con el apellido que figura en su documento de identidad, ¿correcto?
1: Correcto.
3: ¿Y esto le sucede solo en la compañía eléctrica?
1: No. Después de lo de la heladera me estuve fijando en las otras facturas. En la del gas, donde va la ñ, dejan el espacio en blanco. O sea que para ellos soy Piñeiro. En la de las aguas ponen un signo numeral, el que es dos rayitas cruzaditas con otras dos.
3: Numeral, correcto.
1: Y en la de la tarjeta de crédito me ponen el signo pesos.
3: O sea que el problema no se circunscribe en la compañía de electricidad.
1: Es la compañía de electricidad. Ellos fueron los que me quemaron la heladera.
3: Está bien, señora mía, pero hoy es la heladera quemada, mañana puede ser una fatal pérdida de gas, pasado mañana una inundación porque se rompió un caño de agua, y ni pensemos si se le extravía la tarjeta de crédito y la encuentra justamente una señora que se llame Pi, signo pesos, Eiro. Hay que buscar una solución global para el problema de su apellido.
4: Ah, perdón, doctora, no sabía que estaba con gente. Yo venía a preguntarle si tenía alguna novedad para mí.
3: ¿Yo? ¿Novedad para vos? Yo estoy esperando novedades tuyas, Peralta. ¿Traes plata?
4: No, doctora. Si así yo no puedo trabajar.
3: ¿Y te conseguiste una novia, entonces?
4: No. Yo ya le dije, yo va a ser muy difícil que me case.
3: ¿Y un hijo para reconocer?
4: Y eso menos, doctora. Ya sabe usted.
3: Anda, y volvé la semana que viene entonces. Mejor el mes que viene, porque no creo que antes tenga nada para vos. Y poné voluntad a Peralta, o un poco más de plata, lo que consigas.
4: Bueno, chao, hasta luego.
3: Estoy segura de que fue en el 98, segurísima, porque yo venía de Cancún y me estaba esperando un colega para consultarme por este caso. Acá está, Roberto Culo. Contra el Registro Nacional de las Personas. El señor Culo tenía el mismo problema de apellido que usted.
1: Pero si Culo no lleva ñ.
3: No, él no tenía el problema con una letra, lo tenía con el apellido entero. ¿Y cómo se soluciona eso? Se pide un juez amigo, no porque no sea legal, sino para que las cosas salgan más rápido. Que mande un exhorto al Registro Nacional de las Personas, donde autoriza al demandante, o sea usted, a realizar un cambio de apellido. Señora, hemos encontrado la solución a su problema.
1: ¿Cambio de apellido?
3: Y no se trata solo de problemas administrativos. Tenemos que probar que ese apellido que le tocó en suerte le ocasionará traumas psicológicos de la personalidad y de autoestima. Juntamos las pruebas y el juez autoriza el cambio de apellido. Ipso facto.
1: Yo no quiero cambiarme de apellido. Ipso nada. ¿No era que el apellido es irrenunciable?
3: Mientras que no haya que solucionar un problema ortográfico, usted, al final, quiere la chancha y los 20. Si tanto problema trae esa ñ, sáquela, pero de todas partes, de su documento, de su partida de nacimiento, de los registros civiles, del Registro Nacional de las Personas, de la faz de la tierra.
1: Aunque lo saque de todas partes, mi padre se va a seguir llamando Juan Piñeiro.
3: ¿Vive?
1: No.
3: Excelente. No que su padre no viva, por supuesto. Excelente a los efectos meramente procesales. Usted, para arriba, en su árbol genealógico, no tiene nada que viva. Y para abajo, sus hijos llevarán el apellido de su marido. Así que si solucionamos su partida de nacimiento, solucionamos el problema entero. ¿Qué le parece si ponemos Piñeiro en todos lados?
1: De ninguna manera.
3: Bueno, fue una sugerencia. No creo que el juez tenga ningún problema en aceptar un Pérez, un López, no sé, ¿Benvenuto le gusta?
1: Dígame, doctora, ¿cuánto vale el nombre de las personas en este país? ¿Vale menos mi apellido que cambiar los teclados de la compañía de electricidad? ¿Vale menos que lo que usted pueda negociar con juez corrupto? Dígame, doctora, la verdad para ustedes vale menos una puteada, ¿no?
3: Hoy por hoy, para usted su nombre vale una heladera.
1: No confunda valor con precio. Mi nombre vale mucho más que una heladera. Así que usted, la compañía eléctrica, el juez, todos juntos de la mano, váyanse a la mismísima mierda. No camine demasiado, debe andar cerca. Buenas tardes. Hola.
5: Hola, señora.
1: ¿Qué le pasó que necesita casarse?
5: Yo no necesito casarme. Yo necesito la nacionalidad para trabajar. El documento necesito. Ya le di un montón de papeles a la doctora. Y también le di un montón de plata. Va, para mí es un montón de plata porque él dice que le tengo que dar más. Y me insiste con que lo mejor es que yo me case con una argentina. O que le reconozca un hijo argentino a alguien. Pero para mí no es fácil eso.
1: Y sí, tomar la decisión de casarse no es fácil. Formar una familia, las responsabilidades.
5: Es que, señora, yo soy gay. Yo no me quiero casar.
1: Ah, sí, lo entiendo. A mí me pasa algo parecido.
5: Ah, ¿usted es gay también?
1: No, a mí me quemaron la heladera.
5: Ah, aunque la doctora me diga que es mi única oportunidad, ¿sabe qué? Yo no quiero.
1: A la doctora se le ocurren cada cosa.
5: Pero ella me dice que es una. ¿Cómo le dice que es una transacción? Que yo obtengo un beneficio y la otra parte el suyo. Y yo casándome consigo la nacionalidad. ¿Pero ella qué? Yo marido no puedo ser. Plata para ofrecer no tengo. No tengo casa, no tengo nada. Lo que llevo puesto. Y mi nombre, José Peralta.
1: Tiene más que yo. ¿Peralta se llama usted?
5: José Peralta, para servirle, señora.
1: Peralta, con P, así, sencillito.
5: Sí, sí, sí, así nomás como suena.
1: Ni un mísero acento lleva.
5: Yo creo que no.
1: Fácil de escribir, ¿no?
5: Y bueno, sí, para el que sabe, sí.
1: Peralta, ¿usted no se quisiera casar conmigo?
5: Ay, señora, me toma por sorpresa.
1: Yo le ayudo a conseguir la nacionalidad. Y lo único que le pido a cambio es poner todos los servicios a su nombre. Luz, gas, teléfono.
5: ¿Y me voy a tener que hacer cargo de algo yo? Mire que no tengo un centavo.
1: De ninguna manera. Yo pago todo. Hasta casa y comida le puedo dar si quiere. Lo único que necesito de usted es que su apellido figure en las facturas. ¿Qué me dice?
5: Y bueno, ¿y si a usted le sirve? Sí.
1: No sabe cuánto. Elena Piñeiro me llamo.
5: Ah, mire usted. Yo tenía allá en mi pueblo un vecino que se llamaba Piñeiro.
1: ¿Y cómo se lo escribían?
5: Y yo no creo que se lo escribieran muy seguido porque allá en la montaña mucho nadie escribe. Más bien nos llamamos. Hola, Peralta. ¿Cómo anda, Piñeiro? Así nos conocemos todos.
1: Debe ser lindo ese pueblo.
5: Muy lindo, pero poco trabajo hay. Me tuve que ir de ahí.
1: ¿Cuándo le viene bien celebrar la boda?
5: Yo cuando usted guste, señora.
1: Me ha hecho feliz, Peralta.
5: Usted también, señora.
1: No me llame, señora.
5: ¿Cómo le gustaría que la llame?
1: Piñeiro.
5: Con todo gusto.
1: Lo quiero, Peralta.
5: Lo mismo digo, Piñeiro.
6: Escuchábamos a los estudiantes y docentes de quinto año de la materia Lengua y Literatura del secundario número 29. Los estudiantes Pilar Toledo, Rolando Cornelio y Samira Rodríguez, junto a las profesoras Yamila Ligorria, Romina Liotti y Noelia Rodríguez, interpretaron la obra ¿Cuánto vale una heladera? De Claudia Piñeiro. Fue una producción del Colegio Secundario número 29 de Lago Posadas, y radios socioeducativas de Santa Cruz.

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1: 1810.
2: Aparece la Gaceta de Buenos Aires, un periódico dirigido por Mariano Moreno.
1: 1811.
2: Se constituye el primer triunvirato para gobernar las Provincias Unidas del Río de la Plata.
1: 1812.
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4: 13 de septiembre de 1692.
5: En la actual provincia de Salta, un terremoto de 7 grados destruía la ciudad de Nuestra Señora de Talavera de Esteco. Fallecerían varios miles de personas.
4: 1806.
5: Ante la primera invasión inglesa y por proclama de Santiago de Liniers, se creaba la Legión de Patricios Voluntarios Urbanos de Buenos Aires, el actual Regimiento de Patricios. Es la unidad más antigua del ejército argentino. Cornelio Saavedra y Esteban Romero fueron sus primeros jefes.
4: 1865.
5: Bartolomé Mitre, Venancio Flores y Pedro II, jefes del gobierno de la República Argentina, del Uruguay y del Imperio del Brasil, acordaban la toma de Uruguayana en el marco de la Guerra de la Triple Alianza contra Paraguay.
4: 1904.
5: La ciudad de Confluencia era rebautizada Neuquén y quedaba fundada oficialmente, siendo designada capital del por entonces Territorio Nacional de Neuquén. Hoy en día, con unos 240.000 habitantes, es la ciudad más grande de la Patagonia argentina.
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0: 1810.
1: Aparece la Gaceta de Buenos Aires, un periódico dirigido por Mariano Moreno.
0: 1811.
1: Se constituye el primer triunvirato para gobernar las Provincias Unidas del Río de la Plata.
0: 1812.
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3: 13 de septiembre de 1692.
4: En la actual provincia de Salta, un terremoto de 7 grados destruía la ciudad de Nuestra Señora de Talavera de Esteco. Fallecerían varios miles de personas.
3: 1806.
4: Ante la primera invasión inglesa y por proclama de Santiago de Liniers, se creaba la Legión de Patricios Voluntarios Urbanos de Buenos Aires, el actual Regimiento de Patricios. Es la unidad más antigua del ejército argentino. Cornelio Saavedra y Esteban Romero fueron sus primeros jefes.
3: 1865.
4: Bartolomé Mitre, Venancio Flores y Pedro II, jefes del gobierno de la República Argentina, del Uruguay y del Imperio del Brasil, acordaban la toma de Uruguayana en el marco de la Guerra de la Triple Alianza contra Paraguay.
3: 1904.
4: La ciudad de Confluencia era rebautizada Neuquén y quedaba fundada oficialmente, siendo designada capital del por entonces Territorio Nacional de Neuquén. Hoy en día, con unos 240.000 habitantes, es la ciudad más grande de la Patagonia Argentina.
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1: Macarena, contanos, ¿qué estuvieron realizando hoy acá en este programa alusivo a los veteranos de Malvinas al 2 de abril?
2: Estuvimos haciendo una entrevista a un veterano de Malvinas.
1: ¿Qué función cumpliste?
2: Entrevistadora.
1: Bueno, ¿cómo fue el tema de prepararse, armar un guión, armar las preguntas?
2: Y si no te pones de acuerdo con tus compañeros puede ser difícil. Pero ahí la tomamos y fue divertido. Nos divertimos bastante haciendo el guión y practicando nos pusimos bastante nerviosos.
1: ¿Cómo se superan los nervios? ¿Cómo se supera ese miedito por ahí hablar?
2: Y tener buenos compañeros que te hagan reír es una solución. O respirar hondo e intentar hacer lo mejor que puedas.
1: ¿Era como imaginabas hacer radio? ¿Habías hecho radio previamente?
2: No había hecho radio previamente, pero sí fue bastante a lo que yo creía que íbamos a hacer. Bastante divertido.
1: Finalmente, ¿qué le recomendarías a alguien que todavía no hizo radio, que no se animó, pero que quiere probar?
2: Y que pruebe con sus amigos que tiene más confianza y que se divierta lo más que pueda.
1: ¿Algo más que quisieras agregar de esta experiencia o que me digas que te llevas de balance para tu casa de la experiencia?
2: Y la experiencia es que intente lo que creo que no puedo, que tenga más confianza y hablar más.
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0: El Consejo Provincial de Educación implementó el dispositivo pedagógico Escuelas de Verano de fortalecimiento y recuperación de contenidos. En este marco, la alumna Sabrina, junto con la rectora Gabriela Kipildor, del Colegio Secundario número 24 de Puerto Deseado, comparten con nosotros su testimonio sobre estas actividades.
1: Hola, soy Sabrina y para mí la escuela de verano fue de mucha ayuda. Por ciertos problemas de salud, me quedaron algunos materiales y siento que fue un gran alivio y una gran ayuda. Porque con las materias, algunos trabajos para mí eran muy difíciles de hacer, ya que no tenía todo el conocimiento para hacerlos. Y ahora con estas clases, varios profesores me explicaron, me ayudaron a hacer la actividad, me acompañaron y no solo estoy logrando aprobar las materias, sino que también estoy aprendiendo. Más o menos lo que no aprendí en lo que queda del año y lo estoy aprendiendo ahora. Sí, fue muy significativo y de mucha ayuda, ya que yo quiero seguir estudiando la carrera de economía y ellos me ayudan mucho a entender la materia porque yo no algunas cosas no entendían y ellos me ayudan a entender y después de aprobar esta materia quiero seguir estudiando y hasta ahora tengo, digamos, la información para seguir. No quedarme de la nada sin el conocimiento básico que me están enseñando ahora y pues avanzar.
0: Escuchábamos a Sabrina, alumna del Colegio Secundario número 24 de Puerto Deseado. Escuelas de Verano 2026.
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1: 1810.
2: Aparece la Gaceta de Buenos Aires, un periódico dirigido por Mariano Moreno.
1: 1811.
2: Se constituye el primer triunvirato para gobernar las Provincias Unidas del Río de la Plata.
1: 1812.
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4: 11 de septiembre de 1822.
5: Abría sus puertas la Biblioteca Pública de Lima, Perú, creada por el general José de San Martín el 28 de agosto de 1821. Para su creación, el Libertador había donado su propia biblioteca personal.
4: 1852.
5: Se producía la Revolución del 11 de septiembre. El general José María Pirán se levantaba en Buenos Aires contra el gobierno de José Miguel Galán, designado por el director de la Confederación Argentina, Justo José de Urquiza. El nuevo gobernador, Manuel Guillermo Pinto, constituiría la provincia de Buenos Aires en estado independiente. Bartolomé Mitre se convertiría en su figura preeminente. Recomenzaban las guerras civiles argentinas. Los antiguos aliados contra Rosas ahora se enfrentaban entre sí.
4: 1888.
5: Moría en Asunción, Paraguay, a los 77 años, el sanjuanino Domingo Faustino Sarmiento, una de las figuras políticas más importantes de nuestra historia. Fue periodista, fundó diarios, se desempeñó como docente y pedagogo. En esta última función dirigió la primera institución formadora de maestros en Latinoamérica, en Chile. Ferviente opositor a Rosas, sirvió de gacetillero en el ejército de Justo José de Urquiza y peleó en la batalla de Caseros. Posteriormente se enfrentaría a Urquiza y mantendría relación también conflictiva con otros referentes políticos como Mitre y Roca. Se lo considera ante todo un referente del Partido Unitario. Viajó por África, América y Europa y ejerció como diplomático en los Estados Unidos, país que admiraba. Volcó sus viajes al papel y escribió también obras fundamentales como Facundo o Civilización o Barbarie. Fue gobernador de San Juan, senador de la Nación, ministro del Interior y finalmente presidente de la Nación. Impulsó la ciencia, las comunicaciones y sobre todo la educación pública. Entre otras medidas, durante su gobierno se fundaron más de 800 escuelas y se cuadruplicó el número de alumnos. Por eso se lo recuerda como el padre de las aulas y celebramos el Día del Maestro.
4: 1910.
5: Nacía en Buenos Aires Manuel Mujica Lainez, novelista de fama internacional, referente del realismo mágico. Fue autor de Misteriosa Buenos Aires, Los Ídolos y Vida de Aniceto el Gallo, entre otros.
4: También de 1910.
5: Se fundaba la Sociedad Argentina de Autores Dramáticos y Líricos, posteriormente Sociedad General de Autores de la Argentina, Argentores, que cumple funciones de protección legal, tutela jurídica y administración de los derechos de autor. Por eso, desde 1950 se celebra en esta fecha el Día del Autor.
4: 1973.
5: Derrocado el presidente Salvador Allende por el golpe militar de Augusto Pinochet, decenas de miles de chilenos comenzaban su huida hacia nuestro país, escapando de la persecución y el exterminio. Solo por la provincia de Mendoza ingresarían más de 103.000 ciudadanos chilenos en los siguientes 2 años, uno de los mayores flujos inmigratorios de la historia argentina reciente. Muchos volverían a huir, junto a cientos de miles de argentinos, ante el golpe de Estado de 1976 en nuestro país.
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Hola, bienvenidos a una nueva Frecuencia Educativa, una propuesta del programa provincial de radios socioeducativas, a través de la cual les compartimos el trabajo de los estudiantes y docentes de todo Santa Cruz. En esta ocasión, nos visitan justamente los estudiantes y docentes del proyecto COSTEN, Energía Positiva. Esta es una iniciativa de cuidado ambiental del Colegio Secundario número 41 Osvaldo Bayer, de Río Gallegos, y tenemos precisamente con nosotros hoy a los estudiantes Leandro Martín González Ortega, a Tiago Acosta, a Marcelino Pérez, bueno, quienes junto a su compañera Tatiana Romero, quien lamentablemente no pudo acompañarnos hoy, llevan adelante este proyecto y quienes nos van a contar de qué se trata, junto con el acompañamiento del docente a cargo, el licenciado Darío González. Así que nosotros vamos a estar compartiendo con ustedes esta iniciativa ambiental del secundario número 41.

0: Bueno, como les adelantábamos, esta es una iniciativa que están llevando a cabo los estudiantes del secundario número 41 de la ciudad de Río Gallegos, que tiene un objetivo bastante interesante en realidad. Hablamos de un proyecto que, una vez concretado, apunta a generar energía justamente para lo que es la iluminación de todo el colegio, ¿no es así, Tiago?
1: Exactamente. Nos presentamos. Somos alumnos de tercero B de la escuela secundario número 41 Waldner-Bayer. Yo, Tiago Costa, mi compañero Marcelo Pérez y Martín González. Venimos a hablar de nuestro proyecto Costen, Energía Positiva, que Costen significa viento del Tehuelche. Este nombre lo elegimos porque nos pareció un buen concepto agarrar los pueblos originarios y basarlo en lo que sería el viento, que es de nuestras tierras. Entonces, nada, paso con mi compañero que va a hablar sobre las características.
2: Bien, como decía Tiago, elegimos el nombre Costen, en Tehuelche, viento, porque es la característica que tiene el proyecto. Instalar un aerogenerador en nuestra escuela, utilizando el viento como un medio de producción de energía limpia. Esto claramente tomando en cuenta temas como la ubicación, la conexión de red, a dónde apunta el viento en esta ubicación patagónica, y más que nada solucionar problemas que son comunes dentro de la provincia, como es la energía. También planeábamos poder iluminar por lo menos el alrededor de la escuela y poder instalar ciertas áreas deportivas, un anfiteatro, pero lo que se concentra en sí el proyecto es el poder instalar un aerogenerador solucionando el problema de edilicio, que es la energía.
0: Bien, mencionabas, Leandro, justamente el tema de la generación de energía aprovechando un recurso que es tan abundante acá en nuestra provincia, que es justamente el viento. Somos la provincia más ventosa del país, junto con Tierra del Fuego, y una de las más ventosas del mundo, realmente. ¿Cuánto tiempo llevan trabajando? ¿Desde hace cuántos vienen trabajando en este proyecto?
2: Y aproximadamente llevamos alrededor de un mes junto al proyecto que planteamos con Darío González. Estuvimos elaborando el tema del proyecto, solucionando temas como la rigurosidad del terreno, los obstáculos, la accesibilidad para poder obtener la mayor cantidad de viento, si así se puede decir bien, para poder recibir la energía.
0: En ese sentido, vendría a ser lo que es la orientación de la turbina, ¿no? Uh-huh. Nosotros, el oyente no lo puede ver, pero los estudiantes del secundario 41 nos trajeron una hermosa maqueta donde se puede ver la disposición general del proyecto, donde quedaría instalada la turbina, digamos, en términos generales, con respecto al colegio. ¿Dentro del predio, enfrente del colegio? ¿Cómo sería?
2: Apuntaría dentro del patio de la escuela, en punto cardinal oeste, así que para poder concentrar la mayor cantidad de viento. Esto quedaría dentro del terreno escolar.
0: Bien, quedaría dentro del terreno escolar. ¿Esto les representó algún problema a la hora de, por ejemplo, lo que son las medidas de seguridad apisonar el terreno? ¿Cómo se abordó eso?
2: No, la verdad que la medida del terreno es una superficie plana, y con respecto a la seguridad no representó ningún problema. Porque estuvimos estudiando bastante lo que sería el patio de la escuela, y la oposición del aerogenerador solucionaría ese problema. Estaría bien colocado en ese sentido.
0: Bien. Por otra parte, también vemos, justamente en esta maqueta, que hay toda una parte de parquizado, de árboles, de mesas, como una lavada de cara para la instalación, para el colegio. Un colegio que hemos trabajado mucho, que es muy bonito y que es muy grande, que tiene muchísimos estudiantes de todos los barrios alrededor, pero que ahora tendría toda una parte nueva de árboles, ¿no? ¿Cómo sería esto?
2: Así es, sería una corriente natural para evitar el viento dentro del terreno del patio, si el clima lo permitiría, poder utilizar el patio escolar para hacer más actividades. Pero sí, como decís vos, sería un lavado de cara poder utilizar y aprovechar el terreno que tenemos alrededor de la escuela. La verdad que ese es nuestro propósito con este proyecto.
0: Muy bueno, y aparte también lo que estuvimos viendo, el tema de que todos los árboles y eso ayuda también a lo que es la contención del ruido, ¿no es así?
2: Así es.
0: Muy interesante realmente este proyecto, porque aparte creo que sería la primera instalación decididamente en Río Gallegos y en la provincia de una iniciativa de autogeneración de energía. ¿No es así, profe Darío?
3: Bueno, gracias por darme pie, gracias por recibir en el programa, y bueno, un día especial para, bueno, para promover estas propuestas, así que la iniciativa es participar, comprometernos, ¿no?, con la propuesta. Recuperando un poco lo que decías vos, tu pregunta, sí, esta iniciativa tiene que ver con empujar un poco las propuestas de los chicos a, y salir puertas afuera del colegio, que decimos, ¿no? Para, bueno, ver posibles decisiones que se puedan tomar a futuro. Y bueno, esta propuesta integral que hacemos parte de la actividad de los estudiantes y nosotros los docentes que acompañamos con las orientaciones, los conocimientos y demás para elaborar este proyecto, creemos que lo más importante es que, bueno, se pueda dar a conocer cómo se está trabajando dentro del aula, y si se pudiera llevar a cabo parte de lo que tenemos pensado, bueno, sería algo muy importante para todos y un éxito, ¿no? Porque en estos tiempos, bueno, tan difíciles con la economía y con la falta de recursos. Así que bueno, traemos esta propuesta con mucho entusiasmo, con muchas ganas de compartirla con la comunidad educativa y los vecinos en general de Río Gallegos. Así que también estuvimos charlando un poquito con los chicos que esta iniciativa de poner un aerogenerador en el colegio, no hay muchos datos, sí en otros estamentos en la zona norte, como extracción de bombas de agua y demás, pero acá en la parte sur, en la región sur no, así que bueno, estamos muy expectantes con eso.
0: Y en este caso hablamos de un emprendimiento que tiene, digamos, un objetivo bastante ambicioso, porque hablamos que en una primera etapa sería darle electricidad a parte de las instalaciones y eventualmente poder cubrir las necesidades de la institución.
3: Así es, sí. Ahí te lo pueden explicar los chicos que estuvieron un poco pensando qué hacemos, cómo resolvemos esto y qué beneficio le damos.
0: Muy bueno, así que nosotros ahora lo vamos a comprar, vamos a hacer una pequeña pausa musical y a la vuelta vamos a hablar, justamente vamos a seguir conversando con los compañeros, con Tiago y con Marcelino, que nos van a dar más detalles de este proyecto y sus implicaciones técnicas y también ecológicas, ambientales, que es ponerle la parte más linda, la parte a la que también apuntamos con esta clase de proyectos. Nosotros los invitamos a seguirnos acompañando después de un poquito más.

0: Escuchábamos Freak de Vicentico acá en esta frecuencia educativa, en este programa de la Red Provincial de Radios Educativas, donde compartimos con ustedes el trabajo de los docentes y estudiantes de toda Santa Cruz. En este caso, seguimos socializando lo que es el proyecto COSTEN, esto es Viento en Tehuelche, nos explicaban justamente los estudiantes del secundario número 41, Osvaldo Bayer, de la ciudad de Río Gallegos, un proyecto que tiene justamente el subtítulo Energía Positiva, porque apunta, como bien nos explicaban en el primer bloque, a generar una alternativa renovable y no dañina para el medio ambiente, para eventualmente darle energía a todo, al mismo secundario que pueden venir. Nos trajeron una maqueta muy linda, quisiéramos compartírsela, no podemos por a través de la frecuencia de radio, pero quisiera que nos contaran un poquito ¿cuánto tiempo les tomó, Marcelino, hacer esta maqueta que estamos viendo acá? Una maqueta bastante interesante, donde están todos los detalles.
1: Nos tomó 2 días hacer la maqueta, 2 meses hacer la maqueta. Fue un trabajo bastante lindo que tuvimos con nuestros compañeros y el profesor. Y le tiro unos datos más específicos sobre nuestro prototipo de aerogenerador.
0: Sí,
1: ¿le interesaría? Tenemos un eje horizontal para que pueda capturar el viento de todos los lados, depende de donde haya. Tenemos un montador de 6 voltios, corriente continua con 3 palas onduladas de cartón. Tenemos un cubo, baltea, torre y base de cartón. Cables de 1 milímetro con luces LED para el sistema de iluminación de 3 voltios. Portapilas 3 AA. Estaño, cinta aisladora, otros materiales para manualidades. Las dimensiones, altura del diseño, 30 centímetros, diámetro del rotor, 3 centímetros y peso estimado en 50 gramos. Potencia estimada, voltaje mínimo 2 voltios y máximo 4.5 voltios, generado durante las pruebas con 3 baterías AA de 1.5 voltios. Y con aire generado de forma artificial, el voltaje menor aproximado es de un menos 15%.
0: Ok, estamos viendo, aparte de estas especificaciones técnicas, un poco lo que habíamos mencionado en el primer bloque, de que hay una presencia que se ve en la... Es lo primero que llama la atención, de hecho, de la maqueta, que hay mucho verde, hay mucho parque. Esto creo que tiene que ver también un poquito para ir con la presencia de la escuela en el barrio, ¿no?
2: Bueno, siendo con esto de lo que es el espacio verde y apoyándonos en el barrio, es una buena manera de empezar con espacios verdes en nuestro... barrio, el cual junto con el colegio está alejado de la zona periférica. Está buenísimo porque nos une como comunidad y resolvemos muchas cuestiones de iluminación, espacios verdes, entre otras cosas del barrio, que sería importante en nuestra comunidad. También contribuye nuestra escuela, que ayuda con la energía y la iluminación, la cual en nuestro barrio

0: bastante escasa. Esta ayudaría a la seguridad de los chicos, tanto de la tarde, de la mañana y vecinos de la zona.
1: Bueno, ustedes, los tres, son vecinos del barrio. ¿Han tenido oportunidad de conversar, de charlar con algunos de los, justamente, de sus vecinos, de la gente que se acerque y les diga, bueno, que me gustaría tener una plaza, tener un poquito más de espacio verde? ¿Es algo que se les comunica? Ustedes son, aparte, es importante decirlo, profe, que tanto Leandro como Tiago Marcelino son, bueno, ellos son del centro de estudiantes, son los referentes del centro de estudiantes. Así que, bueno, cuéntenos un poquito lo que se siente en el barrio con respecto a esto, la falta de verde y la posibilidad de contar con un espacio más lindo.
2: Lo que hay con esa problemática, que sí se habla bastante entre los vecinos, es la falta de espacios recreativos que hay en el barrio. Hay muy pocos, falta de iluminación también, y es un barrio que a veces es bastante peligroso. Pero lo más importante es la falta de espacios verdes que hay en el barrio. No, prácticamente no hay, y si hay, están muy descuidados, y eso es lo que nosotros queríamos tomar como iniciativa, haciendo cortinas forestales para separar las distintas cosas que vamos a hacer, y espacios recreativos para salir un poco más del aula, porque nosotros tenemos clases de teatro, cosas así, y nos gustaría, por eso, como se ve en la maqueta, que no la podemos ver, hay un anfiteatro, espacio recreativo, como una cancha, también quisiéramos hacer más espacios verdes, y la separamos con cortinas forestales para que no pegue tanto el viento, para que nos cubra un poco más y que sea más divertida la clase y sea un poco más fuera del aula.
1: Incluso se ve unas mesas, se ve como una parte como para comer afuera, digamos, como para integrarse mucho más al barrio y al afuera.
0: Sí, siguiendo con esto, nos une mucho comunidad, como estudiantes, poder salir afuera o por ahí, los chicos que, no sé, llegan más temprano, poder estar un rato, hacer tiempo, o no estar ahí parados un rato. Entonces nos ayuda mucho y nos une como colegio y como comunidad.
3: Disculpa, Renato, y agregando lo que dice Tiago, bueno, esto, los estudiantes, la parte inicial era el montaje del aerogenerador, y todo lo demás, bueno, fue surgiendo de las ideas ahí que tuvimos en el aula. Así que vemos que hay mucho entusiasmo, y por qué no continuar con esto y difundirlo, un poco recuperando lo que decíamos en el primer bloque. Así que toda la parte de la forestación y las áreas de recreación y deportiva, los chicos habían pensado en una segunda parte, pero bueno, todo va a ir empujándose y llevándose hasta donde podamos lograr, ¿no?, la ejecución del proyecto. Así que bueno, yo me pongo muy contento por el entusiasmo que tienen y cómo lo transmiten.
1: Tal cual, me entusiasmo que se contagie y que está muy bueno poder socializarlo, como bien decía el profe, también para que la comunidad conozca un poco lo que es el trabajo de los estudiantes, que también forman parte del barrio y quieren lo mejor para su barrio. Queríamos mencionar también que esta etapa de socialización es la primera de una serie de proyectos que tiene una connotación más grande, ¿no?, que tiene que ver con bueno, lo que es un concurso, en este caso, de la Fundación Banco Santa Cruz.
3: Así es, Ernesto. Sí, esta iniciativa surge de una capacitación que estamos haciendo algunos docentes del colegio, el secundario 41 Osvaldo Valle, que tiene que ver con el transformar la escuela secundaria. Bueno, algunos nos anotamos en la capacitación de ABP, que es aprendizaje basado en proyectos, y justamente, bueno, tiene dentro de los múltiples beneficios que presenta esta estrategia pedagógica, es esto, ¿no? Es poder tener un producto final y poder socializarlo a otros contextos, ¿no? Un poco salir, como decía Marcelino, salir del aula y llevarlo a otras áreas. Entonces, bueno, nos enmarcamos en esa capacitación, partimos ahí, hay una serie de etapas que cumplir de un problema real, partimos que la falta de iluminación, como decían los chicos, de la parte exterior, algunos lo mencionaron, que en zona de tarde o de mañana es muy oscuro, la iluminación que está en la calle no es suficiente, entonces, bueno, queríamos darle más seguridad. Y después de eso, bueno, viene una parte de organización del trabajo, con los grupos, cómo lo vamos a hacer, los roles, demás. Viene una parte de implementaciones cuando ya nos hacemos la parte de la producción de la maqueta, lo que queremos hacer, pero antes de eso se hizo un bosquejo, un diseño del proyecto, con los chicos estuvimos haciendo la locación, apuntando, bueno, acá vamos a hacer esto, lo otro. Después viene una etapa de socialización, que es la que estamos finalizando en este momento, y de reflexión con metacognición. Y bueno, un poco yo estuve con ellos grabando unos pequeños reels ahí, o unos pequeños videitos para hacerlo más sencillo. donde ellos me comentaban qué habían aprendido, ¿no?, de este, de esta propuesta. Entonces, bueno, como vi que había muy buenas repercusiones, los invité, escribimos acá a la FM Educativa y ustedes también nos contestaron para ver si podíamos coordinar, bueno, y seguir comentando esto, esta propuesta. Así que la ABP está, bueno, ya está en esta parte y, bueno, la idea ahora, ya hicimos las presentaciones, va a haber una selección de producto final con otros colegios de la provincia. Así que, bueno, estamos muy contentos de poder haber culminado un proyecto que, sin escapar a la realidad que tenemos social, económica y laboral, bueno, es importante haber podido concluir, ¿no?, en estos tiempos de educación tan, tan frágiles que tenemos.
1: Está muy bueno, como bien menciona, profe, y aparte está muy bueno también que esté vinculado a algo que es tan importante, que tenemos que tener tan en cuenta, como es justamente el tema del cuidado del medio ambiente, ¿no? ¿Por qué es tan importante? Está bueno que ustedes lo expliquen. ¿Por qué es tan importante para nuestra comunidad, para la sociedad en general, aprender a cuidar el ambiente y a tener una relación más sana?
4: Bueno, principalmente repetimos que el aerogenerador utiliza la energía eólica y es una de las principales energías que es bastante limpia y no daña el medio ambiente, como es lo que queremos transmitir utilizando las cortinas forestales. Utilizar el viento, porque el viento es ilimitado, como se sabe, cuida el planeta, no contamina el aire, no se utiliza combustibles como el petróleo o el gas, no produce humo, la verdad que también ahorra agua y cuida el suelo donde está el aerogenerador y produce electricidad limpia para la que es, se va a utilizar en la escuela. Se van a ahorrar dinero bastante, utilizando solamente, implementando el aerogenerador, se va a solucionar bastante el problema de la energía, como estamos esperando que se cumpla esa expectativa de que se pueda plantear el tema del aerogenerador, porque nosotros estamos bastante emocionados con el tema este del proyecto. La verdad que no solamente en este espacio social, sino que también tenemos espacio como lo es la UMPA, que como centro de estudiantes estamos en convenio con ellos y nos pueden dar un espacio para esa facultad para poder plantear este proyecto a docentes y poder esparcir un poco más la información, y estamos recibiendo bastante apoyo, la verdad, gracias a estos espacios, que la verdad que estamos agradecidos por estar acá, y más espacios que nos está abriendo este proyecto para priorizar el tema de la escuela, más que nada.
1: Son un montón de aspectos los que mencionás, Leandro, realmente un montón de ventajas para este tipo de iniciativas que, como vos decís, usan una energía que tiene un tipo, digamos, una fuente energética que tenemos disponible ampliamente en nuestra provincia, quizás como en ningún lado, ahorran agua, ahorran dinero, digamos, ahorran en costos y producen electricidad limpia de forma segura, sostenible y gratuita, como bien mencionaban ustedes. Profe Darío, bueno, ¿cómo sigue esto? ¿Cómo continúa el proyecto ahora?
3: Bueno, estamos terminando la parte de la socialización y la reflexión del aprendizaje que logró este proyecto, que siempre mencionamos que es muy potente porque lo pone al estudiante como en el centro de la escena y bueno, nos queda a nosotros los docentes hacer las orientaciones y las intervenciones para que ellos puedan ir tomando decisiones. Y te cierro con esta la idea de nuestro cole, que tiene la orientación en comunicación. Entonces esta propuesta también nos invita o nos abre la puerta a poder mejorar la comunicación oral, el lenguaje, la expresión, que es a donde apuntamos como perfil del egresado, ¿no? Si bien los estudiantes son de tercer año, pero ya empiezan con las orientaciones en comunicación. Así que, bueno, tiene múltiples enfoques poder transmitir esta propuesta. ¿Y cómo sigue? Bueno, lo presentamos ahí a la Fundación Banco Santa Cruz, a la capacitación ABP, y ahora, bueno, vamos a ver que si se hace una designación de como trabajo final, después posiblemente nos informarán cómo sigue, si hay presentaciones o no, bueno, nos van a comunicar, pero también con los chicos decidimos abrir otras puertas, por ejemplo, como participar en otras exposiciones, en otras presentaciones que podemos hacer a nivel local o regional, para no quedarnos un poco adentro del colegio, salir un poco con la idea, y bueno, ellos se van a ir alimentando de toda esta propuesta y mejorando obviamente las intenciones que tienen como estudiantes para mejorar su escuela, como decía acá Marcelino y los chicos que nos acompañan. Así que bueno, estamos muy contentos y felices por este espacio que nos dan y poder transmitir estos conocimientos que que son nuestros, de nuestro colegio secundario 41, Osvaldo Valle.
1: Bueno, la verdad que nosotros estamos muy contentos de recibirlos acá en el estudio de FM Educativa. Justamente es su espacio, y la verdad que este tipo de proyectos son los que realmente le ponen las pilas a uno, ver que podrá representar una mejora en todo sentido, una mejora económica y una mejora de acceso energético, pero también una mejora para la comunidad en general. Así que queríamos felicitarlos por haberse acercado con esta hermosa maqueta y haberse tomado el trabajo de venirse desde el San Benito para aquí, para compartirnos este proyecto Kosten, este proyecto Energía Positiva. ¿Algo más, chicos, que quieran agregar?
2: No, nada más, que estamos muy agradecidos con la invitación que nos dieron a estar acá y poder socializar un poco más esta maqueta y este proyecto que estamos teniendo, y pulir un poco más para, si pasamos de etapa, poder presentarlo y que sea todo mucho más lindo.
3: ¿Diego?
0: Nada, agradecido también con el profesorino de invitarnos por acá, también con el profe Darío por ayudarnos a ser mejores estudiantes, a también a perder la vergüenza con estos temas de radio y ir a presentarnos, que nos ayuda mucho, la verdad. Así que muchas gracias a todos ustedes.
1: ¿Había vergüenza? No se lo
0: toma.
1: Muy bien.
3: Leandro.
4: Obviamente agradecer de vuelta por garantizarnos estos espacios de radio comunicativa. La verdad que a nuestros compañeros por lo menos le ayuda bastante estos espacios, y a nosotros, como dijo el profe, como somos tenemos la rama de comunicación, a nosotros nos sirve demasiado la verdad estos espacios. Después nos quedará nuevas instancias de socialización, ya sea en la UMPA o lo que dicte el profe, el docente Darío González, que, como repito, también fue bastante ayuda a abrirnos las puertas a poder transmitir este proyecto que nos tiene bastante, con bastantes expectativas. Y la verdad que, muy satisfecho con lo que logramos con nuestros compañeros y con el Centro de Estudiantes, que también incitará a que los chicos también puedan participar a este tipo de proyectos y que no se queden solamente dentro de la escuela, porque afuera de la escuela les abre muchísimas más puertas. También, como último, cerrar que de vuelta esta maqueta, como dijo Marcelino, tiene un interruptor cuando se prende, el aerogenerador empieza a funcionar y las luces dentro de la maqueta se prenden. La verdad que es un poco para demostrar lo que es capaz de hacer esta maqueta, y también lo mucho que puede ser capaz de hacer un aerogenerador de verdad, a escala real.
3: ¿Quieres que hagamos la prueba de funcionalidad?
5: Bueno,
1: ¿te parece? Nosotros la
3: ¿estás seguro? Sí.
1: Bueno, anda.
3: Vamos.
1: Perfecto.
3: Ahí está.
1: Bueno, esto que estamos viendo, ojalá que lo vemos acá en maqueta, que quisiéramos poder compartirlo con el oyente, y que lo estamos viendo también a través del podcast, esperamos que realmente que pronto sea exitoso, que se lleve a cabo, y les deseamos el mejor de los éxitos.
4: Muchas gracias, Luis.
3: Muchas gracias.
1: Bueno, nosotros les agradecemos por haber venido, realmente por haberse acercado a compartirnos acá a Frecuencia Educativa y este proyecto de energía positiva. Realmente nos llenó la energía positiva, este proyecto Kosten. Les damos muchas gracias a Leandro, a Thiago, a Marcelino y al profe Darío, que gracias. Se acercaron con nosotros acá a FM Educativa. Y les agradecemos también a los oyentes, a habernos acompañado tanto acá en FM Educativa como también por las diferentes emisoras que conforman esta red provincial de radios socioeducativas a lo largo y ancho del territorio santacruceño. Los invitamos al siguiente encuentro, a acompañarnos nuevamente, y chao, hasta la próxima.
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1: ...1810...
2: aparece la Gaceta de Buenos Aires, un periódico dirigido por Mariano Moreno.
1: ...1811...
2: se constituye el primer triunvirato para gobernar las provincias unidas del Río de la Plata.
1: ...1812...
3: ecos de la historia, acontecimientos que marcaron nuestra vida desde lo político, lo económico y lo social.
4: 13 de septiembre de 1692...
5: en la actual provincia de Salta, un terremoto de 7 grados destruía la ciudad de Nuestra Señora de Talavera de Esteco. Fallecerían varios miles de personas.
4: 1806.
5: Ante la primera invasión inglesa y por proclama de Santiago de Liniers, se creaba la Legión de Patricios Voluntarios Urbanos de Buenos Aires, el actual Regimiento de Patricios. Es la unidad más antigua del ejército argentino. Cornelio Saavedra y Esteban Romero fueron sus primeros jefes.
4: 1865.
5: Bartolomé Mitre, Venancio Flores y Pedro II, jefes del gobierno de la República Argentina, del Uruguay y del Imperio del Brasil, acordaban la toma de Uruguayana en el marco de la guerra de la Triple Alianza contra Paraguay.
4: 1904.
5: La ciudad de Confluencia era rebautizada Neuquén y quedaba fundada oficialmente, siendo designada capital del por entonces Territorio Nacional de Neuquén. Hoy en día, con unos 240.000 habitantes, es la ciudad más grande de la Patagonia Argentina.
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0: Hola a todos, muy buenas noches, bienvenidos a Más Allá del Aula en la 92.3 FM Educativa. A mi derecha está Jacqueline, se quedó con la campera porque recién llegó, apurada.
1: Toda agitada.
0: Bueno, ya tenemos acá a nuestro invitado del día, el señor Ricardo Soules, que está a cargo de RS Astroturismo. Bienvenido,
2: buenas noches. Gracias, gracias por la invitación y buenas noches para usted y para toda la audiencia.
0: ¿Cómo estás?
2: Bien, bien, acá organizando actividades para el fin de semana y a full. Por suerte, gracias a Dios, estamos a full.
0: ¿Querés comentarnos un poquito de qué es esto del astroturismo? ¿Cómo nació la idea?
2: Sí, por supuesto. Bueno, el astroturismo busca transformar lo que es una observación astronómica en una actividad turística, recreativa y educativa, ¿no? Enseñándole a las personas que el cielo tiene historias para contar, tiene leyendas mitológicas sobre las constelaciones, informamos a qué distancia se encuentran las estrellas, cuáles son las estrellas más importantes del cielo nocturno. Digo del cielo nocturno porque muchas veces me preguntan por qué del cielo nocturno.
0: Claro.
2: Porque sabemos que una estrella es como nuestro sol. La estrella más brillante del cielo, en todo caso, sería nuestro sol, porque es la que más brilla durante el día. Entonces, hablamos del cielo nocturno.
0: Claro, y ¿por qué, por ejemplo, por qué el cielo de Río Gallegos es tan especial para mirar las estrellas?
2: Es especial porque tenemos baja contaminación lumínica. Y lo que es esta temporada, ¿no? Digamos, la temporada de invierno hace que el cielo sea menos turbulento, tengamos un mayor seine, que le llamamos nosotros, no haya turbulencia y podamos ver los astros con mejor definición que en otros lugares.
0: Claro. ¿Y ustedes están haciendo actividades todos los fines de semana?
2: Sí, prácticamente hemos estado haciendo actividades casi todos los fines de semana.
0: ¿Y es a la gorra o es...?
2: Por el momento venía realizando actividades a la gorra. La única que hice con costo fue la de una actividad del domingo para el Día del Niño.
0: Sí, vimos el flyer.
2: Sí, es una... Ahora sí, hay que empezar a cobrar para afrontar gastos.
0: Claro, por ahí comprar más equipamiento, sí. Otros microscopios.
2: Sí, tal cual, igual, sí, es un emprendimiento privado, así claro. Que...
0: Claro, es todo ¿quién pulmón tuyo, digamos.
2: Tal cual.
0: Está bueno. No, y encima yo veo que se suma un montón de gente, porque suben el flyer y ahí nomás
2: día,
0: se anota un montón de gente.
2: Sí, tal cual, cada día en cada actividad se va sumando más gente. La última actividad que hice antes del Día del Niño fue la salida de la luna llena en el Macatoviano. Y no contaba con que iba a acercarse tantas personas, pero aproximadamente 120, 130 personas se acercaron esa tarde.
0: Ah,
2: y
0: bastante.
2: Bueno, sí, lleva su tiempo porque, bueno, yo cuento con varios telescopios. En uno hacía la observación a simple vista y en el otro colocaba el adaptador para el celular para que cada uno pueda llevarse su fotografía de la luna.
0: Ah, bien.
2: Y eso es un poquito lo que se demora porque es una atención un poquito más personalizada. Tengo que sacar el ocular, colocar el teléfono, ajustarlo a la cámara del teléfono, ¿no? Y eso lleva un poquito más de tiempo. Colocar el celular de vuelta en el telescopio, decirle a la persona que saque la foto a su gusto.
0: Claro.
2: Si le saques, si tenés modo pro en celular, ajustás las configuraciones para que vos puedas llevarte la mejor foto de la luna tuya.
0: Claro, es todo un protocolo.
2: Tal cual.
1: Claro, sí. Lo que hablamos atrás de cámara era que, bueno, que le estaba mostrando la foto de la luna y que yo igual tardé un montón en enfocar, encima tenía un J2, creo que tenía.
0: Ni la versión pro tenía.
1: Ni la pro, nada. Y me costó un montón igual, sí, mal.
2: ¿Viste? Sí, ahí te das cuenta.
1: Sí, tardaba eso, que la gente esté sacando la foto, por ahí salió toda borrosa.
2: Imagínate que yo cuando le ofrezco a las personas sacar su fotografía, donde coloco el celular, digo, poné la cámara, le ajusto un poquito la exposición, la saturación y más o menos se lo dejo como para que vea la mejor foto.
0: Y bien nítida tome, todo.
2: Claro, bien, bien nítida.
1: Después llega a tu casa y la foto borrosa.
0: Ay, no.
1: Una mancha.
2: Se movió. suele pasar. Sí. Por ahí últimamente con los iPhones tienen cuando le haces el zoom justo cambia la pantalla y ya tenés que cambiar de lugar el ocular,
0: sí.
2: ¿Viste?
0: Oh, sí,
1: un quilombo.
2: Tal cual, eso sí es un quilombo.
0: ¿Y qué se siente ver la luna o un planeta a través del telescopio en nuestra costanera, por ejemplo?
2: Mirá, imagínate, yo empecé hace mucho con esto de que me gusta el cielo de pequeño, ¿no? De pequeño miraba para arriba y imaginaba que habían figuras entre las estrellas, ¿no? Uno imagina líneas imaginarias y va viendo y dice, sí, acá hay un dibujo así, así. Y eso termina siendo verdad porque son las constelaciones, ¿viste?
0: Claro, sí, sí.
2: Y bueno, para mí es re gratificante cuando una persona mayor, un adulto, un niño, observa a través del telescopio y se queda mirando el ocular y ve la luna y ¡wow!
0: Sí, sí,
2: qué hermoso. Eso es re gratificante para mí. Pero sí, les gusta muchísimo y quedan re asombrados de la calidad, del detalle, cómo se ven los cráteres, cómo se ven los mares de la luna.
1: Sí, eso es loquísimo, sí.
2: ¿Viste? Cómo se pueden ver los anillos de Saturno. Cómo podés ver desde esta distancia las lunas galileanas de Júpiter. O
0: claro, esa
2: de Júpiter,
0: increíble.
2: Le podés ver las manchas de las tormentas también con el telescopio.
0: Ah, no sabía eso.
2: Y las lunas galileanas, verlas ahí que estén a un costado de Júpiter. Está bien, se van a ver como estrellitas al lado de Júpiter. Pero bueno, como te dije, se distinguen las manchas de las tormentas.
0: Claro.
2: Y es algo fascinante, es algo que te atrapa más para seguir yendo a la otra actividad y a la otra y a la otra, ¿viste?
0: Bueno, por eso tienen tanta convocatoria igual.
2: Por eso, sí, yo creo que por eso estamos teniendo tanta convocatoria. Igual, hay mucha gente que se prende la actividad porque va pasando y no sabía que estaba esto acá. Mirá, qué bueno, qué piola. Y si no trabajás en el planetario, no trabajo. me encantaría trabajar en el planetario. Pero bueno, por el momento el planetario está cerrado. Estoy en contacto con la gente de Turismo Municipal para hacer actividades. Ahora se viene el 19 de septiembre, se viene la Noche Internacional de Observación de la Luna. Ay. El año pasado hice actividad con ellos en el planetario y en aproximadamente 2 horas fueron 700 personas.
0: ¡Uy, no! ¡Increíble!
2: Sí, es una actividad que, bueno, la NASA ya me envió la invitación. Yo se la extendí a la Municipalidad de Gallego, acá en la parte de turismo. Y es una actividad certificada, ¿no? O sea, la NASA te avala para que vos expidas un diploma, un certificado con el sello de la NASA.
0: Ay, no, o sea, es increíble.
2: Y para los chicos eso es recopado, ¿viste? Tenés,
0: sí.
2: Mirá, me dieron un certificado con el sello de la NASA porque participé en una actividad para observar la Luna. En esa noche se juntan todos los aficionados, principiantes, todo aquel que le guste mirar la Luna. Ese día, esa noche, se hizo especialmente para eso.
0: ¡Oh, qué lindo!
1: Sí, tremendo.
0: Fueron también a Punta Loyola, ¿no?
2: Fuimos a Punta Loyola el 17 de abril, que era la actividad en conmemoración del primer aniversario del Día Provincial del Astroturismo.
0: Ah.
2: Hay una ley provincial, la 3871, que establece el 17 de abril como Día Provincial del Astroturismo. Y en esa ley menciona como localidad de referencia astronómica a Puerto San Julián.
0: Ah, bueno, qué buen dato.
2: Sí, bueno, también RS Astroturismo fue declarado de interés municipal por el Honorable Consejo Deliberante. Me felicitaron a mí, me reconocieron a mí por la divulgación científica, astronómica y cultural, educativa que vengo realizando junto a RS Astroturismo. Y ahora ya entró la semana pasada en Cámara Diputada un proyecto para hacer ley. Digamos, para darle valor cultural a nivel provincial,
0: claro,
2: a nuestro turismo. Así
0: qué
2: que
0: lindo.
2: Vamos bastante bien. Que queden claro, yo de esto no obtengo nada. O sea, acá un reconocimiento de la Cámara de Diputados, un reconocimiento de... Pero es para que alguna localidad sea nombrada capital provincial del astroturismo. Y eso trae más movimiento tanto para la localidad como para Santa Cruz, ¿no? Económicamente, claro. Turísticamente.
0: Claro, y personalmente igual, es muy gratificante que te reconozcan a ese nivel también.
2: Es la idea, ¿no? Es la idea, poner a Santa Cruz en un destino, como un destino internacional de astroturismo. Sucede en otros países, en otros continentes. Y hay lugares donde los cielos están certificados por una asociación que se llama Dark Sky, que te certifica como uno de los cielos más limpios para poder hacer astroturismo y otras actividades relacionadas con el cielo.
0: Claro, no, está bueno.
1: Es todo un tema, entonces, Mario.
0: Sí,
2: tal cual, es todo un tema, hay que ahondar bien. El tema de esto del proyecto para la Cámara de Diputados surgió hace como 8 meses atrás, que vengo pinchando al diputado, que lo vengo pinchando.
1: ¿Qué onda?
2: Y bueno, ellos tienen sus tiempos también. Y la semana pasada entró a parlamentaria, así que vamos a ir ahí a ver si nos llaman para el reconocimiento.
0: No, sí, por supuesto, yo creo que sí. Próximamente ahí, bueno, ahí vamos a verla en las redes del,
2: seguramente,
0: de la Cámara de Diputados.
2: Sí, tal cual, seguramente lo vamos a ver pronto.
0: ¿Y cuándo es la próxima convocatoria para los vecinos que quieran sumar?
2: Y ahora, mira, ahora este jueves el eclipse lunar, casi total. La luna va a estar cubierta en un 94% por la sombra de la Tierra. Y por ahora, hasta el momento, la actividad de RS Estructurismo va a estar en la localidad de Los Antiguos. Ya hay aproximadamente más de 80 inscriptos en el formulario de Google, que también se hizo el formulario para poder dar certificado o no de participación.
0: Ah, bien, re bien.
2: Así que vamos a estar en Los Antiguos el fin de semana. Por esta razón, RS Estructurismo no está presente en la Expo Turismo que organiza la MUNI.
0: Ah, claro, que va a ser ahora igual.
2: Sí. Así que bueno, de todas maneras igual agradezco a Mercedes Neil, Carla Torres por la invitación. Y bueno, vamos a tratar de dar lo mejor en Los Antiguos para que ahí la gente de Los Antiguos vivan una experiencia diferente a lo que es la rutina diaria.
0: Claro, y ahí se llevan certificados todos.
2: Sí, se llevan certificados. Son certificados que también entregué para el Día del Niño de forma digital, ¿no?
0: Me imagino a los chicos contentos.
2: Los chicos quedaron chochos de ver la luna a través del telescopio. Encima justo estaba en conjunción con Venus, o sea, tenemos, se ve la luna, Venus cerquita, es pica en la constelación de Virgo, y eso son, cuando son astros así que están tipo alineados, se llaman conjunciones, y sucede muy a menudo, sucede muy a menudo.
0: Tenemos las preguntas que habíamos convocamos en nuestro Instagram,
2: sí,
0: para
2: sí,
0: que
2: sí,
0: la gente haga sus preguntas, así que bueno, ahí vamos a leerte una, dice: ¿por qué acá en el sur no se ven los eclipses o se ven solamente a través del telescopio?
2: Claro, en realidad debe estar hablando por el eclipse que sucedió ahora el 12 de agosto, el eclipse solar, que se tuvieron la suerte de vivirlo en la península ibérica, y lo que es España, Portugal, creo que también lo pudieron ver Francia, Inglaterra, pero bueno, eso es por la posición en la que estábamos, ¿no? En el hemisferio sur, más en la temporada ahora de invierno, que estamos más alejados del sol, el grado de inclinación que tenemos es otro, no tenemos el sol. Si nos damos cuenta, el sol está casi pegado al horizonte.
0: Sí, lo que generalmente es el invierno. Acá, cuando hay un eclipse o algo, está nublado.
2: Bueno, sí, eso también.
1: Tampoco ayuda.
2: Así como los eventos astronómicos, tanto como los eventos astronómicos como las actividades que hace RS Astroturismo, son algo que están sí o sí sujetas a condiciones meteorológicas.
0: Claro.
2: Igual tenemos, dije, el eclipse ahora de luna este jueves, y tenemos un eclipse de sol el 6 de febrero del 2027. No vamos a tener la suerte de verlo como en Esquel, Trevelín, que se va a ver casi total, es un eclipse anular. O sea, la luna no alcanza a tapar todo lo que es el tamaño del sol, sino que se va a ver como un anillo de fuego, se va a ver espectacular.
0: ¡Ay, qué lindo!
1: Se va a ver tremendo.
2: Claro, lo que fue el 12 de agosto fue un eclipse total.
0: Claro.
2: Tapó el sol en todo su dimensión, y ahora la que viene ahora el 6 de febrero no es total, sino es que es anular.
0: Ah, qué lindo.
2: Lo vamos a ver parcial, nosotros lo vamos a ver parcial, claro. desde el sur de Argentina vamos a poder apreciarlo, pero de manera parcial.
0: Claro, sí. La otra pregunta dice: ¿se pueden obtener fotos de las estrellas a través del telescopio?
2: Sí, tal cual, sí se pueden obtener fotos, como dije. La vas a ver como un punto brillante más, nada más que con el telescopio lo vas a ver más grande. Es mejor poder ahí salir a un lugar oscuro. Yo por ahí me voy atrás de la UMPA.
0: Ah,
2: ahí
0: sí.
2: La contaminación lumínica es mucho menor que hacer una actividad en el muelle o en el Macatoviano. Se ve mucho más estrellas. Y con una aplicación que tengas a mano, que Star Walk o Stellarium, podés ubicar las galaxias y darte una maña ubicando las estrellas en el cielo y buscar alguna nebulosa, ¿no?
0: Ah,
2: o sea,
0: claro.
2: Hablo para alguien que tenga un telescopio en su casa.
0: Claro, sí.
2: Es fácil. Yo con el telescopio mío busco los grados, minutos en la montura ecuatorial, muevo el telescopio y ya queda apuntando a donde quiero, ¿no?
0: Ah, no, claro, es profesional. Muy mal.
1: Quedamos a...
0: Sí,
2: pero es fácil, ¿eh? Para aquellos que tengan un telescopio en casa y no sepan cómo usarlo, pueden contactarme y se les enseña a usarlo.
0: Ah, bueno, bien. La otra pregunta dice: ¿las constelaciones son siempre las mismas o van apareciendo nuevas?
2: No, las constelaciones son siempre las mismas. Tenemos 88 constelaciones reconocidas oficialmente por la Unión Astronómica Internacional. De esas 88, 33 vamos a ver siempre en el hemisferio sur. 22 son compartidas entre el hemisferio norte y el hemisferio sur, y las otras corresponden a parte del hemisferio norte. Nosotros nunca vamos a ver la Osa Mayor. Ah, viste que eso siempre se menciona en alguna película.
0: Sí, sí, sí, la más conocida.
2: O se escucha en la Osa Mayor. Siempre se... Capaz, desde el Ecuador, si vivís en el Ecuador, vas a poder ver parte de la Cruz del Sur y parte de la Osa Mayor. O sea, también depende de dónde estemos ubicados.
0: Claro, por supuesto.
2: Pero en el hemisferio sur sí siempre vamos a ver las mismas constelaciones. Las constelaciones del signo zodiacal, sabemos, son 13. Uno habla de 12 porque son los que conocemos como signos. Pero hay una constelación que se llama Ofiuco que no entró dentro del calendario zodiacal. Son 13 constelaciones zodiacales.
0: Ay, qué increíble. Qué bueno, sí.
1: Qué manera de recibir información.
0: En un ratito aprendimos un montón.
2: Sí, claro, bueno. Eso es algo que me avala como guía especializada en astroturismo.
0: Sí, las palabras sí, técnicas igual.
2: Tratamos de no ser tan técnico porque es difundir información astronómica básica para tanto para adultos como para niños. Así que los niños tienen que entenderlo, tienen que ser lo más fácil de interpretar.
0: Claro, sí. bueno, la última preguntita dice, ¿la gente se traslada en sus propios vehículos o el circuito cuenta con un transporte coordinado?
2: Bueno, como dije, por ahí suelo hacer actividades en el muelle y en el galpón del borde costero. Otras actividades las hago en el Macatoviano, si no en el predio de Lumpa. Más lejos que eso no he realizado actividades yo por mi propio medio, ¿no? Y si se hacen actividades con la municipalidad, tanto sea en el Marjorie Glynn o sea en la Reserva La Laguna Azul o Cabo Vírgenes, el transporte lo pone la misma Secretaría de Turismo Municipal.
0: Claro, si no, bueno, es dentro de los puntos acá.
2: Claro, sí, si no siempre va a ser dentro de los puntos accesibles para la gente, para que la gente se pueda acercar, tenga vehículo o no. La Costanera es uno de los lugares donde uno siempre por ahí va. El Macatoviano está a unos pasos, así que...
0: Sí, son los puntos de encuentro más conocidos,
2: sí,
0: también.
2: Por ahí, para ver la luna o algún planeta, utilizo el muelle. Y para ver la salida de la luna, utilizamos el Macatoviano porque tenemos un horizonte despejado, ¿no? Lo único que hay hacia el este es Punta Loyola y nada más. Entonces, ver la salida de la luna ahí es un espectáculo, porque se ve la luna aparente, tiene un tamaño aparente gigante y se ve muy linda, se ve muy linda. Yo tengo unos videos ahí en mi Instagram, para aquellos que quieran verlo, la luna se ve espectacular cuando sale.
0: Sí, nosotros igual vamos a pasar ahora en el streaming y en nuestras páginas, las imágenes que nos facilitaste por WhatsApp también, que ahí están todas las actividades, se ven los chicos también, como están viendo.
2: Creo que, no sé si te mandé, había unas actividades que hice en el muelle, estaba todo nevado.
0: Sí, la tenemos.
2: Y
0: esa.
2: La gente incluso fue, ¿viste?
0: Sí.
2: Una mañana se me ocurrió, porque justo había una conjunción entre la luna, las playas de Tauro, Orión, Sirio, Venus, Urano y Marte, y dije, bueno, voy a estar mañana sábado a las 7:30 de la mañana en el Macatoviano para aquel que quiera ir.
0: Claro.
2: Yo subí el video y vamos a invitar a la gente, y increíble que cuando llegué al lugar habían vehículos con gente que estaba esperando.
0: No, se resumaron.
2: Para la actividad. Sí. 7:30 de la mañana, un sábado.
0: Qué bueno.
2: Muy bien,
0: está bueno, pues generalmente
1: salís del after y te vas a ver la luna.
2: Olvídate. Pero ninguno cayó con nada, ¿no?
1: A ver la luna
2: después. Yo por ahí aconsejo al que quiera acercarse a la actividad que vaya abrigado y que lleve algo para compartir. No te digo que lleve una torta, una docena de factura, pero unos mates.
0: Claro, termito.
2: Porque
0: algo.
2: Por ahí, como pasó esta vez, que fueron casi 130 personas, esperar para sacar su foto mientras hacía frío, porque es pleno invierno y la gente se queda, ¿viste? Sí. Con tal de llevarse su foto de la luna.
0: Es que porque no suelen haber igual este tipo de actividades acá también.
1: Sí, claro. Eso hace mucho la diferencia.
0: Sí, está bueno, es algo diferente, novedoso y familiar.
2: Sí, por ahí capaz que como una crítica constructiva para el planetario, ¿no? Por ahí la gente siempre me ha dicho, pero esto tendría que enseñarse en el planetario. Y vos vas al planetario, lo único que te dicen que la macroalga, que el alga se agarra de la piedra.
1: Que te
2: acuestes
1: en el sillón.
2: Sí. Te acuestes en el sillón y mirás para arriba el de la cúpula. Pero sí, por ahí la gente como que no está muy conforme y quiere ver en el planetario cosas del universo, ¿no?
0: Claro.
2: Información de en vez de que haya un tótem con información de la Reserva Laguna Azul o del barco Marjorie Glynn, que haya información de Saturno, que haya información de Júpiter, de Neptuno, de claro, los planetas, del sistema solar, algo de eso.
0: Claro, ver algo, ver las estrellas, la luna, algo igual.
2: Claro, eso estaría buenísimo, ¿viste?
1: Claro.
0: Algo constructivo,
2: una pequeña crítica constructiva
0: para el planetario.
2: Está muy lindo, es algo que cuando se inauguró, bueno, ya hicimos muchísimas actividades ahí para Halloween, como te dije, para la Noche Internacional de Observación de la Luna, después muchas actividades más. Y está muy bueno el lugar y todo. Hay que saberlo explotar.
0: Claro, sí, sí. No, yo creo que, bueno, de a poquito ahí se van a ir actualizando un poquito más con esos temas seguramente. Y bueno, se va a ir sumando.
2: Supongo que sí, si no, bueno, gente. Acá me tienen.
1: Ojalá,
0: acá, RS.
2: Acá estoy.
0: ¿Querés recordarnos nuevamente las redes sociales?
2: Sí, mis redes sociales. Tengo Facebook e Instagram como RS Astroturismo.
0: Todas las personas entonces que se quieran sumar a las actividades, ahí.
2: Ahí sí, en Facebook ya no me pueden mandar solicitud porque ya superé el tope de amigos, así que solamente pueden seguirme en Facebook. Y en Instagram sí, en Instagram estamos también, ahí tenemos arriba de 8.000 seguidores.
0: Y más todavía los que quedan, los que se van a ir sumando.
2: Sí, ojalá se sigan sumando para que sepan que el cielo tiene historias para contar, porque los vamos subiendo ahí, vamos subiendo información astronómica, por ejemplo, ahora del eclipse solar, de la sonda Voyager, que en noviembre va a cumplir un día luz de viaje. Hace 50 años que la lanzaron y recién va a cumplir un día luz. Es como un ejemplo, ¿no?, de lo que es el tamaño del universo.
0: Claro.
2: La estrella más cercana que tenemos nosotros es Alfa Centauri y queda a 4,36 años luz. Si lanzáramos la sonda Voyager con destino hacia Alfa Centauri a la velocidad de 61.000 kilómetros por hora, que es la velocidad actual, tardaría 75.000 años.
1: Un poco cerca.
2: Y pensar que el universo observable tiene 13.900 millones de años luz.
0: Claro, ¿no?
2: O sea, si 4 años luz son 75.000 años... Para nosotros, imagínate 13.900 sí, ¿no?, millones. No me da la calculadora.
0: No.
2: Tenés que usar un abaco ahora.
0: Ah, ¿no? sí. Bueno, antes de cerrar, te hago una pregunta media extraña. ¿Nunca viste un ovni o algo parecido en el cielo?
2: No, sí, he visto un montón
0: o algo
2: de cosas.
0: Extraño, sí, algo
2: he visto un montón de cosas, pero bueno, no hay que tomarlo así tan a la ligera, tan apresurado.
0: Claro.
2: Como el otro día, se vio una luz. Parecía que andaba alguien con una linterna arriba de las nubes.
0: Era ET, ¿eh?
2: ¿Viste? Andaba alguien con una linterna atrás de las nubes y de repente se desaparecía, volvía a aparecer. Y no, era una etapa de un cohete chino. Los chinos suelen lanzar cohetes casi en la noche para nosotros, nuestro horario. Y por ahí tienen una etapa que reingresa a la atmósfera siempre cerca de Sudamérica. Por eso se ve. Esa noche yo grabé el fenómeno, lo subí a las redes, después justo un conocido me mandó el mismo video desde Los Antiguos, otro también me mandó desde Puerto Santa Cruz y otro desde Ushuaia.
0: Es lo que se viralizó la vez pasada, ¿no?
2: Entonces,
0: estaban subiendo todos imágenes de lo mismo.
2: Entonces observar el mismo objeto desde distintas distancias hace ya pensar de que el objeto está a mucha altitud.
0: Claro.
2: ¿Viste? Porque verlo, de que alguien que está a 1.000 kilómetros lo vea justo en la misma hora que nos estamos viendo nosotros, te da a pensar que está muy alto.
1: Distintos planos, sí.
2: Sí, tal cual. Está bueno. Y bueno, después están los FANI. Ahora los OVNI, antes eran objetos voladores no identificados, ahora es fenómeno anómalo no identificado. Ahora se llama FANI.
0: Ah, bueno, se va actualizando.
2: Hay de todo. Sí, cada vez se va actualizando más los términos. Por eso digo, si ven algo en el cielo, busquen Fly Radar, alguna aplicación. Fly Radar te muestra todos los vuelos que hay en ese momento. Si es un avión chico, si es un avión grande, si es un globo meteorológico, si es un dron.
0: Por ahí, te da respuesta a algo. Porque, bueno, yo conozco una persona que todas las noches mira el cielo y dice que ve como un destello de colores que siempre está ahí.
2: Sí.
0: Pero no sabe qué es o dónde buscarlo.
2: Claro, pero bueno, también el otro día un compañero de trabajo me decía, mirá Ricardo, mirá, esta luz está ahí firme, no se va, no se mueve.
0: Claro, tal cual.
2: Viste que a esta hora en la tarde, cuando oscurece un poquito, tenemos una estrella súper brillante.
0: Capaz que es una estrella.
2: Esa estrella que brilla mucho es en realidad un planeta, es Venus.
0: Es normal que ahora tenga los colores, no sé, por ejemplo, rojo, blanco.
2: Se va a poder ver medio rojizo ya cuando esté casi tocando el horizonte. Porque recordemos que el horizonte para nosotros es donde se va haciendo redondo el planeta.
0: Claro.
2: Entonces las capas de la atmósfera van a ser más gruesas a nosotros, nuestra visión, que la vemos recta y eso va a estar casi en diagonal, va a ser mucho más densa y el color que genera el astro va a ser diferente. Por eso cuando vemos salir la luna, cuando la vemos salir es media rosada.
0: Claro, sí.
2: ¿Viste? Bueno, igual el efecto ese que causa la sombra de la Tierra, que nosotros conocemos como el cinturón de Venus, sé si has visto algún atardecer cuando está muy despejado y mirás para el horizonte, para el este, para donde sale la luna, vas a ver que hay unos colores así medio rosado tirando
0: sí.
2: a violeta.
0: Que son bien fuertes, bien llamativos.
2: Bueno, eso es la misma sombra de la Tierra. O sea, el Sol proyecta luz y lo que se ve es la sombra de la Tierra y como está la atmósfera, se torna de esos colores medio rojizo, anaranjado, muy lindo, medio rosado.
0: Sí, encima son re lindos para fotografiar. Son re lindos.
2: Sí, sí, espectacular. A esa hora, viste que ahora en invierno tenemos unos atardeceres re privilegiados.
0: Sí,
2: somos.
0: Sí, tremendo.
2: Tenemos suerte de estar en esta ubicación y
0: el aparecer poder... igual últimamente está re lindo.
2: Sí, últimamente he estado yendo a capturar el amanecer, la salida del sol. Y muy lindo, muy lindo. Me gusta sacar fotos con el celu. Y bueno, también aprovecho el telescopio para sacarle a los astros. Con un adaptador especial se coloca en el telescopio y se le saca la foto a Saturno, Júpiter, la Luna, alguna nebulosa.
0: Claro, algo.
2: Siempre estamos buscando algo.
1: En el cielo, siempre.
0: Bueno, ya saben entonces, apaguen las luces y a mirar el cielo de Santa Cruz, porque tiene un millón de cosas hermosas para regalarnos visualmente.
2: Sí, tal cual, no hay que ir muy lejos, ¿eh? No
0: claro.
2: hay que ir muy lejos,
0: claro.
2: Salís un poquito nomás de la oscuridad.
1: Salgan a caminar.
0: Sí,
2: sí, sí, vale, sí, bajar sí. las térmicas ya en servicios públicos.
0: Y listo. Bueno, Ricardo, muchísimas gracias por haberte acercado acá al estudio. Repetí, porfa, las redes sociales.
2: Sí, recordemos Facebook e Instagram sí. como RS Astroturismo.
0: Bien. Y bueno, muchísimas gracias nuevamente por visitarnos.
2: No, gracias a ustedes por la invitación.
0: Gracias.
2: Y bueno, a la audiencia le invito a seguirme y a enterarse de la noticia de los eventos astronómicos y de las actividades que voy a ir realizando a medida que pasa el tiempo y bueno, organizando para alguna actividad grande como es el eclipse de sol de febrero del 2017.
0: Bueno, buenísimo. Entonces, agenda. Muchísimas gracias, Ricardo.
2: No, gracias a ustedes por la invitación.

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0: Bien, así compartíamos esta sección que se denomina Las calles de mi ciudad.
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0: Bien, vamos a leerles las actividades que hay para esta semana y para este fin de semana, para que puedan ir con la familia, solos o con amigos. Bien, Jackie, ¿qué tenemos? La primera actividad.
1: Al Padre Manuel Jesús Molina está el taller de exploradores de insectos. Pueden ir con una linterna en mano. Es una experiencia educativa divertida para los niños y niñas que son curiosos a partir de los 6 años. Es el martes 25, mañana, de 2 a 15 y media, en el Museo Manuel Jesús Molina. Ramón y Cajales.
0: Bien, tenemos la Expo Campo Infantil a realizarse este sábado 29 de agosto en la Sociedad Rural de 14 a 19 horas. Va a haber juegos, sorteos, paseos, buceo en el fondo del mar, esquila y también va a estar la banda militar.

0: También tenemos la Expo Río Gallegos Turismo, que es el sábado 29 y domingo 30 de agosto en el Club Boca. Vas a encontrar más de 40 stands regionales y agencias de parques nacionales, cocina en vivo, degustaciones, shows musicales, sorteos, charlas y premios en vivos también.
1: Bien, esto está a cargo de la Municipalidad de Río Gallegos, la Expo Turismo. Repetimos, va a estar el sábado 29 y domingo 30 en el Club Boca. Este sábado 29 a las 18 horas y el domingo 30 a las 17 se va a encontrar por el mes de las infancias funciones de teatro denominado Soplando Estrellas. Va a ser en Mariano Moreno 545, Salón Etizac. Las entradas son remunerativas, está $5,000. Y se pueden sacar las entradas por WhatsApp al 2966-485055. Más allá.

0: También tenemos la novena feria del libro infantil y juvenil en la municipalidad, en el gimnasio Rocha, el 29 y 30 de agosto, de 15 horas a 20 horas. El número es 2966-410172. Gimnasio Municipal Juan Bautista Rocha.
1: Bien, si te gusta escribir o te atrapan las historias de misterio y suspenso, te invitan al taller literario Narrativa de Suspenso y Misterio, que está destinado a estudiantes de nivel secundario, adolescentes y jóvenes. El viernes 28 de agosto, de 17 a 18.30 horas, en la biblioteca 28 de noviembre, cita en Alcorta 465 de esta ciudad. Y bueno, es una actividad también

donde mencionan a Río Gallegos Le, que fueron nuestros invitados en los programas pasados. Así que bueno, ahí estamos difundiendo la actividad para toda la familia.

Este martes 25 a las 19 horas en el Centro Cultural José Ingeniero 60 se va a realizar un homenaje por el natalicio de Hugo Jiménez Agüero. Es un homenaje musical por el coro polifónico Aoniken.

Bien, tenemos una actividad más. Este miércoles 26 a las 18 horas en el Teatro Municipal se va a encontrar Mario Gómez realizando jazz y blues. La primera parte dice que tiene un jazz moderno y temas propios, y la segunda parte arreglos de Astor Piazzolla y Count Basie. La presentación de alumnos y pequeña orquesta de la Escuela de Vientos. Bueno, queremos recordar también que el señor Mario Gómez es un profe que está en el Teatro Municipal. Por ahora me parece que tiene vacantes para lo que es flauta, porque es un reconocido artista local que toca el saxo. También tiene clases para todos de saxo, pero bueno, los cupos están completos hasta ahora. Y bueno, nos dijo que por favor difundamos su actividad para este miércoles 26 de agosto a las 18 horas en el Teatro Municipal. Mario Gómez, jazz y blues.

0: 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Base naval en Tierra del Fuego. El ministro de Defensa, Carlos Presti, destacó en declaraciones radiales la decisión del gobierno de Javier Milei de construir la guarnición militar.
1: Como militar es la primera vez en 40 años que veo una inversión importante en defensa. Esto apunta todo, más que nada, a mantener la soberanía, a tener capacidades de control de nuestro espacio aéreo, marítimo y terrestre. Apunta a ser una herramienta de la diplomacia y del país para poder llevar a cabo sus objetivos.
0: Confirmación de identidad. El cuerpo calcinado hallado en Neuquén era de Nicolás Sáez. El joven de 21 años estaba desaparecido desde el 5 de este mes y su cuerpo apareció el viernes en la zona de la meseta del Parque Industrial de Centenario. Hay un detenido y es el único sospechoso. Según la autopsia, Sáez murió como consecuencia de un traumatismo cráneoencefálico, es decir, como consecuencia de un golpe en la cabeza. El estado del tránsito, coronel Ernesto Arriaga.
2: La ruta 22 totalmente habilitada desde Neuquén Capital a Río Colorado y a Bahía Blanca. Camiones máximo 80 kilómetros por hora. Por otra parte, el tránsito en la ruta 5 de muchos camiones que van a Vaca Muerta, por favor, para ellos, máxima 80 kilómetros. La Panamericana con bastante tránsito de regreso y toda la zona, la General Paz, 80 de máxima hacia el puente La Noria.
0: El tiempo. Encuesta del Molle Catamarca, donde nos escuchás por M730 kHz y FM 103.5 MHz, rige una alerta amarillo por frío intenso. Allí ahora cielo mayormente nublado con precipitación a la vista, 10 grados 4 décimos, humedad 62%, entrando en Capital Federal y alrededores. También se mantiene el mismo aviso de color amarillo por frío intenso. Frío también lunes y miércoles, los demás días de la semana venidera, primaverales, por ahora sin agua. En este momento cielo ligeramente nublado, 10 grados, humedad 46%, presión atmosférica 1027 hectopascales. 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

0: de Independiente, preparamos a los Pérez García. Es un lindo domingo deportivo nacional. Y esta es la cortina que arranca el fútbol en el domingo. Con las sombras plenas sobre el reducto de juego en Avellaneda, en la Casa del Diablo.
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0: ¡Arriba corazones en todo el país!
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0: Buena gente en tienda, escuchando en la 11.50.
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0: Como soldados en Mendoza, en la 9.60.
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0: Y Zapala se prende en las 7.10. Y esto es el Fútbol Show Nacional de domingo, un clásico.
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0: En la cabina 3 del Libertadores de América, donde se espera el fútbol en 1:10.
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0: Queda tu carita sin pintar y queda la radio y queda el fútbol en Nacional, en la más grande. Independiente, el equipo de Jackson, el equipo de Viera, el conjunto de Avellaneda que viene de una victoria. San Lorenzo, el conjunto del gallego Insúa, que tendrá un equipo que ya confirmó hace un día, el galleguito Insúa de vuelta en San Lorenzo y por Nacional.
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0: San Lorenzo, que había ganado de la mano de Walter Perazo 1-0 a Talleres y que apunta a dos clásicos, hoy Independiente, el próximo domingo Boca. Y en la cabina de siempre de Nacional, con los comandos del Águila Vega.
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0: Claudio Canullán en el control central. Y Matías Arrecegori, Ricardo Artola en los controles en Maipú 555. Miguel Almirón tendrá un vínculo directo con la gente en el 11-3870-7485. Convocamos a que sugieran una escuela de frontera, una escuela rural, para participar por el sorteo solidario de Revesta. Te pintamos la escuela, te damos una mano.
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0: Y ya se mueve Hernán Valdés en la zona del Diablo. Y ya anda Juli Natalutti en la zona del Cuervo. Y Juani Minotti tendrá palabra de comentarista para el clásico. Venimos desde las 3 de la tarde con Nico Álvarez, con el doctor Puente, con Miguel Almirón, con toda la información de un domingo cargado en partidos. Tengo la Rey Momo para que suene en la cancha de Independiente. Y te saludo en Santiago 11.30. En Chosmalal 6.70. En Córdoba en la 7.50. En Comodoro en la 6.70. Hola Bariloche 590. Para que haya una frecuencia nacional en cada rincón del país.
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0: El domingo es frío, cala los huesos. El sol solo pega en la tribuna superior Pavoni. Vos estás del otro lado y me contás desde dónde escuchás Nacional. Y en palabra de comentarista, como para ir ilustrando la parte deportiva de un partido que está calificado como un clásico, lo tengo a Juan Ignacio Minotti. Sei no amor Minotti. Querido Perazo, estimada audiencia de Radio Nacional y del Fútbol Show en toda la República Argentina, bienvenidos a la Casa del Rey de Copas, bienvenidos a la cabina 3 del Libertadores de América, Ricardo Enrique Bochini, para un nuevo clásico del fútbol argentino, para empezar lentamente a cerrar el domingo, día histórico de los partidos trascendentes, tradicionales en nuestro país, y hoy lo honramos con un clásico. Un clásico de necesitados, no se ha dicho nunca, es una novedad en la radio semejante frase, pero refleja la realidad. Lo cierto es que Independiente desde hace mucho tiempo tiene necesidades, pero se han profundizado en las últimas semanas o meses. Porque de aquel buen plantel con el que arrancó este segundo semestre, teniendo muchas dificultades desde el punto de vista dirigencial e incluso con un entrenador que no le encontraba la vuelta, se ha desarmado. Lo han desarmado. Independiente ha perdido alguno de sus titulares en el último puñado de días. Ábalos, Maxi Gutiérrez, Kevin Lomónaco, ya jugó de esa manera frente a Central Córdoba la semana pasada, ganando un partido que desde el punto de vista de la explicación futbolera es casi imposible de argumentar. Independiente no mereció ganar ese partido bajo ningún punto de vista. Así como decimos eso, podemos marcar que si hubiese estado fino, aceitado en la definición, podría haber marcado hasta 3 goles. Lo concreto es que este equipo de Jadson Viera no muestra una versión futbolística superadora respecto del de Quinteros. Por el contrario, pareció empeorar. También puede atribuirse esa cuestión a la falta de alguno de los futbolistas que les contaba anteriormente. Pero también podemos hacer hincapié en un entrenador sin experiencia, sin pergaminos, sin identificación con el club como Jadson Viera, incluso sin identificación con el fútbol argentino, más allá de aquel campeonato ganado con el Lanús de Ramón Cabrero, siendo una alternativa en aquel equipo de la saga titular. Evidentemente tiene mucho más que ver con otros intereses la llegada del uruguayo en una institución que tiene una dirigencia saliente, que independientemente de los miles de millones de errores cometidos en estos 3 años y medio de gestión, da toda la sensación de estar tratando de salar la tierra. Yo no encuentro muchas más explicaciones a algunas de las transferencias hechas por Independiente en el último tiempo, tanto de las operaciones de salida como de las operaciones de llegada. Da la sensación de que, por ejemplo, la venta de lo Mónaco, que deja apenas unos pocos morlacos, llevándose a uno de los mejores centrales del fútbol argentino, no es otra cosa que un intento de dejar la institución algo deteriorada para que el que venga, probablemente un opositor, hoy todos los cañones apuntan a Luciano Nakis, no tenga el club en su mejor condición, no tenga el plantel en su mejor condición y no pueda recuperar a algunos de esos futbolistas que estaban bajos, pero que evidentemente en otro tiempo en Independiente habían mostrado una mejor versión. Este rojo que no termina de ilusionar, que hace que la gente venga a acompañar y a ver un clásico mucho más que a ver a un equipo, se enfrenta a un San Lorenzo que tiene necesidades similares. El ciclón de Boedo ha cambiado de entrenador, ha vuelto el gallego Insúa después del breve interinato de Perazo, no el relator, Walter Perazo. La llegada de un viejo conocido, un hombre que se ha hecho fuerte desde el fútbol conservador, defensivo, insisto, nada de esto es peyorativo. Hay una tendencia en el fútbol mundial, probablemente, pero que se profundiza en el argentino, de considerar lo defensivo como algo pecaminoso. Y creo que incluso los entrenadores que tienen su fortaleza en ese aspecto se encargan de tratar de despegarse porque lo consideran, a mi entender equivocadamente, un valor negativo. Bueno, el gallego Insúa es un técnico defensivo, es un técnico que trabaja mucho mejor esa parte del juego y no está nada mal. Trabaja bien ese aspecto, suele generar resultados que van acomodando al equipo lentamente en base a esa primero firmeza defensiva, y evidentemente tiene que trabajar mucho en San Lorenzo en ese sentido, porque si analizamos nombre por nombre, ya nos va a estar contando Juli Nataluti la formación para esta tarde noche, hay mucho más laburo que hacer en la parte defensiva, porque la jerarquía, si es que se puede llamar de esa manera, algunos de los nombres que tiene el plantel del ciclón, está más pensada de la mitad hacia arriba. Creo que si analizamos individualmente nos vamos a encontrar con que la línea de tres del fondo es de lo más débil que va a presentar el conjunto de Boedo esta tarde-noche. Necesita también reacomodarse, necesita que lo deportivo le reacomode lo institucional. En eso hay realidades similares, semejantes. Los hinchas se emparentan también en reclamos que hacen, que tienen que ver muchas veces con lo mismo. San Lorenzo viene a buscar hoy dar un golpe de timón, reacomodarse en el campeonato y empezar a crecer en un ciclo nuevo. y tengan en cuenta eso, tengan en cuenta las características del gallego Insúa para empezar a perfilar el tipo de partido que podemos llegar a tener. Querido Perazo, auguro que vamos a necesitar la ayuda de la Rey Momo esta tarde noche. Ojalá me equivoque y de entrada tengamos muchos goles, pero si no, siempre rescate la trompeta.
3: Presentación de Juan y Minotti en el aire de la más grande. Que suene, que suene, que suene, que suene, que suene. 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
3: Con nada se compara la bandera. Preso y este amor, la bandera. Parecen señales como para presentar a Valdés. Preso y este amor. Con nada se compara, inoxidable en su pasión, y sí, cubre la vida de Independiente, y el tipo está ahí en la zona de bancos, muy bien arropado como siempre, llega como Mr. Moto a los estadios, deja el casco colgado, se pone los auriculares de Vega y dice sus primeras palabras en el aire de la transmisión oficial de Independiente San Lorenzo. Hola, Hernán Valdés.
5: ¿Cómo le va, Martín Pilate Pedazo? Bienvenidos al Libertadores de América, Ricardo Enrique Bochini. Acá está Independiente, que viene a derrotar a Central Córdoba de Santiago por 1-0, que Jackson Viera va a presentar un solo cambio. Adentro Chimi Ávila, fuera Tempone, Rey Godoy, Federico Arrayao y Zavala. Mesa marcó de Perecurt y Montiel. Abaldo y Chimi Ávila para hablar en 3 meses, porque todo sería el 13 de diciembre, se darían las elecciones en Independiente. Y ya los políticos empiezan a entrar en el club por los candidatos, los afiches y las pintadas. Además, todo lo económico, porque estamos en la fecha 10, Independiente tiene una nueva cara y hoy estará en el banco de suplentes porque ya fue habilitado.
3: Presentación de Hernán Valdés. En el costado rojo, en el costado del diablo. ¿Cómo le fue a Morón, Valdés? Ya nos va a contar Almirón, pero lo veo con una buena cara, buen semblante hoy.
5: Excelente, Morón acaba de ganar 2-1 en Córdoba. Ferrito empató con los muchachos de Casanova y está puntero.
3: Ah, muy bien. Encima ostentoso en la victoria. Encima ostentoso en la victoria. Juli Natalucci, del lado del gallego, del lado de San Lorenzo, del lado cuervo, se presenta la voz femenina del Fútbol Show Nacional. Tenemos a otra chica en producción, como María Suárez Araujo, pero acá está Juli Natalucci. Bienvenida, Juli.
6: Hola, Martín, hola, Juan, un placer enorme de saludarlos a ustedes, a toda la gente que se va sumando a esta nueva transmisión de Fútbol Show Nacional, con un San Lorenzo que llega con cierta tranquilidad después de haber confirmado la llegada de Rubén Darío Insúa, que estará debutando en el día de hoy con 2 clásicos. No será fácil la parada que tendrá el gallego en esta primera fecha. Independiente hoy, Boca el próximo domingo en condición de local, el reencuentro con la gente, con el hincha de San Lorenzo, y que ya empieza a meter mano en el 11. San Lorenzo que viene de ganar ante Talleres, que le dio un poco de aire esta semana con Walter Perazo en el banco de los suplentes, pero que ahora deberá empezar a demostrarle que está hecho y ver si puede sumar la cantidad de puntos necesarios para no solo cumplir el objetivo de entrar en los playoffs, sino también empezar a sumar para la tabla anual, que es el gran objetivo que tiene el conjunto de Bueno, poder clasificarse a la Copa Sudamericana. Hoy está lejos, pero una victoria podría acomodarlo de a poco en la tabla. Un solo cambio meterá a Insúa y será para modificar el esquema. Vuelve en la línea de 3 o de 5, depende cómo quiera verlo cada uno. Ingresa Guzmán Corujo, sale Ezequiel Herrera, De Becky en el arco, Arboleda, Corujo, Amor, Tripique, Perruzzi, Insaurralde, Rodríguez, Pagano, Farías, Cuello, Gomendi, el 11 de San Lorenzo. Muchas cosas para hablar también en cuanto a lo institucional. En lo deportivo, San Lorenzo hoy se juega todo en el Libertadores de América.
3: Que no lo tape la Arboleda, Valdés, juega Amor, juega Rayago. Hay muchos apellidos como para combinar en una jornada con una larga previa. Ya se va a presentar Miguel Almirón en los estudios centrales de Radio Nacional. Hay partidos importantes del fútbol internacional, hay mucho ascenso. Hay algunos partidos que se van a jugar a la par de este juego. Por eso estaremos muy pendientes de todo lo que pase en materia informativa en el fútbol y en los diferentes deportes en este domingo bien radial en todo el país. Quiero que me cuentes en qué rincón de la Argentina participás
0: por los premios de siempre, por el voucher de Antenor, por la camisa de pura sangre, por el buzo de Centauros del Fútbol Show Nacional, que muy bien luce en la cabina de Nacional, nuestro compañero el Águila Vega, y también, por supuesto, sugiriendo una escuela de frontera, una escuela rural, para participar por el sorteo solidario de Revesta Pinturas, calidad que perdura en la calidad de los estudios centrales. Miguel Almirón se presenta en Nacional. Hola, Miguel.
7: Hola, Martín. Hola, Juan. Y abrazo gigante para todos ustedes. Bueno, te comento que Colapinto terminó séptimo en el Gran Premio de España y se llevó la pole position. Kimi Antonelli de Mercedes terminó como líder. Segundo lugar para Max Verstappen, tercer lugar para Lando Norris, y tenemos la primera medalla para la Argentina en lo que sería los Juegos Suramericanos. Recordemos que Romina Ingrid Lequier ganó la medalla de bronce en lo que sería aguas abiertas. Así que tenemos muchísimo para contar en el polideportivo. Hablando de fútbol, está ganando Gimnasia 1-0 Argentinos Juniors. Van en este momento 17 minutos del segundo tiempo.
0: Bien, marcador abierto, gana Gimnasia, y el Lobo Gijón debe estar con esa voz fresca, bien arriba, bien positiva. Vende Gijón en Nacional.
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0: Bien, acá los grifos encendidos. En el lado más cercano, los bancos de relevos.
7: Martín.
0: Sí.
7: ¿Usted se imagina cómo debe estar su amigo de Chacarita? No está perdiendo y está en zona de descenso. 1-0 frente a Midland.
0: Ah, cómo debe estar Fede Latre, por favor. 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Ojalá que la Trechiana en algún momento ocupe un lugar preponderante ahí entre los dirigentes de un equipo tan relevante, tan importante, Valdés, en la historia del fútbol doméstico, en el ascenso, y por estos tiempos no anda tan bien. Yo sé que usted está en otra vereda, está en la vereda del Gallo, pero bueno, Chacarita, Chacarita, es un equipo muy populoso, usted no lo puede negar, Valdés.
5: Es importante, pero va a jugar a la B Metropolitana el año que viene.
0: Está bien, ¿por qué no aprieta bien el botón? Porque sale mordido.
9: No. Sobre todo para decir semejante barbaridad, ¿no?
0: Usted tiene que apretar primero el botón y después hablar, le pido por favor.
10: Otra entrada.
5: Pero, a ver, ¿ahí me escucha?
0: Lo escucho.
5: No, yo le digo que Chacarita es grande, pero el año que viene va a jugar en la B Metro.
0: ¿Eso está confirmado ya?
10: Y no, pero está, por ahora está en descenso directo, ¿qué quiere que le diga? Está en este momento con 27 puntos a 3 de Patronato, que tiene 30.
0: A mí me parece que es demasiado osado decir esto, ¿eh? Valdés, dígame una cosa, porque armando la planilla encuentro que el arquero de Independiente es Rodrigo Rey, ¿no? Digo bien.
5: Mucho bien, pero bueno, yo hago lo que puedo, usted hábleme.
0: Bueno, ¿de dónde es Rodrigo Rey? ¿Dónde nació? ¿Lo tiene ahí? Búsquelo tranquilo, ¿eh?
5: Rodrigo Rey en Río Cuarto.
0: ¿No es de Las Parejas? Fíjese bien.
5: No, es de Río Cuarto. 35 años, mide 1,90.
0: Ah, bueno, entonces, no sé por qué puse Las Parejas. Me acordé de usted cuando puse Las Parejas, pero es de Río Cuarto.
10: Las
0: entonces.
10: Parejas dicen también.
0: Ah, a chequear. Está chequeando el miro. Es de Las Parejas.
10: En Wikipedia.
0: Usted que es un tipo que tan acostumbrado. Ahí se metió y me dice...
5: Que con lo que le pasó es con la formación de San Lorenzo. Que Yuri se la trajo bien.
0: No sé.
5: Y no me había sacado. Usted no puede hablar nada, ¿eh?
0: No, sí puedo hablar. Porque me parece que entre Almirón y Perazo le estamos diciendo que el tipo nació en La Pareja.
3: Que llame la gente de las parejas, si
10: nació,
3: no.
10: Nació el 8 de marzo del 91 en las parejas según Wikipedia.
3: Al ángulo, ¿eh? El hombre de las parejas. Por ahí Minotti, que conoce la vida del Rojo, también nos puede decir.
9: Es de las parejas, pero era demasiado.
10: Usted pidió, perdón que me meta. Usted pidió oyentes de las parejas, ya saltaron, ¿eh? Ray es de las parejas, dice por acá.
3: No, para mí la Bartolió, ¿viste? La quiso reventar.
9: ¿Usted dice que es eso? ¿Y no Julio... te quiso gambetear el tema de las parejas? Porque para mí vino por ese lado.
10: Julio de las parejas dice que Rey es de las parejas. Justo mandó mensaje.
8: Acá hay un importante, Martín, un importante sitio que se encarga de las transferencias a nivel mundial, que lo da a Rodrigo Rey como nacido en Río Cuarto.
3: Bueno, ahí hay un tema que habrá que chequear, no sé. Ahora, las parejas es en plural, ¿no? No es la pareja, es las.
5: La pareja en Río Cuarto no es que lo divide un río o algo. Está lejos.
3: Sí. Bueno, capaz que vivió en un lado y nació en el otro y se toma los dos lugares como que es oriundo de ahí.
9: Sí. Multiplicidad de sitios a su alrededor. Gente que tiene también multiplicidad de personas a su alrededor.
3: Acá que Almirón.
10: No, que acá está escribiendo Julio de las parejas y dice que es de acá y manda mensajes, ¿eh? Está mandando. Los padres son mis vecinos, dice, mirá.
3: Bueno, con esta presentación del hombre de las parejas, así forma Independiente.
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5: 3 Rodrigo Rey, 29 Leo Godoy, 13 Juan Fedorco, 35 Juan Arrayago, 22 Zavala. 8 Maxi Mesa, 23 Marcone, 16 Mateo Pérez Cursi, 7 Montiel, 19 Matías Zabaldo y el 6 Ezequiel Chimi Ávila, el 11 Independiente.
9: Desde la salida de Gabriel Ábalos, el centro delantero es un tema en Independiente, ocupado ese lugar el Chico Tempone, que tiene buenas intenciones, que tiene algunos movimientos interesantes, pero que no ha tenido la fortuna o la pericia para convertir, y eso de alguna manera lo va condenando, y a medida que Ávila, que evidentemente no llegó en su mejor condición física, va ganando ritmo, va ganando entrenamientos, seguramente por el esfuerzo económico que se hizo en él, sobre todo en materia contractual, por la experiencia que tiene, por la jerarquía proveniente de Europa, se va a terminar imponiendo más allá de este partido puntual en el que va a arrancar. En el único encuentro en el que tuvo minutos fue en la derrota catastrófica de Independiente frente a Gimnasia de Mendoza, entró con el partido ya 0-3, es difícil juzgarlo en torno a eso, sobre todo en términos de nivel, pero sí en cuanto a características se vio un futbolista que tiende a tirarse unos metros más atrás. Ya sabíamos que Ávila no era un tradicional 9 de área, no tiene un parecido a Gabriel Ábalos, sino que juega unos metros más atrás, y veremos cómo se acopla Independiente a un delantero de esas cualidades.
3: 11-3-8-70-74-85, ya abro las Gromanti para que se meta la gente, pero ahora presento la formación del Cuervo con Julieta Nataluti.
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6: Del arco con el número 25, José de Becky, 2 para Darío Arboleda, 16, Guzmán Corujo, 19, Emiliano Amor, 24, Capitán Nicolás Trimpiquio, 5 para Ignacio Carruzzi, 19, Manuel Izaurralde, 3, Teo Rodríguez Pagano, 38 para Facundo Farías, 9 Alexis Cuello y con la 29 Rodrigo Mendi, mientras que salen los jugadores de San Lorenzo a hacer la entrada en calor.
9: Bueno, ahí tiene San Lorenzo el retorno a la línea de tres defensores. Algo tradicional en el Gallego Insúa, en su primera etapa, en su paso por Barraca Central. Y tiene que trabajar ahí porque los nombres parecieran ser de mayor nivel de la mitad hacia arriba. Arboleda, recién llegado, más allá de su extravagante pasado, su paso por el Sheriff Tiraspol de Moldavia, su gol al Real Madrid en Champions League en esa circunstancia, bueno, es un futbolista que recién se está acoplando a San Lorenzo, con otros dos jugadores que quizás en cuanto a nivel, en cuanto a trayectoria, en cuanto a nombre, quedan un poco lejos de algunos otros futbolistas de la mitad hacia arriba, como Tripique, como Farías, más allá de que se ha caído, como el propio Cuello. Me parece que ahí va a tener que trabajar el Gallego Insúa, que enseguida piensa en poner uno más y reforzar esa zona de la cancha.
3: Está San Lorenzo en la cancha, sale a calentar motores el equipo del Gallego, en un domingo que tendrá continuidad en Huracán Racing, con Serratea, con Domper, con Polanco y con Luca de Jesús. En el aire de la más grande Nacional, Huracán Racing, para cerrar el domingo que arrancó al mediodía y terminará a la medianoche. En el aire del fútbol, Show Nacional, con esta etiqueta, esta marca
0: del Fútbol Show, que va marcando el punto del dial en cada fin de semana. Juega San Lorenzo, juega Independiente. El árbitro será Tello, digo bien, Hernán. Será Facundo Tello.
5: Facundo Tello es el árbitro principal. Gabriel Chá el 1, Iván Núñez el 2, Jorge Broche el 4. En el VAR, Fernando Espinosa y en la Perutiva.
0: Bien, bueno, ahí están los árbitros más el VAR para este partido donde Independiente llega de una victoria ante Central Córdoba de visitante en Santiago, y Talleres fue derrotado por San Lorenzo en el último fin de semana 1-0 en la cancha de El Ciclón, donde San Lorenzo espera a Boca el próximo fin de semana. Digo bien, Juli, ¿no?
6: Así es, el próximo domingo 20 a las 14:45, el último clásico que le queda a San Lorenzo será en el nuevo gasómetro, recibe a Boca.
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7: Hola, buenas tardes, me anoto para la pintura de la escuela secundaria, dice por acá de Santa Fe, nos manda el saludo Juan Manuel Satarain. Hola, dice, soy de San José La Dormida, estoy escuchando el programa, está muy bueno, saludo gigante a todos. Hola, hola Nacional, dice Sandra de Córdoba. ¿Cuándo van a hablar de Racing de Córdoba? Dice por acá. Bueno, no sé cuándo. Hoy jugó Racing de Córdoba, ¿eh?
0: Ahora hablamos, si quiere.
7: Ah, bueno, perdió con Morón 2-1.
0: Sí, bueno, ¿Qué quiere que diga?
7: ¿Qué quiere que diga Racing de Córdoba?
0: Ya, encima va a cacarear el gallo por acá abajo en cualquier momento.
7: Uy, mamá querida.
0: Encima.
7: Hola,
0: si cacarea, que ponga el huevo, Valdés. Ponga el huevo si cacarea, Valdés, ¿eh?
7: Bueno... ¡Gol de Argentinos!
5: No me achico. Pregunto que tengo un problema con un amigo. Cuando tiene una cita con su pareja, ¿es una entrevista laboral médica o sale con de ronda de gira?
7: ¡Gol de Argentinos!
0: ¡Déjelo entrar!
7: ¡Gol de Argentinos! Apareció Verón para empatar el partido. 28 minutos, segundo tiempo. Verón dice que Argentinos y Gimnasia están empatando 1-1.
0: No sé qué le pasa, ahora trabaja en una obra social que está preguntando por la salud. No sé qué le pasa, Valdés.
7: Ah, bueno.
5: Ah, vio, porque yo tengo un amigo que tiene una que... novia doctora y capaz que menos de salir de cita, tiene una cinta médica.
9: Usted ya relató un boxeador que tiraba muchas piñas al aire. Lo vi. Sí. Y bueno, me hizo acordar un poquito.
0: Sin ton ni son tira, ¿eh? Tira claro. Por tirar, aparte. ¿Qué especialidad es la doctora?
5: Ginecóloga.
0: Ah, por ahí le puede dar una mano. 11-3870-7485 en el aire de Nacional. El gallego llegó con ínfulas, llegó con lo que había, llegó pretendiendo algo distinto. Contame, Juli.
6: El gallego llegó sabiendo el panorama que tenía acá en San Lorenzo, sabe que no va a haber un mercado de pases porque desde la dirigencia decidió no hacer uso por el cupo de lesión que tenían por Nahuel Barrios, así que el cartel que tiene es el que tendrá hasta fin de año. Sí está pensando ya en lo que será el 2027, pero de acá a noviembre recién estará enfocado plenamente en conseguir el objetivo de clasificar a San Lorenzo a la Copa Sudamericana. En noviembre y diciembre pensará en cómo va a armar el plantel para el próximo año. Sabe lo que tiene, sabe que no puede más con esto y va a aprovecharse de los juveniles que venían teniendo un poco de rodaje con Gorosito y con Velasco para potenciarlos y que sean ese oxígeno que le falta a San Lorenzo.
9: Juli, ¿cómo cae en la gente de San Lorenzo? En Sol Gallego, porque evidentemente tiene mucha historia como jugador, incluso como técnico, pero este momento, el regreso de Insúa en estas circunstancias, ¿cómo cayó en términos generales?
6: Había opiniones divididas, creo, como con cualquier técnico. Insúa tiene mucha más espalda que cualquier otro nombre que podría haber venido, es más, incluso antes de que llegue el tipo de Gorosito se nombraba Insúa y era que la gente prefería por sobre el ex que tuvo San Lorenzo en una época mucho tiempo atrás. Hoy en día Insúa, creo yo, cuando llega el gasómetro el próximo domingo va a ser ovacionado por los cuatro sectores. Tiene esa banca de, bueno, si no se dan algún resultado, puede respaldarlo, pero no sé cuánto tiempo va a bancar la gente que no se den los resultados en el caso de que sea negativo para San Lorenzo. Hay opiniones divididas, yo diría un 70-30, más que sí que no, por el gasómetro de Insúa.
0: Bien, toco repaso informativo. en el cuadro del ascenso, Miguel Almirón, con todas las novedades.
7: En este momento se están jugando dos partidos. Godoy Cruz y Colón están empatando 0-0, 30 del primer tiempo. Arrancó en Tucumán, en la Ciudadela. San Martín y Agropecuario están empatando 0-0. Pero tuvimos resultados antes porque empató Los Andes 1-1 frente al conjunto de San Miguel. Almirante Brown y Ferro Carril Oeste empataron 0-0, ganó Estudiantes de Caseros 1-0 frente a Acassuso, 0-0 el empate en Paraná de Patronato frente a Temperley, ganó Gimnasia de Jujuy 2-1 frente a Rafaela, también el empate entre Mitre de Santiago del Estero frente al conjunto de Chaco Forever, victoria de Morón 2-1 frente a Racing de Córdoba, Midland derrotó 1-0 a Chacarita. Y esta es la continuidad. Recordemos que recién acaba de terminar y el equipo masculino de Gimnasia Artística se lleva el bronce. Uno más para la Argentina, Perazo.
0: 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El rojo para calentar motores.
5: Y para empezar a tomar la temperatura, porque he sabido que muchos jugadores son resistidos en este plantel, por eso el murmullo cuando salieron fue poco. El problema va a ser cuando empiece el partido. A ver, si las cuatro tribunas se acuerdan de lo político o si hay algún reproche para los jugadores.
0: El polifuncional Valdés que ayer estuvo comentando la victoria de River en Tucumán sobre Atlético Tucumán en partido polémico, relató a Regui con el trabajo de Leanza, de Scatolini y de Rorro Ruiz ayer nomás en Radio Nacional. Y el viernes estuvimos con Luca de Jesús y con Nico Álvarez, más Di Giovanni, más Valdés para la victoria de Boca 3-1 sobre Central Córdoba de Santiago del Estero. 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Completamos este domingo con Huracán y con Racing. Un poco de Gijón para mover la carpeta.
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0: Bien, un abrazo para Horacio Minotti, siempre muy pendiente de nuestras transmisiones y también de lo que va saliendo en BAE Internacional. Linda revista como para posar la vista en cada semana, Juan, y con todo el panorama internacional.
9: Sí, por supuesto, por supuesto. Atentos ahí, un abrazo grande y un muy buen laburo en BAE Internacional.
0: Bien, voy a entrar en cualquier momento en un capítulo político de Independiente. Quiero que me cuenten, como si recién hubiera bajado de un plato volador, qué pasa en la política de Independiente. Los que están, qué van a hacer. Los que quieren llegar, quiénes son. ¿Cómo está el Rojo de Avellaneda envuelto en esta circunstancia donde el signo de pregunta manda en todos los aspectos, en lo deportivo, en el futuro institucional, de un plantel que se fue desmembrando, que fue dejando algunas figuras importantes en el camino, que ha vendido o malgastado algunas de las joyas de la abuela, y que encuentra qué panorama Minotti Valdés
3: que siguen la vida de Independiente.
9: Que arranca el querido Hernán Valdés, que tiene la mejor información.
5: A ver, para ponernos en contexto, ya el lunes Daniel Bertoni, por Auténtico Rojo, dijo que se va a presentar como candidato a presidente. Lo hizo en conferencia de prensa, fue el primero que dijo: yo voy a estar, yo voy a ser uno de los candidatos. La otra lista es Agrupación Lista Roja, que esa va a tener como presidente a Luciano Nacchi, el hijo de Noray, muy allegado a la AFA, que en el fútbol lo tendrá a Enzo Trocero, y que en inferiores a Hermes Decio, y que en las últimas horas dio su apoyo y va a estar con ellos Sergio El Kun Agüero. La tercera lista es Revolución Independiente. Este lo va a tener a Luis Islas, el ex arquero del Rojo, como candidato a presidente. Yo se lo decía a Nico hoy en la previa, viniendo del oeste, no sé si lo viste, Martín. Hay pintada ya de Gastón Gaudio, diciendo Gastón Gaudio va a ser presidente. No tiene todavía una agrupación, va a tener que buscarla. Y la agrupación independiente no presentó su candidato, y el oficialismo, después de todo lo que hizo, decidió no presentarse. Y esto es como que hizo que los demás dijeran: bueno, vamos, porque esto no está, y se quiere meter. Por eso algunas agrupaciones empezaron en la previa a este partido.
9: Ahí creo que lo perdimos a Hernán, a ver.
10: Se fue.
5: A ver, ¿ahí me escuchan?
9: Dale. Dale.
5: No, a ver, decía, lo de Revolución Independiente con Luis Isla, lo de Gastón Gaudio, y el oficialismo no se va a presentar, eso ya lo confirmaron.
9: Bueno, yo amparándome en la información de Valdés, quiero pasar en limpio algunas cosas y hacer algunas aclaraciones históricas y asociaciones históricas también, para que la gente sepa quiénes son los candidatos o los posibles candidatos y de dónde vienen. La lista de Ricardo Daniel Bertoni, que va a ir como candidato a presidente, tiene algunas personas que han integrado la famosa lista de Independiente Místico. Independiente Místico fue la agrupación con la que ganó Víctor Javier Cantero, el presidente con el que Independiente se fue al descenso, aquel que de alguna manera decía batallar frente a la barra brava y después terminó de alguna manera arreglando y hasta dándole dinero para que se muevan alrededor del país, que contrató una persona para que batalle frente a la barra. Cuando esa persona ingresó había una sola barra brava y después terminó habiendo casi tres. Del lado de Gaudio, la intención de Gaudio es presentarse, pero para eso necesita un sello, necesita una agrupación. Y la agrupación o las agrupaciones que podrían estar más cercanas se relacionan con el actual oficialismo. Si bien, como dijo bien Valdés, da la sensación de que no van a participar de la lista ninguna de las cabezas más trascendentes de la actual comisión directiva, Néstor Grindetti sin duda se va a la casa porque está claro que ha fracasado y que me parece ha terminado su vida pública prácticamente después de lo que ha sido su participación como presidente de Independiente, tan mala desde la gestión y tan sobrepasado en algunas cosas. Yo creo que Grindetti se vio incluso primereado en muchas decisiones por dirigentes de poco vuelo, porque a Grindetti, que era un dirigente de la política nacional, se lo comieron desde adentro personas chiquitas en cuanto al nivel de gestión política. Se va a la casa. Daniel Suárez, yo creo que va a seguir revoloteando Independiente, pero obviamente es probablemente el mayor piantavotos que pueda tener hoy cualquier lista, con lo cual no va a integrar con su nombre y apellido una de esas listas, pero la gente sí hace una asociación entre lo que es Gaudio y gente del oficialismo que creo al extenista le juega sustancialmente en contra. Respecto de Luis Isla, yo no tengo confirmado que vaya a ser candidato a presidente, sí que va a acompañar una lista y que va a llevar a cabo, en caso de que esa lista gane, que hoy parece poco probable, la gestión de la parte deportiva. Va a ser una suerte de director deportivo, de manager, con una lista. Y por el lado de Luciano Nacchi, bueno, la gente lo conoce un poco más como el hombre que le secó la nuca a Tapia. Da la impresión de que hoy tiene el apoyo más grande para tratar de ser una suerte de renovación, aunque no es renovación, es el hijo de un candidato o de un vicepresidente que en ejercicio terminó en prisión. Después, más allá de la que la causa se terminó ensuciando un poco, terminó con prisión preventiva por asociación ilícita en el ejercicio de las funciones, no por otro lado, por otro motivo, en el ejercicio de las funciones y vinculado a la barra brava de Pablo Bebote Árbaez en su momento. Luciano Nacchi va a tener el apoyo del Kun Agüero, da la sensación de que es quien tiene hoy por hoy mayores chances de ganar esa elección, pero no deja de ser una elección que la gente hace por descarte, o que haría la gente por descarte, me da la sensación. No hay convencimiento con ninguno de los candidatos, y una vez más, como viene pasándose muchas elecciones en Independiente, da toda la sensación de que el hincha va a votar para sacar al que está, y no porque quiera que venga alguien en particular.
0: Lo dice Juan Minotti, en palabra de comentarista, para poner un poco de claro sobre oscuro en la vida institucional de Independiente junto a Hernán Valdés. Del otro lado, Juli, tampoco está como para tirar manteca al techo San Lorenzo de Almagro con los dirigentes.
6: No está en un gran momento, pero tampoco es lo que, por ejemplo, Independiente está atravesando hoy en día, o lo que era San Lorenzo antes de estas elecciones, ¿no? Desde la llegada de Marcelo Culota, tal vez el lado futbolístico todavía no termina de convencer, pero dentro de todo está viendo o intentando haber un orden más dirigencial. Sí está sufriendo por ahora, como por ejemplo los embargos, ¿no? Entre ellos, por ejemplo, lo de Maroni y otros embargos que van a seguir cayendo que afectan en el día a día de San Lorenzo, pero no está siendo tan movilizado como Independiente hoy en día. Las elecciones donde quedamos haciendo cuenta como ganador le trajeron un poco de calma, y hasta el año que viene, hasta finales de 2027, no habrá otro año electoral en San Lorenzo, por lo cual tiene un año y medio cuenta para poder trabajar y ordenar un poco lo que es el club San Lorenzo.
0: El domingo se viste de tardecita, las luces plenas sobre el Libertadores de América, en el fondo el horizonte rojizo para despedir al sol de domingo. El cielo está libre de nubes, pero hace mucho frío en un septiembre que arrancó como para helarle los pelos a Miguel Colejito Alejandro, ¿no? Quedó la canción nomás de "En septiembre tú fuiste mía", porque el fresco que hace para andar en moto, Valdés, ¿eh?
5: Un tema de Marco Antonio Solís, ¿dónde estará mi primavera, no? Porque la verdad es que cada vez hace más frío.
0: Siempre cantautores que rozan el amor, usted, ¿eh? Siempre.
9: ¿Cómo me asusté?
5: Sí, uno vive enamorado de la vida.
9: Cuando arrancó la frase, ¿dónde estará mi...? Y encima arrancó con P la última palabra, me dio casi un paro, pero bueno, la arregló bien.
0: ¿Dónde estará el qué era entonces de Marco Antonio? Ah, ¿dónde estará mi primavera? Ahí está. Y bueno, por ahora no está la primavera, por ahora está cayendo en helada de la gran P. 11-3870-7485, estamos en Nacional, la radio más grande de la Argentina. Vos del otro lado, quiero que me cuentes desde dónde escuchás el Fútbol Show Nacional, desde qué lugar, sacale una foto a la radio, al tablero del auto, al tablero del camión, a la garita donde estás laburando, al puesto de diario del interior donde estás en este momento escuchando la radio. Sacale una foto, dale, que te recepcionamos en el 11-3870-7485. Miguel Almirón, Argentina habla.
7: Hola, buenas tardes, quiero participar por las pinturas a la escuela donde va mi hijo, dice, la escuela rural 902 de Paraje Orqueta, departamento San Martín, Corrientes, dice. Saludos Nacional, 24 horas siempre en el aire acá en casa, dice, le mando un abrazo gigante. Buena transmisión, esperando el martes a mi boquita, soy Alejandra Gómez, de Santa Fe, escuchando a Alejandra Gómez. Hola, soy Jorge Chaparro, quiero participar por el premio, dice, soy de Salta Capital, aguante Nacional. Mis últimos tres son 153, Raúl de San

0: Pablo fue complicada la Bombonera, evidentemente será difícil. Esa sensación que nos quedó en el partido de ida, que en el primer tiempo Boca lo sufrió y no tuvo un buen encuentro, pero en el segundo, tal como había sucedido en otros partidos de esta misma Copa, después del gol nos dejó cierta sensación de que podía ir por un poquito más, que podía sacar una diferencia que le dé un poquito más de tranquilidad para el partido de vuelta. Será un nuevo partido muy copero, un nuevo partido de Copa Libertadores en Brasil para Boca en este caso, aunque sea en Copa Sudamericana.
1: Rey Godoy, Fedorco, Arrayago, Zavala, Marcone, Pérez, Mesa, Montiel, Avaldo y Ávila. Me voy familiarizando con Independiente, el equipo de Jadson Viera. Del otro lado, De Becchi, Corujo, Arboleda, Amor, Tripiquio, Perruzzi, Insaurralde, Rodríguez, Pagano, Farías, Ausmendi y Cuello. La formación del conjunto que dirige desde hoy otra vez el gallego Insúa. Coli y Valeiras hicieron el arranque del sábado ayer en Fútbol Show Nacional. Después estuvimos pendientes de Arregui y de Valdés para Atlético Tucumán y River. Por la noche, las historias de Juan y las historias de vida con un poco de fútbol. Con Almirón, que también estuvo junto a Ruiz en el programa que cerró el sábado estelar del Fútbol Show Nacional. San Lorenzo parte para los vestuarios en el Libertadores de América. Acá está Juli Nataluti.
2: Charla de los jugadores, última palabra motivadora, ¿no? De cada lo que será este clásico. Recordemos que San Lorenzo tiene una racha negativa. Ganó solamente uno de los últimos 26 clásicos oficiales entre los otros equipos grandes. Hablamos de Boca, Racing, Independiente y sumamos Huracán también, un poco para ganar lo que es este presidente San Lorenzo. Y otro dato que es aún peor es que el último clásico que San Lorenzo ganó en condición de visitante fue el 22 de agosto de 2022, cuando le ganó a Racing 2-1 acá en el Cilindro de Avellaneda, con Rubén Darío Suárez de banco. Así que ese tal vez es el dato que motiva un poco a los hinchas de San Lorenzo. El último clásico que San Lorenzo ganó de visitante fue con Suárez de banco. Bueno, hoy vuelve a estar el gallego en la misma posición. Un San Lorenzo que no viene bien en ese tema de clásicos, que tendrá otro el próximo domingo y que Suárez tendrá mucho trabajo por delante.
0: El último clásico en esta cancha lo hicimos juntos, Martín. Juli también estaba. 1-1 aquel partido, flojito partido. Gol de Juli para San Lorenzo y gol en contra para el empate de Independiente. Juli, ¿quién lo hizo el gol en contra, te acordás?
2: Nicolás Tripiquio fue el gol en contra.
0: Bien, de cabeza contra el palo izquierdo en el arco de la Pavoni. Un partido que fue bastante chato, que tuvo dos goles, pero esperamos que hoy sea un poquito mejor.
1: ¿Quién es el fosforito de rubio ocasional en el pelo de Independiente que está definiendo ahí contra el arco de la Pavoni? Avaldo es el rubio de ocasión. Avaldo, creo que es Avaldo.
0: Sí, es Avaldo.
1: Sí, ya le vamos a levantar el retorno a Valdés, que está pidiendo un poco más. Ya te vamos a dar un poco más, Valdés, pará, que ya estamos regulándolo. 11-38-70-74-85 en el aire de Nacional.
3: Hola, pasión nacional, dice Juan de Dios López, del barrio Santa María 2, Tartagal, Salta, escuchando a full la transmisión. Acá Toti Villalba, Rita Villalba y Diego Villalba, toda la familia para alentar a San Lorenzo. Aguante Radio Nacional en Posadas, le mando un abrazo gigante. A ver, ¿qué dice Alcira de Santo Tomé Corrientes? Quiero participar por la Escuela de Frontera 484 de Santo Tomé. Un abrazo gigante para todos, está muy buena la radio. Hola, queremos participar por la pintura Escuela 137 con residencia escolar de la costa en Chubut. Dice, es una de las... Es la escuela que alberga 3 alumnos, tiene 82 años, dice. Y gracias al profe Diego también, que está full ahí. Y bueno, le mandamos un saludo gigante. Me anoto para la escuela de frontera número 6, Salvador Massa, Salta. Escucho la radio las 24 horas. ¿Cómo le va, Salvador Massa? Y nos mandan una foto de la radio en sintonía. Buenas noches, buenas tardes, digo. Escucho Nacional siempre desde Malargüe. Quiero participar por la camiseta de Boca. Espero que el martes podamos clasificar. Aguante Nacional y aguante el Ceneice.
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0: Un poco de Juan Ignacio Gijón.
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0: ¿Cómo la lleva Colón jugando en Mendoza, Miguel Almirón?
2: En este momento está perdiendo 1-0, gol de Poggi, gana Godoy Cruz.
0: ¿Qué pasa con el Santo Tucumano que juega con el Agro?
2: 0-0 allá en la Ciudadela. Acaba de terminar en la primera división. Argentinos y Gimnasia empataron 1-1, si querés, lo tenemos a Nacho Fernández.
0: Vamos con Nacho, vamos, lo escuchamos en Nacional.
3: Para liquidarlo y no pudimos, y en el segundo tiempo...
0: Nacho Fernández, jugador de...
3: Terminamos empatando un partido que en el primer tiempo fue favorable para nosotros, pero en el segundo, Argentino, la verdad que con uno menos jugó mejor.
4: ¿Por qué se quedó el equipo?
3: La verdad que no sé, a ver, no te puedo explicar ahora si no lo veo el partido, pero lo quisimos esperar un poquito para poder salir de contra, pero nunca pudimos hacer dos o tres pases seguidos como para poder sostener la pelota, y ellos la manejaron con el juego aéreo, nos complicaron mucho y bueno, terminaron... consiguiendo un empate, creo que fue merecido.
4: Eso, ¿están trepados arriba, están en la pelea?
3: Estamos en la pelea, en una cancha muy difícil. La estadística, creo que hace 26 partidos. Una lástima porque estábamos en ventaja con un hombre más y no lo pudimos aprovechar.
4: ¿Una palabra del árbitro?
3: Creo que en el segundo tiempo la chiquita nos fue metiendo un poco, pero... en líneas generales creo que no influye en el resultado.
4: Gracias.
2: Ahí está Nacho Fernández.
0: Bien, Nacho Fernández hablando por Nacional después del empate 1-1 ante Argentinos Juniors en un domingo que ya contó con el empate del equipo de Junín con el equipo cordobés en el arranque de la jornada, ¿no?
2: Sarmiento 1 frente a Belgrano 1.
0: Y después ganó Rosario Central. ¿Escuché su gol o no?
2: Sí, exactamente. Gol de Di María para la victoria canalla frente a Tigre en Victoria.
5: ¿Fue penal, Almirón?
2: Fue penal. Sí.
0: ¿Está seguro, Almirón, no?
2: Sí, claro.
0: Bien, los grifos encendidos. La cancha de Independiente. Iremos a las noticias a las 19:15. Juega el partido clásico del domingo Independiente con San Lorenzo. Diga.
2: Lo que no me pareció expulsión fue la de Coronel, justamente. Pero bueno, usted sabe cómo está el arbitraje en el fútbol argentino.
5: Bien, ¿Andrés Merlos ese partido?
2: Andrés Merlos.
0: Ajá. Bueno, acá la cancha tiene una muy buena convocatoria, no está llena. La tribuna donde hay más gente es la Pavoni, la Sur, la que da a la calle Pastoriza. En la tribuna que da al Cina, en la Norte... Se espera un poco más de gente sobre la parte superior, pero va a haber, a la hora del comienzo del partido. Valdés, acá la gente no quiere pasar demasiado frío porque el día está bravo, sobre la hora viven cerca, llegan siempre, Valdés.
6: La cancha la va a ver en un 80-90% como todos los partidos. Ahora ve muchas butacas vacías, pero después de las 7 la gente ya entra al estadio, se acomoda. Para no tomar mucho frío, cruzar el puente Corredón cuesta. No mucha gente es de Avellaneda, viene de otros lados. Por eso la llegada es siempre sobre la hora de la gente roja.
0: Qué claro que tiene la vida del diablo usted, ¿eh? Qué clara que la tiene.
6: Y todo culpa de Natalucci.
0: Bien, bueno. Natalucci, ¿podemos ir a las noticias? Estamos llegando al top de las 19 y después nos metemos en... ¿Formato de transmisión para el partido?
7: Podemos, pasa nomás.
0: Bueno, un beso para María Suárez Araujo, para Canullán, para Artola, para toda la muchachada que trabaja en la parte técnica, en la salida al aire, para el Águila Vega en la cabina 3 de Radio Nacional sobre Avellaneda, en la Casa del Diablo. Noticias, luego el partido.
8: 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Prevención de suicidios. El informe de Ivana Miskovsky desde Radio Nacional Rosario.
9: El departamento Rosario concentró 167 de los 448 suicidios registrados en todo el territorio santafesino durante el 2025. En este contexto se creó un proyecto por parte del Consejo de Rosario que propone crear una mesa municipal de salud mental para articular las respuestas del Estado y fortalecer las estrategias de prevención. Así lo destacaba la Secretaria de Salud Municipal Soledad Rodríguez.
10: Quienes fallecen por esta entidad son en su mayoría hombres. Entonces, bueno, también ahí hay una línea de trabajo con una población específica, hombres en edad media de la vida.
8: Indemnización a una pianista. La justicia obligó a la empresa de colectivos 203 a resarcir a una mujer que sufrió lesiones cuando viajaba en el año 2012 entre las localidades bonaerenses de San Fernando y San Miguel y nunca más pudo tocar el piano. La víctima se cayó dos veces mientras viajaba producto de maniobras imprudentes del chofer, según la condena, y ahora la compañía deberá pagarle una cifra superior a los 13 millones de pesos después de 14 años. El estado del tránsito con Ernesto Arriaga.
11: Mucha gente por General Paz, 40 de máxima, con demoras para Hipólito Yrigoyen y la zona de Liniers de 5 minutos. El paso Zamoré cierra en estos momentos de Villa Angostura a Osorno, Chile. Y el paso Jama, por favor, informarse en Gendarmería Nacional. Aeroparque y Ezeiza operan con total normalidad.
8: El tiempo. En Aguascalientes, Jujuy, donde nos escuchás por M790 kHz y FM 94.1 MHz. Cielo cubierto, 10 grados 3 décimos, humedad 84%. Y en Buenos Aires, alrededores, buen tiempo ya en el ocaso del día, pero mucho frío. Cielo despejado, 10 grados 1 décimo, humedad 49%, presión atmosférica 1026,8 hectopascales. 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

0: arriba corazones. Arriba corazones, futboleros en todo el país, diga.
1: Está hablando Abaldo, ¿querés que escucharlo?
0: Dale.
2: La semana bien, intensa, venimos trabajando bien, yo creo que vamos a hacer un gran partido y a seguir intentando.
3: Enfrente tienen otro de los grandes, está ya con un nuevo entrenador, seguramente con un impulso también desde la motivacional. ¿Cómo imaginan el partido?
2: Sí, obvio, ellos vienen, van a venir motivados, siempre el cambio de aire es bueno, así que nada, va a ser un partido muy difícil, muy trabado, pero no, yo creo que lo vamos a sacar adelante y vamos a hacer las cosas bien.
4: Bueno, Guzmán Corujo, todo cuerpo técnico trae la posibilidad de renovar y de tener la chance de volver a jugar de titular, ¿no?
5: Bueno, buenas tardes para todos, primero que nada. Sí, obviamente, lo que uno tiene que estar es preparado, tanto mentalmente como físicamente. Siempre agradecido con el apoyo, obviamente, de los compañeros que son los que están día a día y los que, por momentos, cuando se hace más complicado, siguen ahí para que uno no baje los brazos y se siga preparando de la mejor manera. Así que bueno, ahora tratar de aportar mi granito de arena para llevarnos los tres puntos, que es lo que venimos a buscar.
1: Bueno, ahí está primero Abaldo y después Corujo, hablando un poco de San Lorenzo.
0: Bien, independiente.

0: La noche queda. Una noche de invierno sobre Avellaneda, donde la bandera de los pibes del sur, la de todos los días, yo te quiero ver, la de los Bursa, la de Garín, la de Siempre Rey, la de Berazategui, la de Orgullo Nacional, están desplegadas por todo el escenario. Luces plenas, el verde césped que aguarda por la salida de los protagonistas. Nos metemos en formato de relato y comentario ya en la previa de Independiente San Lorenzo, con los equipos por venir a escena. Así forma el Diablo, te lo cuenta con esta presentación, Hernán Valdés.
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2: 23 Rodrigo Rey, 29 Leo Godoy, 13 Juan Federco, 35 Juan Arrayago, 22 Facundo Zavala, 8 Maxi Meta, 23 Iván Marcone, 16 Pateo Pérez Curti, 7 Santiago Montiel, 19 Matías Zabaldo, Ezequiel El Chimi Ávila con la 6, el 11 de Jackson Viera.
0: El primer equipo de El Gallego Insúa en su regreso. San Lorenzo, para afrontar el clásico, tiene estos protagonistas que te cuenta Juli Nataluti.
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3: En el lado con la 25, José de Becky, 2, Danilo Arboleda, 16, Guzmán Corujo, 19, Emiliano Amor, 24, Capital, Nicolás Tripiquio, 8, Manuel Insaurralde, 5, Ignacio Perruzzi, 3, Teo Rodríguez Pagano, 38, Facundo Faría, 9, Alexis Cuello, y con la 29, Rodrigo Méndez.
0: Bien. Así forman los protagonistas para esta jornada Independiente y San Lorenzo. Esto piensa en palabra de comentarista Juan y Minotti.
4: Son dos equipos muy nuevos, porque Independiente tiene entrenador que ha asumido hace un par de fechas, porque en San Lorenzo el Gallego Insúa va a debutar nuevamente hoy, pero podemos prever algunas cosas. Por la historia del Gallego Insúa y por lo que ha mostrado este equipo de Jackson Viera, da la sensación de que a los dos les gusta más el juego directo. El equipo de Viera, el equipo que ha mostrado pergaminos distintos de acuerdo a los partidos de Independiente, da la sensación de que los mejores pequeños pasajes de fútbol los tuvo cuando pudo cortar y salir rápido, especialmente contra Central Córdoba en Santiago del Estero. Pero me da la impresión de que eso no se lo va a permitir San Lorenzo, por la disposición de los nombres que va a ubicar en cancha, y por la filosofía de juego que suele adoptar el Gallego Insúa. Creo que va a tener que hacerse cargo de la pelota Independiente, creo que va a tener el protagonismo del partido, sin tener ni nada de tener un mediocampo suficientemente robusto quizás como para hacerlo, y dependerá bastante de lo individual. Y cuando depende de lo individual, Independiente termina, en muchos casos, siendo excesivamente dependiente de Santiago Montiel por el sector derecho, enganchando hacia adentro y tratando de crear juego o buscar su propio remate al arco. Me da la impresión de que San Lorenzo va a esperar compacto, tratando de meter Independiente en un embudo desde los costados hacia el centro para quitarle la pelota, para interceptar algún pase erróneo y tratar de salir en velocidad. Tiene dos jugadores rápidos para pensar en conducir una contra, Farías y Cuello, y uno muy certero a la hora de definir, como Osmendi. Evidentemente, si San Lorenzo aspira a la contra, tiene también los jugadores como para hacerlo, porque más allá de estos tres que mencionaba anteriormente, la disposición táctica y los dos laterales volantes, que son de ir al ataque, y son de ir al ataque bastante bien, de hecho me da la sensación de que atacan mejor de lo que retroceden, Tripiquio y Rodríguez Pagano, va a poder llegar con buena gente, va a poder llegar con los costados, y si logra capturar esas pelotas sueltas en la mitad de la cancha que Independiente muchas veces deja, seguramente pueda generar de contra. Insisto, me imagino un Independiente tratando de ejercer el protagonismo, me imagino un San Lorenzo que se lo permita y que va a tratar de buscar de contragolpe marcar alguna diferencia.
0: En Nacional estamos esperando el arribo de los protagonistas. Se viene el rojo, se viene San Lorenzo. Escucha el ambiente que hay en la Casa del Diablo. La gente de a poquito se entusiasma, levanta la voz.
5: Hay alguien de la vereda de enfrente que no escucha el ambiente.
0: Aparecen los protagonistas. Aparece Independiente. Aparece San Lorenzo. Aparece el Diablo y el Ciclón. Acá están los equipos. El nuevo San Lorenzo de Insúa. El equipo de Jackson Viera. Independiente San Lorenzo en escena, en el aire de la más grande, en la 870 en Buenos Aires, en la 750 en Córdoba, en la 570 en Comodoro. Escuchá, a Así grita la gente del rojo, de remera de siempre, en la mitad de la cancha para el saludo histórico, levantando los brazos para los cuatro costados. Rey y compañía, San Lorenzo que ya está en fila para el saludo protocolar. Somos Radio Nacional. El árbitro del partido entonces me dijiste que era...
2: Un defecho pedido por Gabriel Chávez y Iván Núñez, el cuarto Jorge Bergi, en el bar Fernando Espinosa y en el bar Javier Usiga.
0: ¿Alguna garantía, Minotti, de este cuerpo arbitral?
4: No, de ellos suele ser de los más confiables porque no se descree de su honor, y eso es bastante en el fútbol argentino. Yo sí descreo de sus capacidades técnicas, no me parece un buen árbitro, a pesar de que probablemente sea uno de los mejores del fútbol argentino. Eso marca también el nivel del arbitraje nuestro, ¿no?
0: Bien, encabeza la fila San Lorenzo para saludar a los jugadores de Independiente. Independiente ya con la remera oficial. San Lorenzo todavía con una campera por arriba de la remera blanca. Es blanca la remera de San Lorenzo y Chuli.
3: Camiseta suplente para este clásico, la blanca.
0: Bien, San Lorenzo posando para la foto frente al gallego Insúa. El gallego, ¿qué look tiene? El rockero de siempre, algo más, más de fiesta. ¿Cómo se vistió el gallego hoy?
3: Mantiene la esencia de lo que es Rubén Darío Insúa. No tiene campera de cuero, cuenta esta noche, y una campera parecida a lo que sería de cuero, pero mantiene la esencia del look de Rubén Darío Insúa.
0: Cuando metí una foto en la IA buscando algo del 80, le contestaron: gallego, ya sos del 80.
4: Y acá tiene mucho respeto de la gente de Independiente. Gallego Insúa tuvo un gran paso como futbolista de esta institución, siendo campeón en aquel recordado equipo a fines de los 80 con Bochini ya grande y el Beto Alfaro Moreno.
0: Bien. Volante de esos polifuncional, con gol, con clase y con vértigo a la hora de recuperar la pelota. Era el gallego Insúa. El saludo de la gente para Independiente que se posa del lado de la Pavoni para atacar sobre el arco de la calle Alsina. Grandote el colombiano ese Arboleda, grandote Danilo, de un gol histórico me contaba Juan y el número 2.
4: Claro, no convirtió, ese fue un error mío, pero sí fue titular en aquel partido del Sheriff Tiraspol de Moldavia, un equipo muy débil de la región de Transnistria, región separatista encima de Moldavia. Le ganó el Real Madrid por Champions League 2-1 en el Bernabéu, nada más y nada menos.
0: Y otro gigante es Amor,
3: También ronda 1,89 para Emiliano Amor. También un jugador que todavía no se logra asentar dentro de la defensa de San Lorenzo, pero que del lado de la dirigencia esperan mucho de él.
0: Es una injusticia de la planilla que Amor juegue del lado que no es su equipo, Valdés. Pero bueno, ahí está. El 19, el central. También está Corujo, San Lorenzo que...
4: Es para historias de vida que Amor sea un central áspero también, ¿eh?
0: Y sí, la verdad que sí. Es como que todo se combina y tiene un contraste también en la noche.
5: Juaní.
0: Sí.
5: ¿Usted no pensó hacer un capítulo de historia de vida con Jorge Sampaoli?
4: Y da para varios, tendríamos que hacer una temporada entera, ese es el problema.
0: Sí, el que se hizo millonario... Porque lo echaron muchas veces.
4: Sí,
0: podría
4: sí.
0: ser.
4: No, y desde lo que fue el Mundial de Rusia 2018 también hay muchos
0: gente. Escucha.
5: Después de escucharlo de Raposo, digo, cualquier cosa puede hacer.
0: ¿Qué grita la gente, Valdés?
2: Comisión, la comisión, que se vaya al lavarlo plato.
0: ¡Ah, lavarlo plato! Mirá vos, qué bueno fue el mismo contraste para decir que se vaya lo que lo parió, que grita la gente. Bien, moverá Independiente, que atacará hacia el arco de la Pavoni. Independiente de rojo, San Lorenzo de blanco, somos Nacional, la más grande de la Argentina. 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
0: Avaldo, Montiel y compañía para arrancar Avaldo se para por la izquierda, a jugar. Fútbol Independiente San Lorenzo Nacional. Ya partirá la pelota buscando a Montiel. Viene para Avaldo, la quiere bajar Avaldo. Va a sacar a Arboleda. Le pega a Danilo, el colombiano. La dejó viva por la mitad de la cancha, ahí donde está recuperando a Pérez Cursi. La toca Pérez Cursi por andar a nivel derecho. Independiente ataca contra el arco de la Pavoni, contra el arco de la Sur. Recupera la pelota San Lorenzo de Almagro. Quiere Zurralde, viene dominando la pelota Farías, la quiere tocar hacia atrás el 38, viene a falta de cobre el árbitro, tiro libre que será para San Lorenzo.
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0: Pelotazo largo, profundo, arriba para el 9. Se acomoda Cuello para recibir, viene sacando la pelota Fedorco. Fedorco que le pega de pierna derecha a la 1 de la noche. Cayó la pelota en la cabeza de Perruzzi. Viene Perruzzi arriba. Quiere cabecearla, quería poner hacia arriba el remate. Defectuoso porque rebote y se pierde en córner. Tiro de esquina que será para San Lorenzo en el arranque nomás.
1: ¡Córner
0: número!
3: Primero para San Lorenzo y va
0: Farías. Dale, Juani.
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0: Y va Farías diestro desde el costado zurdo. En el arco que da el Sina viene San Lorenzo, que pone solo dos jugadores dentro del área ahora. Y varios como para tomar carrera buscando el primero, entre ellos Insaurralde. También lo veo llegar a Ausmendi, le va a pegar Farías, centro de Farías que vendrá desde la izquierda, el centro al punto penal, el despeje desde el pizarrón del gallego Insúa. Salió algo extravagante, algo raro. Recupera Perruzzi, juega atrás. La pelota que ya parte para que Independiente presione alto. Corujo que le quería pegar. Un largo pelotazo que parte por intermedio de Debecchi. Debecchi que la tira para Cuello. La vienen abriendo para andar y bien izquierdo. Ataca San Lorenzo. Buena para el 9. Cayó entrando al área. Casi el árbitro no cobra. La recuperó. La volvió a perder. Sale Independiente. Vende Juani.
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0: Pidiendo tripiquio, pelota por la banda zurda, San Lorenzo con la bola, es el arranque del partido, bien abierto en la derecha tripiquio, a ver si lo pueden ver, jugaba corto Farías, llegará para tripiquio, ahora sí, vino para el capitán, la tiene Nicolás, la juega al centro, Nicolás con la pelota, vino hacia atrás, va para Arboleda, Corujo se acomoda para recibir, la pueden tocar para Amor, vino para Amor la pelota, sale el conjunto que dirige el gallego Insúa, Farías en la mitad de la cancha, vino tripiquio, la ve pasar Independiente en el arranque, va la bola para Cuello, media vuelta, quiere escapar, la toca lindo, espera Ausmendi, vino la pelota para tripiquio, caía el árbitro, cobra salida para Independiente.
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0: ¡Qué máster nacional! Dice Juani Minotti.
4: Ha arrancado con más firmeza San Lorenzo, ganando las divididas, teniendo claro su libreto. Juega largo, enseguida buscando a Ausmendi o a Cuello. A partir de ahí construye desde la segunda jugada, pero llevándose varias pelotas a partir de trabar fuerte, a partir de ir con más gente, empieza a adueñarse de la posesión también.
0: Bien, el 8 tiene un Saurralde al final, Juli, ¿no?
3: Tiene el Saurralde en la 19 de la primera vez que ha pasado.
0: Bien. El 8 juega hoy en Saurralde, pelota quieta, defiende Independiente en línea, en la puerta del área, viene el centro de Farías, arriba el arquero Rey, la sacó con un puño, la dejó viva, la dejó corta, atención con esta, viene Rodríguez Pagano, soltando la pelota por la mano izquierda, San Lorenzo con el balón, no hay goles por ahora, centro a la olla, atención con esta, la bajaron para Cuello, y la pelota que toma altura. Después de que iba a buscar Amor y la pelota se perdió al córner, tiro de esquina que será...
4: Arco, arco,
0: nada, arco. Tiro de esquina para Independiente, métele Juani que son sponsor.
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4: La pelota parada tendrá que tener particular atención Independiente, porque San Lorenzo tiene los tres centrales altos, más a Ausmendi, más alguno de los volantes como Insaurralde, que también tiene buen tamaño, y el rojo solamente tiene a Fedorco. El resto puede acompañar como Mesa, que tiene buen cabezazo, pero ninguno es especialista sacando el número 13 del rojo.
0: Abro las gromantes y se mete la gente en Radio Nacional con Miguel Almirón.
7: Hola, saludo desde Viesma, dice Radio Nacional a través de la 93.5. Voy por la de River, 720. 28, dice Javier. Te mando un abrazo gigante. Hola Radio Nacional, buenas tardes. Acá en el fin del mundo. Desde Ushuaia los estoy escuchando, Daniel. Hola Nacional, acá pasando la tarde por General Hacha, yendo a Río Negro. Daniel el camionero también manda la foto. Buenas tardes Nacional, acá en Oro Verde, Entre Ríos, a 10 kilómetros de la ciudad del Paraná. Abrazo grande.
0: 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También se prende a Nacional en la 670. Ya con la 620, falta mitad de campo, será para Independiente. El árbitro la cobra. Pelota quieta, está reclamando alguna falta Independiente con tarjeta. Llega o no llega, la presentamos.
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3: Primero del partido para San Lorenzo, el número 5 de Ignacio Perruti, que dice, no lo puedo creer, no era para Marisa.
4: Lo sacó la gente de Independiente la tarjeta, ¿eh? Más allá de que creo que correspondía, Tello no estaba decidido a hacerlo, llegó tarde Perruti y a partir del reclamo de los hinchas termina sacando la amarilla.
0: Dale, Juani.
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0: Debe que acomoda a sus defensores sobre el arco que da a la calle Pastoriza. Le va a pegar a Baldo, la suelta a Baldo, cortita y al pie. Venía la pelota para Mesa, la tocaron por la derecha. ¡El centro de Montiel! ¡Gol! ¡Gol! ¡Gol! ¡Independiente! ¡El pibe Juan Arrayago! Se elevó en la noche ante un gran centro con Pablo Montiel para marcar el primero, elevándose en el área del diablo. Metió la cola el pibe arraya de gol. En 7 minutos no había llegado Independiente. La primera profunda fue centro a la cabeza del pibe gol. Arrayado, solo el diablo pone a un santo en el infierno.
4: La mejor noticia de Independiente en el semestre, quizás en el año, sea este chico, Juan Manuel Arrayago, que se afianza muy bien en la primera, que marca bien, que le da salida limpia, que se hizo cargo de un puesto caliente cuando otros grandes estaban con la cabeza en otro lado. Gran mérito de Maxi Mesa, que le pide rápido la pelota a Baldo, sacándose de encima al marcador que estaba cerca. Juega rápido para Montiel. El centro de Montiel es una delicia. Fuerte, una estocada al segundo palo con rosca hacia adentro para que Arrayago tenga que acompañarla con el cabezazo contra el palo derecho del arquero de Becky. Gana Independiente, que había arrancado con poca firmeza el partido, 1-0.
0: Va el Chimi. Gana Arboleda, presiona a Baldo, cayó el Chimi. Lo quiere levantar Arboleda de Prepo. Lo quiso levantar el colombiano de Prepo, se enoja la gente. Va la bola para Mesa, la tiene Maxi Mesa, toca y pasa, rebota en el camino lateral que será para Independiente. Se vive con alma y vida el clásico, dice Hernán Valdés. De Juli Cataluti del lado del gallego. Nueve minutos, ya voy con esa amarilla. Viene Independiente, está golpeado San Lorenzo en el comienzo, toca Mesa, quiere Marcone, la pone tres dedos, va contra el área, qué buena, esto será córner, iba al piso, para marcar con lo que podía el hombre de San Lorenzo, Corujo estaba en offside, tiro libre en salida que será para Independiente, amarilla que presentamos.
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3: 2-1 San Lorenzo y por protestar, Facundo María después del gol de Independiente.
4: No sé cuál era la protesta, en todo caso la tarjeta, pero Fau era para mí claramente sobre Mesa de Perruzzi.
0: La levanta de pierna derecha el jugador colombiano Arboleda. Está nervioso el equipo de Insuba en el comienzo, ya lo pierde 1-0 desde los 7 minutos. Buscando Mesa a dividir la pelota, vino para Zavala. Zavala que traba y sale jugando Marcón, el capitano. Juega el capitán, soltó la pelota. Bien Independiente, Pérez, Cursi levanta por la banda derecha, vino para Montiel. Está pasando Godoy por atrás, Montiel con la pelota. Viene zigzagueando Montiel, la pone para Mesa, tiene el remate. Mesa, Mesa, se para la gente, Mesa. ¡Mesa! Rebotó la pelota. Creo que en un compañero. Termina dando en un rival, es córner, tiro de esquina. Córner número.
4: Sintió el golpe San Lorenzo, Independiente, que estaba mal en el partido, pasó a dominar. ¿Cuánto tardó en rematar Mesa, que tuvo en todo momento el espacio? Se fue encimando con la marca y por eso remató y le pegó un nombre de San Lorenzo.
0: Fútbol Show Nacional, es la más grande, viene la pelota para Ballo. Ataque Independiente que lo gana 1-0 y quiere más, y quiere más, y quiere más. Y perdió la pelota Pérez Cursi y parte la réplica para San Lorenzo. Se va a defender muy bien Zavala tocando la pelota para el Rey. Aplaude la gente, cambió el clima en Avellaneda. Le pegó hacia arriba Rey, cae en la cabeza morena de Arboleda. Arboleda que la termina regalando para Independiente. Metele que son sponsor, Juan, y dale.
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0: Voy, vengo con el fútbol de San Lorenzo 0, Independiente 1. Cabina 3, en la cancha del diablo estamos con el gol de Arrayago. El pibe, ¿cuántos años? 17, me dijeron que tiene 18, ¿cuántos?
2: 17 años para el nacido Capital Federal.
0: La pelota, 17 años, un gol con la de Independiente en un clásico, ¡qué bárbaro! Le va a pegar Rey, la suelta en la banda derecha, quiere Fedorco, toca la pelota para Godoy. Sale Godoy, pierna derecha, la tira hacia arriba, vino para Montiel, la baja el pariente de cachete, la deja para Pérez Cursi, la levanta para que salga jugando Godoy, recupera la pelota por el medio Pérez Cursi, suelta la pelota para Marcone, viene trepando buscando Mesa, la quiere Baldo, la trae Marcone, viene marcando mal San Lorenzo y viene Marcone y la pelota llega para Zavala y para Marcone, le va a pegar, la cambió de frente, vino para Montiel, le pasa por atrás Godoy, mejor Independiente, juega bien el equipo de Viera, viene Independiente por algo, Maca, yo para Marcone. Se acomoda, le pega, saca el centro, es del rojo el arquero. Se la encontró ante Montiel y un remate de tijera. Era offside, se la queda de Becky. Está turbado San Lorenzo.
4: No sé si era offside de Montiel, sí en el medio de Godoy que trata de participar y estaba adelantado. Creció muchísimo Marcone después del gol de Independiente. Empezó a capturar pelotas sueltas, a hacerse dueño de la mitad de la cancha, a hacer jugar un poquito más adelante a Independiente. Está preciso con los pases por ahora el capitán del rojo.
0: 12 en Avellaneda, gana Independiente 1-0, domina la pelota el 19 a Baldo. Viene Matías, sale a Baldo, va a soltar la pelota a Baldo, ya la juega por el medio para Mesa, se desprende Botines Amarillo, pone pelota de gol, atención para el área, para el Chimi, arquero de Becky, le cayó la pelota a Baldo, lo perdió Independiente, qué pelota que metió Mesa.
4: Tremenda, y la diagonal marcada del Chemi Ávila también muy interesante, creo que estaba en fuera de juego, o al menos eso cobra el asistente. Insisto con lo que dijiste hace un rato, se adelantó Marcone y termina jugando Independiente tres volantes contra dos de San Lorenzo, porque Pérez Cursi, Marcone y Mesa en superioridad numérica le están comiendo esa zona a Perruzzi y Insaurralde.
0: La dejó servida Mesa para el gol del Chimi, estaba en offside por poco. Ya voy con más gente, se repasó resultados, ya voy con marcadores abiertos. Somos Radio Nacional, se la lleva Arboleda. Van a jugar atrás para el arquero de Becky. El arquero José el Correntino de Becky le va a pegar la pelota de pierna derecha vestido de celeste. Un largo pelotazo que busca campo enemigo. Se acomodaba Ausmendi, no podía llegar. Recuperación de pelota, vino para Zavala, campo propio. Se mete en campo enemigo por el carril izquierdo. Toca la pelota para Matías Zavaldo. Viene zigzagueando el rubio de ocasión. Toca la bola de vuelta para Zavala. Zavala sale con un rodeo, la domina, lo derriban, hay falta, tiro libre. Marcadores del ascenso abierto Nacional.
7: 1-0 gana Godoy Cruz en Mendoza, gol de Poggi al minuto 45, en la Ciudadela empata en San Martín de Tucumán frente a Agropecuario 0-0.
0: ¿Qué pasa con el gallego en el banco de San Lorenzo? Chuli, Nataluti.
3: Toma agua constantemente, no le gusta nada lo que está haciendo su equipo. Le pide a Farías que agarre un poco más la pelota, que se haga cargo del juego del ciclón.
0: Ya me contás de Chatson, ya me contás de Viera. Chatson hace la caminata lunar en Avellaneda, lo gana su equipo. Pelota para Montiel al medio, para Mesa, vino para Baldo. La va a buscar a Baldo, mucho mejor Independiente. San Lorenzo sufre el partido, offside del Rubio. Tiro libre para San Lorenzo, que si fuera básquetbol pide minuto, Minotti.
4: Sin duda, y vuelvo a remarcar lo que dije antes. Más allá de la indicación ofensiva que nos contaba Juli para Farías, la indicación tiene que ser en defensa, que Farías se encargue de seguir un poquito más a Marcone, porque es el que le está manejando el juego en el medio, con intervenciones cortitas, con pases sencillos, pero de esa manera creció un Independiente que había arrancado muy mal.
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0: Pérez Cursi la dejaron pasar para Mesa, Mesa que la toca por la izquierda. Llega a Zavala, la juega a Mesa, a Mesa, a Mesa. Le cambió para Montiel, Montiel recibe. Carril derecho, le pegó Montiel. De Becky domina la pelota, venenosa. Pico y se la quedó el arquero, dice Minotti Nacional.
4: Es un buen partido también de Maxi Mesa, empezando a mover los hilos un poquito más arriba, en la mitad de cancha del rojo. De todas maneras, más allá de la sensación de mejoría de Independiente y de peligro que hay en el partido, no logró traducirlo en situaciones claras después del gol el rojo. No logra concretar, llegar a fondo con esta sensación de que San Lorenzo está groggy.
0: Salín Saurralde la tiene el número 8. Va a levantar la pelota para Farías. Tripiquio bien abierto en el sector derecho. San Lorenzo quiere recuperar la pelota. La ha perdido hace largo rato y lo pierde el partido 1-0. Al lado del gallego se manda una macana de novela Rodríguez Pagano. Errándole un compañero por 7 metros lateral, manos a la obra para Independiente.
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0: Sale Independiente, jugaron pelota por la izquierda para que venga Matías Zavallo. Se viene Matías, recibe bien, controla, se mete en diagonal, le puede pegar, busca el hueco, le pegó, remató la pelota que rebota en Corujo, lateral que será para Independiente, vende Gijón.
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0: Dice Juan y Minotti.
4: Acusa un golpe en la cara a Rayago de Auzmendi. San Lorenzo no sale del golpe del gol. Creo que más allá de eso, la simpleza que halagábamos en los primeros instantes de partido comienza a ser insuficiente con el resultado en contra. Ahora ese pelotazo largo para buscar segunda jugada ya no parece alcanzar. Ahora requiere más elaboración en la mitad de la cancha el conjunto de Insúa para poder llegar al empate.
0: En Nacional estamos en el marco del primer tiempo. 17 marca el cronómetro. Tiro libre que será para San Lorenzo de Almagro. Dice de Jackson Viera el señor Hernán Valdés.
2: El brasileño lo vive con mucha intensidad. Va, viene, camina. Le gusta el equipo, pero lo quiere bien adelante.
0: Dale, Juan, y dale.
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0: El centro de Cuello dominado por Rey, que le va a pegar la pelota en zona defensiva contra Auzmendi, grandote él. Iba a buscar en Paloma sobre el área. Sale Fedorco, toca por la banda para Godoy, de vuelta para Fedorco, casaca número 13. La entregó por la mitad de la cancha, venía la pelota para la ubicación de Pérez Cursi. Sale jugando el pibe Rayago, lo aplaude la gente. Trepa por la banda izquierda Zavala, Zavala que juega la pelota para Marcone, Marcone que la cambia de frente a la derecha, vino la bola para Godoy. Recibe Godoy, viene el de Concordia, la lleva atada para andar y va el derecho, juega de 4. La entrega cortita en el pie, va la pelota para Marcone de primera, suelta para Mesa, que bien. La toca por la izquierda para Zavala, que bien. Le pegó Zavala, se la queda de Becky. Pelota para el arquero de San Lorenzo.
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4: Muchos problemas sigue teniendo el medio de San Lorenzo. La amonestación tempranera de Perruzzi me parece que lo condicionó a la hora de ir a recuperar algunas pelotas.
0: Cipicchio buscaba, hay una falta en la mitad de la cancha contra el arco de Independiente. Será para San Lorenzo, que por arriba quiere ilusionarse con el empate.
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0: Ya voy con este centro que viene al área. ¡Pero Mendy! Se la sacaron con lo justo, fue el pibe, ¿eh? Fue Rayado, sí, que le quitó el gol a Ousmendi, que se elevaba por el área, Minotti.
4: Es mucho más alto Ousmendi, y no estaba bien parado a Rayado, pero se recuperó con el pique corto y llegó a despejarla.
0: 20 minutos, córner número para el Ciclón, Juli.
3: El segundo para San Lorenzo, va Farías nuevamente.
0: Le va a pegar Farías, el santafesino Farías, Arboleda, Corujo, amor por el área. Córner para San Lorenzo, que de blanco va a buscar la igualdad. Arboleda a las alturas. Corujo también, parecía haber una falta contra Amor. El árbitro cobra de el jugador de San Lorenzo, que volteó como en el bowling a dos muñecos, ¿eh? A dos en uno volcó. ¡Qué bárbaro! ¡Qué potencia! La de ese amor, Valdés, ¡qué potencia! La de ese amor.
2: Es un amor potente, ¿no? Los tiró a los dos independientes, que ahí va el árbitro Tello a preguntarle cómo están. Se van reponiendo de a poco.
0: Es poli, cuando es mucho es poli, se dice. Poliamor viene a ser el de amor.
2: Y puede ser, sí, no conozco el tema.
4: Creo que termina empujando a Mesa y Mesa choca con Godoy. Por eso Amor termina bajando a los dos.
0: Se metió solo en la telaraña, Amor, por el área.
3: No había necesidad, ¿no?
0: No había necesidad de aclarar nada. El tipo cometió la falta y encima dijo, fue falta, ¿viste que fue falta? Salida, le va a pegar Rey en 21, dale Gijón.
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0: Perruzzi, Arboleda, Tripicchio en la banda. Viene Tripicchio, lo está marcando Matías Zavallo. Tripicchio toca atrás, hay una falta de Mesa. No lo toqué, pero caía Farías. Y cobra el árbitro, y sale Corujo, y viene la pelota para Amor. La tiene Amor llegando a la mitad de la cancha, escucha Nacional, Argentina en sintonía, uniendo voces. En el aire de la más grande, donde Independiente está ganando 1-0 con gol del pibe Arrayago, 17 años, es central, lo hizo de cabeza. Viene San Lorenzo, ahí va por la mitad de la cancha, esperando la pelota Arboleda, el Moreno. La tiene el colombiano Danilo toca la pelota por la banda derecha para Tripicchio. Tripicchio que está soltando la pelota por el medio para Insaurralde. La tiene el formoseño Insaurralde, deja la bola para Amor, Emiliano Lex Vélez. La tiene Amor, va por la mitad de la cancha, Independiente está recuperando la pelota con Fedorco. Y se viene, el rojo se viene, va la bola para Montiel, el pariente de Cachete, la tiró larga y a correr. Y viene Montiel, y viene Montiel. Falta de amarilla para mí, ¿cobró el árbitro?
4: Sí, cobró.
0: La cobró, pero no sacó tarjeta, tiro libre para Independiente, ahí está. Marconi reclamándole al árbitro la tarjeta. Yo creo que la meritaba la acción.
4: Mucho más que la que le sacó, por ejemplo, a Perruzzi. Por la dirección que tomaba Montiel, que le había ganado en velocidad, con una facilidad desesperante, Amor. Se encaminaba hacia el área, lo termina bajando el ex hombre de Vélez. Tenía clara carrera a meterse en el área y patear. El ex volante de Argentino Juniors era tarjeta amarilla, sin dudas.
0: Desde acá apareció amarilla, no sé el mirón que viste ahí en el monitor en Maipú 555.
5: Sí, también amarilla apareció, pero bueno, usted sabe cómo son las cosas.
0: 23, usted la vio amarilla entonces.
5: Sí, claro.
0: Ah, bueno, menos mal. Tiro libre, no puede faltar a la verdad. Y Tafí del Valle, se reporta Héctor de Salta. Está nevando en Tafí. 23 minutos. Si es del diablo, pare las antenas. Que puede volver a meter la cola el pibe Arrayago. Balón quieto. Independiente, peligro de gol Muñoz. Contra el arco de la Pavoni. Se suelta por la izquierda Zavala, a ver si viene para Zavala, el remate al arco, el primer palo quedó bollando, quedó viva. Rodríguez Pagano que le pegaba, rebotó la pelota, le volvieron a meter, la levanta Zavala, la levantó Pérez Cursi que quería sacar, y la recuperación es para Independiente. Ahí la levanta Matías Zavallo, la jugó a la banda derecha para Montiel, la recibe Montiel, la toca para Matías Zavallo, Zavallo que la juega, rebota en el Saurral de lateral, al lado de Sansón, es para Independiente.
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0: Lateral que será para Independiente. La bola que vendrá contra el área. Ahí llega para presionar Montiel. Caía, la recupera bien Independiente. Ahí va Fedor con la juega a la derecha. Llega la pelota de vuelta para la ubicación de Montiel. Ataque Independiente que la está jugando. Corta en el pie, bien abierto del otro lado. Está guardando por acá Zavala. Vino para el 22 Zavala. El loco la tiene. La juega Zavala. El 22 juega la pelota para Matías Zavallo. El 19 de vuelta para Zavala. Se para la platea. Falta, se lo comió. Lo cubre el árbitro. Es un gran simulador. Si eso no fue falta, el 22 Zavala. Puede ser, ¿eh?
4: Creo que hay un intermedio, que no es ni simulación ni la falta que Zavala nos hizo creer. Que hubo un toquecito mínimo, que Zavala se dio cuenta que había enganchado para su pierna inhábil y que prefirió el tiro libre y se dejó caer. De yo no compró nada.
0: En primer turno, Nicolás Álvarez junto al doctor Fernando Fuentes y Almirón hicieron Fútbol Show Nacional programa. En el último turno, Renata Zarratea comenta Domper. Juega Huracán y Racing todo en Nacional. Pelota para Independiente con falta clara de Marconi, que merece también tarjeta. El árbitro no está cobrando nada y se le va el partido de las manos.
4: Y hace gestito de que se levante, creo que es Tripiqui el que queda en el piso. Fue un patadón de Marconi, era de tarjeta.
0: Se comió dos tarjetas en un minuto el árbitro. No la sacó. Dos en un minuto, Ahora la saca y la presentamos.
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2: Primera tarjeta amarilla del local, el 23, Iván Marconi.
0: Creo que no la iba a sacar y lo chamullaron del bar. Es una locura, le dijeron.
4: Sí, sí, totalmente. Y es que está bien sacada. El tema es que ya se comió una anterior y que se le está yendo el partido de las manos en varias decisiones.
0: ¿Cómo se come todo el árbitro, Hernán? Todo.
2: Todo se come, todo.
0: Sale la pelota para el colombiano Arboleda. Llega a la izquierda para Amor, no deja pasar una, Amor la juega por la izquierda, avanza la pelota para el jugador Rodríguez Pagano, la juega por el medio, 1-0, lo gana Independiente, San Lorenzo, el equipo de Insúa la pierde con Marconi, Marconi que la deja para Matías, Matías Zavallo con el colombiano, se la va a mostrar, lo sacó a pasear, Arboleda, la sacó para Marconi, la recibe Botines Blanco, la juega a la derecha, Marconi para Godoy, lo aplaude la gente a Marconi, a Iván. Iván, 25 minutos, primer tiempo. Lo gana Independiente, gol de Arrayago, el central de 17 años. Para la etapa de mañana, va la bola para Facundo Zavala. Zavala va a la montaña y al área, la deja para Mesa. Y Mesa la juega para Zavala y se vuelve a parar la platea Bochini. Y vino para Matías Mesa, Independiente con la pelota. Y va para Matías Zavallo, el rubio de ocasión. La dejó cortita y al pie para el 16, Pérez Cursi. Y va a la derecha, Independiente maneja la pelota, la ven pasar lo del gallego. Va Independiente buscando algo más con Avaldo, con Avaldo, con Avaldo, con el centro que rebota y se pierda el saque de meta. Aplaude la gente para San Lorenzo.
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4: Independiente maneja bien la pelota, tiene dinamismo en la mitad de la cancha. La falta de un 10 tradicional lo hace no decidir bien en algunas oportunidades, pero también es la sábana corta, digamos. Un 10 tradicional le quitaría cierto vértigo a ese mediocampo que hasta ahora tiene un ritmo que no venía mostrando.
0: 28 minutos en el aire de la más grande, en la Casa del Diablo, en el Libertadores de América, rumbo a Huracán Racing. 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Le pega por arriba a Ousmane. Un remate defectuoso, bombeado, que se pierde en contra el arco de Alcina, saque de meta. Qué poquito de San Lorenzo en ataque, comentarista.
4: Sí, absolutamente. Desde ese arranque de partido en el que dividía y había ganado algunas Mumendi, había corrido alguna Cuello, después no llegó más, porque el partido le pide otro grado de elaboración, elaboración que viene de más atrás, desde la mitad de la cancha, desde la posición de un Farías casi inactivo, y San Lorenzo no genera nada.
0: Primera mañana, Nicolás Yacoy con primer round. 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La levanta Matías Abaldo, la tira para Mesa, pelota laterales para San Lorenzo, vende Gijón.
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0: 29, sale la pelota corta para Fedorco, viene por la banda derecha para que se venga Godoy. El protagonista de Concordia la dejó para Montiel, que le pegó mal y hacia arriba. Dominante, sale De Becky. ¿Qué pasa con el gallego del banco de San Lorenzo, Nataluti?
3: Gente con los ayudantes de campo, no están para nada conforme, le pide a Izarralde que se junte más con María de Mica del juego de San Lorenzo.
0: ¿Estás contenta con la carrera de Cola Pinto?
3: Muy buena carrera, la mejor que ha tenido, nos acercamos al podio.
0: Bien.
4: Bien, Lando también.
0: ¿Y con lo que pasó adelante también?
3: No, no quiero hablar del tema.
0: Ah, bueno, pero con la Pinto bueno. Sí, séptimo.
3: Franco Carrero, séptimo, gran largada nuevamente.
0: Almirón, ¿cómo fue el podio de la Fórmula 1 después de esta? Porque viene Independiente. Ahora contámelo, Almirón.
7: Kimi Antonelli primero de Mercedes, Max Verstappen de Red Bull terminó segundo y el podio lo cerró Lando Norris de McLaren tercero.
0: Casi entra Boxer Boleda, se mandó una macana de novela, ¿eh? Se la birlaron de atrás y casi lo mandan a boxes. Arboleda recupera la pelota Independiente, lo gana 1-0, somos Nacional, la radio que une las voces de la Argentina. Y del otro lado mucha gente, va a la pelota para Cuello. Contame desde dónde se reporta el oyente de Nacional.
7: ¿Viste vos las fotos que te acaban de mandar?
0: Sí, las vi.
7: Ahí el camionero que está en la Patagonia, en Viedma, te manda una fotazo.
0: Ya la estoy viendo, mirá.
7: Qué grande.
0: Linda, Linda foto con la nieve de fondo. Recupera Independiente. Abaldo está esperando la pelota del otro lado. Vino para Montiel. Montiel va contra el área y la termina perdiendo.
4: Mano. Había una mano de un hombre de San Lorenzo.
0: Mirá cómo está la platea de allá. Valdés se vuelven locos. Mirá.
4: Yo no creo que Tello esté perjudicando a Independiente, creo que dirige mal, muy mal, y lo está haciendo hoy una vez más. Ha habido situaciones para los dos, me parece, en las que se ha equivocado. Por el acumulado y porque Independiente propone más, es lógico que tenga más situaciones de roce en contra y que la gente esté inconforme con Tello.
0: 32 en el aire de la más grande, tiro libre para Independiente desde la banda derecha. De cabeza fue el primero, vende Gijón.
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0: Gualegoichú levanta la radio en la 1310, Jujuy en la 790, le va a pegar a Baldo, lo dejó al zurdo, viene el centro de Montiel, la pelota travesaño y el palo, todo junto, contra el palo izquierdo de un arquero que parecía vencido. Polo de Becky tuvo el gol, el Chimi era.
4: El Chimi Ávila ganando casi en la puerta del área grande, un cabezazo de emboquillada contra el palo izquierdo del arquero. Terminó siendo más peligroso de lo que parecía, porque era lento el cabezazo, se iba abriendo, pero terminó pegando en el ángulo y saliendo.
0: Es una obviedad, pero qué picante que está el Chimi, Valdés, qué picante.
2: Vemos que llegó hace 15 días a Independiente, una puerta a punto de logístico, por eso ya se queda lo mandó en cancha.
0: La gente tiene una disconformidad crónica con el arbitraje de Tello. Empieza a acusar a Tello de todas las maniobras que hace en el arbitraje.
4: El hincha Independiente igual está condicionado con Tello. Lo emparenta con la vereda de enfrente.
0: La saca San Lorenzo. Viene la pelota para Arboleda. La recibe Arboleda, la toca para Trepiquio, la recibe Trepiquio, la banda derecha para Arboleda, Arboleda que va a salir jugando. Independiente lo gana 1-0, pero el partido no está ni cerrado ni mucho menos. La perdía Ushmendi con falta, tiro libre contra el pibe Rayago. Pelota quieta, zona de estudios centrales con Miguel Almirón.
7: En este momento se sigue reportando la sintonía de Nacional desde Oro Verde. Walter Jucán y le manda un saludo gigante. Estamos saliendo a través de LT14. Buenas tardes, querida radio amiga. Soy Pamela, dice, el agrado de saludarlos. Quiero participar por la camiseta de River. Ahí deja sus tres últimos. Hola, Fútbol Show Nacional. Saludos a ustedes desde Río Grande, Tierra del Fuego. Mis tres últimos, 003, Edgardo nos saluda también. Hola, Radio Nacional. Soy Ariel Guerrero de San Rafael, Mendoza. Quiero la camiseta de Racing. A ver si ganamos, dice por acá.
0: 34, 1-0, pelota para Mesa, la recibe de Botines Amarillos, la tiene Mesa, la levanta Mesa, tres dedos, la puso a la izquierda, qué linda, la pelota para Zavala y para Baldo, y para Baldo, y para Baldo, limpió la cancha, se perfiló, se puso de dietro, la espera al Chimi, entra para Baldo y al Chimi, y al Chimi, y al Chimi, falta el Chori, está el Chimi, la perdió, laterales, es Independiente.
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0: Escuchó el Águila Vega Chori y dijo, ¿dónde, dónde? ¿Trajeron? No, no. Así le dicen el Chimi a Ávila. Águila, lateral, banda izquierda. Será para San Lorenzo de Almagro. No, para Independiente lo va a tomar Zavala. Allá va Facundo Zavala, el rosarino con fuerza de brazos contra el arco de la Pavoni, donde marcó a Rayago el primero y único gol del partido. Vino para Mesa, córner, córner, córner, lateral, lateral para Independiente.
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0: antecedentes previos y desde entonces un dominio total del rojo de pelota, con algunas aproximaciones, no situaciones muy claras, pero sí permanentemente jugando cerca del área de Debecky, con buen manejo de los volantes y un San Lorenzo pasivo en la marca y que no ha generado ni una situación de gol en el partido.
1: Gol de Godoy Cruz.
2: Danilo le pega hacia arriba, ¿hay falta o no?
0: No.
2: No hay falta contra el hombre de San Lorenzo. Déjelo entrar, señor Almirón.
1: Gol de Godoy Cruz, minuto 86 de partido. Godoy Cruz le gana a Colón 2-0.
2: Pierden los negros en terreno mendocino. ¿Qué pasó en la primera B nacional? Algunos marcadores del día.
1: Los Andes y San Miguel empataron 1-1, Almirante Brown y Ferrocarril Oeste empataron 0-0, ganó Estudiantes de Caseros 1-0 frente a Casuso, Patronato y Temperley igualaron 0-0 en Paraná, ganó Gimnasia de Jujuy 2-1, Atlético de Rafaela, 0-0 el marcador en Santiago del Estero entre Mitre y Chaco Forever, perdió Racing de Córdoba 2-1 frente a Morón, ganó Midland 1-0 frente a Chacarita, juegan 10 minutos del segundo tiempo, San Martín de Tucumán 0, Agropecuario 0.
2: No se me emocione, le dije a algunos. La tiene Mesa, va Mesa, la perdió desde atrás, para alta parecía. El 5, el árbitro no la cobró, la falta de Pernucci, que está amonestado, Juli.
3: Segundo amonestado que tiene San Lorenzo.
2: Y sí.
0: Falta chiquita en todo caso, no era para tarjeta, pero Tello está haciendo méritos para que la gente independiente no lo quiera.
2: Por la duda dijo, a ver si me piden otra tarjeta, no la saco nada. Montiel la recibe, banda derecha, la va a perder Montiel. Recuperación de pelota para San Lorenzo. Metí amor, amor, amor. Lateral derecho que será para San Lorenzo de Almagro desde la banda diestra, no es para Independiente.
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2: Vamos Manaos, vamos Nacional. Independiente lo gana 1-0 sobre San Lorenzo, que tiene nuevo entrenador. Va Zavala, tocará para Matías Zavaldo. Abaldo la recibe ante la marca de Trepi, que la tiene Matías Zavaldo. La recibe y la juega atrás. Llega la pelota para Zavala. Juega la pelota por el medio, va para Marcone. Vino para Matías Zavaldo, desprendiéndose para recibir Cursi. Vino la pelota desde la banda derecha para Abaldo y para Montiel. Para Montiel, la tiene Montiel, la está esperando Godoy. Viene Montiel por la derecha, la jugó para el rubio de ocasión. Abaldo la entregó para Marcone con botines blancos. La deja correr para que venga Zavala. La está esperando el pibe. Rayago, vino para Marcón, Independiente con la pelota, la ve pasar cuando iba y cuando venía como el Puma San Lorenzo, llegó la bola a la derecha, atención con Godoy, se perfila, saca el centro, rebota en el camino de Independiente, la levanta Marcone, la ve pasar San Lorenzo, Montiel, Montiel, Montiel, la esperaba el Chimi, le quedó la pelota a Mesa, rebotó en el Chimi, va al piso Mesa y se viene la réplica para Tripicchio, el capitán, la maneja Tripicchio, 4 contra 4 son, viene la pelota para Farías, la deja contra el área para Ousmane, vino para Cuello, vino para Cuello, vino para Cuello, marcó el Chimi, salió arrachado, lo aplauden al Chimi, la tocan por el medio para Mesa, la reventó el Chimi, está entrando en la gente, me parece, Valdés, está entrando.
5: Con un poco de actitud de la de la gente independiente.
2: Sí, y picante, y se viene esperando el Chimi, vino para él, la jugó muy bien Montiel, la dejó para Matías Zavallo, viene en mano a mano, en pie a pie, viene Matías, toca y pasa, toca y pasa, toca y pasa, lo pasó porque cuando la quiso tocar de vuelta en la descarga, el jugador de Independiente Montiel se la sacaron en el camino. Recuperación de pelota para San Lorenzo, 1-0 Independiente. Dale, Juan, y dale.
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2: Un remate de 30 metros. Vino picando a las manos de Rey. El partido tiene 40 y el comentarista dice el Nacional.
0: Pobrísimo lo de Farías, primera intervención en ataque. Va a tener que retocar el gallego Insúa en el medio. Me lo imagino saliendo a Perruzzi con la amarilla, quizás Ratalino por él. Y en cualquier momento también me lo imagino a Gulli en cancha, quizás por Farías, quizás por algún otro. Pero va a tener que acomodar esa zona donde ha perdido permanentemente San Lorenzo.
2: Sale jugando por la mitad de la cancha San Lorenzo. Vino el balón para Farías, la tiene Farías, media vuelta, quiere escaparse, la juega Farías, la termina perdiendo, gran marca de Marcone. Dejó la pelota por el centro para Matías Zavaldo, la jugó por la derecha para que venga Godoy, la tiene Godoy, la juega entre líneas Godoy, llega la pelota por el medio para Pérez Cursi, de vuelta para Godoy, de vuelta para Marcone y ahora la bola va para Mesa y ahora la pelota.

0: pelota servida para Avallo. Y Avallo de media vuelta la deja para Mesa. Y Mesa la va a tocar por la izquierda para que venga el 22. La tiene Zavala, gana la cuerda, se viene. Zavala va, frena, engancha y toca para Mesa. Vino para Mesa, botines amarillos. Va Mesa, Marcone desprendido contra el área para Mesa. Y Mesa de vuelta recibe. La va a cambiar para Montiel y para Godoy. Y para Godoy y para Godoy. La baja para Montiel. La baja para Montiel y para el centro con el Chimi. Corta Arboleda. Independiente va contra el arco de Debecki. La ve venir San Lorenzo. No lo puede detener al diablo. Llega para Ballo, juega para Mesa. Viene Mesa. 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Lo gana Independiente 1-0. Fecha 9. Mesa al piso. La regaló para la réplica de San Lorenzo. El macanón de Mesa. Ahí viene para marcar a Ausmendi. Ahí viene para recuperar Mesa. Ahí viene para recibir Marcone. Se viene Independiente. Dame una, Juani.
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0: 42 minutos. En el aire de la más grande viene el cambio de frente. Va la pelota para la ubicación del jugador Arrayago. Arrayago. Viene tocando la bola para Zavala. Gran abrazo para Coli. Ayer hizo un gran programa abriendo el sábado. No entendí lo que me dijiste. Laterales para Independiente.
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0: Qué dúo con Baleiras, ¿eh? Tremendo, ayer abriendo el sábado. Lateral para Independiente, diga.
1: La presentación de Baleiras y ahora viene Ezequiel Polanco, otro debut.
0: Muy bien, va la buena salida de Arboleda. Arboleda que la pierde, el Moreno con el Rubio. Perdió la pelota, le queda al Chimi. Va por la izquierda, el centro para cambiar de frente. Muy bueno, de Zavala. Montiel por el área, ganó la cuerda, sacó el centro. Ahí donde estaba para marcar Corujito.
2: Y no estaba Ávila, que es un centro delantero que le gusta salir mucho y a veces no logra volver a posición de atacante.
0: Estaba lejos de zona de gol. El 9 Ávila, se viene San Lorenzo, Independiente no lo define, San Lorenzo está vivo y está esperando Tripico, el remate al arco que rebota en Marcone. La va a buscar por el medio Avallo, la va a recuperar Mesa, media vuelta, toca Mesa, lo derribaron, fue Tripico que está molestado, tiro libre, es para Independiente.
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2: Técnicamente se nota que Farías tiene con qué. El problema parece ser lo que decide. Y es muy difícil hacer progresar a un equipo si el enganche, el 10, el que juega atrás de los delanteros, no toma buenas decisiones. No ha acertado casi en ninguna Farías en este primer tiempo.
0: 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Independiente lo gana 1-0, vende Gijón.
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0: Llegó la pelota para Avallo, viene Matías, la levantó Matías, qué bueno para Zavala, Zavala, Zavala, Zavala, Zavala y el arquero de Becky. Salió temeroso, pero controló la pelota y le pegó de pierna derecha buscando la réplica. Va para el 9, va para el 9, recibe. La tiene Cuello, recibe. La tiene Cuello, recibe. Viene Cuello por la derecha. Se acomodó Cuello. Dejó la pelota para Farías. Una media vuelta del 38. El 38 está descargado.
2: Se encierra solo.
0: Marcó Marcone, descargado el 38. Salió Pérez Cursi, tocó para el Chimi. Salió la pelota a la derecha. Viene trepando Godoy, se muere el primer tiempo. Ya me cuenta Valdés cuánto más se va a jugar, Hernán.
3: Un minuto más, relator.
0: Vende Gijón.
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0: En un rato suena la Rey Momo para que viene Independiente. Pelota contra el área, pelota atrás. Lo tiene Avallo, ¡fuera! Después de un rebote en Arboleda. Mira, gol por donde se lo mire. Arboleda en el área chica. La pelota rebotó, se perdió el córner. Era el segundo.
2: Un milagro. Gran desborde por la derecha de Godoy. Centro atrás para el Chimi Ávila, que primero pifia en la definición. Pero le sale un pase a Avallo, casi en el área chica. El remate de Avallo tenía dirección hacia el arco. Rebotó en Arboleda. Cuando se metía contra el segundo palo, se salvó San Lorenzo.
0: Córner número Vendrá el tiro de esquina desde la derecha. Pelota quieta, separa las antenas. Cerrado y el segundo palo, el arquero. La descolgó de un ángulo, la tiró de Becky. Se metía olímpico. Contra el segundo palo, lo que sacó de Becky, lo que sacó de Becky, comentarista.
2: Tremendo, porque se cerraba y con violencia, con caída sobre el segundo palo, a mano cambiada, respondió el arquero como lo hacía Mancuello, tirándole olímpico Montiel.
0: Vendrá el tiro de esquina. Carril izquierdo. Vendrá la pelota quieta. De vuelta Matías Avallo para este centro. Independiente lo tiene contra las cuerdas a San Lorenzo en el final de la primera parte. Otro córner, número
3: 5, Avallo.
1: Ganó el Tomba.
0: Lo mata, córner Independiente a San Lorenzo. Ganó el Tomba y ya voy con eso. Tiro de esquina. Balón detenido para Independiente. En el final de la primera parte, Independiente quiere algo más. Vendrá el centro de Avallo, lo dejó al zurdo, sacaron el centro, zona de área, le pegó mal Mesa. Ganó el Tomba, vamos.
1: Ganó el Tomba, 2-0 frente a Colón de Santa Fe, goles de Poggi y Brunet.
0: Señoras y señores, estos aplausos son para un gran primer tiempo de Independiente sobre San Lorenzo.
1: Gol de San Martín.
0: En la primera parte, para que se terminó el primer tiempo, Almirón para
1: bueno.
0: Independiente 1. San Lorenzo 0 Nacional.
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0: Se va de la cancha San Lorenzo de Almagro. Se va Independiente, dice Hernán Valdés del Rojo.
3: Después de mucho tiempo los jugadores se van aplaudidos por el primer tiempo que tuvieron. Gana 1-0 el Rojo con el gol de Rayago, tuvo un amonestado. El capitán Iván Marcone, junto a Viera en el banco, Mele Calderón, Arias Bordón Martino, Millán Cruz Martínez, Josaí Paray, Junco, Palmo Tempone e Iván Morales.
0: Estamos en el partido del medio del domingo, después relata Zarratea, después comenta Domper para el fútbol de Huracán y de Racing. En el aire de la más grande, de lado a lado, de vestuario a vestuario, acá está Juli Nataluti.
5: Se retiró San Lorenzo, cabizbajo, hablando Arboleda con el árbitro, disconforme con lo realizado en este primer tiempo, dos amonestados tiene el conjunto de Rubén Darío Insúa, Ignacio Perruzzi y Facundo Farías, se mueven en la cancha, mientras todos están adentro del vestuario, Juli, Córdoba y Aranzala, los tres jugadores que quedan acá haciendo trabajo con la pelota, veremos si son indicios de los cambios que se van a venir en el segundo tiempo.
0: Bien, ya preparamos un par de oyentes, participan. Por el voucher de Antenor, por la camisa de Pura Sangre, por el buzo de Centauros y por supuesto para sugerir una escuela de frontera o una escuela de campo que participa por el sorteo solidario de Revesta. 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Hay un abrazo grande para Lucho Lorio, para Julián Espigui de Horizonte, Punto Financiero, Punto Group, para la gente de Neumáticos Jean Pietro, para los amigos del lubricante Multiuso 05, para la gente de Camiones y Buses Volkswagen, para Casemaster, para Sport.bet.ar, para los amigos de Luján, la ciudad de la fe, un par de oyentes con Miguel Almirón.
1: Hola, soy Carmen, DNI 065, desde Balargo, quiero participar por la pintura para la escuela 8-497, dice, saludos gigantes, los estamos escuchando. Otro mensaje dice, hola, soy Miguel de Villa Constitución, Santa Fe, quiero la camiseta de Boca. Los escucho a través de AM1300 Rosario, gracias, dicen por acá. Otro mensaje dice, hola, Radio Nacional, quiero la camiseta de Chacarita. Soy de Resistencia, José, en la 620, los escucho a full, dicen por acá. Hola, buenas tardes, quiero participar por la camiseta del Diablo, Javier, 557. Hola, Radio Nacional, soy hincha de River y quiero la camiseta, regalame la camiseta, Perazo, dice por acá, desde Río Grande, 810 es mis tres últimos números de DNI, saludo gigante para José el Remisero.
0: Bien, se prepara el comentario de Juan y Minotti, un saludo para la gente de Dinal, Mar del Plata, para Juan Carlos Quijano de MBB, para el querido Gastón Guerra de Tigre, se juega en casa, que el partido es importante, tuvo sus conexiones Tigre, pensa en grande, para Ariel Aro de Don Provolone, para Gustavo de Antenor, para la familia Caetano de Boy, y para la gente de Revesta. La calidad de esta Transmi es única como las de Revesta, que va a pintar una escuela de frontera o una escuela de campo con el sorteo solidario que estaremos haciendo luego de Independiente San Lorenzo. Está ganando el rojo, ha sido un muy buen primer tiempo del equipo de Jackson Viera. Preparamos la artística, say no more, Minotti.
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1: Gana Independiente 1-0 en Avellaneda y lo hace de manera justa. El rojo fue más que San Lorenzo, sacando un tramo que a la vista del grueso no termina teniendo incidencia en el partido, que fue el tramo de los 5 minutos iniciales, donde San Lorenzo parecía estar un poquito más firme. Era muy temprano para sostener que había uno mejor que el otro, pero sí había cierta impresión de que el conjunto de Rubén Darío Insúa ganaba las pelotas divididas y tenía un poquito más claro el libreto de jugar largo, de ir a la dividida con Ausmendi Cuello, de que los volantes se adelanten para capturar segunda jugada. En ese tramo San Lorenzo, la verdad es que más allá de la sensación de mayor firmeza y un par de tiros de esquina, no generó situaciones de gol. E Independiente, que no terminaba de hacer pie en el partido porque contra los grandotes en los envíos largos no estaba cómodo y tampoco tenía un mediocampo que la pasara del todo bien para ir a capturar la segunda, parecía estar cediendo algo de iniciativa en el juego. Pero cayó el gol que lo cambió todo, el estado de ánimo y las formas en el partido también. A los 6 minutos del partido, un tiro libre cerca de la mitad de la cancha en favor de Independiente, ejecutaron rápido por abajo, Abaldo para Mesa, inteligente Mesa, de lo mejor de Independiente en el primer tiempo, diría podio Marconi a Rayago Mesa. Mesa le pide la pelota a Abaldo, abre enseguida con velocidad hacia la derecha, viene un gran centro de Montiel con rosca, una daga sobre el área en el segundo palo y apareció a Rayago para acompañar la trayectoria de la pelota con la cabeza y ponerla contra el palo derecho para que Independiente pase a ganar 1-0. Desde entonces fue todo del rojo. Cambió el humor del partido, se agrandaron algunos volantes del conjunto de Jackson Viera y San Lorenzo, que parecía que empezaba a pisar fuerte en el juego a partir de lo que era trabar, a partir de lo que era llegar a la segunda jugada, a partir de lo que era el esfuerzo y la intensidad, se fue diluyendo, fue perdiendo el medio y ya no alcanzó con eso de tirar la larga e ir a la segunda. Se adelantó Marcone. Creo que eso fue un cambio esencial en el partido, porque el número 23 de Independiente, que para mí fue el mejor de la primera parte, capturó la pelota en base a cortar casi siempre en campo adversario y a jugar simple y bien para sus compañeros, y armó además un triángulo con Pérez Cursi y Mesa, sacándole cierta diferencia numérica al mediocampo de San Lorenzo, en el que Perruzzi, que encima fue amonestado muy pronto, y Manuel Insaurralde no consiguieron afianzarse. Para colmo, en ese triángulo del medio que creo pretendió armar el gallego Insúa, Farías quedó siempre muy aislado, mucho más cerca de los delanteros que de los mediocampistas, lógico por sus cualidades, pero fue quedando siempre a destiempo en el partido y cuando la pelota le cayó tomó muy malas decisiones. Con lo cual podemos decir que San Lorenzo prácticamente no atacó en esta primera mitad. Por eso es justa la victoria de Independiente. Por eso, y porque además desde el gol del rojo de Avellaneda, tuvo muchísimas situaciones de gol. Manejo de pelota, dinamismo en el medio, buen destino a partir de lo que le daba Marcone. Buen primer tiempo también de Mesa, decía, con esa posición un tanto incómoda para tomar para los rivales, jugando suelto en el medio, del medio hacia la izquierda, a veces apareciendo como 11, a veces apareciendo como 10, a veces acoplándose al centro delantero Chimi Ávila. Independiente tuvo mucha velocidad para gestar en esa zona de tres cuartos. Yo decía, le faltó en algún punto cierta precisión en el último toque, pero es difícil compensar, porque ante esa velocidad y ese dinamismo que dan tres mediocampistas, como, bueno, Marcón es más posicional, pero un Pérez Cursi que es más dinámico, un Mesa que incluso a esta edad es más dinámico, se pierde cierta precisión que le pudiese dar, que le podría dar, mejor dicho, un 10 tradicional, que seguramente no tendría este ritmo y este vértigo. Independiente generó varias situaciones de gol, un mano a mano del Chimi Ávila, que había que revisar posición después de un muy buen pase de Mesa entre líneas, un cabezazo del propio Ávila, después de una pelota parada en el borde del área grande, prácticamente peinándola e impulsándola contra el palo izquierdo de Becky, la pelota terminó pegando en el ángulo. Y sobre el final, para destacar algunas de las más claras,
2: un tiro de esquina desde la derecha, cerrado, olímpico casi, de Montiel, que terminó despejando a mano cambiada de Becky. Hubo varias aproximaciones de Independiente a las cuales le faltó un detalle para terminar transformándose en gol. Un detalle en la zona de gestación y también algún detalle en la definición, porque para elaborar el Chimi Ávila tuvo un buen primer tiempo y evidentemente se juntó muy bien con sus compañeros, pero a veces en consecuencia terminó faltando en zona de definición cuando Independiente llegaba hasta el fondo y necesitaba tirar el centro. San Lorenzo debe cambiar urgentemente, debe modificar en la mitad de la cancha. Me imagino a Perruzzi saliendo, estando amonestado, me imagino a Ratalino adentro y me imagino también a Gulli. Ya como terminó el primer tiempo Farías, me animaría a decir que es él el que va a salir. Hasta ahora Independiente le gana 1-0 a San Lorenzo. Le gana bien, porque fue bastante más y hasta pudo hacerle a un gol más de diferencia. 1-0 el rojo sobre el Ciclón en Avellaneda.
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4: 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Según un informe de la Cámara Argentina de Empresas Mineras y la Bolsa de Comercio de Rosario, las exportaciones treparon un 75% en el primer semestre y la inversión extranjera es récord. Hallaron en Neuquén el cuerpo calcinado de Nicolás Sáez, desaparecido desde el 5 de este mes. Hay un detenido. Un adolescente de 16 años quedó detenido en Entre Ríos en la primera causa bajo el nuevo régimen penal juvenil nacional durante un procedimiento antidroga. 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
1: Tigre cayó como local frente al conjunto de Rosario Central. El gol para el canalla, ¿quién más sino Angelito Di María de penal en el minuto 60, 15 del segundo tiempo. Sarmiento y Belgrano empataron 1-1. Marabel, el autor del gol para el local, había empatado Pacerini sobre el final del partido. Argentinos y Gimnasia de la Plata empataron 1-1. Osmendi para el Lobo Tripero. Y también recordemos que Verón empató para el Bicho de la Paternal. Entre tiempo lo está relatando en este momento Martín Perazzo, lo comenta Juan y Minotti. La victoria de Independiente 1-0 contra San Lorenzo, 21-30 en Parque Patricios. Huracán Racing en el aire de Nacional, lo relata Zarratea, lo comenta Don Per. Cuando hay gol de San Martín de Tucumán, 3-0 la victoria del Santo de la Ciudadela frente a Agropecuario en la Primera Nacional. Ya ganó Godoy Cruz 2-0. Recordemos en el automovilismo que Colapinto terminó séptimo. Kimi Antonelli se quedó con el Gran Premio de España en el primer lugar. Segundo lugar para Verstappen. Tercer lugar, Lando Norris. Argentinos en el viejo continente. Perdió el Manchester United, que tenía a Lisandro Martínez. Pero ganó. Ganó el City, que tenía como titular a Enzo Fernández. Y en el banco de suplentes a Jerónimo Rulli. Perdió Juventus, que tenía como titular a Nico González. Ahí, pero bueno, no alcanzó lastimosamente para Nico González. Cayó la Juve 3-2 frente a Sassuolo en la Liga Española.
2: ¡Salud, gente! ¡Tatú! ¡Pablo! ¡Julio!
1: Más resultados. Recordemos que Midland derrotó 1-0 a Chacarita. Y también ganó Morón 2-1 frente al conjunto de Racing de Córdoba. 0-0 el empate entre Mitre de Santiago del Estero frente a Chaco Forever. Más resultados, recordemos, Gimnasia de Jujuy le ganó 2-1 a Atlético de Rafaela. Volvemos a Independiente, están Martín Perazzo, Juan y Minotti.
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4: y queda fe la frente bien alta en la cabina 3. La gente de Independiente está mirando el partido casi azorada. Hace rato que no veo jugar al equipo así. No soy de estar siempre en este escenario, pero uno sigue la vida de los grandes y Independiente hace rato que no juega así. Me parece que en la era Quintero no tuvo partidos así como en este primer tiempo.
5: Probablemente no. Tendría que hacer memoria y quizás alguno puntualizo, pero en el general, sin ninguna duda, no. Tampoco los venía teniendo con Jackson Viera, para ser justos. Este es el primer partido que se ve algo diferente y que evidentemente tiene que consolidarlo en el resultado, porque sigue siendo corta la diferencia y San Lorenzo está a tiro.
4: Zona de bancos, Hernán Valdés, ¿por dónde andás, Valdés? ¿Por dónde andás?
6: A ver, paseando por la platea, tomándole la temperatura al hincha Independiente. Como decía recién Juani, ¿no? Hacía rato que no se va el equipo aplaudido.
4: ¿Cómo hace usted? ¿Lleva el termómetro en la mano para tomarle la temperatura a la gente?
6: Como tengo dos sobrinas, tengo el termómetro para bebé, que lo toma desde la frente.
4: ¿Lo tiene que sacudir para que el termómetro esté
6: en
4: cero?
6: No, estos son digitales, no se vende más este tipo de termómetro.
4: No se vende.
6: Aprende el F5.
4: Bueno,
6: tome... Y por eso le va tomando la temperatura así.
4: Bueno, no la sacuda entonces, pero muestre cómo está la gente de temperatura, a ver.
6: No, la gente está bien. A ver, me voy a acercar a algunos hinchas independientes. Consulta, muchachos, a ver, estamos en vivo para Nacional. ¿Qué te pareció el primer tiempo?
7: Muy bien, la verdad que me gustó mucho Abaldo y la verdad que, bueno, da un poco de esperanza.
6: Es la primera vez que se aplaude al equipo en este campeonato.
7: Sí, es cierto, es la primera vez. Bueno, esperemos que cambie y que siga la victoria.
6: Gracias, ¿eh? Ahí le tomé el termómetro, pero ahí tiene la voz de...
4: Roncaglio lo andaba por ahí, sí. Muy bien. ¿Quieres seguir tomando la temperatura o ya están los equipos en la cancha? Me tendré que decir si hay variantes.
6: En Independiente, el mismo 11 que jugó la primera etapa va a jugar la segunda.
4: Y del otro lado veo que hay variantes, veo que se vienen nuevos jugadores en San Lorenzo, Juli.
8: Se van a venir dos modificaciones, cuando quieran las vamos presentando.
4: Las presentamos con Juan Ignacio Gijón.
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8: Bueno, se retira el número 5, Ignacio Perruzzi, amonestado, y el número 3, Teo Rodríguez Pagano, para que ingrese con la 32, Ezequiel Herrera, y con la 6, Matías de Riti. Nada de lo que le dije, de Gulli, de Salas, va a ser por lo menos en este momento.
5: Bien. Son raras las modificaciones, que Perruzzi tiene que salir era cantado, pero sale, pero entra Herrera, que en general lo tenemos como central o como lateral, ya vamos a estar ordenando, y el otro cambio es lateral por izquierda, por lateral por izquierda, más allá de que no había sido un buen primer tiempo de Teo Rodríguez Pagano, no parecía ser el principal problema de San Lorenzo.
4: Todo listo, cabina 3, Libertadores de América, arranca la parte final.
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4: Lo comenta Juan y Minotti, trabaja Valdés, trabaja Nataluti, trabaja Almirón. La voz comercial de Juan Ignacio Gijón en Nacional. La pelota que es bajada por el Chimi Ávila, viene recuperando la bola para salir Herrera. Herrera que le pega hacia arriba. Ya cayó la pelota en el andarivel derecho, lo tiene Independiente con esta. El remate al arco para San Lorenzo, salió el arquero, Rey. Le va, pelota que trajo riesgo contra el arco de Rey, casi San Lorenzo, Minotti, córner, córner número.
8: El tercero va Farías, triplica en el medio con este cambio de Herrera.
5: Ganó bien en la carrera Cuello, quedó con línea de 5 y con triplica en el medio, ahora lo explicamos a San Lorenzo.
4: Pelota quieta para San Lorenzo, vendrá al centro desde la banda derecha, llega Arboleda al primer palo, pica la pelota, sale del área, atención, otro centro que se impone al área contra el arco de la Pavoni, la metieron para el empate, Arboleda por arriba. No era el negro, sino otro central que andaba a su lado. Lo perdió San Lorenzo, pero la sacaron al córner, creo.
5: Sí, la sacaron al córner. Era Corujo el que no podía empujarla.
4: Corujo que no podía. Otro tiro de esquina para San Lorenzo. Mirá, arrancó dormido Independiente como en el comienzo de la primera parte. El centro para Arboleda, de vuelta el arquero Rey, la dejó viva. A Baldo que la rechaza. No la pasa bien el rojo en el comienzo de la parte final. Levanta la pelota Insorral, le va contra el área para Mori, para Corujo. La va a sacar Independiente de réplica, es de San Lorenzo otra vez. Dale, Gijón, dale.
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4: Terminó en Tucumán, Miguel Almirón, el fútbol de San Martín y de Agropecuario.
1: Todavía no, 42 del segundo tiempo. Gana el Santo 3-0, digo.
4: Sale Independiente, el balón del pibe que hizo el gol a Rayago, Rayago que toca la pelota por la banda para Zavala, Zavala que vuelve a tocar para Rayago, Rayago que va a tocar la pelota para el arquero. Le pegará de pierna derecha, Rey, Rey que la deja para que salga jugando Fedorco, Fedorco que toca la pelota por la derecha para Godoy, Godoy que la deja corta y por el medio para que venga a buscarla el jugador Pérez Curci. Viene pasando el ataque Pérez Curci, la liberó, muy buena. Para Mesa que cambió botines, juega Mesa, vino para Ballo, a Ballo por la izquierda, le pasa a Zavala, Zavala, Zavala, Zavala, arquero, arquero, arquero, de Becky, de Becky, de Becky.
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4: Bien, Balbo alum para Cuello, muy larga la pelota, le van a poner el cuerpo. En el arranque de la transmisión, Juan Ignacio Minotti dijo que por ahí en esta noche íbamos a necesitar de la supervisión y de la ayuda de la Rey Momo, la trompeta de gol, la trompeta de las emociones. ¿Usted qué dice, Valdés?
6: Que la haya sonó bien fuerte.
4: Nataluti, ¿estamos para tocar la trompeta?
8: Lo pide Rubén Darío Insúa, hágala sonar.
4: Bien. Rubén Santo también andaba por la tribuna, recién habló con Valdés.
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4: Bueno, pero la tengo media ronca hoy.
9: Tóquelo.
4: Estoy tratando de acomodarla porque tiene como el pico salido. La vamos a acomodar. Vende Gijón.
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4: Vamos, trompetita mía. 4 minutos, segundo tiempo. La tiene Baldo.
0: Va Baldo, saca el centro, venía para el Chimi, Chimi que no llegaba. Réplica que se arma con Cuello, Cuello que toca para que venga a buscarla a Ousmendi. Ousmendi se la tocaron a laterales para San Lorenzo, una.
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0: 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Para vos, Cholita, para vos en algún punto del país, Cholita, a la Chola, a la nona le digo.
11: ¿Dónde estará Cholita?
0: A la infiel le digo. Ah, la pelota, vino fuerte. Algo más hay acá. Va la bola a Tripicchio. La quiere levantar la zona derecha, saca el centro, rebotó en el camino, lateral, lateral, lateral para San Lorenzo.
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0: La tiene Arboleda, Arboleda que la puede cambiar uno más, va a ver. Arboleda, Arboleda la juega para Faría, Faría se la lleva. Faría le pega, le pega. ¡Gol! ¡Gol! San Lorenzo, Farías, se desprendió Farías, el santafesino, había un hueco grande entre Marcone, Pérez Cursi y los centrales de Independiente, recibió Farías, 38 en el dorso, el 38 está cargado y sacó un remate con pólvora de gol. La bola fue contra el ángulo superior derecho de un arquero vencido. El rey desnudo, Farías y el empate, 5 minutos, 1-1 en la casa del diablo.
5: Uno de los movimientos tácticos del entretiempo de San Lorenzo, más allá de los cambios nombre por nombre, fue sacar un poco a Farías de la zona de conflicto. Sacarlo de la zona del 10 y tirarlo como un mediocampista casi interno por izquierda. Y ahí encontró el espacio. Ahí se la dieron. Le ganó la espalda a Pérez Cursi. Recortó muy bien con el control hacia adentro. Se puso la cancha de frente. Le dieron el espacio los centrales que no salieron. Y el ex Colón no perdió, no. Un sablazo contra el palo derecho de Rey. Igual a la historia. Con poquito San Lorenzo, que había sufrido mucho en el primer tiempo, con más concentración, con algún movimiento táctico, ya lo empatan 5 del segundo.
0: Hernán Valdés, el banco de Jackson.
6: No lo puede creer, Viera habla con sus ayudantes, le decía Marcone, atento con los defensores.
0: Montiel, el remate de Montiel que escapa el tiro de esquina, corner, corner para Independiente, corner número.
6: Número 5, vamos bien.
0: 1-1, despierta el diablo, dice Juli Nataluti. Bien, habrá un córner, tiro de esquina, será para Independiente. 1-1, emoción de gol y por cómo sonó la trompeta que no perdona, creo que hay algo más todavía. Sonó firme, sostenida, tiro de esquina. No falla, Minotti. Para el lado que toque no falla. Bien el centro, se quedó el arquero de Becky con la pelota en el área chica, 1-1.
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0: Qué master, Faría, ¿dónde clavó la pelota? El arquero voló y no pudo llegar, se la lleva por la banda sur de Independiente, hay un tiro libre. Ah, no, no cobró el árbitro, no cobró nada cuando lo derribaron a Mesa. Y sale San Lorenzo, y a buscar la pelota Zavala, y a dividir para Cuello, y Cuello la llevaba, y la pierde Cuello, y la recupera Independiente, a pie firme se juega, con los ojos bien abiertos y con el cuchillo entre los dientes, Independiente 1-1, Estudios Centrales con Miguel Almirón.
1: Así es, todavía no terminó el partido en la Ciudadela, 3-0 gana San Martín Agropecuario.
0: 8 minutos en el marco del segundo tiempo, está bueno el partido, empatan 1-1. Sale el pibe que hizo el gol en la primera parte a Rayago, Juan Mier Rayago, deja la pelota para el jugador Fedorco, Juan Fedorco, el de Patagones, entrega para Rayago, toca para Rey, viene para Rayago, sale Independiente, la viene a buscar Mesa, Mesa la trae servida. desde la mitad de la cancha por el carril central, la juega por la izquierda, vino para Ballo, la domina Ballo, el rubio de ocasión, jugó la pelota para Zavala, vino para Mesa, bien abierto en la derecha, se encuentra Godoy, la va a alcanzar Fedorco para Godoy, la va a tocar Godoy para Montiel, Montiel se desprende, quiere recibir Pérez Cursi, vino para él, marca Amor, pone la pelota por la derecha, Montiel lateral del rojo, una.
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0: Lateral para Independiente, cortaba con alma y vida el número 6. El jugador Perritis.
5: Lo raspó Godoy. Después de rechazar la pelota lo terminó raspando con el botín. Creo que no hay ninguna intención igual.
0: Tiro libre para Independiente. Costado derecho, vende Gijón.
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0: Zarratea relata, Domper comenta, Polanco y De Jesús hacen vestuarios, Huracán Racing en el aire de la más grande, después historias de vida a la 23:30 hasta el cierre de un domingo estelar en Nacional con el Fútbol Show, esta etiqueta deportiva. Centro de Marconi, arriba del área, quiere Jimmy, cayó para Mesa, de vuelta la pelota para Montiel, ahora para Mesa, la bajó en el pecho, se la llevó con displicencia, la pusieron para Baldo, tiene a Baldo la pelota y la saca Arboleda, Arboleda para arriba, la tira para Ausmendi, Ausmendi que la va a dividir con Zavala, Zavala que va a ganar, la recupera Independiente, pero es lateral para San Lorenzo desde la derecha.
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11: Ganó San Martín.
0: Déjelo entrar.
11: Ganó San Martín 3-0 la victoria del Santo frente a Agropecuario en Tucumán.
0: Sale la bola en la mitad de la cancha para Independiente. Hay una falta que termina cobrando el árbitro. Pelota quieta. Es para el rojo de Avellaneda. Después de un gran primer tiempo se lo empató San Lorenzo. Está 1-1.
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0: Marcone la pone contra el área. Buena marca para sacar la pelota en el fondo San Lorenzo. Y parte el pelotazo, parecía que lo tocaba el hombre de San Lorenzo y el árbitro con una falta, se lo llevó por delante Godoy. Le tocó el taco, lo hizo derretir en el suelo al jugador de San Lorenzo, tiro libre para el ciclón, dice Minotti.
5: Sí, claramente, lo tocó en la carrera a cuello cuando le llegaba la pelota al número 9 de San Lorenzo. Se volvió a retrasar el ciclón, ¿eh? Después de salir a buscarlo, después de empatarlo, parece conforme con el negocio, volvió a cederle territorio y pelota Independiente, que lentamente vuelve a entrar en el partido después del arranque flojo del segundo tiempo.
0: Pelota quieta es para el ciclón, pelota al área, Rey se queda después de un cabezazo de Arboleda con la pelota, ha llegado San Lorenzo de vuelta, Minotti de vuelta.
5: Sí, parecida a la del gol Independiente en el primer tiempo. Jugaron rápido, un tiro libre, defensa dormida. El centro fue preciso, Arboleda no le pudo dar dirección al cabezazo.
0: Y acaba la pelota a la cabeza del lateral zurdo que marcaba Perritis, la recupera. Muy bien Mesa, llegó la pelota para Montiel. Tiene desborde Montiel ante la marca de Amor. Ganó Amor. Montiel marca y Amor. El Amor que raspa. El Amor que duele. Lo levantó como Teresa en pala, tiro libre para Independiente.
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5: Es la segunda de Amor y así de fuerte, otra vez contra Montiel. Se llevó la mano al bolsillo Tello y se arrepintió. A esta altura es horroroso el arbitraje de el hombre que fue al Mundial aparte, ¿no?
11: Me parece que se tiró, se tiró.
0: Bien.
11: Fíjese bien,
0: 13 minutos, usted dice que se tiró.
11: Sí, se tiró.
0: Bueno, lo vamos a ver.
11: Cuando pueda verlo, véalo.
0: 13 minutos. Pelota quieta. No lo vamos a refutar sin verla. Pero si la vemos que no se tiró, se lo decimos, el aviso.
11: Sí, dígalo.
0: Un zurdo o un diestro. A Baldo. O Montiel, dos en la barrera. Montiel le ve que al córner, tiro de esquina, costado izquierdo, será para Independiente.
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0: Corner número
6: Zavaldo.
5: Centro arco de Montiel que terminó despejando de Becky. ¿Alguna inconsistencia hay? ¿O era falta de amarilla o no era falta directamente?
0: Zavaldo es una cosa de locos. El partido en el segundo tiempo, 14. Le va a pegar a Zavaldo. Centro cerrado de Becky con los puños. La sacó del área, la quieren recuperar el Chini. Lo pasaron por encima del Chini. Se arma una réplica bárbara para San Lorenzo. Mendy espera. Mendy espera, la tocaron mal para él. Y dio con la bolita del tobillo el jugador de San Lorenzo que andaba por allá. ¿Quién era? Farías.
5: Farías. Se perdió una contra increíble San Lorenzo en ese café de Farías.
0: Si tocaba claro Farías, se iba a Mendy. Tenemos que sacar la cara, Farías. No lo puede creer. Lo que dilapidó San Lorenzo, Chuli. Bien, Independiente marcando y San Lorenzo Chendidi. Tripiquio volcando la pelota a la derecha. Tripiquio que la juega hacia atrás, sale para Amor. Amor que la va a llevar por la mitad de la cancha. Vino para Umendi, marca muy bien parado el jugador Fedorco. Cayó la bola para Marcone. El partido es entretenido, 1-1, vende Gijón.
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0: Leo Godoy se la juega contra el área, la juega Godoy. La puso hasta la ubicación de Pérez Cursi, la toca para Montiel, Independiente con la pelota. La gente grita en favor del rojo. La cancha está casi llena. El marcador tiene dos goles. La trompeta preanuncia algo más. Marcone que la juega entre líneas. Pérez Cursi que la recibe. Bajo la operación técnica del Águila Vega, estamos en la cabina 3 del Libertadores de América. 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Sale Independiente, vende Gijón.
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0: Antes de Huracán Racing se va el sorteo solidario. Vamos a designar a una escuela ganadora. Se viene Tripiquio, va por la mitad de la cancha, se desprende Farías. Tripiquio con la pelota, está esperando Cuello. Parecía falta de Mesa, el árbitro la cobra, la deja correr, se le marcó en la juega para Montiel. Viene Montiel, la está perdiendo ante la marca de Derritis. La venta, Amor, revienta la pelota lateral del rojo.
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0: Se levanta la personalidad roja. Hierve el Libertadores de América. La busca Matías Zavaldo, zigzagueando y yendo contra el área. Matías pierde. Sale a pie firme, jugando la pelota a la derecha. San Lorenzo de Almagro con el Sornalde. La levanta Barrera, la tiro por un costado. Dice Juli Nataluti al lado del gallego.
8: Va para hablar, entró con control de campo. Buena pizarra, inminente un nuevo cambio para el conjunto de
0: Bebo. Usted tiene registro, Nataluti, para conducir esta calidad de gente que hace el Nacional en el Fútbol Show. Usted tiene registro.
8: Tengo registro, pero estoy poniendo en duda en este momento.
0: Es una cosa de loco todo, la saca en la derecha reventando la Godoy. Godoy la tiró hasta la ubicación de Marcone. Marcone se la quiere llevar a la derecha para que corra Godoy. Está esperando Montiel, recibe Montiel. 5 metros, campo enemigo, carril derecho, Independiente con la pelota. Escucha Nacional, 17 en el cronómetro. Fecha 9, desprendiéndose Marcone. Llegó la pelota para Zavala. Zavala va a la montaña y contra en área. Le queda a Mesa, cambió botines, cambió de frente. La tiró para Montiel, le pasa a Godoy. Viene Montiel, le pasó Godoy en offside. Por la fantasía de Montiel, que tardó un poquito de más.
5: Coincido, y creo que sí estaba adelantado. Trata de hacer el enganche hacia adentro y era para tirar el centro una vez que hace el enganche y lo utiliza Godoy. Después, cuando quiere tirar el taco, estaba claramente adelantado. Independiente empieza a diluirse. Ya no es el del primer tiempo, ya no tiene tanta claridad. San Lorenzo está más atrás porque ya consiguió el empate. No hay tantos espacios y quizás es momento de alguna modificación en el rojo.
0: Pase, Lobo, pase.
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0: 18 minutos, deja pasar a la gente Miguel Almirón. Argentina habla.
11: Tello siempre un árbitro peligroso para el rojo, dice Daniel de Rosario. Deja sus tres últimos también para participar. Hola, soy Edgardo de Villa del Parque. Voy para la de Ferro, 196, gracias por la compañía. Abrazo grande. Hola, soy Jorge, dice, quiero la pintura para la escuela 497. Abrazo grande desde Malargüe. Hola,
4: el Nacional. Chini, se la lleva el Chini, que lucha por el medio, falta. Y ahí la amarilla, que presentamos. Otra vez el rojo, por protestar, la cuenta Valdés.
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6: La segunda amarilla para el 7, para Santiago Montiel.
5: Por reclamar la amarilla a Amor, que debe haber pegado su 18ª patada recién y que sigue sin tarjeta amarilla. El nivel de Tello es muy preocupante, muy preocupante. Es árbitro internacional en el fútbol argentino. Marca lo poquito también que han dirigido los árbitros argentinos en el Mundial. Y además, insisto con esto, la gente independiente está cargada con Tello porque lo asocia con la vereda de frente.
4: Río Turbio en la 6.20, Chosmalal en la 6.70. Para que haya un grito de gol en cada rincón del país. Pelota quieta para Independiente, posición de 8, la va a acomodar el rubio Matías Zabaldo. Está por el área Fedorco, ha llegado Guarrayago, un zurdo Montiel, un diestro Zabaldo. Una pelota que partirá desde la mitad del campo de San Lorenzo, le pega a Ballo al segundo palo, se queda el arquero de Becchi, le pega a Marcone, le botó la pelota, la va a volver a meter. El árbitro cobró que...
5: offside.
4: Después de Peorco, tiro libre en salida para San Lorenzo. Dame dos oyentes más, Almirón.
11: Hola muchachos, quiero la casaca de la Academia. Ultimátum para Boisboda, dice Nico, 3.45 desde Embalse de Calamuchita, escuchando. Hola, dice, ¿se acuerdan que Flandia ganó con 9 jugadores? Dice Ramón Andrada de Tucumán, claro que sí. Buenas noches, Radio Querida. Un reconocimiento para el maestro de maestros, dice el señor relator Martín Perazo. Vamos rojo todavía. Radio Fontana Rosa presente, soy Silvina.
4: Abrazo a la Fontana Rosa. Es un cuento el partido que todavía no sabe el final. La tiene Montiel. Montiel que la puede cambiar. Se va escribiendo el final. 1-1 por ahora. Llega la bola a la derecha para Godoy. Juega Godoy. Entrega entre líneas. Toca para el Seiba. Para el Chimi. Juega atrás. Salió la pelota para Fedorco. Tocará para el arquero. La tendrá el Rey. Le pega Rodrigo. El de las parejas parece. O el de Río Cuarto. No sabemos todavía. En algún lugar nació Rey. Salió la bola por el medio para que venga a buscarla Marcone. La tiene Marcone. Levanta Marcone, toca para Baldo. Viene a Baldo, anda por el carril izquierdo esperando a Mesa. Independiente con la pelota. 1-1. 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En el marco del segundo tiempo, Argentina en sintonía. Uniendo voces, sale Independiente. 1-1, dale Lobo.
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4: Te damos una mano con Hernán Valdés en zona de bancos de Independiente. Dale, dale Hernán.
6: El grado de locura que maneja Jason Viera, se pone como loco porque no encuentra la vuelta al equipo. Va a pedir dos cambios en Independiente.
4: Para estar a tono con todo, vendrán las variantes en Independiente. Usted debe estar refregándose las manos de felicidad, querido Valdés, porque viene el Papa a la Argentina. Va a llevar seguramente alguna compañía a la iglesia.
6: No, no, yo lo voy a esperar, vivo ahí, va a pasar a 4 cuadras de mi casa, capaz que me tira un poco de agua bendita.
4: Bien, guarda con el Papa móvil, Que no sea batata móvil, que no sea batate. Sale Independiente, la bola que llega para la ubicación de Godoy, juega Godoy, toca entre líneas, va Pérez Curzi, entrega a la derecha, Pino Montiel, la recibió y escapó el zurdo, la perdió, lo derribaron, fue la falta de Insarray, el tiro libre, sin tarjeta, es por Independiente, la gente se lo quiere comer crudo a Tello, tiro libre. Tiro libre, diga.
11: Cuando pueda, fíjese las fotos que le mandan, Esto es terrible. Y más
4: 23 minutos. Ya voy con las fotitos de los oyentes. 23 minutos en el marco del segundo tiempo. En Radio Nacional estamos. Argentina en sintonía en cada rincón del país. 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Para el huracán Racing que se viene. El centro es de Montiel. Va larga. Corner. Número.
6: Este va Matías Zabaldo.
4: Dice Minotti.
5: Independiente se sigue adelantando, sigue dominando el juego, tiene menos profundidad que antes y por eso creo que van a venir las modificaciones que en breve les va a contar Valdés.
4: Tendrá la pelota quieta. Es para Independiente, pare las antenas. Entra el centro de Avallo, uno más, el centro contra el arco de Alcina. Rebotó la pelota, le queda a Zavala. La quiere levantar Zavala, va el Rosarino, la levantó, zona de área, la saca Amor. Una chilena defectuosa, un remate de Godoy que da en Arboleda. Y una pelota que se dispara en córner por Debeki. Se queda con el balón del arquero Formoseño de San Lorenzo, 1-1.
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4: 24, recupera bien, va Insaurralde, juega a la izquierda, va Derriti, centro de Derriti, Rey arriba, Rey arriba, Rey arriba. En el área Rey, la salida es para Marcone, Marcone con la pelota, una pelota que gira y toca al medio para Mesa, salió Mesa, se la lleva cortita, viene Mesa, Mesa la juega por la banda sur, la linda pelota para Baldo, Baldo va, a Baldo en el mano a mano, a Baldo va, la pone entre línea para el Chimi, el remate del Chimi que rebotó en la saca de Ritis. Cuando se relamía Montiel por el otro lado, llegó bien Independiente, Minotti.
5: Bien filtrado el pase de Avaldo para la diagonal, otra vez de Ávila, que traza bien esos movimientos, pero después no define bien y se apura un poco para terminar rematando.
4: Traza bien y no atrás, Independiente, que crece en la cancha. Y va Godoy, y la tiene Godoy. Falta un rato, se defiende demasiado atrás ahora San Lorenzo, recibe la pelota Pérez Cursi, la juega Montiel a la derecha, le espera por el área el Chimi, en el mano a mano perdió Montiel que está muy cansado, viene Farías, lo marca Montiel, va Farías, junta marca, se la lleva y una falta, tiro libre para San Lorenzo,
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4: Dice en zona de bancos Hernán Valdés.
6: Número 2, cambios en Independiente. Afuera 19. Matías Avaldo y el número 8. Maximiliano Mesa adentro. Con la 14, Lautaro Villar, y se le confirma el segundo.
4: Bien.
5: El otro.
6: El otro es el 24. Palay. Palay.
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4: Bien.
8: La modificación en San Lorenzo.
4: Modificación en San Lorenzo.
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8: Se retira con el número 9 Alexis Juez, ingresa con la 44, el pibe de 19 años, Salas.
4: Salas. Repetime los números de los que entraron en Independiente.
6: El número 14, Lautaro Villán, y el número 24, José Palay.
4: Palay en la cancha, pelota de Rey, le pegará al arquero Rey. Un largo pelotazo que va Palay a buscarla por la izquierda, se viene Independiente, linda intervención, esperando Montiel, llegó para Montiel, avanza Independiente, Montiel la tiene, un giro, un corte, una quebrada, un remate, un rebote, que está sacando en el fondo Amor, el banda Amor, la pusieron de vuelta para que salga San Lorenzo de Almagro, el partido es una moneda al aire, no está terminado ni mucho menos. Se equivoca en el fondo Independiente, da una mano para marcar a Rayago. Viene para recuperar la pelota el pibe de 17 años. Juega Rayago, sale Marcone, entrega la pelota para Pérez Cursi. Levanta Pérez Cursi, se mete en campo enemigo, viene para Marcone. Marcone recibe, gira, mira, pierde. Le recuperó Farías, tiene el remate Farías, autor del empate, la pone entre línea, viene contra el área. Marco con lo justo Fedorco. Llegó San Lorenzo, Minotti.
5: Está empezando a perder la pelota más Independiente y San Lorenzo la aprovecha. Corta y sale rápido. Ahora va a tener un poquito más de velocidad con el pibe Salas, que entró por cuello en una posición similar.
4: Tiro de esquina o laterales. Tiro de esquina, Juli.
8: Tiro de esquina, sí. El quinto para San Lorenzo, Farías una vez más.
4: Dame una, Gijón.
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4: Abrazo para Fede. Adela Trechiana, nuestro amigo de Demarco, pelota quieta para Farías.
11: Qué preocupado.
4: Con el arco de la Pavoni, vendrá al centro para San Lorenzo. Separan las antenas contra el arco de Independiente. San Lorenzo quiere
0: la victoria después de haberlo igualado.

0: Dame dos oyentes, Almirón, dos.
1: Qué buena transmisión nacional. Quiero la camiseta de River, por favor, dice Rubén de Jujuy. 416, sus tres últimos números. Saludos para nuestra amiga Alicia, que nos escucha a través de LT14 Paraná. Quiero la camiseta de la selección.
0: Abrazo para John Malar en la 670. Y para toda la gente que se prende a las transmisiones de Nacional. Ya se viene Huracán y Racing.
2: Perato,
0: diga.
2: Está tirado el capitán Iván Marcone.
0: Y bueno, lo van a atender, imagino. Ahí se recupera. Está Rengo, ¿eh?
3: Hace rato que está con alguna renguera, ¿eh? Después de que perdió la pelota en la mitad de la cancha, quedó mal.
0: Ven de Gijón.
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0: Independiente con la pelota, recibe en la derecha Godoy, le pega de pierna derecha, la hunde en la noche, vino para el Chimi. La baja el Chimi, se desinfló absolutamente el Chimi, Perdió todo el picante el Chimi en la parte final, Minotti.
3: Sí, claro, porque además lo buscan de otra manera, de una manera más tradicional de centro delantero, por arriba, para que ponga el cuerpo, y no está para eso. Está para generar juego tirándose atrás, para tirar alguna diagonal, pero no es tan centro atacante.
0: Salió Insarralde, liberó la pelota para Tripiquio. Se viene San Lorenzo, se va arrimando al fogón de la victoria. San Lorenzo de a poco se anima. Va la pelota por la derecha, vino para Arboleda. Arboleda toca y pasa, Insaurralde espera, viene el ciclón. Va el Moreno, se viene San Lorenzo manejando la pelota, la ha perdido Independiente. Llegó el balón para Corujo, quiere escapar Corujo de pierna derecha, se la saca de encima, la tiró hacia arriba. Recupera Independiente a medias, quería Millán.
1: Bueno, tenemos algunos resultados en este momento, vamos a ir compartiendo porque ganó Gimnasia, recordemos que, perdón, ganó San Martín de Tucumán 3-0 frente a Agropecuario en la Primera Nacional, también Godoy Cruz 2, Colón 0.
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1: Estaba ganando Gimnasia, quería decir, pero lo empató Argentinos con Verón en el minuto 74, 1-1 terminaron las cosas empatadas en el Diego Armando Maradona.
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1: Se va la pintura de Revesta después de que termina. Después de que termina este partido. Sí, Juani.
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1: Buenas noches, soy Andy de Pueblo Italiano. Quiero participar por la camiseta de River 357. Gracias a la gente de Córdoba. Quiero anotar a mi escuela, la curvita del departamento de Santa Victoria, Salta, para la pintura, dice, es una comunidad aborigen. Soy Oscar de Tartagal, Salta.
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1: En el vóley femenino sudamericano, las Panteras cayeron frente a Brasil 3-0 en el Maracanazinho. Pese a no lograr la victoria, se clasificaron para el Mundial 2027 en Estados Unidos y Canadá, y también para los sudamericanos de Lima.
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1: Argentinos en el viejo continente. ¿Qué pasó en el clásico de los Manchester? Ganó el azul, ganó el celeste, ganó el City 1-0 al United, con Enzo Fernández como titular y Jerónimo Rulli como suplente, lastimosamente por Lisandro Martínez, que estaba de titular en el United.
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1: Brasileirao, Lucas Paquetá y Bruno Enrique para la victoria de Flamengo 2-1 frente al conjunto de

0: Corinthians.
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0: Liga Uruguaya. Gana Peñarol 3-0 frente al Albion. Jaime Ferreira y Fernández, 25 del segundo tiempo.
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0: Liga Española. Liga Española tuvo los siguientes resultados. Celta de Vigo y Málaga empataron 1-1. Ganó Barcelona 4-2 frente a Levante. Getafe 1, Deportivo La Coruña 1, ganó Atlético Madrid 3-0 frente a Real Sociedad.
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0: ¿Qué pasó con nuestro compatriota Colapinto en el Gran Premio de España? Terminó séptimo. El gran premio que lo terminó ganando Antonelli con Mercedes. Verstappen de Red Bull terminó en la segunda posición. Y también recordemos que Lando Norris terminó tercero completando el podio.
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0: Equipo masculino de gimnasia artística se lleva el bronce en los sudamericanos. Así que bueno, qué bueno para el deporte argentino, un bronce más.
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0: 10 kilómetros femenino de aguas abiertas, Romina Inwicked se llevó la medalla de bronce. Y ahora sí, Perazo.
2: Centro desde la izquierda será para Independiente. 36 minutos. Desde la banda zurda, el centro será para San Lorenzo de Almagro en forma de córner. El partido está 1-1. En el aire de la más grande, pelota quieta que será para San Lorenzo de Almagro. Se para las antenas para el pueblo azulgrana que tiene victoria. Para Salvador Rey. El partido entra en la recta final. El centro del primer palo, el despeje de esta altura, a buscar la pelota, a mostrar la cambio de frente, viene Independiente, un bien que la cambiaba, el presidente viene Pai, ataque Independiente, todavía tiene un tiempo prolongado el partido, más lo hizo un lado reglamentario, quedan cerca de 15, no quieren ganar los dos, llevo la pelota por el centro de la cancha para el Rodríguez. Que tocaba el cambio de frente que sigue para Godoy, se acomodó para pegarle, le mató a la meta de San Lorenzo, 15 minutos.
3: Está Independiente tratando de ir a buscarlo sobre el final. San Lorenzo responde de contraataque. Panorama abierto para el trámite final del partido.
2: En Gijón.
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2: 38 en el marco de un partido que está 1-1. Que contaba con la victoria por el gol de Rayago, el pibe, a los 7 de la parte inicial, y después el arranque del segundo tiempo lo empató Farías. Grita el pueblo Independiente, el marcador tiene 2 goles, sale Godoy, juega atrás, partido abierto, partido entretenido, en un rato relata, derrotea en un rato, comentador, pero en un rato juega Huracán y Racing, todo el Nacional, sale Rayago. Toca la pelota por el centro de la cancha, pidiendo la pelota para que Godó mira abierto, saca Montiel, la taquita pendiente. Todo puede pasar, como es par.bet.ar. Se viene el Independiente, empatan 1-1. El cambio que llega largo de arriba, se queda tapado para recibir por el medio Tertones. A recibir la pelota para el centro, por el va a recibir el remate al arco. Venía
1: el Villan, rebotó al
2: lateral, dale, dale, Juani.
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